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1: Son las 6 de la tarde en punto, las 6 de la tarde aquí en la Ciudad de México y zona conurbada en el centro del país. Oiga, gracias por estar con nosotros en esta transmisión. Tenemos 2 horas de programa, estamos al aire desde las 5 de la tarde. Si usted se perdió la primera hora, vaya a YouTube, ahí estamos en vivo. Y ahí le puede regresar con la flechita hasta el principio y ya nos sigue todo completo. Estamos simultáneamente transmitiendo.

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0: José Martín, ¿cómo estás? Muy buenas tardes.
2: Hola, ¿qué tal? Bien, gracias. Buenas tardes, Enrique.
0: Oye, tú todavía sigues con la gabardina de fuera, ¿no?
2: Así es. Y sí, como bien dices, van a continuar las lluvias, así que no hay que guardarlas.
0: ¿Cómo vienen las próximas horas y hacia el fin de semana, que todo el mundo anda preguntando rumbo al Partido de México? Oye, pues es que el martes hasta empezó tarde, una hora tarde el partido por la tormenta eléctrica.
2: Así es, en general, bien lo estamos comentando, se va a mantener este potencial de lluvias en varias partes del país y claro, la zona centro no es la excepción, de hecho es donde seguirán siendo bastante frecuentes en horas de la tarde y noche. Ciudad de México entonces, Estado de México, toda la conurbación, se mantendrán estas precipitaciones, les decía, en horas de la tarde y de la noche. Van a estar variando tanto las intensidades como la cantidad de lluvia que se va a estar presentando y de hecho, con lo que actualmente se tiene, es probable que viernes y domingo puedan ser los días en que tanto la intensidad y cantidad, comentaba, pueda ser mayor. El domingo no se descarta que puedan darse otra vez tormentas fuertes, caída de granizo, viento, aunque por ahora lo que se observa es que pueda ser quizá antes o a punto de iniciar el partido para después ir cediendo. Todavía es un poco adelantado dar una hora exacta, pero vaya, el panorama está por lo menos desde las 2, 3 de la tarde que comienza a nublarse, que se presenten algunas lluvias y por lo menos hasta las 6 o 7. Entonces estará justo en ese lapso en que pueda estar lloviendo y vamos a ver si no otra vez se genera un retraso en el partido.
0: Ojalá que no, pero sí, hoy amaneció nublado y frión desde la mañanita, ¿eh?
2: Sí, efectivamente, y bueno, también con esta constante precipitación, poca radiación solar, obviamente que también se siente ese ambiente bastante fresco, tanto frío, por supuesto, más en horas nocturnas, al mediodía que logra salir el sol, se siente un tanto, entre comillas, el bochorno, pero sí, en cuanto llueve, baja la temperatura, e insisto, van a seguir estas condiciones para lluvias, están pasando ondas tropicales, hay bastante humedad, tenemos las montañas, vaya, sistemas y condiciones locales, Enrique, para que estas lluvias persistan. Entonces, a cuidarse, a manejar con precaución y, por supuesto, vestir de forma adecuada ante esta condición de lluvias.
0: Bueno, pues ahí está el asunto. ¿Y qué otras zonas? ¿Hay algunos estados que se salven de las lluvias y de este clima lluviosón? ¿Que haya calor, que haya altas temperaturas?
2: Sí, en cuanto al calor, pues prácticamente todo el norte y los estados costeros, que es algo típico del verano, están manteniendo valores de 35 a 40 grados Celsius en promedio, desde las Baja Californias, a lo largo de la frontera con Estados Unidos, Golfo de México, Península de Yucatán y el Pacífico. O sea, todo lo que rodea el altiplano, pues básicamente tiene esas temperaturas altas y se combina con la humedad para que el bochorno sea incómodo. El altiplano es donde justo el Bajío, Valle de México y alrededores es muy fresco. Pero, ¿qué estados se salvan, por decirlo de alguna forma, de estas lluvias? Justo en las Baja Californias, mientras no haya algún ciclón tropical que se desplace cercano a esa región, las lluvias son prácticamente nulas, o que también el monzón a lo largo de la Sierra Madre Occidental no sea tan activo, pues justo Baja California, Baja California Sur, Sonora, básicamente el Mar de Cortés está libre por completo de precipitaciones y así pueden pasar semanas o incluso meses, es algo normal. El noreste del país, frontera con Texas, también tiene lluvias bastante escasas, salvo que algún ciclón o mucha humedad del Golfo llegue, pues detona las tormentas, como se vio hace unas semanas en Monterrey, una condición bastante adversa. El resto del país, Enrique, sí hay condición de lluvia por ondas, por vaguadas, como les comentaba. Así que el norte, si quiere, las personas que quieran calor y sequía, váyanse allá y los demás nos quedamos aquí con las lluvias muy a gusto.
0: Muy bien, José Martín, te mando un abrazo.
2: Igualmente, gracias. Buena tarde a todos.
0: Muchas gracias por el reporte. Es nuestro meteorólogo de cabecera, José Martín Cortés. Son las 6 de la tarde, ya con 6 minutos en el tiempo del centro.
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0: Oigan, un tema muy importante para la Ciudad de México. Se aprobó ya, se promulgó la ley del sistema de cuidados en la capital de la República, como algunos recordarán, en mayo, en una acción para apuntar ahí en el calendario. Legisladores de las diversas fracciones políticas en el Congreso de la Ciudad se pusieron de acuerdo, sí, se pusieron de acuerdo de manera unánime para la aprobación de la ley del sistema de cuidados, que garantiza el derecho de todas las personas a cuidar, a ser cuidados y al autocuidado, y que obliga al gobierno local, a las 16 alcaldías, a proveer los servicios públicos universales y de calidad para la asistencia de personas dependientes. Este jueves, la jefa de gobierno de la Ciudad de México, Clara Brugada, dio a conocer la ampliación de infraestructura pública justamente para la atención de más de 100,000 personas al año, y lo dijo así.
1: Esta ley establece un nuevo mandato de gobierno, la obligación de construir nueva infraestructura de cuidados y de ampliar progresivamente los servicios públicos. Esta obligación de construir infraestructura es indeclinable y transeccional hasta lograr la plena universalidad del sistema de cuidados. Al terminar nuestro gobierno, tendremos 100 nuevas utopías, 200 nuevas casas de las 3 R's, 300 nuevos centros de cuidado infantil, 200 nuevas casas de día para los adultos mayores y también 200 nuevos espacios para las personas con discapacidad. La nueva infraestructura pública de cuidados podrá atender cada año a más de 100,000 personas.
0: Bueno, y a partir de mañana se promulga ya en la Gaceta de la Ciudad de México y, bueno, se publica en la Gaceta de la Ciudad de México, y a partir de mañana la jefa de gobierno tendrá 180 días para instalar la Junta Ejecutiva del Sistema de Cuidados y nombrar a su Secretaría Ejecutiva. Serán las personas responsables de este organismo. La Ciudad de México es la primera ciudad de América Latina en contar con un sistema de cuidados. La promulgación de esta ley, que fue una promesa de campaña, por cierto, de Clara Brugada, pretende que los cuidados en la Ciudad de México dejen de ser solo un trabajo y no remunerado de mujeres, de familiares, ¿no? Incluso de adultos mayores que cuidan a otros adultos mayores. Para hablar del tema está en la línea telefónica Xóchitl Bravo, es diputada de Morena y coordinadora de ese grupo parlamentario en el Congreso de la Ciudad de México. Xóchitl, ¿cómo estás? Buenas noches.
2: Hola, Enrique, ¿cómo estás?
0: Tardes.
2: Muy buenas tardes para todas y todos ustedes.
0: Tardes, pero muy está bien, tan nublado que ya hasta dije noches.
2: Sí, pero no, todavía es tarde, querido Enrique.
0: ¿Qué importancia tiene esta promulgación? ¿Y cuáles van a ser, digamos, que los beneficios para la gente?
2: Híjole, pues mira, de entrada decirle a las mujeres de la ciudad que esta promulgación de la ley del sistema de cuidados tiene que ver con la dignificación, con el reconocimiento, con hacer justicia social a un trabajo que realizamos de manera preponderante las mujeres, que es el cuidado, ¿no? Que pocas veces se visibiliza o se ve como un trabajo. Y además, este tema del cuidado, la verdad es que nosotros lo hacemos con mucho amor, con mucha entrega, pero es un trabajo más que realizamos. E imagínate tú las mujeres que trabajan en cualquier espacio, más el trabajo del cuidado, pues es un tema que no se había visto. Entonces, esta ley, te quiero de platicar que sí es verdad lo que tú decías, derecho al cuidado, a ser cuidado y al autocuidado, pero también tiene tres principios básicos, que es reconocer que existe el trabajo del cuidado y que sea remunerado. Segundo, redistribuir el tema del cuidado y que no sea un trabajo solamente de las mujeres, sino que también sea de los hombres, que nos podamos ayudar en el colectivo. Pero también tiene que ver con otro principio más, que es reducir. Muchas de las personas que hoy cuidan en la Ciudad de México, que son mujeres, pero también hay otros sectores que lo hacen, pues muchas veces dejan de trabajar, dejan de estudiar, porque el cuidado es súper cansado, es muy cansado, pero además absorbe el 100% de nuestro tiempo. Entonces, esta ley que tiene que ver con el sistema de cuidados, es decir, existe el cuidado, lo tenemos que garantizar como derechos, y cuando hablamos de derechos es el gobierno de la ciudad, las 16 alcaldías, pero también algo muy interesante que colocamos en esta ley es los entes privados, porque también en los espacios privados, pues las mujeres, los hombres, las niñas, los niños, también cuidan. Y fíjate que algo muy interesante de esta ley del sistema de cuidados es que hoy el cuidado ya existe, ya lo estamos palpando, existen hoy las utopías, acaba de inaugurarse la utopía de la Magdalena Contreras, en donde se garantizan los derechos. Fíjate, hoy que tuve el gusto de ir a esta promulgación, estábamos en la utopía Michuca, y entonces vi una tortillería, vi un comedor comunitario, vi una casa de día, vi una pista donde los chicos practican bicicleta, vi un temazcal, vi una casa de salud, y entonces yo decía, yo como mujer madre de una niña de 16 años, puedo ir, puedo nadar en lo que mi hija está tomando alguna actividad, mientras que mi mamá, que es una adulta mayor, está en la casa de día haciendo alguna actividad, mientras que las niñas y los niños están haciendo cosas. Eso es el sistema de cuidados. ¿Cómo garantizamos el derecho a que estemos bien? Porque hay una palabra, querido Enrique, que pocas veces visibilizamos o trasladamos a nuestra vida cotidiana, que es el autocuidado.
0: Claro.
2: ¿Cómo cuidamos a las personas que cuidan?
0: Si se dedican, porque ¿cómo vas a cuidar a alguien si tú no estás bien, no?
2: Exactamente, ¿no? Entonces, la verdad es que yo estoy muy contenta. Yo decía en una intervención que tenía, esto es un logro de mi abuela, de mi madre, de las feministas, de las colectivas, de las personas con discapacidad, porque la verdad es que hoy somos vanguardia. La ciudad se convierte en una ciudad progresista, se convierte en una ciudad que hoy garantiza el derecho al cuidado, el derecho a ser cuidado, pero también al autocuidado. Y lo que es más importante, querido Enrique, es que cuando quedan plasmados los derechos en una ley, ya nadie nos los puede quitar. Pero además otra cosa muy importante es que es progresivo, es decir, va a ir el presupuesto para la ley, el presupuesto para los derechos, va a ir aumentando año con año.
0: Sí, lo que veo es que la ley se publicó hoy, pero se aprobó en mayo 26, o sea, se publicó con más de un mes de retraso. La implementación arrancaría en 2028 y terminaría hasta 2055.
2: Pues mira, en términos escritos sí, pero ya está funcionando. O sea, hoy los cuidados ya son tangibles en esta Ciudad de México, porque ya se están inaugurando, las utopías iniciaron en Iztapalapa, cuando hoy la jefa de gobierno era alcaldesa, pero hoy, por ejemplo, ya se han inaugurado 4 utopías más fuera de Iztapalapa. Ya hay casas de las 3 R's también inauguradas en otras alcaldías que no es Iztapalapa. Entonces, hoy los cuidados ya son una realidad. Y no solamente eso, querido Enrique, también la jefa de gobierno ha implementado programas que antes no existían, como el de 0 a 3, las primeras infancias. Niños, bebecitos que antes pues no tenían un apoyo, hoy cuentan con ellos, porque es muy importante garantizar también que los niños crezcan de manera saludable. O las mujeres embarazadas. Las mujeres embarazadas no tenían un apoyo. Hoy la jefa de gobierno creó un programa para las mujeres que están embarazadas.
0: Oye, diputada, pero en el caso, por ejemplo, de los cuidados de personas que están postradas o que tienen dificultad para movilizarse, ¿cómo trasladarlos de la casa donde alguien los está cuidando a una utopía? Ahí, en esos casos, ¿cómo opera? Porque hay mucha gente que me está escribiendo y dice, sí, pero yo tengo a mi papá, pero yo tengo a mi hermano que le pasó una embolia, o le pasó un derrame cerebral, o le pasó esto o el otro, y que no podemos trasladarlos a una utopía.
2: Fíjate que algo muy interesante, y qué bueno que me lo preguntas, lo cual lo agradezco infinitamente. Esta ley que hoy nosotros, bueno, que hoy se ha promulgado, habla de este tema en específico. ¿Cómo damos la oportunidad a las personas que cuidan, pero también efectivamente a las personas que están postradas en su casa, que no pueden salir por algún tipo de condición física, ¿no? Esta ley dice, el gobierno, los niveles de gobierno tendrán que generar las condiciones para ayudar a las personas que están cuidando y a las personas que tienen algún tipo de este problema, a que puedan tener acceso a estos espacios. Pero también, ¿cómo le dejamos libre a la persona que está cuidando a la persona en su casa a que pueda tener esparcimiento? Esas son las ventajas de esta ley. Y además, déjame decirte otra cosa. Esta ley no está construida solamente en el Congreso de la Ciudad y en el gobierno de la ciudad. Esta ley es la voz de muchas personas, porque hicimos una consulta pública donde hablamos con muchos sectores, y esto que hoy tú me estás preguntando se plasmó gracias a la opinión de la gente. ¿Nos va a costar un poquito de trabajo? Sí, pero ya existe el cuidado, ya hay espacios donde se garantiza, pero también, como te digo, es progresivo y se va a tomar en consideración a todo mundo. Y una cosita más, déjame comentarte. Recordemos que también desde el gobierno federal, con nuestra presidenta, la doctora Claudia, hoy se están implementando las visitas casa por casa para que puedan ser atendidas las personas con discapacidad. Y entender eso es cómo lo hacemos en el colectivo, cómo lo hacemos con todos los niveles de gobierno, para que nadie en esta ciudad se quede sin el derecho a tener una mejor calidad de vida.
0: Pues estaremos viendo cómo se va implementando, diputada. ¿Qué página de internet, qué línea telefónica pueden utilizar o ser una vía para saber más de esta ley de cuidados en la Ciudad de México para todas y todos los que nos están escuchando?
2: Pues mira, está en la página del Congreso de la Ciudad de México, ahí está toda la ley, pero además te quiero decir que es un dictamen de más de 2,000 páginas donde está la opinión de todas las personas.
0: Habrá que tener un gran trabajo de comunicación social para la gente, ¿no?
2: Sí, sí, hemos estado reflexionando mucho. Yo cuando salí a los foros, yo les decía, hacía referencia cuando hablábamos de los feminismos y poco se entendía. Hoy el cuidado tiene que estar en todos los espacios públicos para que lo podamos adoptar, pero sobre todo, querido Enrique, que la gente hoy ya puede exigir su derecho al cuidado.
0: Totalmente de acuerdo. Diputada, estaremos platicando del tema más adelante seguramente y te agradezco mucho estos minutos.
2: No, de qué, muchas gracias a ti y que pasen muy buena tarde.
0: Igualmente, Xóchitl Bravo es diputada y coordinadora del Grupo Parlamentario de Morena en el Congreso de la Ciudad de México. Es un tema que va a dar de qué hablar, porque bien decía Juan Gabriel, de repente la costumbre es más fuerte que el amor. Y cuidar a una persona que está en una situación delicada, pues de repente decir, a ver, vamos a cambiar todo y vamos a llevarlo, o que alguien venga, no es fácil, está complicado. Ojalá que se pueda implementar de la mejor manera posible, y sobre todo, siendo una ley de ese tamaño, no digamos que pues no cualquiera se lo echa ahí en un viaje en micro, pues que se comunique muy bien cómo es que esto va a beneficiar a las personas que así lo requieren y que así lo necesitan. Son las 6 de la tarde con 20 minutos pausa.
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0: Son las 6 de la tarde con 24 minutos. Está buenísimo el partido de Portugal contra Croacia allá en Canadá. Oiga, metió gol Croacia. Le anularon un gol al bicho, a Cristiano Ronaldo, que uy, para mí no era, pero bueno, ya ve que cambiaron las reglas, sino que si la pestaña está adelante, pues ya te marcan fuera de lugar. Y pues así le pasó a Ronaldo. Y Portugal se está yendo contra Croacia con todo, ¿eh? A ver si empatan el partido. Van en el minuto 64. 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Son las 6:25 minutos.
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0: Oiga, esta historia deja más preguntas que respuestas. Es la del tigre de Bengala Kenzo, que escapó de un establecimiento privado en el Estado de México autorizado por la Profepa para el manejo de vida silvestre. Luego vino un operativo de búsqueda en donde participaron autoridades ambientales, cuerpos de emergencia, corporaciones de seguridad. De acuerdo con la Profepa, primero se intentó sedar al animal con dardos tranquilizantes, pero la dependencia aseguró que tras un supuesto ataque del felino contra el personal y ante un riesgo inminente para la seguridad de los rescatistas, los elementos de seguridad le dispararon con armas de fuego al tigre para contener la agresión. Kenzo fue trasladado con vida al Parque Reino Animal para recibir atención, pero horas después murió a consecuencia de las heridas. ¿Qué pasó exactamente con el tigre de Bengala Kenzo? ¿Por qué no fueron detectadas las irregularidades antes de las inspecciones? ¿Falló el establecimiento? ¿Falló la supervisión de la autoridad encargada de vigilarlo? ¿Por qué un operativo de rescate termina con un animal muerto? Mario Rodríguez es corresponsal de W Radio allá en el Estado de México. Mario, ¿cómo estás?
13: Enrique, excelente tarde, te saludo con mucho gusto desde el Estado de México. Fíjate que sí, este hecho ha llamado bastante la atención y es que se documentó desde el sábado pasado. Hay que recordar Tepetlaxtoc, que es un municipio ubicado al oriente del Estado de México, y bueno, pues durante la tarde de ese sábado fue que la presidenta municipal advierte a la población y sobre todo da a conocer pues que se fuga precisamente este tigre de Bengala, un animal bellísimo, color blanco, el cual respondía al nombre de Kenzo, y que bueno, pues estuvo prófugo durante varios días. Si bien elementos de Protección Civil del Gobierno del Estado de México y algunas otras corporaciones a lo largo de estos días, Enrique, tuvieron a bien identificarlo y sobre todo, bueno, pues seguir la pista, lo cierto es que la mañana de este jueves se confirma que en principio fue capturado, sin embargo, bueno, pues también se confirma que pierde la vida. De acuerdo con un boletín, en este caso que lanza la Profepa, bueno, pues señala que se aplica un protocolo de carácter reflexivo, o bien que pudiera en este caso pues contener la situación. Lo que señalan es que aparentemente este animal habría atacado a quienes lo tenían la intención de resguardarlo, eventualmente, bueno, pues realizan un disparo de arma de fuego y luego, bueno, pues es que es tranquilizado. Posteriormente, como bien señalabas, bueno, pues es trasladado a una unidad para monitorear su estado de salud, en donde se confirma su fallecimiento. Sin embargo, diversas agrupaciones han hecho un señalamiento bastante duro, en este caso a las autoridades, pues en principio porque cuestionan cómo se puede haber desarrollado este protocolo. Específicamente, Ernesto Zazueta, quien es presidente en este caso de la Asociación de Zoológicos, Criaderos y Acuarios de México, quien dicho sea de paso, pues te repito, hace esta observación bastante puntual en contra de esta operación que realizó la autoridad federal. ¿Qué te parece si escuchamos, Enrico, qué fue lo que dijo y regresamos con algunos comentarios más?
18: Es una pena que un animal que se le pudo haber salvado la vida en su rescate, pues hayan contratado la Profepa, pues un equipo de veterinarios que realmente, pues se nota que no saben hacer manejos con este tipo de animales, que es el doctor Fernando Marín y la doctora Ivonne Casain, que pues el animal se les murió al sedarlo. Obviamente, pues para hacer este tipo de manejo se requiere mucha experiencia y pues al parecer pues carecen de ella. Y pues es aún más penoso ver cómo la Profepa se presta montajes, porque ese animal ya estaba caído cuando salen en un video haciendo, diciendo que el animal estaba bien y que iba en traslado. O sea, creo que deben de tener tantita responsabilidad las autoridades para hacer este tipo de posicionamientos, y yo creo que es muy importante también que se capacite a su gente y que tengan equipo para hacer este tipo de rescates.
13: Como pudimos escuchar, Enrique, bueno, pues hace este señalamiento a la actuación de la autoridad y sobre todo, bueno, la Profepa, te repito, sostiene que aplicó un protocolo de contención letal, el cual, bueno, pues dicho sea de paso, pues terminó en este caso con el fallecimiento de este animal. Pues a modo de resarcir también parte de lo que ocurrió es que anuncian la clausura de este recinto privado del que escapó el tigre, y bueno, pues estaremos pendientes, Enrique, toda vez que, bueno, pues un animal bastante bello, un tigre de Bengala, pues murió consecuencia de este protocolo, habrá de ser la propia autoridad la que de responsabilidades más adelante.
0: Muy bien, Mario, gracias por el reporte y estaremos al tanto.
13: Gracias, excelente tarde.
0: Bueno, pues ahí está el tema del tigre Kenzo, que abran la investigación, ¿no? Son las 6 de la tarde con 30 minutos, las 6 y media.
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0: Bueno, el bicho acaba de empatar, metió gol de penal, en un penal muy claro, después de que le anularon el otro gol por fuera de lugar. 1-1 Portugal contra Croacia. Pero antes de seguir con ello, el domingo México vuelve a jugarse el pase en este Mundial, ahora a cuartos de final. Ojalá que sea una noche histórica, ojalá que tengamos motivos para celebrar después del partido contra Inglaterra, pero este es un llamado muy especial que le hago yo. Gane o pierda la selección mexicana, hay algo que no podemos perder jamás: nuestra responsabilidad como sociedad. En los festejos por el triunfo anterior hubo 4 personas que murieron. cuatro familias para las que la alegría terminó en luto, en tragedia. Que la emoción no se convierta en imprudencia. Si va a salir a celebrar a las calles, que sea con respeto, sin violencia, sin excesos. No manejes si has tomado alcohol. No manejes si no estás en un estado óptimo. No te arremolines si no hay paso. Porque el fútbol está para unirnos, no para ponernos en riesgo. No para dividirnos. Y no para generar otra tragedia. Vamos a celebrar, sí, con pasión, pero con civilidad. El mejor triunfo va a ser que todos lleguemos sanos y salvos a la casa después de festejar el triunfo de México. Y si pierde México, tampoco hagamos desmanes. De una o de otra forma, todos deseamos que sea un triunfo, hagamos las cosas de manera responsable. Son las 6 de la tarde con 32 minutos en el tiempo del centro.

0: Y en un episodio más de la corrupción, pañuelito blanco, ¿qué creen? ¿Sigue? Híjole. ¿Se acuerdan que Octavio Romero Lopeza fue director de Pemex el sexenio pasado y este sexenio es director del Infonavit? Bueno, pues resulta que este funcionario le entregó contratos millonarios para vivienda del Infonavit a un ex asesor de él cuando era director de Pemex. ¿Coincidencia o amiguismo? Rodrigo Rodolfo García Rendón von Bertrap, así se llama, fue el asesor de la oficina de la Dirección General de Pemex durante los primeros meses de Romero Lopeza como director de la petrolera. Pues recibió un contrato por casi 1,000 millones de pesos para construir 1,752 viviendas para el bienestar en Ciudad Victoria, Tamaulipas. Un esquema que se ha repetido en otras adjudicaciones, como ya se ha informado desde enero pasado, pero que llama hoy poderosamente la atención el nexo que existe entre el actual director del Infonavit y quien recibió este contrato, que era su asesor cuando era director de Pemex. Está en la línea Dan Ibáñez, es periodista de la Unidad de Investigaciones Especiales de El CEO y nos cuenta esta historia. ¿Cómo estás, Dan? Qué gusto saludarte.
1: Hola, Enrique. Igualmente un gusto saludarte a ti y a todo tu auditorio.
0: ¿Amiguismo o coincidencia, oye?
1: Pues es lo que estamos viendo, Enrique. Lo que tenemos... Bueno, nosotros llevamos ya un año prácticamente investigando contratos de Infonavit. Y lo que vemos esta vez es que, pues, Octavio Romero Oropesa, como bien comentas, le dio un contrato de casi 1,000 millones de pesos, de 962 millones de pesos, a una empresa que se llama Comercializadora La Blanca. Esa empresa, igual como tú lo mencionas, es propiedad de Rodrigo García Rendón, quien fue asesor de la oficina de la Dirección General de Pemex durante los primeros 9 meses de la gestión del propio Romero Oropesa en la petrolera. Entonces, pues es lo que vemos, es un contrato muy grande. La empresa no tenía experiencia en el rubro anteriormente. De hecho, en 2023 apenas se ajustó sus estatutos sociales para poder construir vivienda. Antes de eso era una simple comercializadora. Y pues ahora está encargada de construir casi 1,800 viviendas en Ciudad Victoria, Tamaulipas.
0: Oye, ¿y hay alguna investigación abierta? Porque pues desde enero pasado que han estado reportando en el CEO todas estas... pues supuestas tranzas, digamos que licitaciones o contratos así extraños y con estas ligas, evidentemente como de amiguismo, de favoritismo. ¿Hay una investigación abierta?
1: No, todavía no la hay. Bueno, al menos hasta nuestro conocimiento todavía no la hay. Y pues es preocupante, ¿no? Porque es un esquema que hemos revisado desde hace mucho tiempo, que está documentado. Tenemos más casos de empresas y personas que anteriormente se vincularon con la administración de Romero López en Pemex y ahora están pues construyendo vivienda en Infonavit, ¿no? Mágicamente constructoras de petróleo, de plataformas marinas, por ejemplo, ahora están haciendo casas. Y pues es un esquema que ya hemos documentado, que ya tenemos 2 reportajes y desafortunadamente todavía no conocemos que haya alguna investigación en proceso y quedará en manos de las autoridades.
0: Qué cosa. Bueno, pues este hombre de apellido largo, Rendón von Bertrap, García Rendón von Bertrap, obtuvo ese contrato por casi 1,000 millones de pesos en un esquema que se repite al de otras adjudicaciones a través de una filial del Infonavit, Infonavit Constructora, que es controlada por Marcos Herrería Almina, socio y hombre de confianza del propio director del Infonavit y exdirector de Pemex, Octavio Romero Oropesa, ¿no?
1: Sí, es correcto. Marcos Herrería Lamina incluso es socio de Octavio Romero López en otra empresa. No tiene nada que ver pues en esta investigación, pero nos...
0: Pero da es ideas, su socio, ¿no? O sea, sí, claro. A lo mejor no hace negocios en Infonavit, pero pues hace negocios por otros lados.
1: Exactamente.
0: Es lo que llama la atención.
1: Sí, pues es preocupante, ¿no? Son... hasta el momento son cientos de miles de millones de pesos que se han invertido en ese programa, que es muy necesario, ¿no? La vivienda era una necesidad sentida en toda la población, pero aquí la forma en la que se está realizando el proyecto es lo que deja algunas dudas.
0: Ala Blanca es la comercializadora, ¿verdad?
1: Sí, comercializadora La Blanca. La empresa se fundó en 2005. Esta persona, García Rendón Bertraf, entra como accionista en 2023. En ese mismo año, la empresa se convierte en una constructora de vivienda. Después, el siguiente dato que tenemos de la empresa es que en el 2024 comenzó a construir una casa de dos pisos. Esa casa de dos pisos es su única experiencia rastreable en el sector inmobiliario. Ya lo siguiente que sabemos de la empresa es que pues va a construir las 1.800 casas en Ciudad Victoria, Tamaulipas, a cambio de 962 millones de pesos.
0: Bueno, pues es un lanal, además de que va a recibir 50 mil pesos por vivienda extra, ¿no?
1: Sí, bueno, en este esquema del Infonavit le paga una parte a la empresa que construye, que en este caso es pues Ala Blanca, y le paga otra parte a las empresas o a las personas físicas dueñas de los terrenos. En este caso, Ala Blanca es dueña de algunos y pues le dará 50 mil pesos adicionales por
0: No,
1: los
0: bueno.
1: terrenos que le compre
0: O sea, pues
1: además.
0: es un ganar-ganar, ¿no? Oye, mis terrenos, pues ahí vendo y ahí me pago yo mismo, ¿no? ¿Qué onda?
1: Sí, pues también hablamos por primera vez con el Infonavit desde que estamos siguiendo esto y pues nos mencionaron, nos mandaron algunas cosas sobre los lineamientos del proyecto que son pues muy confusos, ¿no? Dice que, bueno, no hay lineamientos claros sobre qué clase de empresas pueden acceder a esto, solamente es necesario presentar un proyecto, o sea, en principio cualquier persona podría presentar un proyecto para estas viviendas del bienestar y no hay datos claros sobre si se analiza quiénes son, sobre si se ve que la empresa tenga experiencia, que haya construido anteriormente y pues es preocupante porque al final son las casas que habitarán pues millones de mexicanos al final del sexenio.
0: Bueno, hablaban del cártel inmobiliario del PAN, ¿no? Pues, ¿qué tal el cártel de las casas del bienestar? En fin, gracias, gracias por esto. Híjole, es que sí da coraje. Gracias, Dan, y estaremos leyendo la información en el CEO. Ahí publicamos ya el link, el enlace en nuestras redes sociales. Te mando un abrazo, Dan.
1: Abrazo Enrique, hasta luego, un saludo al auditorio.
0: Dan Ibáñez, periodista de investigación en el CEO. Qué cosa, ¿no? Se dan regalitos y se dan regalotes. Que nos dijeran que las viviendas del bienestar eran para el bienestar, pero de los constructores y de los funcionarios. Qué cosa. Sigue 1-1 Portugal-Croacia, ya van en el minuto 80. Nosotros, faltando 20 para las 7, pausa y volvemos.
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2: Alemania atraviesa una de las etapas más complicadas de su historia en las Copas del Mundo. La derrota en penales ante Paraguay en los 16avos de final del Mundial 2026 significó su tercer gran fracaso consecutivo desde que levantó el trofeo en Brasil 2014. En Rusia 2018, la campeona defensora quedó eliminada en fase de grupos tras caer frente a México y Corea del Sur. 4 años después, en Qatar 2022, volvió a despedirse en la primera ronda luego de perder con Japón y empatar ante España. Ahora, aunque logró superar la fase de grupos, volvió a quedarse muy lejos de las expectativas al caer en su primer partido de eliminación directa.
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7: 6 de la tarde con 44 minutos en el tiempo del centro de la República Mexicana. ¿Se imagina pasar 8 días bajo los escombros de un edificio que se cayó por el temblor? Por los dos temblores que sacudieron a Venezuela. Bueno, pues es el caso de Hernán Gil, que hoy fue rescatado. Desde el 24 de junio, cuando este doble movimiento de la tierra sacudió a Venezuela, estaba abajo de los escombros. Y hoy lo sacaron de ahí, a Hernán Alberto Gil Flores, un hombre de 44 años de edad, que estaba así abajo de la tierra del centro comercial Galerías Playa Grande, en donde los rescatistas de varios países, incluidos mexicanos, por cierto, Fuerza Armada Mexicana, intensificaron las labores de rescate para lograr sacarlo con vida. Las escenas son conmovedoras. Así se escuchó el rescate de Hernán.
8: Hernán, necesito que mires un poco hacia la cámara. Trata de mantenerte con las antiparras puestas, con los escombros que están saliendo. Ya, esa es la idea, que te pasemos la antiparra. Sí, los lentes. Necesito que te los mantengas puestos por las pequeñas partículas que están cayendo. No te caiga ninguno al ojo, que ya tienes dañado.
9: Bueno, en este momento, como pueden observar, se encuentran ingresando a la ambulancia a Hernán Gil. El milagro ya es real.
7: Ahí está, de verdad, conmovedoras las imágenes y los sonidos. Mari Trini Mena es nuestra corresponsal allá en Venezuela. 8 días abajo de los escombros de Hernán. ¿Cómo estás, Mari Trini?
10: Muy buenas noches, Enrique, te saludo desde Caracas. Sí, sin duda alguna es un milagro, como lo han catalogado, este rescate, y también una esperanza para los venezolanos, para esos venezolanos que todavía están esperando y tienen fe de recuperar a sus seres queridos. Lo habíamos comentado, que los rescatistas insisten en que, aunque ya ha pasado esas horas críticas donde se puede encontrar vida, siempre hay esperanza. Ha habido casos en distintas partes del mundo donde hasta 10 días posterior al evento, pues se ha detectado vida en los lugares. Sobre todo es clave que la persona tenga acceso a agua, y Hernán la tuvo. Hernán se trabajaba como vigilante privado, como seguridad de este centro comercial. Logró correr, quedó atrapado entre el estacionamiento y su cabina de vigilancia, y allí tenía agua. Además de eso, cuando fue detectado, le pasaron una pequeña manguera por donde la tuvieron hidratado, lo tuvieron hidratado. Y como decías, Enrique, fueron muchísimos países, Portugal, los Estados Unidos, un equipo multidisciplinario de más de 10 países allí tratando de salvarle la vida en los últimos días. y México estuvo participando activamente, inclusive sabemos que un par de ingenieros mexicanos fueron consultados específicamente de por dónde se iba a ingresar, porque estaban tratando de ingresar por un espacio, por una puerta principal, y luego tuvieron que ir hacia el techo de donde estaba porque era más fácil, y la columna y la estructura que tenía Hernán encima no se destrozara.
7: Vaya, pues sí, auténticamente, como dices, un milagro. Y para nosotros acá en México, pues recordamos historias del terremoto de 1985 o del 2017, particularmente del 85, cuando rescataban a personas que estaban ya días y días abajo de los escombros, de gente que sobrevivió bebiendo su propia orina para tener algunas sales, alguna cosa para sobrevivir mientras eran rescatados. Vaya historia la de Hernán, y la cifra de personas muertas sigue creciendo, Maritrini.
10: Sí, pues hasta ahora se ha quedado en 2,292, que fue el parte que recibimos ayer. Al día de hoy no hemos recibido como una actualización que siempre se hace, pero sí estamos esperando. En pocos minutos está prevista una rueda de prensa con todos los medios internacionales que están acá, la presidenta encargada, Delcy Rodríguez. Por supuesto, la prensa está esperando hablar con ella porque no ha respondido preguntas desde que se registraron los dos terremotos la semana pasada.
7: ¿Ha hecho recorridos por las zonas afectadas, Maritrini, la presidenta del
10: CI? Sí, hasta ahora la hemos visto haciendo recorridos aéreos y también en refugios se ha aparecido sin convocar a la prensa. Es decir, ella ha evitado de cierto modo que se le hagan preguntas hasta el día de hoy, cuando se convocó una conferencia de prensa. Es muy importante el dato de los desaparecidos, porque el gobierno, claro, cuando da sus cifras no habla de desaparecidos, aunque para agencias internacionales como la ONU, pues hay miles de desaparecidos que no están siendo clarificados por parte de las autoridades venezolanas.
7: Sí, claro, ese es el otro drama, ¿no? Por supuesto que enlutece y entristece el número de personas que han perdido la vida a partir de esta tragedia. 2,292, nos decías que es la última actualización. Veremos cómo manejan el tema de las desapariciones de personas o no localización de personas allá en Venezuela después de los sismos, y estaremos pendientes de la conferencia de prensa que dé la presidenta Delcy Rodríguez.
10: Muchas gracias, Enrique, por estar pendiente de Venezuela. Y por supuesto, acá también debo comentarte para cerrar que ha estado lloviendo y eso complica a las personas, claro, que están durmiendo en carpas, en parques públicos, porque bueno, ese es el único lugar que les ha quedado para vivir.
7: Sí, y la propia labor de los rescates también, ¿no?
10: Es así, los rescatistas también.
7: Bueno, pues abrazos y solidaridad siempre, Maritrini.
10: Muy buenas noches.
7: Es Maritrini Mena, nuestra corresponsal allá en Venezuela. Son las 6 de la tarde con 50 minutos en el tiempo del centro de la República Mexicana. Vamos a lo que sigue.
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7: Hoy llegó al minuto 90, han agregado 10 minutos más de compensación. Con todo y las pausas de hidratación, los fueras de lugar, ya le anularon también un gol en fuera de lugar a Croacia. 1-1 Portugal-Croacia, 10 minutos más, bueno, ya nomás 9 y 20 segundos. ¿Quién pasará la siguiente ronda? Alejandra Pérez Molina, ¿a quién le vas?
13: Ay, a Portugal del bicho, obviamente.
7: Al Portugal del bicho.
13: Pero pues,
7: los croatas están en plan, sí, de tú a tú, ¿eh? Sí, ¿tres minutos sí más? ¿Qué? Tres minutos para que acabemos el programa, dice. Yo dije, bueno, no, nuestro tiempo de compensación está más apretado que el de Portugal-Croacia, así es que, noticias.
13: Sí, vamos venga, con las noticias.
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13: Sinaloa mantendrá a 11.300 militares por inseguridad. Vero Méndez, adelante con la información.
15: Se trata de un reporte que ha enviado el Ejército Mexicano al Senado de la República. Querida Alejandra, ¿cómo estás? Muy buenas tardes. El gobierno federal ubica Sinaloa como el principal estado de atención en materia de seguridad al concentrar 11.326 elementos del Ejército y la Fuerza Aérea mexicanos. Estas cifras representan aproximadamente el 25% de los 45.247 efectivos desplegados en todo el país para atender la incidencia delictiva. Esto de acuerdo con el informe semestral de la Fuerza Armada Permanente en Tarea de Apoyo a la Seguridad Pública del 20 de noviembre del 2025 al 19 de mayo del 2026, las Secretarías de la Defensa, la Marina, la Secretaría de Seguridad Pública remitieron a la Comisión Permanente y en este informe se señala que Sinaloa encabeza ampliamente la lista nacional y registra una presencia militar en comparación con otras entidades. Hasta aquí mi reporte.
13: Según el programa de eventos obtenido por una agencia de prensa internacional, la boda de Taylor Swift y Travis Kelce podría durar toda la noche. Un permiso municipal que autoriza a la pareja a contraer matrimonio en el Madison Square Garden de Nueva York indica que la ceremonia comenzaría a las 5 de la tarde, hora del este, y sugiere que la celebración podría prolongarse hasta las 4 de la mañana del día siguiente.
7: Como el la permiso... celebración, espérate, como la celebración de Portugal está metiendo sí. gol Gonzalo Ramos, el 9 portugués le da... la victoria 2-1 hasta ahorita a Portugal. Todavía faltan minutos de compensación. Oye, aprovechando estos minutos de compensación y que ya nos vamos de este programa, Ernesto, todavía nos quedan
16: 10 pases dobles para el FanFest del Museo Anahuacalli domingo a partir de las 4 de la tarde para ver el legendario México contra Inglaterra de los octavos de final de la Copa del Mundo.
7: ¿Quiere ir al FanFest del Museo Anahuacalli? Márquenos ahorita 55-51-66-8-900. Nosotros nos vamos, pero seguimos pendientes de la 730 de AM. Ahí está el Portugal-Croacia. Le quedan minutitos antes de que se vayan a tiempo extra. Gracias, Ale.
13: Gracias.
7: Gracias, Ernesto. Corno, Pedrosa y a todo el equipo. Que tengan muy buenas noches. Mañana solo tendremos media hora de programa a las 5 de la tarde. Ahí los espero.
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0: Te saluda Alberto Lati y te cuento del emotivo momento en el que la península coreana tuvo una selección unificada, integrando elementos del sur y del norte, de la parte capitalista y la parte comunista, en el Mundial Sub-20 disputado en 1991 en Portugal. Aquel equipo, que incluía a 10 coreanos del sur y 8 del norte, abrió derrotando a Argentina, luego empató con Irlanda, finalmente perdió con el anfitrión Portugal para ser eliminada, cayendo goleada por Brasil en cuartos de final. Esta península, que tuviera la guerra del 50 al 53 y que no terminara con la paz este conflicto, simplemente con un cese al fuego.
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2: Soy Iñaki Álvarez y esto es Hecho en México. Hablemos de Alexis Vega. No tardó en dar el salto de las inferiores al primer equipo de Toluca y desde ese entonces ha brillado en la Liga Mexicana. Destacó tanto que su carrera tenía otro destino y llegó a las Chivas. Sin embargo, terminó por salir con más críticas que recuerdos gratos. Su regreso a Toluca fue la mejor decisión y llevó a su equipo al bicampeonato del fútbol mexicano. Con la selección también tiene logros, 2 títulos de Copa Oro y una Nations League. Alexis Vega es desequilibrio, talento natural y emoción pura. Un jugador capaz de encender un estadio con una jugada. En los mundiales, el fútbol que se atreve y que no tiene miedo.
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7: Estadio, en la
9: tenías cosas que hacer, gente que ver. O sea, lo entendemos, eres un hombre que bueno, todo el mundo busca por todos
10: de hecho,
9: lados.
10: Nos enlazamos por ahí está, algún día. Enlazaron.
7: El guardameta.
9: Se enlazaron.
7: Bueno, hoy España no le pide disculpas a Austria.
9: Ah, qué bonito.
7: Fer de Maná defiende el honor de esta nación ofendida y le dan un chanclazo a Jorge Campos.
9: Además, basculean a Messi y además tendremos espirulina, bichos, chapulines, pulgas y hasta mexicanos bien cachondos y sabrosos.
7: Pero primero... surquemos los cielos de la poética y decapitemos a la medusa de la insensatez y la vacuidad con la afilada lengua del Perseo del fútbol. Su excelentísima santidad, Alberto Lati.
11: Gracias, pero estoy preocupado porque ¿cuánto va a durar la presentación cuando vayamos por semifinales?
9: Va a estar buenísimo.
7: Varios mundiales.
11: Píndaro con sus odas olímpicas va a quedar corto con tu hogar.
9: Es que además de todo, la verdad es que mereces todo lo que se te dice, Lati. Esto no es lisonja barata, es nada más que la verdad. Nos ¡oh, gran maestro! Claro, ¡ilústranos!
10: Bueno, el la inspiración tema, es inagotable,
11: la editorial de hoy tiene que ir a lo que está aconteciendo en este momento. Está concluyendo el partido

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1: La esposa. Es el cumpleaños de mi primo, una fiesta de disfraces, ponte un paliacate y hace berrincha y no va. Y aquí ¿sí? los tenemos cuando juega México hasta con calcetas rojas y haciendo movimientos de calentamiento como si tuvieran partido ese día. Es solamente el fútbol.
2: Mueve pasiones el fútbol. Exacto. Y además no, de todo, pues te sientes parte de un país, parte de un equipo, parte de una cultura y parte del desmadre. Porque además, a mí lo que me ha gustado de las Copas del Mundo es que te unes al relajo. Yo creo que es una cosa que hace que el país se unifique.
3: Pero sobre todo es una fiesta en México. Y el fútbol es el espacio en el que los hombres podemos llorar sin complejos.
2: Además,
3: en la derrota y en la victoria y en la emoción. Vi las lágrimas, los ojos vidriosos de Javier Aguirre y lloré yo también.
2: Pero eso es por los whiskies.
1: No, se le acabó.
2: Por eso.
1: ¿Era porque se había acabado? A ver, ¿a ti te ha pasado que se acaba la ginebra y lloras?
2: Sí, sin duda, pero desconsolado.
4: Es de la época de las ventanitas,
2: Exacto, somos.
1: Y luego nos pasa que lloramos en el estadio y aparece un compañero y te graba.
2: Ay, por favor, Latino.
3: ¿Qué momento?
4: Ah, ¿rencorosito?
1: No, ¿quién me grabó? Pero
3: ¿quién lloró?
1: Bueno es que
3: ¿Quiere llorar?
1: Estoy en mi sentimiento y luego Félix abre la toma y empieza a hacer cara de ¿qué?
4: ¿Viene a sacar sus rencores?
1: No.
4: ¿Un mes después?
3: Sí, fue la inauguración.
4: ¿Ni yo?
2: Félix, te lo agradece todo México porque un titán de los deportes, como lo es el señor Latino.
4: Tiene sentimientos.
2: Demostró sentimientos.
3: Pero por supuesto, es un ser humano.
1: Al menos Félix no habló de mis olores.
3: Y mira que se te acercó suficiente.
2: Oye, sigue oliendo a cable. Sí, estuvo suficientemente cerca. Yo insisto, aquí huele a cable quemado. Oye, avísenle. No,
1: pero qué jornada para la historia. Lo doy de Croacia y Portugal. Da para polémica, da para debate, mira, pero sobre todo da para épica.
4: Sí, independientemente de cómo termine el partido, quién avance, quién se quede fuera, sigue siendo perfectamente vigente tu editorial en la que. De estos dos monstruos, uno de 40, otro de 41 años, Modric y Cristiano Ronaldo, pues son dos de las grandes figuras, de las grandes estrellas que nos permite ver esta Copa del Mundo y fueron muchas otras antes, ¿no? O sea, dos grandes representantes del fútbol del siglo XX.
2: Y hay que decir que Luka Modric parece...
4: Siglo XXI, perdóname.
2: Parece una bruja de las que pintaba Velázquez.
4: ¿Modric?
2: ¿Qué onda con la cara de ese brother?
1: Del fútbol.
3: Respeto, es una de las más grandes figuras
1: parte
3: del
1: de
3: fútbol.
1: Parte de la carta democrática del fútbol. Para el común de los deportes, un muchacho con el cuerpo de Modric no sería válido.
2: Pues no.
1: O sea, ¿estás de acuerdo? ¿Cómo
4: de
1: hace?
4: Hecho, le costó
3: el de
4: mucho trabajo,
3: claro,
4: por su estatura, por su
1: físico. Mora tiene un cuerpo parecido, claro. Al menos Messi es un poco más compacto. A mí me sorprende con Modric, sobre todo cuando lo ves en vivo, que con ese cuerpo tan menudito, logre hacer concha, moviéndose en torno al balón, para que el rival no pueda pasar.
4: Sí.
1: Tiene un manejo de cuerpo espectacular, ¿no?
2: ¿Cuál es tu cuerpo ideal en los futbolistas?
3: El de Cristiano Ronaldo.
2: Ronaldo, no es muy estético y bonito.
1: Sí, pero no creo que sea obligatorio. Pelé era bajito, por ejemplo. La gente no lo tiene tan
3: Maradona
1: claro.
3: Maradona también.
1: Pelé no era alto. Maradona era mucho más bajito.
2: Pero ¿cuál de los jugadores, Lati, te hace sentir cosas?
1: Ah,
2: exacto, es eso.
4: Él ya dijo
2: eso.
4: Una vez que cuando entrevistó a Cristiano Ronaldo.
1: Franz Beckenbauer.
2: Ese es tu tipo. Ajá. Era. Finalmente vamos avanzando aquí. Sí, ya vamos entendiendo algo del
4: Dijo que se le arrugó aquello cuando viajar. Conoció a Cristiano Ronaldo y lo vio así.
1: Me
4: en
1: tocó
4: persona,
1: viajar con Beckenbauer en una gira previa a 2006. Fuimos a Arabia Saudita, fuimos a Irán, a Corea. Y era espectacular que por mucho que dábamos vueltas, bajamos del avión de 12 horas, la camisa no se le arrugaba. Una vez le dije, oiga, Kaiser, ¿usted se cambia de camisa? Me dijo. ¿Bajón? ¿Por qué?
3: A mí no se me arruga, Lati.
2: A él no se le arruga jamás.
1: ¿Tú hubieras contestado así?
3: Pues sí. Oigan, me informan que acabó el partido.
4: Ya acabó el partido.
3: Gana Portugal, 2-1, avanza. Este es el adiós de Luka Modric. Ya no jugará más.
1: Yo creo que es muy posible que se retire y es una pena porque una cosa. Veo a Luka Modric más en forma que a Cristiano y a Messi.
2: ¿Y sabes qué?
1: Estoy diciendo algo fuerte.
4: No, totalmente.
1: Luka Modric está más en forma que Cristiano y que Messi.
4: Este fue un partido de altísima exigencia física y ahí estuvo Modric todo el tiempo. Oye, fue un gran partido.
2: Pelearon con todo. Lo estábamos viendo ahorita justo antes de iniciar el programa y pelearon con todos los croatas, con
3: pero
2: todo.
3: Pelearon el gol, qué poca Modric.
2: Sí, no, pero la verdad, o sea, hubo grandes jugadas. Estuvo buenísimo.
4: A verlo, pues, a verlo.
1: Da para mucho tema, porque el penal de Portugal tiene discusión.
4: No,
1: porque hubo. No dije que sí, eso que no es, dije que tiene discusión. Ya no lo discutimos.
4: Vamos a reproducirlo.
1: El penal de Portugal.
4: Párate. Te voy a decir cómo lo agarró.
1: ¿Qué me quieres hacer, Félix? ¿Es la de espaldas el delantero?
3: No sé qué está pasando, pero Félix está abrazando por detrás a Lati de una manera sumamente peligrosa. Lati se ve más tieso, más incómodo que Stephen Hawking
2: se
3: en
2: le
3: un
2: ve,
3: table.
2: Se le ve molesto.

0: esto, en efecto.
1: Esto.
0: Oye, ¿sí te acuerdas que estamos haciendo radio, Félix, o no?
2: Es lo que quieres. Lo que él quiere es tocarme. Si es en radio, en telegrama o en tele.
1: Esto.
3: Aunque sea un segundo.
4: Es falta.
3: Claro, impide. Ay. Impide moverse el de atacante.
2: No, sí me impidió moverme.
3: Es falta en cualquier parte del mundo.
0: Ok.
2: ¿Qué reto es hacer radio con Félix en el estudio? O
0: sea, prácticamente imposible.
2: Félix tiene una meta en este programa. Voy a llevar la capacidad de descripción de mis compañeros a límites insospechados.
0: Está bien. Pero bueno, tenemos más en este programa. Hablemos ahora de Cristiano Ronaldo, al que le apodan el bicho. Lo acaban de ver en acción en el partido, pero nunca nos han aclarado qué tipo, qué clase, qué especie de bicho es.
4: ¿Qué bicho es?
0: Pues sí, hasta hoy, que este aficionado, probablemente un entomólogo avesado, nos va a dar la respuesta. ¿Y qué creen? No contaban con su astucia. Adelante, por favor.
5: A ver, cuéntame por qué el Chapulín Colorado y de Portugal.
6: Es un charro, bueno, Chapulín
7: estamos
6: Colorado.
7: Estamos viniendo a apoyar a Cristiano Ronaldo. Somos mexicanos, pero el mundial es universal, es para todo el mundo. Y que viva el y que viva México.
5: Y Ronaldo.
6: Ronaldo.
5: A ver, avienten un siu. gustó.
4: Se aventó el siu más chafa que he visto en la historia, pero ese no es un chapulín. Cristiano no es un chapulín.
0: Pues eres un chapulín.
4: Chapulín los de Moreno.
0: Sí, exacto. Y de otros partidos. Pues, ¿sabes? A ver si no se meten un problema. O sea, con decirles que la federación ya se asesoró con Florinda Mesa en cuestión de derechos y los van a demandar, güey. O sea, Florinda es terrible, terrible.
4: Pues Cristiano será más ágil que una tortuga y más fuerte que un ratón. Pero yo les informo que no puede con una pulga.
0: Pues sí, la verdad es que sí se lo pasan por el arco. Pero bueno, claro que se puede apoyar a dos equipos. A la vez pregúntenle a Cristian Nodal. O sea, ese güey, por ejemplo, juega en una cancha, juega en la otra, cambia de equipo, no pasa nada. Pero bueno.
2: O sea, mete gol al equipo y puede tuitear orgulloso de su partido.
0: Él estaba metiendo gol. Lati estaba metiendo gol en las dos porterías, al parecer, en el mismo partido. Eso dice.
2: Pero orgulloso de su relación.
0: Orgulloso
2: de su gol.
0: Exacto, de su gol.
4: Fan de su relación.
2: Su gol, sí.
4: Pero se metía goles en su propia portería.
0: No. ¿Sí? Que metían en dos porterías. Bueno, y quién sabe, a lo mejor no. A lo mejor sí, a lo mejor quién sabe. Nadie lo puede.
4: No lo ha hecho.
0: Exacto.
3: ¿No? Como aquel que junta la merienda con el desayuno también.
0: ¿Alguna vez te metiste gol solo, Félix?
3: En este programa llevo
0: No, bueno, empezaste el programa haciéndolo, pero digo, en la portería. ¿Tuviste muchos autogoles?
3: No. Fíjate que no.
0: No.
3: Es de las pocas cosas desastrosas que me faltaron.
2: Un penal como el de
3: Farbrugge. Que haya pegado en un poste.
2: De Países Bajos, que la agarró y la metió con el pie. Algo así tampoco.
3: No, fíjate que no.
0: Ok.
4: Oye, y uno como el más épico autogol que yo he visto, Miguel Marín.
3: Sí, ese es único.
4: Que iba a despejar de manos, gira el tronco con la pelota en la mano y gira tanto que la mete solito en su portería.
0: Ay, ¿qué pasó, Félix? Un análisis de portero. Le quería imprimir tanta fuerza que no la soltó.
3: Era un partido contra el Atlante, era un Cruz Azul Atlante precisamente. Entonces él va a sacar de manos hacia un costado y ve que el jugador del Atlante se mueve hacia el Cruz Azul que iba a recibir la pelota. Entonces se arrepiente. Y pues es un movimiento muy mecanizado, ¿no? Tomar la pelota.
0: Y se la metió solo acá,
3: pero pues
2: muchos de los grandes errores
3: se les escapó
2: en el fútbol y en la vida.
0: Sí.
2: Cuando vas a mitad de camino y dices y
0: te arrepientes.
4: La indecisión.
2: Beto Aspe me contaba de su penal en el 94 contra Bulgaria, cuando había metido uno en el primer tiempo y él quería tirar el quinto, pero le dicen vas el primero. Va corriendo con la idea fija y cuando empieza a correr cambia de opinión de qué es lo que tiene que hacer. Y me decía Beto, ese fue el único problema. Y creo que fue el único penal que falló en su carrera.
4: El que nos costó la eliminación.
2: No, porque luego le dijo Campos, yo conozco.
3: No, se fallaron tres.
2: Le dijo
3: en
2: Campos,
3: esa serie.
2: Yo conozco cómo tiraba la COP, se lo voy a parar. Y Campos lo paró. Y ya luego vino el fallo de Jorge Rodríguez y de Marcelino.
3: No, es todo un caso, perdón, que lo extiendo un poquito más, pero él tira un penal en el 98.
2: Sí,
3: después,
2: sí. Al siguiente torneo.
3: Pero fue un trabajo mental de 4 años. O sea, durísimo trabajo para tener esa revancha que buscó y llega el penal. Fue contra
2: Bélgica. Contra y que Bélgica. Le dicen que Luis Hernández iba a acercar al balón y solo de ver la mirada de Beto dijo, no. Si toco la pelota me mata.
3: 4 años pensando en este momento y se le da. Sí.
2: Pero si arrepentirte es un problema.
4: Así es.
0: En la vida.
3: Tú dar es un problema.
4: Sí, manejando es peligroso.
0: Súper.
4: La indecisión, boxeo.
0: En el boxeo, en las motocicletas, son dos cosas que amo. O sea, una vez que te enfilas
2: a medio gancho en el boxeo.
0: No, güey. O sea, no puedes recortar el golpe. O sea, o lo aterrizas y te preparas para el que sigue. El arrepentimiento en el box quiere decir que te van a romper el hocico. Eso es lo que quiere
3: decir. Sucede con los porteros cuando vamos por un centro y a la mitad vemos que no vamos a llegar. Ayer le pasó al portero de Senegal. Y terriblemente. Y le cuesta al final la eliminación.
2: El primer portero que reconoces un error, perdón, Eduardo.
4: No, dile, sí, yo estoy muy triste porque perdió Croacia. Pero bueno, por lo menos los de Portugal me parecen los más guapos de todo el torneo.
0: ¿Te parecen bonitos?
4: Si no los viste.
0: Pues mira, Cristiano Ronaldo hoy metió su gol. Ese penal estuvo para mí, digo yo que no sé nada de fútbol, lo tiró al centro, engañó al portero, sí, pero tiró al mero centro. El portero de casual se le queda quieto y
2: con
0: lo falla.
2: Los penales hay una frase que es demasiado cliché, corrígeme. Ajá. Penal atajado es penal mal tirado. Penal que entra, no hay discusión.
0: No pasa nada.
2: El cobrador va viendo al portero. Y el cobrador, si la tira al centro, es porque entiende que por ahí es. ¿Qué pasó?
0: Félix hace caras, se duele, se molesta.
3: Se casa con ciertas frases. No, me caso. O sea, el área chica es del portero.
2: Ajá. Pues no, es del portero. No. ¿Pues de quién quieres que sea el área chica?
4: La área chica es tuya, ¿no?
2: Sí. Va a decir que
3: también. ¿Y la grande es tuya?
4: La grande también es tuya. Muy bien.
3: No. Perdón, pero si el penal es quitarle entra, mérito a los porteros.
2: Si el penal entra, es porque estuvo bien tirado o mal tirado.
3: No necesariamente.
4: Ni una ni otra.
3: Félix, no es cierto.
0: Perdón que me meta yo en esto. Soy un villamelón, pero mira, lo que te está diciendo Lati, de hecho, ensalza al portero.
2: Claro.
0: Lo que quiere decir, siento yo, es que si el portero logra atajar, es una técnica perfecta, lo está haciendo bien. Lo demás es un área imposible de cubrir, incluso para dioses del arco como tú. Te están ensalzando y no te das cuenta,
3: no,
0: carnal.
3: Porque dice penal fallado, es penal mal cobrado.
2: Algo hizo mal.
4: Estoy de acuerdo.
3: Y el arquero no hace nada, ¿no? Porque además
0: hace bulto, ¿no? Sí hace.
4: Estorba.
0: Bulto.
4: A ver, estorba.
3: Encarrerados,
0: estorba. ¿No?
3: Falló el penal. ¿Y el arquero qué, güey?
2: Tiene mérito el portero.
3: Claro, pero el penal se dice automáticamente falló.
2: Aprovechamos.
3: Penal, se dice
2: atajó. ¿Por qué se inventó el penal si no es tomado en 1895? Hubo una falta, la pena un máxima. Tiro, y en la línea de gol un defensa metió la mano. Dijeron que sale el tiro libre, se puso en fila todo el equipo y evidentemente no entró. Tenemos que hacer algo diferente para generar una ventaja.
4: Ese es el origen del
2: penal. Ese es el origen, 1895, 96, estoy equivocado. Se inventa el penal. Y le ponen de esa manera porque decían, pues evidentemente, esta es la cadena perpetua. Este es
3: gol.
2: Exactamente.
0: Bueno, y hay otra cosa,
2: para dar toda la ventaja al cobrador.
0: Hay otra cosa importante, Félix. Es una regla de vida. ¿A quién pones en la portería? Al más malo del equipo. O sea, siempre, güey. Sí. Ahí está.
3: Y me lo dice alguien que nunca se pudo poner de portero.
0: Yo era defensa y a mí.
3: ¿Por qué no te pusieron la portería?
0: Porque a mí nomás me metían a lastimar gente. A mí me metían.
2: Ese nada me recordó a alguien.
4: No eras nada, güey. Qué defensa ni qué nada.
0: No.
4: Yo jugué contigo.
0: Espérame, te lo juro.
4: Ni patear sabía.
0: No, yo
4: ni
0: sé.
4: Paulear,
0: ¿te acuerdas
4: sabías
0: de mi número?
4: Nada.
0: ¿Te acuerdas de mi número? Mi número
4: cero,
0: era
4: cero.
0: Pedí el doble cero. Yo era el 0-0 del equipo y a mí nada más me metían cuando había que lastimar a alguien, güey. Ves al 11, pégale.
4: Eso sabía ser.
2: Se lastimaba él solo.
4: Se lastimaba solo.
0: Pero ¿qué tal las fiestas después, güey? Se ponían buenas, sí. Ahí está.
3: O sea, no existías al doble.
4: Pero el 0-0.
0: Es que yo nunca jugué fútbol, la verdad.
2: Y Eduardo sí jugaba.
0: Eduardo tampoco jugaba nada.
4: Yo era pésimo.
0: Los dos éramos malísimos.
4: No tan malo como José Ramón.
0: Esto fue en un equipo de la estación de radio. Charo Fernández nos compró uniformes en W.
2: Saludos.
0: Y éramos el equipo, ¿no? Y nos mandaban ahí. Un día me fauleó Jan Duvergier. Che, güey, donde te vea, güey.
2: No, si el burro jugaba en el equipo. El burro sí jugaba, ¿no?
0: El burro jugaba con su persona, güey. ¿Qué pasó, Felipe?
4: Oh, sí jugaba.
3: Perdóname, el burro llegó a la reserva profesional del Atlante.
0: No, pues, pero del Atlante.
3: No, ese es otro burro.
0: Ese es otro burro.
3: Es cierto.
0: No, yo deseaba Van Ranqui.
3: No, Van Ranqui, no, por favor.
2: ¿A 30 años del calabozo no lo reconoces?
3: No, claro que sí.
0: Mira, la única reserva a la que llegó es a la reserva 1800 de algún ron asqueroso de su país. Y ahí se quedó. Sí.
2: Saludos, burro.
3: Una última. No, por favor. Se la guardo para el rato.
0: ¿Qué?
4: Que te la guarda para el rato. Sí. No sé qué quiso decir con eso.
0: Guárdatela ahí en tus recuerdos,
3: es
0: Félix.
3: Que me debes una de hace 30 años.
4: Pero penal que se falla es culpa del tirador.
2: Sí.
3: Es mal cobrado.
2: El trabajo del portero es sin importar que esté en la portería.
0: Y el más malo es el portero. Siempre.
4: Ay, sí,
0: no estoy. Ya sé que no, güey, estoy jodiendo. Por favor.
3: Hoy es el más dotado, el arquero.
2: Amigos de radio.
3: El más dotado del equipo es el portero.
0: No, el ser tampoco. Dotado, sí, al gordito siempre lo ponen ahí.
4: Para que obstruya, para que lo
0: pare, para que haga más bruto. Así.
2: Así.
4: Nadie te ataca, Félix. Hay cariño.
0: No
4: hay
0: pasa
4: cariño.
0: Nada. Estamos jugando.
2: ¿Pero así qué?
3: Así quiero apretar el pescuezo.
0: Estamos jugando. Pasa nada.
4: Del ganso. Cristiano Ronaldo está mal y de malas. Si no fuera suficiente con la enorme presión que carga por superar a Messi, ahora además tiene que superar las más grandes maldiciones futboleras. No la del brujo ese africano. No. la maldición del Cruz Azul.
1: ¿Con quién está la máquina hoy, amigo?
8: ¿Manda? Ah, con Portugal, ¿verdad? Con Cristiano.
1: ¿Pero vienes a salar?
4: Muy compañero de Cruz Azul.
8: No.
9: Saló a Portugal este cabrón. Yo también, vengo infiltrado. Messi es mucho mejor. La cabra es Messi. Cristiano es un muerto.
10: Cristiano, tres goles Cristiano hoy. Tres goles hoy, Cristiano. Tres.
4: Pues ni tres ni dos, pero sí metió uno de penal. Bueno,
2: sí. Pues sí. Y le anularon uno por milímetros, bien anulado.
4: Bien anulado, sí.
2: Sí, claro.
0: Pues la verdad se vieron buena onda, ¿eh? O sea, si en verdad querían salar, se hubieran puesto la de Ecuador y ya. O sea, con eso sí, se friega.
11: Hay mucha sensibilidad ahí.
0: No, pero ¿sabes
4: está,
0: qué?
4: Está duro el tema.
0: Muchas excusas, Félix. Yo no creo nada de lo que se está diciendo por ahí, ¿eh? No sé si vamos a abordar el tema o no, y yo creo que no. Pero ¿sabes qué? Creo que se arden mucho y buscan cualquier excusa.
2: En la vida que basta con decir, perdí.
0: Y ya.
4: Y no andan inventando faladas.
2: ¡Perdí!
4: No.
2: Y más cuando te pasan por encima tan olímpicamente como lo del martes.
0: Correcto.
2: Que a México le puede pasar en cualquier momento, espero que no, pero no. Es parte del fútbol. Decir perdí, hombre.
0: Sí, pero además irte chillando, o sea, de verdad, irte lloriqueando, gimoteando, poniendo excusas, es que esto y lo otro. ¡Ya! ¡Váyanse a Ecuador! Bueno. Y váyanse más lejos si quieren salir.
3: ¿Ya ves que no era una nacada irles a cantar?
0: No, sí era una nacada.
3: Ahora ya sabes.
0: Sí, es una nacada.
3: Sí, qué bueno.
0: Perdóname.
4: Fue una nacada.
0: Fue una nacada, sin duda. Y quien haya ido a hacer eso es un naco sin educación.
4: Imagínate que tú invitas a alguien a tu casa a dormir. Y en la noche vas a pegar en la puerta. No, güey, no. Somos anfitriones. Aquí son nuestros huéspedes.
3: Escucharon, no escuché, no viste las versiones de los ecuatorianos, estaban del otro lado.
0: Pero no importa si escucharon o no, Félix.
3: Vidrios,
0: ya no vamos a entrar a esta discusión otra vez, pero no importa si escucharon o no, es de mal gusto. Es de gente pequeñita y no somos un país pequeñito, somos un país grande.
2: Con lo que haces en la cancha para ganar.
4: Exacto.
2: Punto.
3: Que puede sobra, ¿no?
2: Pues entonces, ¿para qué querías?
3: Ya es tema agotado eso.
2: Volvió a agarrar.
0: Félix, ya
3: con
0: otra vez
3: no se puede.
0: A ver, están viendo en radio, para los que no lo pueden ver, agarra el micrófono con las dos manos y se enoja y hace así. A mí sí me gustó que les vayan a cantar a esos güeyes.
4: Ponte los zapatos de Félix, güey.
0: Ah.
4: A él le tocó que le aventaran piedras en su autobús, que le hicieran ruido en sus hoteles.
0: Bueno.
4: Él guarda ese rencor.
3: Que me meara la portería.
4: Que temeara la portería Cuauhtémoc Blanco. ¿Eso
3: no
4: qué tiene
3: que decir quién, nada más.
4: Todo México sabe,
0: bueno,
4: que fue
0: ver,
4: el tema, güey.
0: Eduardo, si no lo quisieron de niño, no es mi culpa. ¡Ya! O sea, no es cierto. No es cierto, güey. No es cierto, Félix. ¿Pero qué?
3: Sí me quisieron, en serio.
0: Ya, yo
3: o sea,
0: no
3: fui
0: sé.
3: El último de 10.
0: Has de haber sido un niño adorable.
3: Me crié con mis hermanos.
0: Imagínate, pero el niño porterito.
4: ¿Y entonces qué pasó?
0: ¿Qué sucedió?
4: ¿Qué explicación?
3: No había presencia parental.
4: Bueno, vamos a hacer terapia de grupo al regresar de este corte. Vamos a una pausa. También vamos a analizar a la Furia Roja, que hoy ganó 3-0. Basculean a Messi. La voz del pueblo y unos picones con Félix.
0: ¡Eso!
4: Lati, regresamos.
0: ¡Picones! Vamos y venimos.
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11: Kane disputó los 90 minutos del partido entre Inglaterra y Ghana, donde el delantero inglés desperdició más de una oportunidad clara de gol. Sin embargo, esta historia tiene un detalle poco común. Un día antes del encuentro comenzó a circular una noticia que llamó la atención en torno al partido. Se decía que un sacerdote tradicional de Ghana había realizado un trabajo espiritual sobre Kane con el objetivo de evitar que anotara. El propio sacerdote aseguró que no buscaba lesionarlo, únicamente impedir que marcara gol. El nombre de este famoso sacerdote es Nana Koatu. La noticia tomó fuerza después de que el encuentro terminara 0-0, con Kane fallando dos ocasiones que pudieron darle la victoria a Inglaterra.
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19: Qué gusto saludarte, soy Alberto Lati y te cuento el origen del uniforme de la selección de Croacia. Ese ajedrez rojiblanco que en croata se conoce como Šahovnica. Un ajedrez rojiblanco que deriva de una leyenda de 1495 cuando se cuenta. El rey croata Steven Drislav fue capturado por el ejército veneciano y que se le dio como opción para recuperar la libertad, ganar una partida de ajedrez. Como pudo imponerse en tres partidas, no solo recobró su propia libertad, según esta leyenda, sino también el dominio de una serie de ciudades en el actual territorio croata sobre el mar Adriático. De ahí deriva que, pasadas las muy crueles guerras balcánicas a inicios del siglo XX y disuelta la extinta Yugoslavia, Croacia tomó ese ajedrez rojiblanco para parte de su bandera y, naturalmente, para su uniforme de fútbol.
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0: Es grande. Esto demuestra que la gente aprende, ¿eh?
3: Somos muy amigos.
0: Sí, sí, ¿qué costó? Fino detalle, Félix. Gracias, gracias, hormiga.
3: Sí. De verdad. La verdad que los admiran mucho, los escuchan. Gracias, a todos, hormiga. Ustedes los siguen desde Aguascalientes.
0: Mira, nosotros lo admiramos.
3: Ahí está el regalito.
0: Y admiramos lo que está haciendo México como escuadra y lo que está haciendo,
3: gracias,
0: el director técnico de nuestro equipo. Y lo que vamos a hacer este fin de semana con Inglaterra. Me da gusto anunciarlo desde ahora.
4: Las apuestas dan internacionalmente. internacionalmente, 52% que gana Inglaterra, 48% México.
0: Muy cerca, muy
2: dado
0: bien.
2: Dado como están los planteles de desnivelados, el plantel inglés puede estar valuado en 1.800 millones de euros, ¿sí? Dado lo desnivelado que está este comparativo, no es tanta la diferencia en porcentajes. O sea, el momento de México, la circunstancia de la localía, todo cambia, Eduardo.
0: Le damos la bienvenida ahora
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0: A W Deportes.
4: En este momento,
0: se unen en estos momentos.
4: Aquí está Alberto Lati, Félix Hernández, el estaque de un servidor. Y bueno, estamos hablando de la posibilidad de que gane México, que según las casas de apuestas está más o menos a la mitad, como un volado. Pero si esta pregunta se la planteas a las casas de apuestas, antes de que arrancara este torneo, un Inglaterra-México, la diferencia hubiera sido 80-20 en favor, claro, de Inglaterra, sí, o más.
3: Sí, sí, sí.
4: Pero con lo que hemos hecho...
0: Félix ya sacó sus apuntes.
4: Con lo que, sí, claro.
0: O sea, quiere decir que nos vas a hablar de qué, mi querido Félix. No, ¿qué traes ahí?
3: Porque... Sí, hablábamos de Inglaterra.
0: O estás haciendo el corte de caja de la tiendita con tu chaleco. Y
3: para desmenuzar. No.
2: Como dependiente.
3: ¿Le entiendes a mi letra, José Ramón?
0: Sí, sí, le entiendo. Ahí dice que el madre le está... Ok, ya, perdón.
2: Lo curioso es que no, no, porque no se lo aprendió.
0: No, así lo traía escrito.
2: Sí, claro.
4: Pero bueno, la patria ha sido ultrajada.
0: ¿Qué?
4: Sí, el día de ayer, Liam Gallagher, el vocalista de Oasis, ofendió a esta nación, vaticinando un 5-0 en favor de Inglaterra.
0: Pitorriza y sorna en ese vaticinio. 5 es cuasi pornográfico, es demasiado. Y este tipo, que siempre ha sido muy sobrado y que además de todo tiene el cerebro frito por las drogas, se atreve a decir...
3: ¡Hola!
0: ¡Hola! Oye, Liam.
4: ¿Cómo te atreves?
0: Liam, ¿sabes que yo me emborrachaba con esos güeyes? Cuando los traían a México y las
3: metían
0: y las disqueras.
3: ¿Qué
2: puesto de trabajo tan curioso destaca? ¿Qué te toca hacer hoy?
0: Voy a
2: emborracharme con los...
3: hasta la madre con los de Oasis.
0: ¿Sabes qué? Que no hablaban español. Entonces te mandaban ahí de traductor y nos poníamos uno. Bueno, ellos sobre todo se ponían un pedo precioso. Y yo los acompañaba hasta que ya no se les entendía ni en inglés. Entonces, bueno. ya. Pero bueno, este señor se atrevió a decir que nos van a ganar 5-0.
4: Así es, pero no estamos solos. Tenemos un héroe.
0: Ah.
4: Un héroe que se envolvió en una bandera y desde un balcón no se aventó.
0: Pero
4: sí defendió el orgullo patrio. Me refiero a mi tía, Fer de Maná.
0: Fer con H, ¿no?
4: Fer. Así se pronuncia, ¿no? Pues ¿no? Nunca he sabido bien cómo pronunciarlo.
0: Es como estética Fer, ¿no?
4: Fer de Maná, que y le digo a mi tía porque a la hora en que habló, yo sentía que estaba en los 80s oyendo hablar a una de mis tías. Vaya usted con nosotros a este viaje, ¿no? Al pasado verbal, escuchando la defensa de la patria que hace con gran dignidad Fer de Maná.
6: El cantante de Oasis dijo que México va a perder contra Inglaterra 5-0. A ver, no manches, ubícate, güey. 5-0, cálmate. Ahí nos vemos el domingo para ver cómo nos va, güey. Mames.
0: Ubícate, güey, ubícate.
4: Ubícate, güey, no manches. Es mi tía.
2: En inglés a Mr. Liam, el ubícate, güey.
0: Find your bearings, sir.
3: Máchala.
0: Y luego el otro, ubícate, güey. Find your bearings. Ox.
2: Ox. Beg your pardon.
0: Excuse me. The fuck did you say? Pero bueno.
4: Fuck.
0: Es muy bonito esto. Pero ¿sabes qué?
2: Pero cuando eso opinó el señor Gallagher de Juan Gabriel.
4: ¿Qué?
0: Ah, caray.
4: ¿Qué
0: dijo,
2: sí,
0: de Juan Gabriel?
2: Porque hoy, de tanto que los mexicanos le pusieron, dijeron, nunca va a ser una canción como esta, le pusieron a Juanga cantando y puso, esta la canto en la regadera. En su perfil de X. Sí, sí, sí.
0: Ya le cayó bien.
4: De hecho, ya le bajó de yemas.
3: Atrasados, fíjate.
4: Ya dijo, ok, me la prolongué con 5-0, pero va a ser 3-0.
0: Bueno, mira, él tiene que apoyar como nosotros apoyamos a nuestro, claro, equipo, pero 5-0 me pareció demasiado y me parece
3: eso
0: que...
3: Eso es lo que le ofendió.
0: Mi tía Fer de Maná lo hace muy bien. Güey, ubícate, güey.
4: Mira, o sea, cuando los de hoy sí se presenten en Siempre en Domingo,
0: exacto,
4: hablamos.
0: Ahí
4: digo,
0: vemos qué onda. Cuando tengan
4: ¿eso qué?
0: Cuando tengan un TV y novelas, o cómo se llama eso.
4: Premio TV y novelas.
0: Ahora, curiosamente, a Liam, su hermano, le dedicó una canción de Maná.
4: ¿Cuál?
0: Mariposa traicionera, ¿cómo era esa?
4: Mariposa traicionera,
0: sí, algo así horrible.
4: Y se ha peleado históricamente. Ah. Es que una madre siempre va a proteger a sus hijos y por eso te agradecemos, Denise de Calaf.
0: De Maná, güey. Es Denise de Maná.
4: Denise de Maná.
0: Bueno, no importa. A mí me gusta el look de Fer de Maná. Es como conductora de programa matutino. Hablemos de la menopausia.
2: Es como no es broma.
3: ¿Qué dice la tía?
2: ¿Qué dice?
0: I sing that in the shower, first thing in the morning.
2: Lo primero que hago en la mañana en la regadera
3: es escuchar
2: cantarla. Y ahí está la canción de Juan Gabriel.
0: Imagínate a Gallagher acá. Quiero hacerlo todo. con amor.
4: Rolón. ¿Pero estamos seguros de que es Fer de Maná y no un nuevo personaje de Paco de Miguel? Parece, ¿no?
0: Se ve bien. Saludos a Fer de Maná, la verdad, me gusta.
4: Paco de Miguel.
2: Trajo suerte, hizo el volado en el México-Corea en Guadalajara. Sí.
4: Bueno, cantó y no se cayó.
0: Cantó en la inauguración. No se cayó en la inauguración.
4: Ponga piso.
0: Yo estaba esperando que se tropezara y lo hizo muy bien, caminando para atrás sin ver. Pero bueno, hablemos de otro compañero pelón, Gianni Infantino, el presidente de la Federación Internacional de Fraternidad Amistosa Sin Intención de Lucro, la FIFAIL, por sus siglas en español, se cansó de que lo acusen de regalar penales a Lionel Messi, así que para emparejar las cosas, le regaló unas chanclas, Louis Vuitton, a Jorge Campos. Chequen esto.
4: Ah, qué nice.
5: Regalo del presidente. No, grave.
0: Ahí están las chanclas.
2: Campos orgulloso mostrando. Las chanclas de prestigiosa marca. Ahí junto a Gianni Infantino se quita las chanclas que llevaba. Aparece Borghetti y Luis Hernández también ahí, conversando.
0: Muy bien, mira qué bien se ve.
3: Neta.
0: Lo tenemos en un uniforme cubierto en Louis Vuitton.
2: Le hubieran dado ese tiene el 94, Félix, valdría más.
3: Aunque la mona se vista de seda.
2: No, ni Jorge puede hacer lo que quiera.
0: La verdad, sí. Y sabes que a mí me gusta ese estilacho de las chanclas. O sea, está bien. ¿Sí?
4: ¿Qué? ¿Atacaste al inmortal?
3: No puedo.
4: ¿Te llevas mal con Campos?
2: No, bajó de su palco en la inauguración a venir a abrazar a Félix.
4: Campos.
3: No.
4: Ah, es tu compa.
3: Sí, nada más que no aguanté muchas noches con él, se los debo confesar.
4: ¿Así de duro
0: así
4: la
0: de
4: cosa?
0: ¿Así de duro estaba el...
3: No.
0: ¿La refriega? ¿El
4: tiroteo?
3: El güey es sonámbulo.
0: No. Eso te decía, güey, no es sonámbulo, güey. Eso te decía.
2: ¿Qué haces en mi cama?
0: Ay, perdón, estaba dormido.
3: Ya después de la tercera noche que se metió en mi cama.
0: ¿Qué haces en mi cama desnudo?
3: Es que tengo sonambulismo. ¿Qué te lo han aplicado eso a ti también?
0: Una vez una novia, ¿te acuerdas? En una casa de campo fue disque sonámbula a tu cuarto, al mío, a todos lados. O sea, ¡ay, soy sonámbula!
4: ¿Y tú sí la recibiste?
0: Fíjate,
4: ¿no?
0: Que creo que tú sí la recibiste, ¿no?
4: No.
0: En Toriles.
4: ¿Cómo crees si era tu novia? ¿Cómo iba haciendo eso, güey? Faltaba más.
0: Es que era mi novia y era novia de México. Está bien.
3: ¿Pero qué? ¿Novia de México?
0: Sí.
4: No es,
0: por lo
4: no
0: menos,
4: es famosa, no
0: por
4: es famosa. No, no, no.
3: No, porque es de otra generación.
0: Por lo
3: también,
0: menos de toda la Ciudad de México. Pero no importa, dejemos a esa chica en paz y hablemos de las chicas.
2: ¿Era sonámbulo, Campos?
3: Era sonámbulo. Y dicen que despertar un sonámbulo es muy peligroso, ¿no?
4: Entonces, ¿qué te hacían?
3: Es otro mito como el del área chica también.
4: ¿Qué te hacía Campos en las noches o qué? ¿Por qué?
3: Se sentaba en mi cama.
0: Ah, en tu cama, no en tu cara.
4: Se sentaba sordo, José Ramón.
0: No digo nada, pero...
4: Dijo cama, claramente.
0: Yo clarito dije se sentaba
4: en tu cama.
3: Y le encantaba comer comida chatarra en la noche.
0: Ya.
2: Ya le dicen comida chatarra.
0: A eso, exacto.
4: Al cheto.
0: Bueno, a ver, las chanclas que le regalaron a Campos, la verdad, están muy bonitas. Son tan fifís. Que a ver si no le salen callos a las chanclas. O sea, porque son muy finas, son de marca carísima.
4: Pero qué padre, además, qué emoción para Campos haberlas recibido de manos de Julio regalado en persona. Y aparte en este mes.
0: Oye, pero Infantino, mejor regálale un penal a México. ¿Qué es? ¿Las chanclas qué, güey? O sea, échanos la manita.
4: Está increíble, caray. Bueno, no hay nada como la madre patria.
0: Ah.
4: Y nadie quiere menos a su madre que este aficionado español... que asegura que no extraña nada de España. Todo lo que necesita lo encuentra aquí en México. Adelante, hijo de la madre patria.
7: De mi tierra nada. Yo ya sé a lo que he venido y vengo a ver el fútbol. He comido de p*** madre aquí ayer y está muy bien, no extraño nada. Estamos toda la familia completa. No extraño nada.
2: O sea, el estamos con la familia completa me da como que iba contándolos permanentemente, a ver si no. Como Home Alone, ¿no? Que se te quedó uno.
4: A ver... Hagan este, muérense.
0: Está citando las palabras de Hernán Cortés. No extraño nada, tío, he comido de puta madre. Cuando digo comido con G, coño. Pero bueno, muy bonito, muy a gusto.
4: Pues así acostumbran desde hace tiempo, ¿no? Para no extrañar a los españoles, me acuerdo que pero trajeron su propia viruela.
0: Félix sí se acuerda.
2: ¿Para aclimatarse?
0: Está bien, pero ¿sabes qué? Yo no quiero amarrar navajas.
4: No.
0: Su suegra se quedó en España.
4: Acordó. O sea,
0: esa es la cosa. Esa es la onda.
4: Mira, mientras no extrañen a Fidalgo, todo bien.
0: Correcto. Pues muy bien, bienvenidos todos los que vengan a México. De verdad, los recibimos con gusto. Bueno,
4: creo que es momento de hablar del partido de España el día de hoy.
0: A ver.
4: ¿Cómo lo vieron? ¿Qué opinan? Adelante.
3: No, con mucha facilidad, ¿no? Fue prácticamente de trámite. Este tipo de selecciones, que ya lo hemos platicado, Beto Lati, no le aportan mucho a la Copa del Mundo, ¿no? sea, selecciones, pero con todo respeto, ¿Austria? Pero Chequia, Austria, Bosnia, son selecciones que salen en su mayoría a no dejar jugar, que tienen una sola estrategia, juego aéreo, por ejemplo, juego frontal o algo, y se saben víctimas desde antes. Y en el caso de este partido, o sea, Austria murió de nada.
0: Estaban un poco paseando la pelota los españoles, ¿no? O sea, realmente fue
2: mucha tranquilidad. Yo me atrevo a decir que el fútbol más nostálgico por un pasado importante es el austriaco.
0: Ok.
2: Alguien puede decirme, oye, el húngaro.
3: Pero no tuvieron ningún pasado.
2: Hungría en los 50. En los años 30 existió el Wunder Team, el equipo milagro, el equipo maravilla de Hungría. El récord de Cristiano de más goles oficiales era de un futbolista de ayer, Pepi Vitsan. La estrella del equipo era Matías Sindelar, de Papiren, el hombre de papel, o el Mozart del balón, que era una locura jugando fútbol.
4: El Mozart del balón.
2: Este muchacho, cuando se da la anexión, la Anschluss, por parte de la Alemania nazi en el 38, a meses del Mundial, él decide no jugar para Alemania. Hacen un partido de la anexión y se da una indicación, tienen que empatar para reconciliar a los austriacos que ya son parte de la Gran Alemania.
0: Okay.
2: Y él decide que no, y no solamente mete gol. Lo va a festejar enfrente del palco de los jerarcas nazis con un bailecito. A los meses muere en su departamento de Viena. Se dice que fue un suicidio. Por siempre se especuló que fue la Gestapo. Pero la historia de Sindelar es una historia trágica. Uno de los grandes futbolistas. Desde esos años 30 en los que Austria tenía un fútbol espectacular, no se han encontrado. En los 90 hubo una generación interesante con Porter, con Rodax. Pero realmente...
3: La de Krankl del 82.
2: Hansi Krankl del 82. Que Hansi Krankl como entrenador devolvió el color rojo al uniforme de Austria, que era en blanco y negro. Pero es un fútbol nostálgico. Y tiene un entrenador que es todo un ideólogo. Ralf Rangnick es el patriarca de toda una filosofía del fútbol, de la que vienen Klopp, que viene Nagelsmann, que viene Tuchel, que ahora dirige Inglaterra. Pero yo esperaba algo más, al menos de
3: totalmente,
2: algo.
3: Totalmente.
2: No hicieron, no tiraban a gol.
3: La verdad, las manos. Mira hasta dónde le tuviste que rascar para encontrar algo destacado de Austria en los mundiales.
2: A ver.
4: Así me decías anoche.
3: ¿Hasta dónde le tuve que rascar?
0: Oye, pero sí.
2: ¿Y ahí era el Wunder Team o era el...?
4: Sí, el equipo Wunder. Maravilla, Félix y yo. Por siempre.
0: ¿Viste los que...? Déjanos. Pero a ver, ya. Califican estas elecciones, ¿no? O sea,
2: fue el líder de grupo por encima de Bosnia.
0: Claro. Y entonces llegan, pero entonces, o sea, son así de inferiores.
3: Claro, imagínate, Bosnia eliminó a Italia.
4: ¿Qué hace Bosnia? ¿Qué hace Austria?
3: No pasa nada con Bosnia, no ni con Chequia.
0: Bueno, pues ni modo que... O sea, si califican, ni modo que no los traigan, ¿no?
2: No, claro. Que el grupo eliminatorio de los austriacos fuera con Bosnia y con Rumania. Y que el de Italia fuera con Noruega. Y Noruega le hizo un lado a Italia. O sea, calificaron líderes de grupo. Sí. Pero realmente yo esperaba algo de... Al menos de vergüenza torera, valga el término.
3: A ver, pero además está el antecedente inmediato de la Argelia-Austria.
2: Sí, ¿no? Claro.
3: El 3-3 ese que ustedes pusieron en tela de juicio.
2: El biscotto.
3: Sí, el supuesto biscotto de 3-3. Pero que pues, al final se lo merecían, ¿no? Porque además los austriacos fueron a reclamar que les habían anotado al final.
0: Mira, a mí la verdad me dio gusto el triunfo de España.
3: No, completamente.
0: Ya he sabido por todos que han estado viendo este programa, que es una de las selecciones que yo apoyo y me gustó.
4: A tomar
0: por... ¿Cómo jugaron? A tomar. Austria a tomar por tiro. Así es.
2: Y España encuentra los goles. Ve qué paradojas tiene el fútbol, Félix. Su hombre más peligroso está por derecha y hasta parece un equipo desbalanceado porque el extremo izquierdo, Nico Williams, llegó lesionado y cuando empezó a jugar lo volvieron a lesionar los uruguayos. Entonces, por izquierda ponen a Alex Baena, que no tiene esa profundidad, no tiene esa capacidad para llegar a fondo.
3: Tiene otras características.
2: Los tres goles valiosos de España llegan por ese lado, ¿acaso porque se recarga el rival para cuidar a Lamine, que hizo caños, hizo túneles por todos lados? Y Cucurella termina siendo el gran pasador por la izquierda, ¿no?
3: Sí, pero ya se está encontrando realmente el fútbol del 2024. Ya estamos viendo al campeón de Europa y además con una muy buena sorpresa. Oyarzabal fue muy criticado al principio del torneo.
4: Hoy marcó gol.
3: Es un extraordinario
2: récord de productividad con España tremendo, ¿eh? Se decían, es que España no tiene delantero. Este tipo es un portento. Y Unai Simón, también criticado porque para mí de los tres porteros españoles es el que llega en peor momento. O sea, Joan García tuvo un gran año con el Barcelona, Raya con el Arsenal estuvo monumental, pero fue el campeón de Europa Unai y ya llega a un récord Guinness de minutos sin recibir gol, más de 500 Unai Simón.
4: Están igual que México, ¿no? Han recibido gol.
2: Pero desde antes del torneo traía esta racha Unai.
3: Bueno, 500 minutos. Racha, España sin perder de 30
2: y tantos.
3: 35, 36.
4: ¿Sí? Profes, tengo una pregunta, porque yo lo he oído decir, bueno, ahorita que no traía nada a Austria, que... decepcionaron, pero ¿España los dejó jugar España los avasalló, los aplastó, o de plano son unas natas los de Austria.
3: España jugó al ritmo que quiso, cuando necesitó anotar también lo hizo. En el segundo tiempo llega el 3-0 y no tuvo ninguna
0: apuro.
3: No tuvo ninguna apuro.
4: Gracias, José Ramón.
3: No estuvo, alguien escuchó mi pregunta. No estuvo en riesgo su portería. Shots on target, zero. Así, disparos, mira, así blanco, como el cero, asterisco.
0: Cero.
3: Cero tuvo.
0: No significas
3: Austria
0: nada. No vales nada, Félix. Ahí. Nada. Muy bien, me gusta.
3: Como Austria, que no es un solo tiro a portería.
4: Como hacía mi prima.
0: Así, así.
4: Cero.
0: Así.
4: Cero. Cero. No, cero. Entra nada. Sí, apretadito. Nada. Nada. Bueno, entonces, España lo ven con posibilidades de campeonar.
2: Sí, en buen momento. Porque ahora viene para España el duelo contra Portugal.
0: ¡Uy, partidazo!
2: Llegar a España mejor que a Portugal. Yo en Portugal lo sigo sintiendo muy espeso, su fútbol muy poco fluido. En cuanto a España...
0: Cuando dices espeso, así como baboso, como...
2: Sí, no
3: fluido. Espeso y fluido no son
0: exacto,
3: una contradicción.
0: Sí, o sea, como sí, que...
4: Pegajoso.
0: Fluido. Lento, como que escurre en la cancha.
2: Sí, ya.
3: Baboso.
0: Engrudo. Engrudo. Ahí está. Correcto, pero sí estamos viendo, en efecto, a esta selección de Portugal con esas características que no se le reconocerían a un equipo que tendría que ser uno de los mejores, ¿no?
2: Que tiene, para mí, el mejor mediocampo del
0: mundo. Yo hoy no los vi bien. El partido de hoy yo dije...
4: Yo vi superior a Croacia el día de hoy. Me dio mucho coraje que perdieran.
2: Primer tiempo, ya hablaremos del partido a profundidad.
4: Sí, ahorita estamos en España.
2: Sí, pero ven un buen partido de octavos de final al que yo siento que España llega un tanto mejor. Sí. Tuvieron un antecedente, jugaron la final de la Nations League hace un año, ¿no? Portugal la ganó. Vamos a ver cómo se presenta, pero de España, seguimos. Ha estado moviéndole a dos piezas específicamente. Lateral derecho ha ido alternando a un futbolista de un apellido que te puede gustar, Porro.
0: Porro.
3: Sí. Pedrito Porro.
2: Porro ha sustituido a Llorente.
0: Ok.
2: Y han ido un partido el otro, tienen condiciones distintas. Y en el medio campo, la compañía para Pedri y Rodri, que son inamovibles, ha ido variando. En algún partido estuvo Alonso, en otro partido apareció Fabián. Y también le he ido moviendo en ese sentido, pero va encontrando su once España, ¿no? Yo no veía a Baena titular, por ejemplo.
3: No.
2: Y Baena ha terminado ganado, por consolidarse, sabe, un tipo de mucha guerra.
4: De repente parece un juego de primaria, ¿no? Pedri, se la pasa a Rodri.
2: Y luego entra Gaby.
0: Y al otro. Gaby como de kinder. Pero bien jugaron hoy, ¿eh? O sea, bien repartieron balón, pasearon la bola por donde quisieron y les metieron tres pepinos.
3: Creo que es el primer partido realmente convincente.
0: Como que ya cuajó España, ¿no? Sí. Porque empezó mal. O sea, el principio de la justa como que, híjole.
4: Mal.
0: Yo dije,
4: bueno, mal. Empató con Cabo Verde a cero.
0: No bien.
4: Empató
2: con Cabo Verde a cero. De Bosniña.
0: Sí.
3: Sí, la noche de Bosniña, que llegaron cualquier cantidad de veces también.
2: Luego Arabia Saudita la golean y con Uruguay tuvieron la virtud de saber jugar un partido rocoso.
0: Sí.
2: No, fue un partido
3: lo ganan 1-0, pero se llevaron cualquier cantidad de patadas también. ¿No? Claro. Y perdieron a un jugador importante.
4: Sí, hombre. O sea,
2: ¿acaso el enigma aquí es si esto alcanza para dar de alta a España? Porque Austria presentó muy poquito, ¿no? Pero claro, entre más minutos juegas, más se va encontrando el plantel, se va haciendo más mecanizado el colectivo. ¿Pero estás de acuerdo? ¿Cuánto pero ves, Austria representa como no, un obstáculo no, pues no, para no sacar conclusiones?
3: Hoy no, Beto, pero ya ves mucho mejor el estilo de juego y lo que
4: o sea,
3: lo que quiere Luis de la Fuente con este equipo, ya lo ves.
4: Lo que vimos hoy.
3: ¿De gran nivel? ¿Te refieres?
4: Pumas España, Atlante Austria.
0: Fíjate que
4: chafa sin llegar.
0: Esa mirada clínica y técnica que le acaban de aplicar a España, hay que aplicársela también a México para saber qué va a pasar. Yo estoy muy nervioso. Mientras más se acerca la cita con los malvados ingleses, más nervioso me pongo.
2: El común de los partidos de octavos de final ya van a ser pruebas serias.
0: Sí.
2: Brasil tendrá una prueba seria sin lugar a dudas con Noruega y viceversa. México con Inglaterra y me atrevo a decir que viceversa. Uh-huh. Aplica para este choque. Y otros podrán posponer un poquito más la hora complicada. En principio Argentina tiene una llave más manejable. No dije que le ayudaron. A Argentina le tocamos un segundo lugar y tuvo la suerte de que Uruguay no se metió y le quedó Cabo Verde. Pero algunos la tendrán más pospuesta en ese sentido.
4: En una de esas. Bueno, vamos ahora a las calles con nuestro reportero, mi alegría, Chava Mena, que le preguntó a la gente en qué podría ser campeón México. Adelante, Chavita, bien de toda la vida.
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8: Si hubiera un torneo que no fuera de fútbol, México sería campeón en...
9: En el relajo.
8: ¿A usted le gusta el relajo?
9: Sí. ¿Sí?
8: Entonces ahí, ¿usted sería campeona?
9: Sí.
8: Sí. ¿Tricampeona?
9: Sí, yo creo que sí.
8: Si México fuera campeón en algún torneo, ¿de qué sería?
22: Nada, güey, en pistear y en fiesta. No por nada, aquí echamos un desmadre bien chido. Ya se ven los videos de cómo está el Ángel, güey. Pues conforme va pasando a México, vamos demostrando que somos la sede más cabrona.
9: En el relajo.
8: ¿Sí?
9: Sí, pues sí.
8: Echar desmadre.
9: Echar desmadre.
8: Ajá. ¿Por qué? A ver, dime por
9: pues
8: qué.
9: Porque todo aquí, pues es el ambiente bueno. Pues todos echamos
8: desmadre.
9: Pisteamos.
8: Pisteamos, bailamos.
9: Bailamos.
8: A ver, échate un bailecito.
9: Ay, no, porque no.
8: Una pisteada. ¿Es así?
9: Es así. Pero
8: no. Pues vámonos, vente. ¿En qué sería campeón México?
23: Pues ya es campeón México, pero considero en box. El deporte que creo que más somos mejores o somos buenos es en el box.
24: En karaoke yo pienso que somos mejores que todo el mundo.
8: ¿Por qué?
24: Porque somos más desmadrosos.
8: A ver, échate una rola.
24: ¿Cuál quieren?
8: La que tú quieras, papi.
24: La de Por tu maldito amor.
8: Échale.
24: No, nada más me la cesa.
8: Yo voy a ver si el Vasco me llama.
22: En el box, ¿no? Como ya lo somos campeones ahí, somos una chingonería. Yo creo que en todo el tipo de artes marciales, contactos, es donde México más destaca. También...
8: Bueno, para el trancazo.
22: Sí, bueno, para el trancazo.
8: Si México fuera campeón en algún torneo que no fuera de fútbol, de cantar, del karaoke, de relajo, de pistear, ¿en cuál seríamos campeones?
25: Cantar.
8: ¿Sí? ¿Por?
25: Pues porque cantamos muy bien.
8: A ver, cante una. Échese una.
25: Ay, ay, ay. Canta y no llores.
26: Porque cantando se alegra cielito lindo los corazones.
8: Chulada. Bueno, pues ahí les van las mías. Yo digo que en ser fieles, en el relajo, para eso nos pintamos solos. Y por supuesto en que los mexicanos somos bien, pero bien chidos. Yo soy Chava Mena. Nos vemos mañana.
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4: ¿Qué tal? Somos campeones en el relajo.
2: Oye, Eduardo. Pero es curioso cuando la gente se inconformaba que México quedaba en octavos de final, decir, no en tantas cosas estamos en el top 15 mundial, no es poca cosa, pero al mismo tiempo resaltar que yo estoy seguro que si hay un concurso de gastronomía,
0: sin duda,
2: o sea, seríamos el Brasil que no quieres en tu llave, ¿no?
4: Finalistas.
2: Sí, claro.
4: De menos.
0: Ah, bueno, en cuestiones culturales y demás, hombre, este es uno de los países más ricos del mundo.
2: En todo.
0: Del mundo, sin duda. Ya no sé, en deportes y otras cosas, pues mira, no es tan importante. Ahora estoy de acuerdo en que el boxeo mexicano es la neta, güey.
4: Sí. Estamos como en el top 10 de corrupción también, o sea.
0: Sin duda, sin duda. Saludos a la hermana de Lozoya, por cierto. Padre. Muy bonito que sirve de viaje y que ahora que resulta que no.
3: ¿Crees que nos está viendo?
0: No creo, ¿eh? No creo. Yo creo que ahorita tiene unas cositas más importantes que hacer.
2: ¿Pendientes?
0: Pendientitos. Colita que le pisen. Pero bueno, el torneo internacional logró la igualdad entre todos y todas, al menos ante los ojos de los Estados Unidos, que no perdonan ni a Lionel Messi para el clásico basculeo del aeropuerto. Vamos a ver cómo le checan las petacas al astro argentino.
4: ¿Se las abrieron?
0: Ahorita vamos a ver.
4: Ahí vemos a Lionel Messi. Le está pasando un detector de metal.
0: Lo sientan en las sillitas.
2: Se ríe. En vez de enojarse, se ríe.
0: Sí.
4: Y lo revisan igual que a cualquier otro ser humano de a pie.
0: Como debe de ser.
2: Sí, sí, pero ya hay un momento en el que le pasaron el detector tantas veces que ya hasta Messi se ríe como diciendo...
0: Ya estuvo, ¿no?
2: No traigo nada en alguna cavidad.
0: Oye, además vienen shorts.
4: No soy de fierro.
3: Y la maletita Carrión se la revisaron también por completo.
2: Y ya luego le abren la maleta. Le
0: abren las petacas entre varios.
4: Lo mínimo que podrían hacer es metérsela bien doblada, la ropa otra vez.
0: Correcto, correcto, porque la traía ordenadita.
4: Fregaderas, claro.
0: Bueno, bueno.
4: Ahora ¿qué va a decir?
0: Los del bar van a decir que eso que lleva es mate. Es mate. Es yerba mate, no es lo que parece, ¿no?
4: Pero no es nada personal contra Messi. Tienen ese protocolo desde tiempos de Maradona. Vamos a un corte y regresamos a esto que es La Delantera.
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15: Hola, soy Mari Carmen Lara y esto es Generación 2026. La selección de Francia es una de las favoritas para levantar el título en la Copa del Mundo de México, Estados Unidos y Canadá. La escuadra francesa cuenta con una brillante generación de futbolistas en todas sus posiciones, pero en el ataque destaca un nombre, Désiré Doué. El joven jugador del Paris Saint-Germain ya es toda una realidad a nivel de clubes. Con el conjunto parisino, se alzó como una pieza fundamental para ganar el sextete en la temporada pasada. Y ahora buscará replicar sus grandes actuaciones en el escenario más importante del mundo. Con apenas 20 años, Doué tiene la obligación de marcar diferencia junto a Kylian Mbappé y Ousmane Dembélé para llevar a la selección francesa a lo más alto en la Copa del Mundo.
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15: Hola, soy Mari Carmen Lara y esto es Generación 2026.
19: Florian Wirtz es una de las figuras actuales de la selección de Alemania. El futbolista de 22 años está destinado a comandar a la escuadra teutona a pelear por el título de la Copa del Mundo, gracias a su calidad como volante ofensivo. Su capacidad goleadora, pero sobre todo para asistir a sus compañeros, lo llevaron a Liverpool de la Premier League. A nivel internacional, Florian ha disputado 23 partidos oficiales con el cuadro bávaro, donde registra 7 goles y 7 asistencias, contando participaciones en eliminatorias, UEFA Nations League y Eurocopa. Además, fue pieza fundamental para que la selección alemana se clasificara de forma directa a la justa mundialista, en donde buscarán levantar el campeonato 12 años después del conseguido en Brasil 2014.
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0: Turista. Miren, el señor Lati
5: muy empezó con el señor Videgaray y dijo, se me antoja ir a Cabo Verde.
0: Y dijimos, es muy chueco.
5: El tema porque hay un buen grupo acá de visitar África.
0: Sí.
5: Y expliqué lo que no he visto en África.
0: Lo que pasa es que el señor Lati es muy amable y me estaba diciendo que él conoce algunas partes de África. Pero
5: ahí viví en Sudáfrica.
0: Lo que tiene pendiente. ¿Cuál es tu pendiente, Alberto?
5: Ir a Uganda.
0: No. Ir a ver gorilas.
5: ¿En dónde están?
0: En Uganda, está bien.
4: Y en Ruanda también. Quiero ver gorilas, es lo que dijo Lati. Quiere ver
0: está
4: gorilas.
0: Bien. ¿Qué tiene? Oye,
3: ¿por qué negarle la oportunidad?
0: El gorila lomo chispeado, plateado.
5: ¿Qué?
0: Eso es muy bonito.
5: O sea,
0: es muy
5: bonito. Este estuvo peor que la vez que mi editorial tan emotivo era sobre saber ganar.
0: Estuvo bien, está bien. O sea, esas curiosidades debes de satisfacerlas, Alberto. Bueno, no te quedes porque luego se muere uno y nunca fuiste a ver gorilas. O sea, ve a ver gorilas.
5: ¿Tú recomiendas que no lo posponga?
0: Si tienes un antojo, hay que satisfacerlo. El día que a mí se me antoje ver gorilas, te hablo.
4: Aparte, ahí hay mucha niebla, ¿no? Vas a ver gorilas en tinieblas.
0: ¡Exacto!
5: No hay garantía, ¿eh?
4: No hay garantía.
5: Ves al monte
0: y no ser, sabes.
5: Sí, puede ser que vas recorriendo, igual aparece.
0: Igual no.
5: Igual no.
4: Igual no.
5: Bueno, igual te quedas con las ganas.
0: ¿Tú te acuerdas del chiste del gorila blanco del África más negra? No.
4: Sí. Momento, José Ramón, ni lugar para contar ese chiste.
0: ¿Cómo te gusta ese chiste?
4: ¿Cómo te gusta la verga? No, no se puede contar. Estamos en una estación de radio.
3: ¿Qué espacio se puede?
0: No, es que es muy largo. Pero te lo cuento después, Félix. Pero no importa, tenemos más cosas aquí.
4: Sí, mañana Argentina se juega su pase a la siguiente ronda ante la cenicienta de este torneo, que es precisamente el equipo de Cabo Verde. Y su presidente, ya habló el presidente de Cabo Verde y asegura que de ganarle a Argentina podrían considerarse ya ganadores de este torneo. Adelante.
6: ¿Qué significaría para la historia del país si Cabo Verde le gana a Argentina?
7: Si Cabo Verde ganar a Argentina, nós podemos considerar que já ganhamos a Copa do Mundo.
0: Pues es que sería la hombrada. Sería la hombrada.
5: O sea, de antemano, cuando venían los cruces de 16avos de final, la llave más dispareja, ¿estamos de acuerdo, Félix?
3: Sí.
5: Era Argentina-Cabo Verde.
4: La tienen papita los argentinos, toda su llave.
3: Sigue siendo.
5: En el papel, así es.
4: Bueno, si Cabo Verde gana a Argentina, ya no va a estar verde, va a ser Cabo Maduro.
0: Exacto, y qué buena técnica, la verdad. Subirle a los argentinos para que se mareen solitos y pierdan. Ojalá. Le deseo lo mejor a Cabo Verde, perdón. Me parece que está casi imposible, pero sería un sueño.
5: A ver, porcentaje, Félix.
3: 80-20
0: Argentina.
4: Me parece generoso.
5: Yo me iba a ir a 90-10.
4: Sí, más bien.
0: De plano, o sea, va a ser una goliza.
5: Si el partido se juega 10 veces... 9 lo gana Argentina.
0: Me siento mal por mamá Bocinha, que ya finalmente llegó y nomás va a ver cómo acribillan a su vástago. Horrible.
4: Vamos a ver, a lo mejor se la para a Messi. Imagínate que tú se la pararas a Messi.
0: Imagínate, sería el sueño de mi vida, pero preferiría en todo caso a Ronaldo.
4: Ronaldo.
0: Sí, ya se la voy a parar a él.
4: Pero yo estoy de acuerdo con el presidente de Cabo Verde después de ver cómo jugó. Cabo Verde, Argentina es una final adelantada.
0: Exacto.
4: ¿No, verdad?
0: Ahí está.
3: No, procede.
4: Exageré. Total. Fue demasiado. Pero bueno, ¿qué esperan ustedes de este partido? ¿Una goliza a Bocinha? ¿Un partido trabado como el de España, que nomás no entraba el gol?
5: La clave es cuánto tarda Argentina en hacer el gol. Uh-huh. Porque conforme avance el partido, Cabo Verde se acomode, puede regresar un poco a la historia contra España.
0: Okay.
5: Que terminó parándose bien, sacando un poco de quicio, ¿estás de acuerdo? Pero si Cabo Verde no logra prorrogar o hacer más tardío el primer gol de Argentina, puede ser una goleada de buenas
3: proporciones. A ver, pero eso mismo pensábamos cuando enfrentó a Uruguay.
5: Sí, pero ya vimos Uruguay
3: de que estaba. Uruguay se fue al frente. Sí, ok. Sí. Pero
5: terminó 2-2.
0: Pero Argentina
3: termina 2-2.
0: O sea, Argentina en este torneo, Félix, estarás de acuerdo, tiene muchos más argumentos y mucho más equipo que Uruguay, ¿no?
3: Ah, no, que Uruguay sí.
0: Oh, sí, o sea, y se van a llevar de frente horrible.
5: Tiene más argumentos que el 95%.
0: Sí, estos están para campeones los argentinos. Me duele decirlo, pero otra vez podrían ser los campeones del mundo. Tricampeones.
4: Bueno, pues eran un equipazo y tiene a Lionel Messi, están jugando muy bien. O sea, son latinoamericanos, son nuestros hermanos argentinos. Que, por
0: sí,
4: cierto,
0: pero me
4: qué
0: cae
4: mal
0: gordo.
4: Hablan del fútbol mexicano.
0: Me cae gordo que siempre ganan y además siempre dicen, claro, es que es en México, ¿no? Ahí ni siquiera saben lo que es el fútbol.
4: Que jueguen otra cosa.
3: Además, sí. ¿Coincidencia o no? si ganan este partido contra Cabo Verde, les toca después una eliminatoria también bastante.
4: ¿Quién? ¿Quién sería?
3: ¿O Australia o Egipto?
4: ¡Ah, pues papita, adiós, los dos!
5: Que tiende a ser...
3: El camino directo a los cuartos de final.
5: Según mis cálculos, tiende a ser Egipto. Ok, no es que sea un rival menor, pero hombre, en octavos de final, considerando que Brasil se va a encontrar a Noruega, o sea, México, Inglaterra, o España, Portugal.
0: Tú eres muy amable, pero sí es un rival menor para Argentina, Egipto.
4: ¿Y cómo está para México?
5: A ver, sería el mayor rival que habrían tenido hasta el momento.
0: Imagínate.
5: Egipto es más que Arabia Saudita, es más que Cabo Verde y es más que Austria.
0: Oh, sí.
5: ¿Estamos de acuerdo?
3: Estamos de acuerdo.
0: ¿Es más que Chile? Digo, yo sé que ni siquiera está en el...
5: ¿Qué, Jordania?
0: Yo sé que ni siquiera está ahí, pero es más, o sea, es más que muchos otros, ¿no? Sí, sí, sí.
5: ¿Tiene que ver esto con lo de Uganda?
0: Puede ser. Sí. Bueno, vamos a ponerlo en estos términos. Es más que lo que hay enfrente de ellos en este partido. Sí. Ahí, adiós. Okay. Ya. Okay.
4: Bueno, entonces díganos, ¿cómo está la llave para México? Si le ganáramos,
3: si le gana,
4: o cuando le ganemos a Inglaterra,
5: Brasil o Noruega.
3: ¿Ah, ya no
5: Brasil
3: lo dudas?
4: No lo dudo.
3: Ya no lo dudo.
4: No lo dudo. Brasil
3: ya
4: o
3: no
4: Noruega.
3: Dice el ganador de México-Inglaterra. Dices, cuando México gana Inglaterra.
4: Quiero creer. Y de, si sí.
5: De y si sí pasó a sí que sí.
4: Sí que sí. Claro, me gusta, me gusta.
0: Sí que sí.
4: Es que hay que entregar el corazón a esta selección.
5: Enseñaste aparte los huevos. Perdón,
4: sí, decía. Sí, sí.
5: No.
4: Mis huevos

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1: ¿Eh? Porque tienes que estirar.
2: ¿Sí? No. Con anestesia.
1: No, no, pero ni así.
2: Y haciendo vampiritos.
3: ¿Se puede tatuar la cabeza? Sí.
1: Eso sí, ¿no? Aquí sí. Pero la cabeza no está arrugada.
3: Te la rapas y ya, ¿no?
1: Es un tejido diferente.
2: No se arruga.
1: Es que has tratado de escribir en papel de baño mojado. Yo creo que sería más o menos así. Es terrible.
2: Pero bueno. Hay que rasurarse primero.
4: Sí, bueno, el asunto es que los huevos que te desayunaste decían...
2: ¡Y si sí!
1: ¡Decía a ti! Ahí estaba el centro y lo remata, Alberto. Muy bien.
2: ¿Qué daño le hemos hecho a este señor?
4: Me gusta después del tropezón del corte comercial.
1: Bueno, vayamos entonces a esto. Antes de que Cabo Verde juegue su primera ronda de eliminación directa en la historia, ya hay un claro ganador. Es el portero Bocinha. Todos lo sabemos. Ha sido la cenicienta de este torneo, el hombre del momento. En menos de 3 semanas ha logrado multiplicar sus seguidores en redes de una manera estratosférica. Antes de su debut en el torneo tenía más o menos 50,000 seguidores. Y ahora Bocinha tiene, chéquense esto, tiene más de 17 millones de seguidores. Eso en porcentajes que te encantan, Félix, sería el
2: 33,900%.
4: No, no está de acuerdo, no está de acuerdo. No del número.
3: 3,900%.
4: Pues de 50,000 a esta cifra. Y comparemos con todo respeto a Tim Payne, que fue un fenómeno muy
3: bueno. Ah, pues justamente íbamos
4: a ver. Que lo de Tim Payne fue simplemente por decir... Al Andy Warhol, que tenga sus 15 minutos de fama, vamos a viralizarlo.
2: Yo ya lo dejé de seguir.
3: Fue un desastre.
2: Lo reconozco.
3: ¿Ya lo dejaste de seguir?
2: Pues ya no está en el Mundial, valió madre. ¿Hizo qué? No hizo nada. ¿Para qué quiero seguir?
1: Pero es que Bocinha se hizo popular en la cancha, Félix.
2: O sea, se lo ganó. Se lo ganó. ¿Qué, güey?
3: Bocinha. Okay, pero después de eso tiene que alimentar a sus seguidores.
1: Que
3: ¿no?
1: se jodan. Como decía la abuela Félix, que se jodan.
3: O sea, la gente le da follow y después... No le gusta dar...
1: ¿A poco será la primera vez que le dan follow a alguien y luego ya lo dejan? Por favor.
2: O sea... ¿Tú sí le diste?
1: Pero...
2: ¿A los dos? A Bocinha y a
1: Tim Payne. ¿Se le atragan todo? Espérate.
3: ¿Follow?
2: Sí. Ajá. Sí. No. Follow me.
1: Follow.
4: Y la historia de mamá Bocinha es conmovedora.
1: Sí.
2: Es conmovedor, no tenía visa, se la tramitaron de urgencia, llegó a Estados Unidos a ver a
4: su vástago. Le dio suerte.
1: No, pero Bocinha sí es un fenómeno, la verdad, de este Mundial, porque es un hombre que con muy poco logró muchísimo en uno de los torneos, bueno, no, en el torneo más importante del mundo.
2: ¿Cómo está para el fútbol mexicano, Bocinha?
1: Estaría bien, ¿no? Lo recibiría.
2: ¿En el Atlante lo verías?
3: Pero ya hablamos de la posibilidad que tuvo de venir a México, pero no creo que ya...
2: Mira, aquí tenemos...
4: ¿Qué dato
2: ¿Cuáles son los porteros con mayor número de seguidores en redes sociales? Iker Casillas, 20.
4: O sea, incluso retirados. Sí, Iker Casillas, 20 millones.
3: Ah, tu Keylor Navas también está ahí.
1: Pues, 19 millones.
2: Incrementó mucho desde que llegó a Pumas, Keylor. Ajá. Ahí fue donde realmente
4: repuntó. No fue en el Madrid.
2: No, nada tuvo que ver. PSG también estuvo, sí. ¿No? Nada que ver.
1: Tenemos aquí a Courtois, de 17 casi.
4: Presumiblemente el mejor portero.
2: El belga.
4: No puede ser.
1: Bocinha en 17.
4: Es el cuarto portero en activo o en retiro.
1: Estamos hablando de los seguidores en redes sociales.
4: El doble que Gianluigi Buffon,
1: sí,
4: casi.
1: Sí, sí, sí. Y que va, bueno, que Neuer está muy abajo.
4: Alisson queda muy abajo.
2: Así es. Eso que ese güey es grande.
1: O sea, estamos hablando nada más de números de seguidores.
4: ¿Atajando?
2: Es grande en todos los sentidos, Alisson. ¿No viste el video que se filtró ahí?
1: Alisson.
2: No, ese sí es muslera. Para que
1: ¿Ah,
2: vea.
1: Sí, de veras?
2: Es muslera, rodillera y tobillera, no. Alisson.
1: Sí. O sea, se pisa en el área así. ¡Ah! Me tropecé conmigo mismo.
2: Espérate. Sague es un niño.
5: Impresionante.
2: Sí.
3: Aquí hay una discriminación.
1: ¿Cuál es?
2: ¿Por qué?
3: ¿Y el hoyito? ¿El hoy rompe?
1: El hoy, ese es cierto.
3: O sea, no tuvo una actuación.
4: ¿Pero es discriminación no seguirlo en redes?
3: ¿Por qué no lo empezaron a seguir a lo loco al hoyito?
4: No es discriminación.
3: El tipo es el segundo portero con mayor número de tajadas en un
1: solo partido. Bueno, pues cómprate más celulares, abre un montón de cuentas.
3: Yo no sigo a Bocinha, sigo al hoyito.
1: Ahí está, sigues al hoyito. Creo que todos en algún momento lo hemos seguido.
4: El hoy room, 1,000,000.
1: ¡Un millón! Es muy poquito.
4: ¿Quieres que lo siga?
3: Por favor.
2: También fue muy destacado.
4: Ya lo sigo. Eloy Room, guardameta de Curazao.
2: Ya se fueron los de
4: Curazao. Y del Miami, no el de Messi. Un Miami de segunda categoría, pero el Miami FC.
1: Los seguidores de Bocinha se multiplicaron más rápido que el padrón electoral en... No sé en qué...
2: Sinaloa.
1: Exacto. Ay, curiosamente, hay muchísima gente ahí.
2: Mira, decían que no iba a triunfar el portero de...

0: de Cabo Verde y le cerró la bocina a todo.
1: Correcto. Bueno, saludos a mamá Bocina y la verdad la mejor de las suertes es este señor. A mí me cae muy bien el personaje, me cae muy bien la historia y ojalá y saquen a los argentinos del torneo.
2: Cada que está acá dice mamá Bocina, me detengo en las sílabas para ver si pierdo algo por la cara con la que lo dice. Lo dice con la cara de... ¿O no, Eduardo?
0: Es que yo he estado con el Estaca comiendo en un restaurante. Diga lo que diga, la gente se ríe porque piensa que está albureando el güey.
1: Y la verdad es que nada más
0: ¿me
1: estoy...
0: ¿Me traes la cuenta? ¡Ah, la cuenta!
2: ¡A Bocina!
1: ¡Ya se protegen!
3: Bueno, pues el presidente de Bocina... Ajá. Está en México, de hecho.
1: De Bocina.
3: Y es también para no variar. Verde. También para no variar. Los seguidor de ustedes.
1: Ok.
3: Vive allá en Portugal.
1: Pero, ok.
3: Y... podríamos invitarlo un segmentito.
1: Ah, pues lo invitamos, ¿cómo no? Un día de estos.
3: Muchas ganas de...
1: Que venga,
0: bienvenido,
1: que venga.
0: Cuando quieras.
1: Si trae ganas de la delantera, se la damos.
2: El Precibocinha.
3: El fin de semana puede ser.
1: Me gusta. Sí. Me gusta la
0: por
1: idea.
0: Lo visto le encanta la corneta, es lo que pude entender.
3: Pues es, fíjate que se parece tanto al Estaca.
0: ¿Es el que me enseñaste?
1: No, no sé quién es el que te enseñé. Ah, el de... Ah, nada. ¿Sí?
2: Como hoy alguien
3: también
2: me dijo...
3: No tiene ni un pelo.
2: Hoy alguien me dijo en la calle que estaba siguiendo la corneta de la delantera. Dije, a ver. Da para muchas.
0: Sí. Lo que imaginé.
2: Sí. Dije, a ver, ellos hacen a las 3 o a la 1. Pero sí da para muchas.
0: La correcta de la.
1: Bueno, y la delantera es del pueblo y el pueblo se expresa, ¿o no, Eduardo?
0: Así es, vamos a escuchar a la gente y por eso abrimos nuestros micrófonos y nuestros oídos y nuestras cámaras. Adelante, pregunta, por favor. Aquí te respondemos con gran interés.
4: Oigan, a mi novia le encanta Alexis Vega. ¿Qué me recomendarían para tener las mismas cualidades defensivas que él?
0: A tu novia le encanta Alexis Vega y quiere ser como él. Si quieres ser como Alexis Vega, tienes que pensar como Alexis Vega. Por ejemplo, él cambió los Chivos por el Chorizo. Y lo hizo a centones en la banca.
1: Correcto.
0: Aguantó, se fue haciendo una buena reputación. Tú tienes que hacer exactamente lo mismo, pero en la medida de tus posibilidades. Podrías empezar, por ejemplo, con un salchipulpo... metiéndote unas 3 caguamas.
1: Pero bien frías, ¿eh?
0: Si
1: bien
0: logras frías. Meterte 3 caguamas.
1: Sí, pero destápalas primero. Destapas, la corcholata puede ser peligrosa. Tengan muchísimo
0: sí,
1: cuidado.
0: Sí, que no estén frías porque también puede ser peligrosa.
1: Tenemos otra pregunta, vamos con
2: ¿estás
1: esta.
2: Estás pensando en todo.
0: Todo, sí.
1: Vamos a escuchar esta pregunta.
0: A ver.
5: Oye, mi novio gritó Cristiano al Daka. ¿Debería de ponerme celosa?
0: ¡Guau!
1: De ninguna manera, querida. ¿Por qué tendrías celos de uno de los mejores jugadores del mundo con una musculatura perfecta? O sea, es una escultura hecha de carne, deliciosa. Esas piernas que soñaría yo para usar de bufanda. Pensándolo bien, sabes que sí debes de ponerte un poquito celosa. Yo cuando pienso esas cosas nada más digo, llámame. Ya, o sea, ya perdí, ya adiós.
0: Llama más temprano.
1: Ya, exactamente, llama otro día, no sé. Pero yo digo que sí esté celosa, ¿eh? Sí, además
0: parece
1: de todo,
0: que llama María, ¿le tomamos la llamada?
1: Sí.
0: A ver, vamos con la siguiente pregunta, por favor, échenla.
6: Por mi caso se escucha, métela ya cuando ya ni siquiera voy partido. ¿Habrá repeticiones?
1: ¿Son repeticiones o no? Digo que sí. Oye, que gritan, ya. ¡Métela! Y ya no hay nadie está jugando.
0: Mira, María, siempre en algún lugar del mundo se está jugando un partido.
1: Sí.
0: A lo mejor tienen problemas para meterla, pero tú podrías ayudarles tomando la iniciativa. Lo mejor es que te pongas a calentar y levantes la mano y digas, ¡profe, denme una oportunidad a mí! Es tu momento de brillar, campeona.
1: Sabes que ella puede ofrecer su propio partido. O sea, ella misma puede ser la que incite.
0: O sea,
1: al
0: no
1: encuentro.
0: Jugar de visitante, sino jugar
1: no.
0: En casa.
1: Incitar el partido ahí mismo. Está bien. O sea, ella lo debe de hacer.
2: Yo te decía, hablando del fútbol, de que ¿por qué le dan tanto balón a los delanteros? Te decía, se la tienes que dar al que la mete.
1: ¡Correcto!
2: Sí, es parábola futbolera.
1: Sí.
2: ¿No?
0: Julián Quiñones.
1: Pues ese es un gran consejo de Alberto Lati, amigas. Dénsela al que la mete.
3: No, bueno, contundencia al final de cuentas.
1: Correcto, penetración, carajo,
3: por supuesto.
1: Como gritaba el Tuca.
0: Félix, ¿tú cómo juegas mejor? ¿Tu desempeño dónde es mejor, en casa o de visitante?
2: ¿O sea, eres un equipo localista?
3: Me gusta la adversidad.
1: Okay. ¡Ah!
2: O sea, que le den serenata y que le hagan ruido.
1: ¡Qué bien! Sí,
3: ¡claro, bien, Lati!
0: La nacada de hacer ruido a la selección.
1: Bueno.
0: Qué lata con eso. Bueno, la selección de Corea regresó a su casa... esperando ellos una palmadita en la espalda, una reverencia, un saquecito, sí. Aunque sea de cortesía, pero en lugar de eso, los aficionados lo recibieron terrible en el aeropuerto, insultos, reclamos, la renuncia de su técnico en la mano. Y uno piensa que los coreanos son amables y educados, pero están fuertemente indignados con su selección. Aquí las imágenes y el audio para ustedes.
2: estamos viendo cómo desfilan los jugadores. Y los jugadores, incluso hay gente con altoparlante.
0: Contra la traducción, se oye claramente que lo están mandando al ALB.
2: O sea, incluso dicen muérete.
1: Muérete. Mi coreano está muy bien. ¿Entendido?
2: Piden que se disuelva la Federación Coreana de Fútbol. Y hay que recordar algo: su director técnico es una leyenda de su fútbol. Fue a 4 torneos.
1: Oye, pero yo
2: en 2002 fue semifinalista.
1: Hoy escuché un dato que no conocía: que allá sí hay dinero del gobierno metido en la Federación de Fútbol. No es como aquí, que es totalmente independiente.
2: Te voy a explicar lo que pasó.
0: A ver. Venga.
2: Una de las principales empresas de electrónicos y coches, que es coreana, tenía a uno de sus máximos herederos como vicepresidente de la Confederación Asiática y presidente de la Federación Coreana.
1: Okay.
2: Él pretendía ser primer ministro, luego por circunstancias de corrupción ya no pudo llegar al cargo, pero en su campaña logró él ganar fondos públicos con fondos privados y la operación de la federación. Por eso es un modelo muy particular y que ha funcionado muy bien. O sea, no nos quedemos con lo de este torneo. El fútbol coreano, ¿estás de acuerdo? Ha crecido mucho. Lo que pasa es que les fue fatal.
3: Bueno, ha ido consecutivamente desde el 86.
2: Desde el 86 no falla.
3: No ha faltado una sola Copa del Mundo.
2: Pero por eso se dio ese matrimonio que es muy extraño.
0: Público-privado.
3: Sí, por eso el presidente se dio el lujo de correrlo. También.
2: Sí, claro. ¿No?
1: Bueno, y ahí también entonces reclamos de ciudadanos. Oye, mis impuestos están pagando esta mugre. Se me hace un poco virulenta la reacción. O sea, yo creo que no es para tanto como para muérete.
0: El fútbol levanta pasiones.
1: Pues sí, hombre, pero ya muérete a otro ser humano.
2: Mira, hace 3 años y medio al Tata Martino, que no tenía ninguna simpatía mía ni del país, lo usaron como piñata de mala manera.
1: Sí.
2: Lo hicieron, siempre la selección la sacaban por atrás, ese día hicieron que saliera por adelante y no iban los federativos, se echaron al...
0: Hazte responsable, güey, no pasamos ni la fase de grupos.
2: Sí, pero no era el único responsable. No. Y es muy cómodo usar a uno de piñata, ¿eh? Sí.
3: Espérate, con Osorio pasó lo mismo también.
2: Sí.
3: Llegó al aeropuerto y...
2: Al menos Osorio...
3: Tiraron allá los Leones, ¿no?
2: Ganar seis puntos y dos partidos.
0: Ganarle a Alemania.
2: Sí. Luego... Se le fue cayendo todo. Tata no tenía nada que presumir, ¿no?
0: Pobres coreanos, la verdad, qué feo. Pero, Beto Lati, ¿crees que es bueno que el fútbol mexicano no recibe dinero del gobierno, de nuestros impuestos, que se mantenga totalmente privado, que pertenezca a los dueños de los equipos?
2: Sí, completamente.
1: Porque si no se lo van a robar, güey.
3: Pero ha habido varios gobiernos estatales metidos en el fútbol.
2: Sí, y eso se tiene que evitar.
3: Y ya el Mazatlán.
1: ¿Pero por qué, Alberto?
0: A ver, ¿de qué manera?
1: En ellos?
2: No, lo que pasa es que tener un club es una vía muy clara de politización o de convertir al equipo en un lugar al que van fondos que hay otra prioridad.
0: ¿Pero hay algún equipo que pertenezca a un
2: estado? En su momento, la mudanza de Morelia a Mazatlán
3: fue gracias al gobernador.
2: Como móvil el respaldo que dio el gobierno para tener el equipo ahí. Y duró el proyecto lo que duró esa gestión. Evidentemente. Ha pasado más de lo que tendría que pasar. Pero, en resumidas cuentas, hay deportes que no tienen nadie que invierte en ellos y yo creo que ahí es propicio que los fondos públicos puedan atender. Las becas a deportistas que van trabajando.
0: Para estar la CONADE, el Comité Olímpico.
2: Clavados. Okay. Las giras para tiro con arco son muy caras.
3: Eso desde luego.
1: Pero el gobierno sí es bueno para los clavados, güey. O sea, se clavan hasta... O sea, por favor, si en algo son buenos.
3: Sí, pero en el fútbol...
0: Que por eso está Rommel.
1: ¡No! ¡Saludos a Rommel! ¡No, güey!
0: ¡No es cierto, Rommel! ¡Te queremos! ¡Te mandamos un abrazo!
1: Eso nomás porque quedó el chiste, Rommel, para que luego no te pongas roñoso. Sí, pues luego se queja Rommel.
3: ¿También es sensible?
1: Hacemos chistes de Rommel y se enoja mucho con nosotros.
0: ¡Ah, esa toda madre!
1: Sin duda.
3: Bueno, pero en el fútbol no estoy de acuerdo que entre... El,
2: no, ni yo.
3: Por cierto, la mejor participación estatal de un gobierno fue cuando se llevaron al Atlante a Quintana Roo y fue campeón
2: en Cancún.
0: En Cancún, sí, pero ¿por qué se mete el gobierno en el dinero del fútbol?
3: No, por supuesto que estoy de acuerdo, porque siempre va a acabar mal.
0: Sí, porque el presidente...
3: Con la persona equivocada vas a acabar mal.
2: A ver, en España, parte de la gestión de Tebas, que se ha sido muy polémico llevando la liga, ha sido separar ese dinero público porque el fútbol era un destino para fondos de la ciudad o de repente veías publicidad de la ciudad para lavar o para justificar los fondos que se daban al fútbol. Y la deuda que tenían los equipos fiscales era tremenda y era una deuda subvencionada. Y en España han logrado sanear eso, ¿no?
1: O sea, es que...
0: Anunciando cosas gubernamentales.
2: No, pero han logrado que ya deje de... Sí, decía Marbella la camisa del Atlético de Madrid mucho tiempo.
1: Una conclusión interesante aquí es el gobierno...
2: Jesús Gil era alcalde de Marbella.
1: El gobierno no debe de estar en el fútbol y los futbolistas tampoco en el gobierno, Cuauhtémoc. saludos, güey. O sea, porque siempre sale mal. Siempre sale mal.
0: El otro día estábamos leyendo una encuesta y el político con peor imagen en nuestro país en este momento, por encima de Rochamoya, de Adán Augusto,
1: de los grandes,
0: de Mario Delgado, Cuauhtémoc Blanco.
1: Sí, Cuauhtémoc Blanco.
2: De Noroña, por encima de Noroña.
0: Por encima de Noroña. Encima de Noroña. ¿Qué peor imagen tienes, Cuauhtémoc Blanco?
1: Yo creo que a Cuauhtémoc Blanco se la cobran más cara porque era un héroe nacional. Cuauhtémoc Blanco era un tipo muy querido.
2: Pero yo no entiendo cómo la gente separa a la persona del futbolista, o sea, porque él entra en la calle y todo el mundo va y le pide fotos.
1: Sí, sí, sí, pero su gestión, su paso por el gobierno.
2: Pero ¿por qué separan?
1: En ese sentido, con Ana
2: Guevara. ¿Por qué no separan? Es la
1: misma persona. En ese sentido, Ana Guevara, que es una gloria de nuestro deporte, no logró esa separación. No lo logró.
2: No, Ana Guevara.
1: Porque lo que ella solía promulgar o luchar por cuando era deportista, terminó siendo completamente bajo contradicción de lo que hizo cuando tuvo el puesto.
2: Correcto, o sea que no benefició en nada al deporte, o en muy poco al deporte mexicano, pero calzones. Se benefició muy bien ella, ¿no? O sea, eso es la verdad.
0: Pues dicen, a mí no me consta, ¿no? Eso es lo que se dice.
1: Digamos que cambió de estilo de vida.
0: ¿Te gustaría
1: es lo que
0: ver,
1: se
0: por ejemplo, en la camiseta de la América un letrero de Morena?
1: ¿Sabes qué? En las nalgas por dentro de los shorts sí me gustaría ver un logo de Morena. Es más, en la entrepierna enfrente, ahí es donde iría bien.
0: O que el Atlante traiga un emblema del PRI.
1: No.
0: Sería terrible, ¿no?
2: Ya estuvo muchos años con el, te digo, con el gobierno.
1: Hay una historia de Atlante.
2: Sí. Hay una historia con el IMSS.
0: Jugaba en el Seguro Social.
1: Claro, el IMSS.
0: El equipo del Seguro Social con el PRI.
2: Claro, también, épocas gloriosas en ese entonces.
0: Y bueno, y la selección de Dinamarca aquí ya no tiene nada
1: que ver. Nada que ver, no, nada que ver. Ni el sistema de salud tampoco, pues estamos igual de jodidos, pero bueno.
0: Bueno, otro orgullo nacional. El himno de México, el himno nacional, está en el tercer lugar de los más buscados en todo el mundo, según una plataforma. Toma eso, Taylor Swift.
1: ¿Cierto eso? A ver, ahí está. Mira,
0: alcanza.
2: Tercer lugar en Genius, uno de los principales buscadores de letras de canciones. Si he escuchado, tengo el hábito de visitar páginas en diversos idiomas y de países. Muchos dicen, quisiera llegar a escuchar que se cantara mi himno como cantan los mexicanos el suyo. Y me encanta escucharlo, ¿eh? Incluso hubo un inglés que dijo, yo creo que en México no hay partidos políticos, todos piensan lo mismo. Si le contamos que también hay polarización, híjole, pero que el fútbol ha tenido la capacidad.
0: ¿Pero no será que se confundieron y pensaron que el himno era mi mayor anhelo de la banda MS?
2: Que lo cantan todavía con más ahí. Pero es una tristeza, por ejemplo, digo, el himno de España es precioso, sí, la música, pero tiene no letra. Tiene letra. Entonces es como un poco frustrante no cantar.
0: Y el nuestro no tiene madre.
2: También. ¿Sabes cuál se canta muy emotivamente y no está en el torneo? El de Italia. Sí. Incluso hay imágenes a veces de los niños que acompañan Fratelli de Italia.
1: Ya sabes cómo son dramáticos los italianos, ¿no? La hacen de durísimos, o sea, se desgarran.
0: Me informan en cabina que el 37% de las búsquedas de la letra del himno mexicano fueron por Coque Muñiz.
1: Y aún así, nadie sabe quién es Maciosare. Ni lo sabremos.
0: Vamos
1: ni lo sabremos.
0: Fuerte. 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
9: Soy Iñaki Álvarez y esto es Hecho en México. Hablemos de Gil Mora, que representa el futuro que ya toca a la puerta del fútbol mundial. 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
9: 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Quien tiene la confianza y el impulso para demostrar su nivel en una Copa del Mundo. El joven que ilusiona a todo un país y que quiere brillar en el Mundial más grande de la historia.
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17: Hola, soy Jesús Humberto López y estas son las curiosidades mundialistas.
18: Luego de refugiarlo de la Segunda Guerra Mundial en una caja de zapatos y de ser robado y recuperado en Inglaterra, el trofeo Jules Rimet tuvo un final catastrófico. En 1970 fue entregado de manera definitiva a Brasil, primera selección tres veces campeona del mundo, hasta 1983 cuando de nueva cuenta fue hurtado.
17: En esta ocasión,
18: Juan Carlos Hernández, autor del robo y de nacionalidad argentina, decidió fundirlo para venderlo como oro puro, por lo que solo se conserva la base original de Lapis Azuli, lo que significó el final drástico de un trofeo que vivió de todo.
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19: Soy Iñaki Álvarez y esto es Hecho en México. Edson Álvarez se ha convertido en uno de los líderes de la selección mexicana y buscará portar el gafete de forma digna en el torneo más importante de su carrera. El mexicano de 28 años cuenta con una amplia trayectoria en Europa. Inició su carrera en el América y destacó a temprana edad para poder dar el salto a Europa, donde vistió al principio los colores de un equipo histórico como el Ajax de Ámsterdam. Edson ya cuenta con participación en dos Copas del Mundo. Las lesiones y los retos han sido parte de la carrera de Álvarez en los últimos meses. Hoy en día es un referente en el equipo de Javier Aguirre y buscará que su liderazgo ayude a México a tener el mejor mundial de su historia.
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1: Regresamos.
2: Estamos de regreso en esta que es su delantera con Alberto Lati, Félix Fernández, el Estaca y un servidor. Y hoy se llevó a cabo un gran partido, un partido muy emocionante entre dos selecciones poderosas de gran prestigio en este tipo de torneos que nunca han logrado ser triunfadoras, campeonas, pero que siempre han estado, últimamente han estado por ahí. Portugal y Croacia, ¿quién quiere comentar? Félix, Lati.
3: Bueno, era el duelo de Modric contra Cristiano Ronaldo, ¿no? Sí. Dos históricos del fútbol, a sus 40 y 41 años respectivamente. El partido parecía en un inicio muy hacia el lado de Portugal en cuanto al dominio, pero lo cierto es que Croacia a mí me sorprendió muy gratamente, jugó al tú por tú, fue un partido de muchas llegadas en ambas porterías y de muchísima calidad también.
4: A ver, el primer tiempo fue de Portugal, a Croacia le costaba trabajo desdoblar. No son los únicos veteranazos ahí, Perisic tiene 37 años, es una forma física espectacular, Kovacic.
5: ¿Qué posición juega, joven,
4: perdón? Se juega por la izquierda.
5: ¿37 años?
4: Sí, es muchísimo, y es incansable.
5: ¿No? Es muchísimo.
4: Sí, lo que pasa es que con estos de 41 ya te vas acostumbrando, dices, okay. Termina Croacia por despertar en el segundo tiempo con algunos ajustes. Sale Budimir, tiene más llegada y se va con toda justicia adelante en el marcador. Cuando se va adelante, hay un momento en el que se olfatea más cercano el segundo de Croacia que el primero de Portugal. Sí. Se anula un gol milimétrico a Cristiano. Yo sé que esto polariza. Pues lo mismo da. Está adelantado, estaba, como estuvo el de Colombia.
3: Estaba
4: y el de
3: adelantado, ya lo habían gritado
4: por poquito,
3: todo el estadio.
4: Por poquito, ya ves un golazo.
2: Hay una propuesta, ¿no? La ley Wenger o ¿cómo se llama?
4: La ley Wenger, que lo que pretende es que en vez de considerar la línea para adelante, la consideres para atrás. Entonces va a sonar a temas que a ustedes les gustan, pero lo mismo va a dar para la polémica si está adelantado el centímetro de adelante o el de atrás.
5: ¿Tú qué prefieres, Eduardo? Yo creo que, o sea, atrás, ¿no?
2: Yo prefiero de la mitad para atrás.
5: O sea, el centímetro de atrás. Ya como la vas sintiendo, te vas recargando, pero sería lo mismo, ya en serio sería lo mismo.
2: Sería igual, entonces.
3: Claro que sería la misma polémica.
2: Ok.
3: Sí.
2: Pero estuvo bien marcado.
3: O sea, luego acordó, como lo dijeron ustedes fuera de cámara, ¿no? O el prepucio o el espolón. Igual está adelantado.
5: Félix, ¿en qué momento?
4: Félix, ¿qué onda?
5: ¿En qué momento?
3: Lo mencionaron ustedes. No,
5: yo creo que ya oyes cosas en tu cabeza y piensas que la... Yo creo que eres tú mismo hablándote a ti mismo.
4: Tu alter ego.
5: Está muy bien, estás desdoblando
3: ¿no
5: tu personalidad.
3: ¿No lo escuché de ustedes?
5: No. Creo que no, ¿eh?
2: Yo
5: pero
2: no recuerdo haberlo dicho. Pero ve tantos años que a lo mejor.
5: Lo pude haber dicho, ¿eh? Sin duda. Él o yo lo pudimos haber dicho y no darnos cuenta. Pero bueno.
4: Intentaba avanzar cuando Félix hizo su apunte.
2: Avanza, okay, por favor.
4: Viene un penal. Sí. Favorable al equipo portugués. No.
3: Okay, pero ves, es que,
4: ¿qué opinas del penal?
3: Es que íbamos en orden cronológico, por eso sí. Te saltaste los cuatro cambios que hizo Portugal de un solo jalón.
4: El equipo completamente, no, Roberto
3: sí,
4: Martínez.
3: Sí, cambia cuatro y mete a dos centros delanteros y saca a Cristiano Ronaldo además.
5: ¿Qué opinión
4: después?
3: Lo saca después del penal. Claro, ya había otra vez.
5: Oye, pero ¿qué opinión les merece eso de sacar a cuatro de un jalón?
3: Estaba en la desesperada.
5: Es en serio, mi pregunta, a ti, te lo juro.
2: Pero funcionó muy bien, el cambio le resultó al técnico.
4: Le funcionó muy
3: bien. Claro, sí, porque el penal viene.
4: Portugal necesitaba un cambio total.
5: Ok.
4: Y lo consigue y tiene elementos para hacerlo. Viene la acción del penalti, que fue la que Félix quiso recrear conmigo. Fue un mero pretexto para tocar.
5: Sí.
3: Y que estuvieron de acuerdo que era falta, ustedes.
5: Lo que hiciste aquí, sí.
3: Pues sí, también duda. Lo que le hicieron a.
2: O sea, el defensa sí abraza por detrás al delantero portugués.
4: Sí.
2: Pero el portugués, como que se tira pues así.
4: Sí, claro.
2: Y me tocó. Como que también provoca, ¿no? O sea, sí, que la falta.
5: Pero así de suavecito.
3: A ver, cuando sientes el arrimón, ¿no te aflojas?
2: Totalmente.
5: En la cancha.
2: Ahí está lo que hizo. En plena área chica, además. Y bueno, se marca el penal finalmente.
4: Cristiano toma el balón y con mucha seguridad ejecuta el centro. Livakovic se avienta a la derecha. Es un buen ataja penales, ¿eh? La copa pasada fue vital para que avanzaran en penales eliminando a
2: Lo engañó muy
4: Japón.
2: Bien Cristiano.
4: Lo engaña muy bien, tira al centro ligero.
2: Y Messi falló un penal, ¿eh?
4: Inmediatamente después, Croacia se vuelve a lanzar y anota, pero es invalidado por otro par de centímetros. Otro fuera de juego muy ajustado. Y ahí sale Cristiano. ¿Por qué lo sacan? Para nivelar, porque Portugal había hecho los cambios poniendo todo al frente.
3: Sí, sí, sí. Y entonces a nivelar.
5: ¿Pero fue para nivelar o para reservarlo para el siguiente partido?
3: No.
2: Yo estaba nivelando
3: porque sí, había hecho puro cambio
4: ofensivo.
3: No vas
4: a sacar a Gonzalo Ramos, el otro delantero que metiste, que está fresco.
3: Ajá, sí.
4: El partido transcurre. Hubo mucha tensión de la cámara a ver si Cristiano reaccionaba mal a la salida.
3: Y sí.
4: No reaccionó mal.
3: ¿Cómo no, Lati?
2: No, yo lo vi bien. Hasta le hizo así el entrenador.
3: Perdóname, hizo berrinche.
4: No.
5: Hizo berrinche, Félix. A ver, ¿por
3: hizo qué caritas.
4: Carita, pero no hizo...
3: O sea, Cristiano...
2: Carita tiene.
3: No, él sí puede hacer caritas y puede fruncir el ceño y puede... No. Así, molestarse con todo.
4: No, ay, pero no, fue reprobatorio sus gestos.
3: No me pareció.
4: Ah, bueno.
3: Tú los viste. ¿Qué te pareció?
2: Me pareció que viste otro partido, güey.
4: Es que no. Félix, es el Portugal-Croacia.
3: Sí. Cristiano Ronaldo salió molesto, Félix, no quería salir.
5: No estarás teniendo un evento cerebrovascular, estás oyendo cosas y viendo cosas que no pasaron, güey.
2: Otros partidos, pero debe ser
5: asistencia
2: muy
5: médica para Félix.
3: ¿Qué le pones a qué hizo caritas?
5: A Cristiano yo le pongo lo que quiera. Le pongo departamento, le pongo casa, le pongo alberca.
2: Las nalgas.
5: Lo que quiera.
3: Hizo caritas.
4: El partido sigue con caritas o sin caritas. Croacia vuelve a tener ocasiones. Y hacia el final viene un servicio, Gonzalo Ramos, que es un soberbio delantero. Ya la copa pasada en Qatar, cuando Fernando Santos, entrenador, manda a Cristiano a la banca, juega Gonzalo Ramos y le hace 3 goles a Suiza, si no estoy mal, en octavos de final. Hace un gran remate, qué buen remate de cabeza.
3: Muy extraordinario.
4: Parece que todo está liquidado.
3: Entre dos jugadores.
4: Sí, claro.
2: Se va 2-1 adelante.
4: Y le gana además uno de los mejores centrales del mundo, como es Gvardiol, o de los mejores defensas, a veces juega como lateral, como Gvardiol. Logra meterla Gonzalo Ramos. Hay júbilo portugués y Croacia se lanza con todo. Y en ese lanzarse con todo, terminan por compensarse 18 minutos, porque hay una acción en la que anota Croacia, en lo que es Croacia, nadie de Portugal reclama, pero hay una revisión de protocolo. Y se detecta que antes de recibir el balón el futbolista croata,
3: Gvardiol,
4: precisamente, peina un compañero. Al momento en la que peina, para los
3: casi imperceptible,
4: que es peinar cuando brincas y logras
5: un toque leve
4: la cabeza. Ajá. Exactamente,
2: hacia atrás,
4: hace una nueva jugada y está adelantado el futbolista que recibe. Si tú la ves en cámara normal o cámara lenta, puedes dudar de que la tocó, pero parte de las herramientas que tiene este balón, incluido un chip en su interior, es hacer una disonancia o movimiento, una gráfica como un electro. Ajá. Que hace un pico que señala que sí la tocó.
5: ¿Estás diciendo que estas pelotas sienten absolutamente todo?
3: Todo.
5: Que son súper sensibles estas pelotas.
2: Y lo reportan.
5: O sea, y lo reportan además, te avisan tus pelotas.
4: ¿Nunca has tenido una pelota así?
5: Y fíjate que estas pelotas de este mundial me tienen maravillado.
4: El torneo pasado.
3: Puedes medir todo.
4: En Qatar.
3: Con esas pelotas.
4: Con Cristiano, ya hubo un tema por estas pelotas.
5: Ajá.
4: Porque hubo un servicio de Bruno Fernández que Cristiano se eleva para peinar y meterle, y Cristiano hace su salto de sí y todo. Y luego se lo dan a Bruno y Cristiano se enoja y fue muy mal visto decir, oye, se lo dieron a tu compañero, no te lo anularon, hombre.
3: ¿Ves cómo se hace caritas? Porque
4: hablé de 2000.
5: Bueno, cuando peina pelotas.
3: Hace caritas desde entonces y mucho.
4: Porque el balón con este chip tiene un radar para detectar el movimiento y es claro, ya sé que el sospechosismo con lo que pase con Messi o Cristiano es muy elevado.
5: ¿A poco tú cuando peinabas pelotas no hacías caritas?
2: Él era portero.
3: La verdad que no.
5: No importa. Entonces agarraba las pelotas con las manos y hacía caritas. ¡Ay, la tengo, es mía!
2: Y la abrazaba.
5: Ahí está.
3: No, yo ya me relajaba, la verdad.
5: Ya, totalmente.
4: No, ya. ¿Lo dejaba hacer?
3: Sí, totalmente. Oye, y hubo un homenaje también a Diogo Jota, ¿no?
4: ¿Eh?
3: A Diogo Jota hubo un homenaje.
4: Sí, también, muy emotivo, porque el futbolista de Portugal que pereció el verano pasado en un accidente de tránsito.
3: Hace un año, ¿no? Exactamente.
4: Sí,
3: exactamente.
4: Era parte de este grupo, parte integral de este grupo, Diogo Jota, compañero de Raúl Jiménez mucho tiempo en el Wolverhampton.
5: Ok.
2: Bueno, pero fue un partido interesante. Me llama mucho la atención que el tiempo de compensación sea de 18 minutos. Eso es más que un tiempo extra.
3: Era de 10. Y en el décimo minuto es cuando surge esta acción
4: y que ya detalló. Y alarga y alarga.
3: Y se tardaron 8 minutos en revisarla.
4: Hay dos teorías de arbitraje ahorita que están un poco en pugna. En la UEFA está un exárbitro italiano, Rossetti, que él habla de menor tiempo de compensación. En la FIFA está otro italiano mucho más célebre y renombrado, Pierluigi Collina. Ya sé que el apellido da para mucho.
5: No, está bien.
4: Pero bueno,
3: sí, es igual de pelón que tú.
4: Pero
3: no más.
4: A este hombre le gusta, iba a decir a Collina, a este hombre le gusta compensaciones
2: largas.
4: Sí. Y en el Mundial lo hemos visto.
2: ¿La pausa de hidratación está provocando que haya más tiempo de compensación?
4: Sí, son 3 minutos de rigor porque el reloj no para.
3: Ahí ya son 3, sí. Que podría perfectamente detenerse el
4: es reloj, parte de las, ¿no? Lo que pasa es que las reglas del fútbol lo impiden. Es algo así como sí, necesitas otro tipo de mayoría calificada para
3: cambiar
4: para
2: o sea, es como cuando en la Cámara de Diputados detienen el reloj legislativo.
5: Y el tiempo es elástico.
4: Es que
2: el tiempo pasa.
4: La esencia de este deporte es que el reloj no para.
5: Correcto.
4: Por eso la frase tiempo corrido, que suena cliché, pero es que tiene que ser tiempo corrido.
5: Debe de ser.
4: Sí.
5: A mí por eso la pausita esa de hidratación también me cae
4: y más que en el juego de México, que en el radio estamos haciendo corajes con Toñito Moreno, con Álvaro Bañano y Joaquín Beltrán, Porque decíamos, no puedes hacer una pausa de hidratación cuando un equipo está atacando.
5: Correcto.
4: ¿Sabes cómo se a medio recreo baja la maestra?
2: Se
4: y
2: frenaron.
5: Ya no me acuerdo en cuál partido, pero pararon una jugada.
2: La de Ecuador.
5: Una jugada. Güey, ¿qué pensaba? ¿Qué
4: está? ¿Ahorita?
2: Sí, no, claro. Espérate que salga, que termine la jugada
5: ya
2: o algo.
5: Ya me acordé,
2: ¿no?
5: Ese señor Colina tiene una hija, Ricarda. ¡Ricarda de la Colina! ¡Sí! Sí, sí, muy guapa, por cierto, modelo italiana, doña Ricarda. Mm, muy bien.
3: ¿Nada que ver con Lolita?
5: No, no, no. No, no, no.
2: No, no, no, no.
5: No, no, es otra cosa. No, no, no. Nada que ver. Nada que ver.
4: Es que a Colina le gusta. Que Colina concede.
5: Ah, Colina concede. Colina regala.
4: Colina allí. Por eso los partidos duran más.
2: ¿Y ustedes piensan que con toda esta tecnología, los vectores en los fuera de lugar, el chip que está dentro del balón, ¿se incrementa la justicia en el fútbol?
3: Absolutamente.
2: ¿O se le quita el factor humano del árbitro?
4: Si ya estamos aceptando que fuera de juego es por un milímetro lo mismo que por dos metros, está en lo correcto.
5: Sí.
4: Digo, puede ser muy pesaroso para Irán, que así quedó fuera. Para Colombia, que se iba a derrotar a Portugal. Pero pues, si es la regla, es la regla.
5: Es más justo todo.
4: Lo que es que hubo tiempos en los que se dejaron pasar fueras de juego por cuatro metros.
5: Pero yo, perdón que insista, o sea, estas cosas están muy bien.
3: México fue afectado.
5: Lo de la pausa de hidratación me parece una perversión del fútbol. Sí. Yo que ni siquiera soy fanático, yo sé, es el dinero es importante y venden más cosas, pero me parece que echa a perder el ritmo de un partido. Yo ahí no estoy de acuerdo para nada.
2: Te da tiempo ir al baño y así, también ir por otra chela.
4: Lo más increíble es que Maradona, pues con todo lo que fue quemando de neuronas por circunstancias, inversamente proporcional a la claridad que tenía con el balón, la vio venir. Y en una entrevista, él dijo hace unos 10 años, los americanos van a querer hacer el fútbol de cuatro cuartos.
5: ¿Y ya ves?
4: O sea, la vio venir
3: y como si
4: con precisión. Y yo no creo que hayan sido los americanos. Pero es alguien muy alineado con el fútbol a la americana, porque Gianni Infantino dijo, este torneo van a ser 104 Super Bowls.
5: Gianni Infantino dijo, quiero más dinero, da como toque, güey, eso es lo que dijo, pero bueno.
3: Y también les dijo a los iraníes, si necesitan un delantero, aquí estoy, pero váyanse a Tijuana.
4: Y en Qatar dijo, no hay discriminación porque hoy me siento gay. Sí.
5: Oye, llega la hora de romper con...
2: Espérame, 104 Super Bowls, ¿qué partido viene al ratito?
3: El Suiza-Argelia. ¿Lo vas a ver?
4: ¿Nos quedamos a verlo?
2: Sí, lo voy a ver.
5: ¿Nadie lo va a ver?
2: Pero siento que no
5: lo
2: es un supertazo.
5: Tienen que ver.
4: Claro que lo vamos
3: si avanzan
4: ver.
3: Al Super Bowl.
4: Se ha perdido uno solo. ¿Quién te gusta que avance al Super Bowl? Los Browns, sí.
2: ¿Y los burros blancos?
5: ¿El poli? ¿Esos qué?
4: Los sentinelas.
2: Los sentinelas. Bueno, está aquí, algo ibas a decir.
5: Es que llegó el momento de romper el acto de paz y diplomacia porque... Ahora sí, arrancan los picones entre Alberto Lati y Félix Fernández. Prepárense, por favor, señores. Les vamos a dar una afirmación y cada uno va a tener 15 segundos para confirmarla o refutarla. Y nosotros vamos a decidir de manera dictatorial y veleidosa quién esgrime los mejores argumentos con estas preguntas. Así que ahí les van, Eduardo, por favor.
2: Empezamos contigo, Félix Fernández.
3: Vengo filoso, nada más te advierto, ¿eh?
5: ¡Ay!
2: ¡Ay! ¡México!
3: No, eso no, tampoco.
4: ¿Y eso que no le surtieron de las medicinas que les pidió?
5: ¡Exacto! Se las echamos en el café sin que supieran.
3: No, que es un tratamiento completo.
5: Por eso, ya te las metimos en el café, no te diste cuenta.
4: Sí. Eduardo.
2: México no ha recuperado su lugar como gigante de la CONCACAF. Félix Fernández.
3: Por supuesto que lo ha recuperado. ¿Quién dice que no? Alberto Lati dice que no lo recuperó, pero por supuesto que sí. Es campeón de Nations League, es campeón de Copa Oro. Es el equipo de la CONCACAF mejor ubicado en el ranking FIFA. Ha ganado 4 partidos en la Copa del Mundo sin recibir un solo gol. Y además...
5: Tiempo.
3: Tiene al Vasco Aguirre de técnico.
5: Oye, pero otra vez, ni siquiera ha hablado y ya estás oyendo cosas. Me preocupas, güey. No había dicho nada Lati, güey. Y no, dice Lati que no.
2: Viajemos al pasado cuando Alberto Lati dijo...
3: que Estados Unidos es el nuevo gigante de la CONCACAF.
5: Viajemos en el tiempo para ver qué dijo Lati cuando que no ha dicho nada. Pero bueno.
2: Lati, México... no ha recuperado su lugar como gigante de la CONCACAF. Adelante.
4: Un paso parcial fue ganar Liga de las Naciones y Copa Oro. No paso definitivo. Esto se demuestra en este torneo. Curiosamente, los 3 de la CONCACAF, los de Norteamérica, coanfitriones, han avanzado. Se sabrá cuando termine el torneo quién es hoy el gigante de CONCACAF, quién termina por delante. Hoy México va por delante.
5: Ajá. Me gusta.
2: ¿Ya ves? ¿Está de acuerdo contigo?
3: Dijo, México va por delante, ¿quién va por detrás? ¿Esa es la siguiente pregunta?
2: ¿Quién?
3: ¿Esa es?
5: Deberíamos hacer un programa especial que fuera la delantera con CONCACAF. Pero bueno, tenemos... ¡Tenemos!
4: ¡Está aquí!
5: ¡Bueno! ¡Hay que ver! ¡Hay que ver! ¡Hay que ver!
4: ¡Manda corte!
2: ¡Hasta a mí me ofendió!
5: ¡Programa especializado! ¡Pero si no quieren, no y ya!
4: ¡30 años! 30 años después sigues escandalizando a tu compañero de fórmula.
5: Mira, no importa, si no, no quieren, si no quieren, no lo hacemos y ya. No,
2: o sea. La delantera con caca.
4: Y lo peor es que Félix, con su FOMO, iba a decir, sí, yo también.
5: Yo también quiero. ¿Por qué no me invitan a mí?
4: Yo le entro, va.
5: No quiero.
4: Bueno, a ver.
3: Tenemos otro picón, ¿no?
5: Tenemos otro picón.
2: Espérame. México ya no es el gigante de CONCACAF. Estados Unidos está en este momento en el mismo lugar que México, en octavos de final. Están desempeñándose de maravilla. Si cada vez que jugamos con ellos nos ganan.
3: Si quedan fuera, Lalo. Si quedan fuera, Lalo. En octavos de final, las dos selecciones, ¿quién va? Eduardo.
5: Lalo.
3: Si quedan fuera, en octavos de final, ¿quién va a estar mejor ubicada de las dos selecciones?
2: México.
3: O sea, porque al final ya acabó el torneo, entonces van a poner del 1 al 48. México, ¿quién va a quedar
2: puntos
3: mejor
2: en la fase de grupos?
3: Ah, bueno, entonces.
2: Okay. Ok, soy un idiota, cierro el hocico. Vamos a la siguiente pregunta, esta quita, por favor.
5: Otro picón. Viene otro picón. Hey. A ver.
2: No, el 2.
5: ¡No, a ver!
3: ¿Qué es eso? ¡Espérate, no!
5: ¡Reñaldo, no! A ver, el siguiente picón requiere de esta pregunta. ¿Estados Unidos no depende tanto como México de su afición?
4: Estados Unidos en ocasiones disfruta no tener esa presión.
5: Ajá.
4: Estados Unidos sabe que una derrota no implica portadas, ni críticas, ni acaboces. México sí. Para bien o para mal, entonces yo creo que en ese sentido no es factor. Juegan 11 en la cancha.
5: O sea, como nadie les hace caso en el fútbol en Estados Unidos.
2: ¿No importa el fútbol en Estados Unidos?
5: Da lo mismo.
4: Estados Unidos eliminando a Bosnia no fue la portada en los periódicos estadounidenses.
5: No, y en cualquier otro país.
4: Tus vecinos en Chicago no saben. Hombre, no tienen. ¿Cuántos jugadores conoces de Estados Unidos?
5: Nada,
4: ¿qué te van a decir?
5: Nada. O sea, no saben nada, no les interesa.
4: ¿Tienes Pulisic?
5: No les gusta, la verdad. Ni modo. Félix Fernández.
2: Estados Unidos no depende tanto como México de su afición, Félix.
3: Están completamente equivocados. ¿Han oído hablar de los Outlaws?
5: Sí.
3: Son un grupo,
2: ¿qué son?
3: Pero
2: yo
3: es un
2: no,
3: grupo
2: yo no.
3: De apoyo a la selección incondicional.
5: Los que están
3: de los
5: fuera
3: Estados
5: de la
3: Unidos,
5: ley.
3: 500 por pelos. Todos lados. No en vano llenan todos los estadios la selección de Estados Unidos cuando juega. Y se disfrazan, y se visten, y se entregan de diferentes.
4: Y se coordinan para gritar: ¡Defense!
3: ¡No! Pues sí depende también de su afición.
5: No. O sea, sí hay cierta afición, pero no la afición que hay en un país como México.
3: Muy Estados Unidos tiene a los Outlaws. ¿Qué, México tiene a quién?
2: A la Monu.
3: No.
4: Al que pongas el
3: oye este del sombrero.
2: A la Ultra.
3: No, quiero mencionar su nombre.
4: Caramelo.
3: Okay. Esa es la porra de México.
5: No sé.
3: Es su afición completa, sí, ok. Pero tiene los sabores.
5: ¿Por qué me lo imagino solo en la noche frente a un espejo? ¡Claro! Porque lo que pasa es que.
4: y le pega el espejo. ¿También? Porque lo que tú dijiste.
5: Lo que tú dijiste está mal y sé lo que estás pensando.
3: Un grupo de apoyo importantísimo.
5: Bueno.
2: Declaramos un empate hasta este momento.
5: Hasta este momento vamos bien.
2: Lo cual requiere.
5: El desempance.
2: De tercer picón.
5: Sí.
2: Alberto Lati, Sague tiene mejor rifle que Quiñones.
5: No, sí,
2: adelante.
4: A ver.
5: ¿Te declaras incompetente? No, ¿sabes?
4: Sague tenía otras cualidades cuando jugaba fútbol. Era un tipo de velocidad, aceleraba en corto.
5: Sí.
4: Y evidentemente, de cierta distancia, Quiñones le pega más fuerte. ¿Está correcta la respuesta?
5: Sí, pero ¿sabes qué? A mí me maravilla que sabiendo lo que sabemos ahora, que haya podido correr. O sea, ¿cómo le alcanzaba la sangre?
2: Siempre se andaba cayendo Sague. Eso explica todo. Ya entendí por qué.
4: Saludos.
5: El centro de gravedad se le movía.
2: No, Sague se la pasaba en el pasto. O sea, tiro por vía que se caía.
5: El pasto se la pasaba bien. O sea, era una
2: parecía
5: cosa
2: que habían arado el campo.
5: Sí, dejaba surco en el fútbol mexicano.
4: Quiñones.
5: Quiñones, la verdad, qué cañón. Señor Quiñones, le mando un beso en la frente porque qué bárbaro. Admirable su potencia.
2: A ver, esta es para ti, Félix Fernández. Sague tiene mejor
3: rifle. ¿La misma?
2: Que Julián Quiñongas.
5: Así funciona esto.
4: ¿Eh? ¿Julián qué?
5: Es que pregunta que si la misma.
3: Que
5: pregunta.
3: Si me das la misma.
2: La misma, claro, son picos. Adelante, corre tiempo.
3: El problema de Sague es que no le pegaba con la derecha.
5: Ese es la derecha y la poncha.
3: Ese es su gran problema. Pero en cuanto a potencia, yo creo que, o sea, bien encarrerados, los dos estaban muy, muy similares. ¿Eh? O sea, si el balón tuviera un chip en la época de Sague, cuidado.
5: Ok.
2: Entonces, ¿piensas que el rifle de Quiñones es del nivel del rifle de Sague?
3: Perdóname, yo sentí a Sague encarrerado algún día.
2: Puta, qué terror.
5: Imagínate ver eso.
3: O sea,
5: Sague.
3: Pelota controlada, okay, encarrerado, ya superando al último defensa. Frente
5: y echadísimo a andar.
2: ¿Y qué se siente que Sague se te venga encima?
5: O sea, con esa velocidad que describes, atacando tu portería, queriendo metértela.
3: ¿Tienes miedo? Estamos hablando del cañonazo nada más, ¿no?
2: Claro, claro.
5: Claro, por fútbol. Supuesto. Sí, fútbol.
3: Lo que le llamaban en otra época el trayazo.
2: Así es, el trayazo. Todavía se le llama, ¿no? ¿O ya no?
3: No, ya no.
5: A ver, entonces, ¿qué vamos a declarar aquí, mi querido Eduardo? ¿Quién ganó estos picones?
4: Quiñones.
5: ¿Sabes qué? A mí me gustó mucho la doble personalidad de Félix Fernández, o ese desdoblamiento donde oye cosas que no se han dicho y ve cosas que no han sucedido.
2: Se anticipa el futuro.
5: Creo que nada más por simpatía clara que podemos tener todos con él, gana el día de hoy Félix.
2: Por un tema psiquiátrico, Félix Fernández.
4: Doctor Félix y Mr. Hyde.
5: Corre,
3: Tres picones, ¿los tres picones son míos?
5: Sí.
3: Sí. Pero ¿saben qué? Yo voy a tener una consideración.
4: Ya va a reclamar que por qué ganó.
3: No, espérame, te voy a tener una consideración porque hoy es el
4: árbitro, ¿por qué me está devolviendo el gol? Anúlelo.
2: ¿Cuál voy es a hacer tu un problema, regalo. Félix Fernández?
3: Hoy es Día Mundial del Periodista Deportivo. Y aquí en esta mesa solo hay un periodista deportivo.
5: Es Alberto Lato.
3: Entonces, le vamos a dar.
5: ¡Ah! ¡Magnánimo!
3: Hoy le cedo el triunfo.
4: La realidad es que cuando recreó el penal de Portugal, sí hubo un picón.
2: ¿Sí?
4: Sí.
2: Sí, sí.
4: Aprovechó la recreación para...
2: Desde aquí lo vi. Sí.
3: Pero es tu día, Latín.
2: Hasta a mí me incomodó.
3: Ninguno de nosotros es periodista deportivo.
2: Feliz día del periodista deportivo, Alberto Latín.
3: El mejor periodista deportivo.
2: De este país. Estoy de acuerdo.
5: Estoy de acuerdo, Alberto Latín. Entonces tú perdiste, tú ganaste.
3: Yo pierdo, claro que sí.
5: Ahí tienen. Así sucede.
2: Pero ahora vamos a la... Nos queda todavía tiempo, vamos a la sección más esperada de la delantera, que es la garantía Félix, en la que Félix Fernández nos garantiza... ¿Qué va a pasar mañana? Que va a estar feliz. Algo así.
3: O sea, los partidos que tenemos mañana. Sí. Tenemos Australia contra Egipto.
2: ¡Puta, qué partido!
5: No, ese es, no nos va a ser muy feliz, ¿no?
2: ¡Ah, qué emoción!
3: Pero los otros dos es Argentina contra Cabo Verde. Australia contra Egipto es a
5: ese
3: las
5: sí
3: 12,
5: lo 12
3: del día tiempo. Del
5: ese centro. Sí lo quiero ver.
3: Sí. Argentina, Cabo Verde, de muchísimo morbo, por supuesto. Y también
5: morbo.
2: Sí, sí, es de mucho morbo.
5: ¿Por qué tanto? O sea, ¿qué tan pornográfico va a ser el marcador?
2: ¿Cuántos
3: a ver, ¿cuántos penales le van a dar a Argentina?
5: Ah,
3: eso siempre es.
5: No creo que ni siquiera los requieran. O sea, yo creo que van a jugar
3: debe de ganar con muchas.
5: No sé.
3: Y otro duelo que es mucho más parejo es Colombia contra Ghana. Okay. 19:30 horas, tiempo del centro.
5: ¿Qué opinamos?
2: Me pinta bien.
4: Cuando en 1990, Argentina, campeona defensora, estrenaba su cetro contra Camerún. Se esperaba un marcador de escándalo por aquella Argentina de Maradona.
2: Sí.
4: François Mambijik se elevó, remató, a Pumpido se le escurrió y aquel lo ganó Camerún. O sea, no podemos dar nada por zanjado, pero Argentina es el partido más disparejo que vemos en esta ronda y que seguramente el partido más disparejo que veremos en toda la fase knockout del torneo.
3: Claro, pero ya a estas alturas todos los equipos ya están... Ya te demostraron lo que tienen ya el primer partido.
4: A mí que se me antoja es Colombia donde... gana, no sé a ti.
3: A mí también.
2: Los dos también la Argentina. Se me antoja muchísimo el partido del morbo. Como
4: y todavía bien. Viene hoy, justo está por iniciar. Suiza-Argelia, que sé que le está que ahorita...
5: Ahorita voy a seca para ver. A eso voy, ahorita con Martini. Mismo. Suiza, ¿eh?
4: ¿Con Martini?
5: Yo creo que sí. Con un Martini hoy me parece conducivo a que mañana estemos bien. No me digas así.
3: No.
5: O sea, el Martini sucio. Sí, a mí me gusta sucio sin duda. Mientras más cerdo, mejor. Pero bueno.
2: Marcadores mañana, ganadores mañana. ¿Quién cree que va a ganar en el Colombia gana?
3: Yo creo que gana Colombia, pero Colombia, la va a sufrir.
4: Argentina, Egipto y hoy Suiza.
2: Muy bien.
5: Ok, pues ahí tenemos lo que ellos ven en el futuro. Y nosotros estamos a punto de despedirnos. 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
2: 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Un placer hacer este programa con ustedes, caballeros.
5: Gracias, Alberto. Gracias, Félix.
3: De azulgrana te ves muy bien.
5: ¿Sabes qué?
3: Le vamos a poner la del potro de hierro.
5: Me encantó hacer el programa con los cinco. Estuvo bueno.
3: Vino un amigo mío.
5: Félix 1 y Félix 2.
4: Félix Fernández, Eduardo, está acá un servidor.
5: Y el otro Félix.
4: Le agradecemos.
2: Hasta mañana, gracias.
5: Bye.
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10: Solo 8 países se reparten los títulos de los 22 mundiales jugados hasta ahora.
11: 5 de ellos están entre los favoritos para el 2026.
10: Argentina, Francia, España, Inglaterra y Brasil. Pero ¿qué tal una novedad? Noruega levanta la mano. Ganó 2 veces en la eliminatoria a Italia, un tetracampeón del mundo por mucho que esté en crisis. Nunca ha perdido ni contra Brasil ni contra Argentina. Pero además tiene un arquero de 70 partidos internacionales como Orjan Nyland y un delantero venido de otra galaxia como Erling Haaland con 55 goles en 48 partidos. Un cociente mejor que el de Pelé, Cristiano, Messi y Mbappé en su momento. Francia, Senegal e Irak son sus rivales de grupo. ¿Apuestas por ellos? Soy Francisco Javier González.
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16: Para el Mundial de Inglaterra 66, la Copa Jules Rimet estuvo en juego y en riesgo. 4 meses antes, durante una exhibición, fue robada. Scotland Yard ofreció recompensa, pero no pudo encontrar ni al culpable ni la copa. Esa fue encontrada envuelta en papel en un arbusto por Pickles, un perro. En recompensa, Pickles fue invitado al banquete de los campeones ingleses y pudo lamer a sus anchas todos los platos. También se convirtió en actor, protagonizando El espía de la nariz fría, y recibió por parte de una empresa alimento por el resto de su vida, que desgraciadamente terminó un año después al ahorcarse con la correa persiguiendo un gato. 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

0: Buenas noches, 21 horas, hacen W por Claro Sport, está iniciando y todos en la tarde le decíamos, no, profe, no le pite, no le pite. Una estrella se tenía que pagar y un vaquero nos dice adiós. Y el otro sigue en la fiesta, sigue buscando más récords, sigue buscando darle satisfacción a sus seguidores y a la gente. Porque hoy vimos un buen partido, ¿o qué te pareció, Alex? Buenas noches.
1: Pepe, buenas noches a todos, bienvenidos a Hacen W. Me pareció un emocionantísimo segundo tiempo, terrible el primero y espantoso el trabajo final del árbitro noruego. Ya lo estaremos platicando, el que no lo vio, espérese que en el segundo tiempo de Hacen W les vamos a platicar por qué, la verdad, expone mucho a los jugadores, son jugadores profesionales, pero mi Luquita ya está grande para que le exijan tanto esfuerzo. Pero bueno, en fin, suerte, suerte en lo que venga para su carrera. Fue el último partido de Luka Modric en un campeonato del mundo y CR7, como dice Pepe, sigue pa'lante. Les estaremos hablando e informando qué pasa con Inglaterra, porque desde Londres hacia México nos llegan versiones de que están haciendo como el jueguito de la pelotita para ver dónde quedó la bolita y que la gente no sepa dónde van a dormir ya estando en Ciudad de México. ¿Qué pasa mañana? ¿A qué hora viajan? En fin, estaremos al pendiente de la actividad de los ingleses, nuestro rival del próximo domingo. Y también, ¿qué están haciendo los mexicanos? Estaremos en contacto con Joel Morales, con José Luis Mendoza, que nos recuerde ¿por qué se quejaron tanto los ecuatorianos? ¿Cómo estuvo la fiesta? En fin, mucho contenido. Y algo que también me gusta mucho, vamos a hacer un ejercicio México contra Inglaterra, más allá del fútbol. Saludo con mucho gusto a mis compañeras. Hoy soy bendito entre las mujeres. Celeste Paredes. Ay, te digo ya ahora sí Paredes porque me dijeron, ¿por qué no dices su apellido?
2: ¿Cómo estás? ¿A serio? Ay, bueno. Hola, Alex Gómez. Qué placer saludarte, buenas noches, un gusto acompañarte en esta mesa deportiva, también a ustedes a través de la pantalla, a través de la gran cadena W. Gracias por estar del otro lado, bien decís, fue una jornada de locura, ese partido de Portugal-Croacia, por Dios, yo todavía estoy sin aire de la cantidad de veces que sí intentaron los croatas, por más allá de que no tenían la posesión, pero eso lo vamos a estar platicando
1: sin aire porque adelante, nos quedamos escaleras. Sin elevador.
2: Por eso si yo les contara lo que pasa detrás de esta cámara, no, pues hoy me tocó hacer ejercicio además, ya había hecho ejercicio en la tarde y me tocó subir los 15 pisos, así miren, caminando, Alex venía bajando.
1: Yo también, ¿eh? Yo
2: ni siquiera me habló porque dijo, mejor no le hablo porque le quito el último aliento que le queda, pero no, sí, lo logramos equipo y aquí estamos.
1: Brenda Flores, qué gusto también, buenas noches.
3: ¿Qué tal mi querido Alex Gómez, Celeste Paredes? Qué gusto saludarlos, bienvenidos a Hacen W a través de la cadena W. Y sí, mucha información, hay que platicar estos partidazos, como lo decía Alex, Portugal contra Croacia, dos grandes equipos que se enfrentaron.
1: Perdón, atrás de ti está un corgi que es muy inglés. Ah, ¿los pueden quitar de ahí? Ver, por porque favor. No queremos ahorita nada inglés.
2: Anulamos mufa.
3: Nada que nos distraiga, que tenga que ver con los ingleses, porque será nuestro próximo rival. Y hablando de partidos interesantes, evidentemente Portugal contra Croacia, pues no quedó a deber, sin embargo, sí hay esta situación que el árbitro agrega 10 minutos y luego le agrega otros 3 y ya les platicaremos qué fue lo que pasó. Lo más emocionante es que Cristiano Ronaldo sigue en esta competencia y otro que dice adiós es Luka Modric. Platicaremos también de la selección española que hoy deja pues una situación más clara, un estilo de juego más definido y también muchas emociones en este partido, aunque Austria pues no fue un rival, un gran sinodal. Ya lo platicaremos más adelante.
1: Bueno, y sí, en serio, tómenselo en serio, se los estoy diciendo yo, el tío Gómez. Nada de Oasis, Beatles, Queen, nada de Fish and Chips, de aquí al domingo en la noche, todos juntos con el Tri,
2: generando puro mariachi, bueno, taco,
1: puro tequila, mariachi, taco, mezcal, sí, pero bueno, en fin, no, a ver, ya, en serio, miren, a ver, vamos a hacer este ejercicio, lo vamos viendo aquí. Y toda la gente también que conteste desde donde nos están escuchando a través de W Radio, W Deportes, en Claro Sport, nos ven, igual que en AS.com. A ver, primera pregunta, siguiente imagen. Juan Gabriel, o Freddie Mercury?
3: No me voy a ver muy compatriota, pero yo voto por Juan Gabriel.
1: Celeste.
2: No, es un genio. Los dos son...
3: No, no, solo uno.
2: Los dos son unos genios, la verdad. Pero voy con Juan Gabriel por el estilo único y la presencia
1: que tenía. Si oyera, Pepe, lo que acabas de decir. Yo voy con Juan Gabriel. ¿Tú? Entonces,
2: Juan Gabriel.
1: 3-0. 3-0.
2: Ay, ay, ay.
1: Vamos al que sigue. Ya se viene la remontada, ¿eh? Dua Lipa.
2: Ay, Dios mío.
1: O Belinda.
2: Ahí sí. Perdónenme, México, pero me quedo con la Dua.
1: 3-0, Dua Lipa.
3: Me quedo con Dua Lipa.
1: ¿Ibas a decir Brenda?
3: No, iba a decir Belinda.
1: Belinda. No. ¿Brenda Flores era?
3: Belinda, bueno, Brenda.
1: Sí, no, perdón.
3: Me quedo con Dua Lipa. Con Dua Lipa.
1: Es que en as.com nos escogieron las imágenes y pues sí, aquí Dua Lipa, ¿no? ¿Qué más? Siguiente. ¿Oasis o Maná?
2: A mí me gusta Maná. Yo me quedo con Maná. Me lo disfruto mucho.
3: Yo también, Brenda, voto por Maná.
1: Pues... yo, o sea, si me hubieran puesto Café Tacuba en una de esas, me quedo con Oasis, pero dos, igual uno. Gano México.
2: ¡Vamos!
1: ¿Qué más?
3: Vamos ganando por goleada.
1: Siguiente.
2: Uf.
1: Elton John contra mi querido Alex Syntek. Perdón, Alex, eres mi gusto culposo, pero me quedo con Elton
2: John. Yo también con Elton.
3: No, yo me quedo con Alex Syntek porque lo conozco, porque lo entrevisté y porque me cae muy bien.
2: Muy bien, 2-1.
1: Sí, pero ese de cómo cantan.
3: También canta bonito. Yo

0: sigue.
1: A ver. No puede ser.
0: The Bills contra los Temerarios, Pepe.
1: No puede ser.
0: A ver, Pepe, tú vota por mí, por favor.
2: Te quiero solo a ti.
0: Pepe, te estamos esperando tu voto. ¿Sí, por cuál voto?
3: Es que, híjole.
1: Vamos, Brenda.
3: Fíjate que no soy de la manía. Pero los Temerarios sí, no hay manera. O sea, sí, ahí no nos presentamos a la cancha. En este partido no nos presentamos, perdemos
1: pero
3: por default.
1: Con dos tequilas, Pepe.
0: Sí, no, ¿no? ¿Alguien vota por los Temerarios?
2: No, voy con los vivos. Los Temerarios sí te dan así ganas de echarte unos tequilazos,
0: o
2: ¿no?
0: de llorar, ¿no? Pero bueno, en fin. No.
1: Depende de la situación en la que te encontres,
0: de acuerdo,
1: votarías
0: de
1: por
0: acuerdo.
1: Los Temerarios.
2: 3-0.
0: Bills. los Monkeys contra Zoé. Yo me quedo con Zoé, fíjense. Los Arctic no me encantan. No, bueno, sí me
2: gustan. Yo también
0: sí
2: me quedo.
1: Vámonos con los mexicanos también.
0: 3-0 Zoé. ¿Qué más?
1: A ver, ¿qué más tenemos?
0: Siguiente. The Cure contra Caifanes.
2: Sí.
1: Vayan votando también ustedes a través del WhatsApp.
0: The Cure.
2: Caifanes. 1-1. Aquí se define todo en penales, Celeste.
1: Espérate, minuto 93.
2: Agrégale 3 minutos, por favor.
1: Minuto 118 para el árbitro de hoy en Portugal, Croacia. Caifanes.
0: Bueno, sí, está bien, todo sea por México. ¿Qué más? ¿Adel o Dios, Yuridia?
1: No. Ay, que
0: me encanta
1: mujeronas.
0: Una rola de Yuridia que no.
2: Ya
0: me
2: te olvidé.
0: No soy esa.
1: Qué bueno. Voy a ser libre otra vez.
0: Qué bueno. Sí, me gusta mucho.
1: Bueno.
0: No, me voy con Yuridia. Uy. No soy fan de Adel.
2: Yo digo
3: Yuridia. Es que con Yuridia hace sed, ¿no? Eso es importante.
0: Eso,
3: que
0: sí.
3: Yuridia Cecet y con Adele, sí, es córtate las venas con, sí, con galletas de animalitos.
0: Tristeza.
1: A mí me encanta una de Adele que se llama Buena Only, esa sí es muy sentimental. Vamos a quedar igual 2-1, pero voy a darle el voto a Adele.
0: Venga, y la última es entre Depeche Mode
1: por
0: Bohemia.
1: Dios.
0: ¿Por qué son así, enas? ¿Por qué, compañeros?
1: Dios mío, ayúdennos. O sea, ayúdennos.
0: Ya, no, pues, digo, a ver, pero les ganamos en comida, en cultura.
2: Está nuestro error.
0: En otras cosas, sí, ¿no? En música sí vimos.
1: Fuiste tú el culpable.
0: No. Bueno, en fin, ahí está esto. Lo que se reporta sobre el equipo inglés, sobre la selección inglesa, y vamos enseguidita con José Luis, es que mañana tienen, y eso está en la página de la FIFA para medios, entrenamiento en Kansas City a las 12:30. Vamos a suponer que en lo que entrenan, van, se bañan, espero que no se bañan, no vuelen sin bañarse, y vuelan, estarían saliendo a las 5 de la tarde de Kansas. Es un vuelo más o menos 5 horas, bueno, más bien 5 horas o 5 horas y media, vamos a suponer que lleguen en 5 horas. Entonces estarían llegando. Serían las 10 de allá, las 9 mexicanas. En lo que se bajan, van al AIFA y llegan al hotel en Santa Fe, estarían llegando más o menos a las
1: tarde ya,
0: 11 ¿no? de la noche. Si bien les va, 11 de la noche, 11 y media. Van a llegar tarde, no pasa nada, se pueden parar tardecito, un desayuno inglés, ¿no?
2: Exacto, un brunch.
0: Un British. bueno, en fin. Pero llegan mañana. Así que ellos decidieron que el efecto de las 48 horas en la altura, no pasa nada, traen ahí algo traerán para contrarrestar el efecto de la altura. Aquí están, por cierto, Brenda, los efectos de la altura.
2: Los efectos de la altura, para los que digan que no afecta, pues sí, mire, le aumenta la frecuencia respiratoria, también aumenta la frecuencia cardíaca con el tema de la altura en la Ciudad de México. Hay riesgo de deshidratación, incluso más que cuando subes 15 pisos, la altura.
3: Partido que hoy casi nadie ve, alteración que no les interesa,
2: en
3: Suiza,
2: el patrón de 1-0, que sí afecta,
3: minuto
2: y
3: 10.
2: Sí te cambia.
0: A ver, perdón, Pepe.
3: Al partido que casi nadie está viendo, de hecho en el estadio, fíjate, se ven muchos huecos. Suiza, 1 gol. Argelia, 0 goles.
0: Sí, y así se van a seguir, me parece. Qué mal que en un partido de estos 16avos no se llene el estadio, porque bueno, pues así es esto de los terceros lugares. Entonces ya cada vez le creo más a un amigo, compañero mío, que propone que sean 64 selecciones.
1: Ah, conozco.
0: Que está cerca de aquí. Luego les digo quién es.
1: Está complicado, ¿no?
0: Bueno, en fin. Sí va a haber efectos de la altura, pero ellos deciden mejor llegar antes entre

0: Entrenar en la cantera, en el Pedregal, en las instalaciones de los Pumas de la UNAM. Esto será el sábado, ya están pedidas las instalaciones. El entrenamiento mañana, habían dicho que en una de esas también, pero no, ya lo programaron en Kansas City y está ahí en la página de la FIFA. Así que entrenarán en Ciudad de México, en el Pedregal, repito, hasta el sábado. Y estarán listos para el juego del próximo domingo. Vámonos con José Luis Mendoza a la línea telefónica de Hacen W y que nos platique, mi querido José Luis, por qué tanto misterio que lo comunican los medios británicos sobre si parece que se van a cambiar, que no lo han anunciado, pero que no quieren avisarle a la afición mexicana, a los medios mexicanos, dónde dormirán. José Luis, buenas noches.
1: Hola, ¿qué tal? Buenas noches, qué gusto saludarlos a ustedes, a todo el público que nos acompaña. A ver, es que eso te da un diagnóstico de lo que fue aquella, digamos, serenata contra la selección de Ecuador, ¿no? No es un secreto menor que quizá, evidentemente, como mexicanos lo tomamos a manera de fiesta, quizá no incluso malintencionado, pero sí es parte de este color que estamos poniéndole al Mundial. Ahora bien, cabe recordar que Ecuador sí sacó un comunicado oficial en el que esperaban que FIFA actuara, que tomara medidas, prácticamente diciendo no nos gustó lo que nos hicieron anoche. Entonces esto tiene repercusión a nivel también internacional, y más cuando tu siguiente rival es México. Ahora también hay que destacar, los medios ingleses no dan como ultra favorito a la selección de Inglaterra, ojo, no. Todos sabemos que sí lo es la realidad de que no vamos a tapar el sol con un dedo. Sin embargo, ellos están poniendo mucho ojo en México, sobre todo por lo que representa el Estadio Azteca y el tema de la altitud. Ese tema sí los tiene muy preocupados, pero también evidentemente no quieren que algo que se repita algo como lo que se vivió en el Hotel de Ecuador.
2: Oye, José Luis, te saluda con mucho gusto Brenda Flores. Efectivamente, ese punto de la altura, porque ya abrió el paraguas Tomás Tuchel, ya dijo que la altura será un beneficio para los mexicanos y jugará en contra de ellos. Yo creo que ya aquí ya estás diciendo o quitándote algún peso, alguna responsabilidad de decir que la altura les va a afectar. Pero a ver, primero, ya sabían que se jugaba en la Ciudad de México. Creo que es su tarea, su labor, investigar cuáles son las situaciones de este tema, de la altura.
0: Investigado lo tenía.
2: Investigado y además preparado para esta situación. Porque yo no escuché a nadie en Qatar quejándose por el calor. Cuando sí, los estadios tenían el clima a tope, pero salías a la calle y esto era una diferencia que te provocaba malestar en la garganta, que te enfermaras. Yo no escuché a nadie quejándose. ¿Por qué abrir el paraguas a estas alturas y decir que esto va a beneficiar a la selección mexicana?
1: ¿Qué tal? Te saludo también con mucho gusto, Brenda. Fíjate, es parte a lo que te comentaba. Yo sí permeo, siento una ligera desconfianza en ellos mismos. Hay que decirlo, el equipo de Inglaterra está jugando mucho menos acorde al plantel que tiene. Esto es evidente y esto lo resiente no solo la prensa y la afición inglesa, sino en el mismo equipo. Entonces, obviamente, el Estadio Azteca en este momento se está viendo como una auténtica fortaleza, porque incluso desde antes de esta justa mundialista, México viene arrastrando una buena inercia de resultados. Entonces, es como, no quiero decir sacar el paraguas, pero sí como el decir, ellos tienen una ventaja, nosotros no somos los favoritos absolutos, porque sí, o sea, ellos están atribuyendo que México sí tiene esa ventaja. Y seamos honestos, creo que sí es esa,
0: claro.
1: Esa la ventaja por la cual México, estamos poniendo que México pueda tener una cierta esperanza de salir airoso en este compromiso. Más que quizá o abrir el paraguas, sí lo veo como un factor prácticamente a considerar en este partido, y ellos están conscientes. Ahora, quizás si no lo dirías, el Vasco Aguirre no salió a decir que Inglaterra es favorito por el plantel que tiene, ¿verdad? Entonces, quizá esperaríamos lo mismo del lado de Thomas Tuchel.
3: Sí, al final de cuentas yo creo que son dos factores justo que debe aprovechar la selección mexicana cuando juegue el próximo domingo. La altura y otra, la afición que se ha volcado, José Luis, lo vimos en el último encuentro, cumplieron poniéndose la verde, apoyando a la selección, todo momento estuvieron alentando. Yo creo que no va a ser la excepción también para este próximo domingo, que se ha hecho sentir. Además, el grupo también sigue viéndose muy unido.
1: Sí, completamente. A ver, la verdad es que se ha visto una selección mexicana como quizá no la habíamos visto hace mucho tiempo. El propio Vasco Aguirre creo que entendió cómo son los tiempos de ahora, ¿no? Recordar que antes los tenían en un búnker completamente aislados, concentrados. Hoy ya les da días libres para que los jugadores estén con sus familias, para que sean ellos mismos. Los videos que vemos de los entrenamientos son prácticamente los jugadores jugando, pasándola bien. Entonces te da una idea de lo que realmente está pasando en el interior de este equipo, ¿no? Y que al final de cuentas, decía uno de broma, ¿no? En redes sociales, México va a ganar con el poder de la amistad. Y no solamente es así, pero realmente sí permea mucho en el ánimo. Tú ves a los jugadores mexicanos muy seguros de sí mismos. ¿Por qué? Porque al final de cuentas, futbolísticamente están, pero también personalmente les están dando lo que necesitan.
0: ¿Se ha anunciado, José Luis, alguna, no sé, algún corte vial, algún acordonamiento de la zona ahí en el hotel, que es en donde ha llegado tanto Sudáfrica como en esta última ocasión Ecuador, ¿no? Que se quejó de no los dejaron dormir, aunque luego vimos a Caicedo también diciéndoles, no los oigo, háganle más fuerte, ¿no? O sea, provocando un poquito también esto.
1: Sí, en este momento, la idea que se tiene es prácticamente la misma, con un cerco más grande que rodee hacia lo que es prácticamente la banqueta. Hay que recalcar esto, el cerco con las vallas que ponen improvisadas ha sido más grande conforme avanza el rival. Contra Sudáfrica estuvimos prácticamente pegados a la selección cuando entró, después contra Ecuador el cerco se incrementó y ahora contra los ingleses sí se espera que sea incluso más amplio. Y también hay que recalcar que no se está haciendo el mismo ruido que contra Ecuador. Cabe recordar que la famosa serenata a Ecuador fue producto de que los ecuatorianos comenzaron a jugar un partido fuera de la cancha, diciendo, menospreciando el nivel del fútbol mexicano, burlándose evidentemente, como ya sabemos la costumbre de Conmebol hacia con México, ¿no? En este caso no se tiene hasta este momento algo preparado así, pero sabemos que es cuestión de tiempo para que alguien vea llegar el autobús de Inglaterra, para que este ruido comience a circular y no te sorprenda que en un momento la afición comienza a llegar. Y es que sí fue contra Ecuador. La verdad es que llegar a una caravana de 200 personas, no. Fue llegando un grupo de 20 personas, empezaron a cantar, luego llegaron los coches, escucharon el ruido y empezaron con los claxon, y fue así como se dio el arribo de la gente. Sin embargo,
0: ¿y te digo dónde se enteraron, José Luis?
1: Dime.
0: En la copa en tus manos. Ahí se enteraron con tu reporte en vivo durante toda una hora. No le vayas a decir a nadie dónde van a estar, ¿no? Pero bueno, en fin, así se enteraron. En fin, te mando un abrazo, José. Gracias por el reporte.
1: Abrazo de regreso, compañeros. Seguimos al pendiente.
0: José Luis Mendoza, que ha estado al pendiente de los rivales del Tri, en donde se paren. A ver, nada más antes de irnos al cierre, decir, aquí vivimos, aquí se construyó la Azteca, esa es nuestra fortaleza, así de alta es la ciudad, no es ninguna trampa, no nos sintamos de verdad como mal o culpables o que es un abuso lo que hicieron ellos en el 66 al mandar, porque está documentado, golpear a Pelé, ¿no? Por medio de ciertos acuerdos con Portugal, lo sacaron a patadas de la Copa y así se quitaron encima al equipo más poderoso de ese momento. Eso sí está mal y eso no se hace en el deporte. En fin, altitudes de las ciudades donde jugó Inglaterra contra Croacia en Arlington, 184 metros sobre el nivel del mar, nada. Contra Ghana en Boston, a 6 metros, o sea, a nivel del mar. Contra Panamá en New Jersey, a nivel del mar. Contra Congo en Atlanta, 284 metros, nada. Y contra México, en Ciudad de México, 2.240 metros sobre el nivel del mar.
4: 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La pregunta que les planteamos el día de hoy: ¿qué selección llegará más lejos, México o Estados Unidos? Ambos anfitriones, ambos con duelos difíciles en octavos de final, así que queremos conocer su opinión, pero también vamos a escuchar la voz de nuestros expertos. Ya saben, en redes sociales, participen con nosotros en esta dinámica también que hicimos, que prefieren los gustos de México, los gustos de Inglaterra, canciones mexicanas, canciones inglesas. Sin más, seguimos escuchando AS en W.
3: Al final de la Copa del Mundo, compañeros, los uno a este debate. Alex Gómez.
0: A ver, para mí es claro que Estados Unidos tiene la ventaja de enfrentar a una Bélgica que, aunque cerró muy bien contra Senegal, no es la mejor versión, ¿no?, de lo que les hemos visto a los Diablos Rojos. Canadá la tiene dificilísima contra Marruecos, muy, muy complicado para los canadienses, y México también la tiene brava contra Inglaterra. El nivel de Estados Unidos y el de México yo los veo muy parejos, pero el rival, repito, cuenta. No estoy adelantando que van a llegar más lejos ellos. Estoy diciendo que va a ser un tiro muy parejo y creo que los dos van a acceder a octavos de final, no así Canadá.
2: Yo coincido contigo, creo que también Canadá pues será eliminado en esta ronda contra la selección de Marruecos. Creo que México puede lograr avanzar a la siguiente fase, ganándole evidentemente a la selección de Inglaterra. Después vendría lo complicado porque saldría el rival entre Brasil o Noruega. Pero pues si ya le ganaste a Inglaterra, yo creo que México ya muy enrachado, ¿por qué no soñar con vencer a uno de estos dos rivales? Y Estados Unidos, después de vencer a Bélgica, que creo que así será, ya le tocaría una llave prácticamente imposible de vencer. No. O Portugal o España. Sí. Entonces yo creo que la selección mexicana llegará más lejos.
3: A ver, yo coincido con ustedes que Canadá queda en el camino y México y Estados Unidos... Espero que puedan llegar a cuartos de final, pero yo creo que ahí ya se aumentan las dificultades y creo que hasta ahí van a llegar ambas selecciones anfitrionas, pero de hecho es un gran papel, una participación histórica dentro de esta Copa.
4: 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Queremos conocer su opinión. Continuamos en AS en W.
0: Bien, la CONCACAF siga creciendo. A mí me da mucho gusto. Yo no tengo ningún problema con los estadounidenses ni los canadienses. Me dio mucho gusto que Canadá, y así yo lo presupuestaba, venciera a Sudáfrica allá en Los Ángeles. Me dio mucho gusto que ayer Estados Unidos, con todo y que... A ellos sí les expulsaron a su Balogun, delantero.
3: A Balogun
0: por una falta igualita que la de Messi, incluso tantito más abajo, me dio gusto que pasaran sobre Bosnia. Me dio mucho más gusto que pasara México, porque es la CONCACAF y la CONCACAF tiene que seguir creciendo, ¿no? Ese es el asunto, porque nos conviene que la CONCACAF crezca.
3: Yo creo que ese es un ejemplo, un claro ejemplo, ¿no?, de cómo también varios jugadores de estas diferentes selecciones también se han ido ganando un espacio en equipos de ligas fuertes del mundo. Hemos visto jugadores de Estados Unidos codeándose en la Premier League, jugadores de México también haciéndolo bien, como el caso de Julián Quiñones cumpliendo como goleador. Yo creo que eso se ha dado a respetar por estos jugadores que toman ese reto, deciden salir de su país, se esfuerzan y dejan el nombre también muy en alto, y ya después cuando regresan con su selección consiguen que el resto de selección también se sume a querer cumplir ese sueño. Por ejemplo, ahorita Gil Mora, que seguramente yo espero que al final de la Copa tengamos su próximo destino. Por ahí se escucha, ¿verdad? Y se murmura Premier League, se murmura España, que sea lo más lejos que llegue Morita.
2: De acuerdo, de acuerdo. Yo creo que las selecciones de la CONCACAF han subido de nivel, tanto el caso de Canadá, el caso de Estados Unidos, y esto es bueno para la competencia porque ya no se habla tanto del gigante de la CONCACAF como lo era México. Ahora hay más competencia. 55-54-02-28-44. Mándenos ustedes sus comentarios. Queremos leerlos, queremos escucharlos, que nos digan quién llegará más lejos. ¿Será la selección mexicana? ¿Será Estados Unidos? ¿Será que Canadá logra la hazaña de vencer a una selección tan poderosa como lo es Marruecos? Los escuchamos en unos momentos.
0: Al regreso vamos a hablar del partidazo, sobre todo en la segunda mitad, entre Portugal y Croacia y la despedida de los mundiales de Luka Modric. 1-0, pausa de hidratación, sigue ganando Suiza contra Argelia. Regresamos.
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0: Regresamos a AS en W, las 9 de la noche con 29 minutos todavía, 21:29. Momento de hablar del partido del día, porque lo de España es que todavía no llega la furia, todavía seguimos esperando un poquito más. Ganaron caminando, no es que lo estén haciendo mal, o sea, siguen sin recibir gol, igual que el Tri, pero nadie los ha exigido todavía, por lo menos tanto. Pero el partido entre Portugal y Croacia, bien, Croacia decidió que la primera mitad iba a defenderse, pero cuando atacó, el partido se puso muy bien. El tema es el árbitro Espen Eskas de Noruega, que decidió dar 10 minutos de compensación, porque sí hubo dos revisiones de VAR, una para un penal que anotó Cristiano, otra para un gol que le quitaron a Cristiano, golazo por cierto, más los cambios, ok, 10 minutos, está bien, pero dio 13, y justo sobre el final de ese último minuto, empató Croacia, y viene la polémica que nos describe, nos platica y nos explica Juan Guzmán, nuestro experto en arbitraje.
20: ¿Qué tal, compañeros? ¿Cómo están? Qué gusto saludarles para platicar del muy polémico arbitraje que se dio en el Portugal contra Croacia, con al menos dos decisiones que hicieron mucho ruido, ambas en contra de Croacia. La más llamativa de ellas es la del último minuto, donde se invalida un gol para Croacia que en primera instancia se había concedido, pero se invalida luego de una revisión en el VAR, cuando se percata el árbitro de que el futbolista número 20, Igor Matanovic, si alcanza a rozar el balón con la cabeza antes de que esta pelota llegara a Mario Pasalic, quien fue quien asistió a Josko Bardiol. Ok, ¿qué pasó en esa jugada? Bueno, la intervención del VAR fue muy oportuna, y es que efectivamente el futbolista de Croacia con el número 20, Matanovic, alcanza a rozar la pelota, y esto lo deja en evidencia la tecnología, una tecnología que es de primera calidad, la misma tecnología que es del Hawkeye, que pues se nos indica cuando un balón pues se rebasó en su totalidad la línea de gol, la tecnología del fuera de juego. Realmente el margen de error es muy corto, entonces se la tenemos que dar por buena realmente al árbitro central y al VAR. El único procedimiento extraño en este caso fue la revisión en la pantalla. Solo tenía que avisársele al árbitro a través pues de la comunicación y no asistir a la pantalla, pero la decisión es correcta, por más cruel que suene, para la selección de Croacia. Y el penal, que también es bien señalado, ¿por qué? Porque hay varias infracciones, de hecho, sobre Renato Veiga. Lo jalan en principio, también lo abrazan, lo zancadillan ligeramente abajo, y aparte la acción tiene impacto. ¿Por qué tiene impacto? Porque es gracias a esta serie de pequeñas infracciones, si queremos, que no puede hacer un remate, que pierde posibilidades de llegar a la pelota el futbolista de Portugal, así es que también fue una correcta intervención del VAR. Hay mucha polémica, sí, pero las decisiones en este partido fueron correctas, así como las anulaciones de gol para Cristiano Ronaldo primero y luego para Susic de Croacia. Así es que arbitraje polémico, sí, claro, pero al final con decisiones correctas.
0: Gracias, gracias a Juan Guzmán, y nos vamos a Toronto precisamente con el enviado especial. Bueno, él es habitante de Toronto. Marianito Sánchez, qué gusto saludarte.
14: Alejandro, querido, qué gusto.
0: ¿Qué tal que cumpliste tu sueño de volver a ver a CR7? Ah,
21: qué bonito.
0: Y sigue avanzando. Pero a ver, más allá de eso, que felicidades, es un gran fan del bicho. Dividida la tribuna, porque también le pitaron fuerte.
14: Sí, le pitaban fuerte. Obviamente, en la mitad del estadio, o poquito menos de la mitad del estadio, era aficionados de Croacia. Otra gran mayoría eran de Portugal y de Cristiano Ronaldo. Entonces se mezclaban ahí, era un poquito curioso, porque mientras los croatas le hacían bu, los portugueses le hacían su, ¿no? Entonces, pues, por ahí, esa institución graciosa, ¿no? Se mezclaba exactamente. Y bueno, también pudimos hablar no solamente con los croatas, también con Cristiano Ronaldo al final del partido, y que ya se prepara obviamente para lo que será el duelo frente a España.
3: Sí, al momento que lo saca, lo hablábamos. Hola, qué gusto saludarte de este lado, Celeste Paredes. Lo hablábamos hace unos minutos atrás, detrás de cámaras. Al momento que sacan a Cristiano Ronaldo, se nota en la pantalla también la frustración del portugués, que quería permanecer hasta el final del partido. Luego, como que entra en razón, se dirige a la banca y sí se abraza con Roberto Martínez. Esto demuestra también que termina aceptando, ¿no?, esa modificación, y le termina saliendo también al director técnico.
14: Sí, así es, Celeste, así justamente como lo describes. Cuando sale Cristiano Ronaldo, incluso muchos aficionados lo lamentan, ¿no? Y vientan ahí como el no, se tocan la cabeza, dicen, híjole, ¿no? La estrella, el hombre clave. Pero también creo que Cristiano sabe reaccionar bien, porque en otro momento de su carrera seguramente hubiera protestado, no hubiera querido abandonar el terreno de juego. Y bueno, lo que sucede acá es que lo toma bastante bien y sale de cambio, ¿no?
2: Mariano, ¿cómo estás? Te saluda con mucho gusto Brenda Flores. Un partido que nos deja pues sentimientos encontrados, porque sabíamos que alguno de estos dos, ya sea Cristiano Ronaldo o Luka Modric, pues tenía que decirle adiós a la Copa del Mundo 2026, y fue evidentemente Luka Modric. No sé si tuviste la oportunidad de ver los rostros de los futbolistas croatas, especialmente de Luka Modric, que pues prácticamente su último partido en una Copa del Mundo. ¿Cómo tomar esta situación?
14: Sí, a ver, los croatas llorando al final, muy tocado por todo así. Uno de ellos, sí. Ahí que compañero de Modric de muchísimo tiempo en el Real Madrid y demás, todos llorando, todos lamentando esa eliminación. Y al preguntarle a los futbolistas croatas qué iba a pasar justamente con Modric después de este partido en su carrera, tanto como profesional como con la selección, ellos mismos no lo saben, ¿no? Bastante tocados los futbolistas, todo el cuerpo técnico de Croacia y el staff también, ¿no?
0: ¿Qué tal la experiencia para Montreal, para Canadá en sí, con esta Copa del Mundo, siendo ellos muy poco aficionados al fútbol, Mariano?
14: Sí, Toronto y Vancouver, Alex. La verdad, es un cambio totalmente. Eso está haciendo historia. No solo porque la selección de Canadá logra clasificar a la segunda ronda de la Copa del Mundo por primera vez en su historia, sino porque platicando con jugadores, con gente de fútbol aquí de Canadá, me decían, esto que está haciendo la selección va a beneficiar al deporte, nos va a beneficiar a nosotros que estamos dentro del ecosistema, porque la gente se va a empezar a meter y va a empezar a creérsela, ¿no? Que el fútbol realmente es algo importante en Canadá, que ojo, ya es el deporte más jugado entre niños en Canadá, superando al hockey, superando el béisbol, pero le faltaba dar esa parte, ¿no? Hacia el profesionalismo. Y esta selección es lo que está haciendo, es lo que está haciendo historia. Imagínate si ganan el sábado frente a Marruecos.
0: Perdón, Mariano, hay un equipo de mexicanos allá en Toronto, ¿no?
14: Sí, sí, sí, sí, efectivamente. El Inter Toronto es de la Canadian Premier League, que es la liga doméstica de acá de Canadá. Sin esta liga no se hubiera podido hacer la Copa del Mundo, porque es lo que le pedía FIFA a Perfecto. Canadá para hacer sede. Y este equipo de aquí, de la capital, de Toronto, bueno, es parte de los mexicanos, es de los hermanos Pasquel, que tienen una historia larga en el fútbol mexicano, pues es el presidente de la federación, su padre y demás, y deciden invertir aquí en Toronto, y es lo que le están metiendo, ¿no? Con esa idea mexicana, con esa ideología, con esa idea de negocio que conocemos de México, desde la parte de las academias.
0: No te vayan a hacer volar. Entonces, Mariano.
14: Toda esa parte mexicana y esa ideología y parte de lo que es el fútbol aquí en Canadá viene también de los mexicanos, ¿no? Viene de idea mexicana.
3: Mariano, aprovechando que estuviste en el partido, que estuviste también viendo a los jugadores en su salida, la conferencia de prensa y todo, fue un partido bastante desgastante para la selección de Portugal, que avanza, que sigue en la ronda, que ahora le toca contra España dentro de esta llave. ¿Cómo terminan los jugadores? ¿Termina la selección completa? ¿Has visto algún jugador que está quizá un poco más desgastado de los que usualmente utiliza Roberto Martínez como titulares?
14: Sí, sí, sí, bien lo dices, un partido yo creo que extenuante, un partido bastante complicado en el tema también, sobre todo del clima, 36 grados estábamos más o menos durante todo el día, amenazando llegar a los 40, afortunadamente no llegamos a eso, y creo que eso es lo que le puede golpear un poquito al equipo de Portugal, que se va a quedar aquí en Toronto, se va a quedar aquí esta noche, también mañana, y no será sino hasta el sábado, cuando viajen, de momento todos completos. Hablábamos con parte del equipo de prensa de Portugal, nos decían que todo bien, todos completos, sí, van a tener que tener un poco de descanso propio de todos los viajes también que se vienen, y ya será a partir de mañana que entrenen a puerta cerrada, después, repito, el sábado viajan a Dallas para enfrentarse a España.
0: Por cierto, me comentaba durante el partido, Mariano, que algunos representantes de medios portugueses llevaban el jersey de su selección, algo que no se debe hacer por reglamento. O sea, hay gente que lo hace, incluso ha habido gente que ha perdido la acreditación por estar pidiendo autógrafos, pero bueno, pasa en todo el mundo porque nos dedicamos a esto, porque amamos el deporte.
2: Exactamente.
0: Pero vaya, platícanos cómo estuvo eso, porque festejaban los goles y todo, ¿no?
14: Sí, justamente al lado de mí había tres portugueses, uno de ellos traía una especie como de perrito, una especie de peluche, con un jersey de Cristiano Ronaldo, y yo creo que le quisieron copiar por ahí al Pato Merlín, entonces traían ahí al peluche y los demás con las camisetas, y cuando metió el penal Cristiano Ronaldo, yo creo que solo les faltó saltar y hacer el sui, porque la manera en que festejaron, y obviamente el último gol con el que califica Portugal, lo festejaron como se debe, claro, ¿no? como una Copa del Mundo, una clasificación, pero en una zona para la prensa, en una zona pues, que está para profesionales, ¿no?
3: Una línea tan delgada, ¿no? De sentir la pasión, la euforia, desconectarte un ratito y perder como esa cordura de la que tiene que tener un periodista realmente.
2: Es difícil.
0: Yo, a ver, los dos goles los festejé aquí abajito, o sea, porque...
3: Exacto. Todo aplaudiendo así.
0: La gente piensa muchas veces, de verdad es un tema como para echarle tiempo, ¿no? En otra ocasión, pero... que por qué les desean mal, que por qué les gustan las malas noticias de la selección, que por qué venden los fracasos. No venden los fracasos. Ningún rating ha sido tan grande, tan histórico, tan potente como el de esta Copa del Mundo. Con triunfos. Lo que más vende son los triunfos, sí. Pero son escasos en nuestro fútbol. A ver, yo me acuerdo en Récord, que trabajé muchos años, la gran venta histórica fue la victoria de Chivas sobre Toluca en la Bombonera. Eso fue lo que más vendió. Y por ahí algún partido de la selección, sobre todo la sub-17, en su primer campeonato del mundo en Perú. Lo que vende más son las victorias. Y lo que nosotros queremos son victorias. Pero tampoco por reglamento podemos festejar y podemos llevar el jersey y podemos ser un fan más porque nos están dando una acreditación para trabajar.
3: Y porque estás cubriendo también los dos equipos, ¿no? Es como ese respeto también al rival y darle su lugar a que no estás completamente tirándote a un lado y guardando esa parcialidad que tenés que tener.
2: Y obviamente quisiera uno celebrar, ¿no? Quisieras celebrar los goles, gritarlos, pero en ese momento estás de manera objetiva analizando la situación, tanto si tu selección no está dando lo mejor, pues tienes que decirlo. Si la otra está pasándole por encima o haciendo cosas distintas, también tienes que hacer esa situación de manera objetiva y pues es difícil.
0: Y ahorita vamos a otro comentario sobre los medios de comunicación, pero te mando un abrazo. Gracias por el tiempo. Mariano Sánchez de AS.com desde Toronto.
14: Listo, Alex, a todos por allá. Saludos.
2: Saludos.
0: Allá respetuosamente se acercaron los aficionados, vieron tal, pero no me lo mandaron a volar. No,
2: hombre, aquí,
0: no,
2: en México, ¿no? Aquí espuma, quiere volar y le quitan el micrófono.
0: A ver, comentar también lo de la prensa ecuatoriana. No todos, siempre hay honrosas excepciones. Esto que empezaron a filtrar, que habrían amenazado a los jugadores de su selección, un cártel, que se dejaran perder y tal.
3: Los mensajes, ¿verdad?
0: Está súper, súper charro, súper bajo. Los define, desgraciadamente. Y afortunadamente ya salieron algunos a decir, eso es completamente falso, ya lo chequé. Tal. O sea, porque hoy parece que para muchos lo importante es el click y es caerle bien a la afición, no hacer tu trabajo como periodista.
3: Y esperemos también que en futuro, cuando ya pase la sensación de los jugadores de Ecuador, del cuerpo técnico, de la directiva, también puedan desmentirlo de alguna
0: manera.
3: Que lo digan,
0: ¿no? Sería bueno.
3: Creo que eso también está bien.
0: Aunque el daño ya está hecho, ¿eh?
3: Sí, por supuesto, pero también creo que intimidas a otras selecciones, pones también en mal a la selección mexicana, a cómo se está manejando las cosas, a cómo estamos siendo anfitriones. Yo creo que sí, valdría la pena, y en su tiempo, en su debido momento, cuando ya también pase este tema de haber quedado eliminados, que se pronuncie.
2: Y pones en duda a una selección que te ganó de manera categórica, o sea, que lo hizo de muy buena forma, y esto yo creo que son las reacciones de la frustración de que tu plantilla era prácticamente el doble que la mexicana y que te neutralizaron totalmente, te borraron del terreno de juego. No pasó lo mismo que le pasó a Senegal, que vas con la ventaja de 2-0 y terminas perdiéndola. Supieron hacer todo lo que debían en el terreno de juego, y yo creo que ya todas estas son reacciones, ya lo que digan los periodistas, lo que digan los futbolistas, son patadas de ahogado porque no pudieron en el terreno de juego y están buscando cómo manchar una victoria que fue muy limpia fuera del terreno de juego.
0: Y para esos pseudo periodistas, pues que investiguen entonces qué les hizo, qué les dijo, cómo los amenazó Curazao.
2: Exacto.
0: Porque tampoco pudieron con Curazao. En fin. Vamos a escuchar a Luis de la Fuente, el técnico de la selección española de fútbol, después de la victoria contundente ante Austria. Perdóname. No, yo ya me estaba yendo a otro partido. Roberto Martínez, el técnico del equipo lusitano, el equipo portugués. Él es español, canta muy bien el himno portugués, por cierto, desde el inicio del partido. Vamos a escucharlo.
1: Y para los nuestros portugueses es un día muy feliz.
21: Para los portugueses es un día muy feliz y de orgullo por el significado del juego también.
1: A los octavos de final, el día de Uano.
21: Pasamos a los octavos de final en el día que honramos a Diogo Jota.
1: Jugar contra Croacia, que última.
21: Jugar contra Croacia, que fue el último equipo al que Diogo le anotó gol con la selección, y el marcador fue 2-1. Es el 21 de él. Además, merecíamos la victoria.
1: Merecimos la victoria.
3: Sí, no, ese momento que decía Roberto Martínez, ¿no? Justo. Gran gesto el que hace Cristiano Ronaldo como capitán. Se vio también y se veía afectado en el momento que suena el himno, que ponen la fotografía de homenaje a Diogo Jota al final del partido, cuando consiguen el pase a la siguiente ronda. También va en búsqueda de esa camisola con el dorsal 21, se la coloca, va frente a la afición. es lindo ver cómo también siguen recordando a la familia de Diogo Jota, que se hizo presente de hecho en el debut de Portugal.
2: Exactamente.
3: Y así, como se lo merece el jugador.
2: Qué bonito que no acaben con este homenaje de Diogo Jota. Lo hicieron, como bien lo comentas, en el partido contra República del Congo, en este empate, y lo siguen recordando partido tras partido. Creo que esto es importantísimo, muy buen gesto, y esto habla de que no solamente es buen futbolista Cristiano Ronaldo, sino también buen ser humano, que buen hace el tema de la
0: hablando de buenos gestos. Y antes de ir a sus mensajes, si no han apoyado a Venezuela, háganlo,
2: por favor,
0: háganlo.
2: Por
0: todavía
2: favor.
0: Siguen necesitando sí. ayuda. Es importante que nos unamos, más allá del grito de no están solos en el Estadio Azteca o en redes sociales. El apoyo
3: todo
0: económico,
3: suma, todo suma.
0: Envíos, comida, en fin, todo suma. Ahí está la Cruz Roja por si quieren mandarles algo.
2: A
0: ver si
2: apoyemos a nuestros hermanos venezolanos. Y por aquí nos dicen, buenas noches, Brenda, Alex, Celes, el domingo contra Inglaterra es el verdadero partido importante para la selección mexicana. No son favoritos, están 100% obligados a ganar por lo que han hecho, por la localía, la altura y la afición. Saludos de su radio escucha, Frank Cisneros. Gracias, querido Frank. Y por acá nos pone, la selección mexicana va a pasar, yo creo que va a llegar a semifinales. Saludos desde Catepec, nos dice Carlos. Que...
3: Saludos.
2: Ojalá tengas toda la razón. Buenas noches, yo creo que México pasa también a cuartos de final, así que mándenos un saludo, dice Mateo Castillo. Saludos, Mateo Castillo. Y por acá nos ponen, Rafael Alejandro Negrete, dice, advierte a Estados Unidos llegar más lejos en la Copa. Le dirán a Morita quiénes son los Reyes Magos. Saludos.
0: Bueno, estaba viendo en redes sociales, en la prensa, periodistas ingleses de Talk Sport, que bueno, también es que es un poco el medio, ¿no? Que dice que lo que nos da miedo no es el club, bueno, la selección, ¿no? Me imagino que se equivocaron ahí en la traducción. No es el equipo, le tenemos miedo al estadio. Y bueno, pues está bien. Pues,
3: ha pesado.
0: Ya, yo creo que el Tri el domingo, espero, les haga ver que también la selección, el combinado mexicano, es bastante respetable. Yo se los digo desde aquí, siempre he tratado de ser crítico, siento que ese también es mucho mi trabajo, no el volverme, aunque lo siento, ya lo dije, no el volverme un aficionado con micrófono. No le he visto muchos partidos como el de México contra Ecuador, como el pasado, en la historia de los mundiales. El de contra Croacia en el 2014, contra Italia en el 2002. No tenemos muchos capítulos así. Ojalá el domingo se repita un capítulo.
2: Y es que molesta muchísimo escuchar situaciones de que va a pesar la afición, va a pesar el entorno, el estadio. O sea, hablan prácticamente de todo, que todo puede ser factor para que México gane, menos de la calidad de los futbolistas. Y lo dices muy bien, Alex, porque pues pensábamos que era una selección gris, una selección mediana, que tenía situaciones, que tenía herramientas para poder ir más allá, para conseguir los objetivos más lejos, pero que no les daba, a lo mejor por el tema de la mentalidad, a lo mejor por el tema de que no lo creen, que si ven una selección más cara, más potente que ellos, a lo mejor se echaban un poquito para atrás y no iban al frente. Entonces estábamos acostumbrados a esto que dices, Alex, como de ya sabemos hasta dónde vamos a llegar, a tole con el dedo, pero de repente llega Ecuador, una plantilla más cara, le hacen un partidazo, te das cuenta que tienen más que ofrecer estos muchachos, y es ahí cuando hablas de las dos situaciones donde hablaste que sí, que ganaron, que le ganaron a selecciones que no eran muy competitivas, y que ahora vino Ecuador y les ganó con mucha más garra la selección mexicana.
3: Sí, yo lo que veo es una selección con carácter, con futbolistas que quieren, que se mentalizan antes del partido, no una selección que tiene miedo, una selección que se presenta quizá ya dudando o entregando el partido. Y yo creo que también todo le ha salido al Vasco, los cambios que ha utilizado, cómo ha posicionado a cada uno de los futbolistas, cómo los ha utilizado para potenciar la mejor versión de cada uno. Hemos visto la mejor versión del Piojo, la mejor versión de Gil Mora, la mejor versión de Lira. Entonces,
2: de Quiñones,
3: fusionando todo esto, hasta se me eriza la piel, porque que realmente dieron un partidazo de lujo. Todo le salió, no había manera de que no sintiéramos ilusión después de ver ese partido. Yo creo que también se espera, ¿no? Un partido, un gran partido así para el próximo domingo, y que sepan identificar justo las características que tiene el rival, pero más sus características para anotarse y proponer, claro, dentro del partido.
0: Yo espero que, como estos periodistas ingleses o comunicadores o influencers, también los jugadores y también su técnico se vayan con esa finta, porque cuando uno se prepara para algo complicado, se prepara mejor. Así que yo espero que piensen que va a ser algo muy, muy, muy tranquilo, casi un trámite el del próximo domingo. Ahora sí, vamos a escuchar, mi querido Pepe, a Luis de la Fuente, después de que lleva a la selección española así, caminando prácticamente, de nuevo a octavos de final desde el 2010 que fueron campeones.
4: Este equipo todavía no ha tocado el techo, que tiene mucha posibilidad todavía de mejora. Agradezco mucho las palabras del seleccionador austriaco, de verdad, de corazón, pero yo en eso no estoy de acuerdo. Creo que todavía hay que seguir mejorando. El halago debilita mucho y de esa satisfacción te mata. Hay que tener satisfacción por el trabajo bien hecho, pero pensando en que el próximo día va a ser diferente, y en ataque también hemos fallado muchas ocasiones, y diría, hay que tener más alto el porcentaje de eficiencia.
0: Tiene razón, creo que tiene razón. Sí. O sea, no hemos visto el techo de España todavía.
5: Eso es bueno, es bueno, que era lo que decía yo también con la selección mexicana, que te das cuenta que tienen más que dar en el terreno de juego. Es ahí donde les exiges y donde dices, vean los rivales, sí, les ganaron a ellos, pero pueden todavía enfrentarse a mejores rivales y hacer ustedes más cosas. Y es lo que dice el técnico de la selección de España, porque vimos una España flojita en el inicio de esta Copa del Mundo con un empate. ¿Por qué? Porque sí, los neutralizaron totalmente, pero fueron creciendo un poco más, después golearon a Arabia, después terminan ganándole a la selección de Uruguay, y ahora goleando Austria 3-0, pero dice, estamos por ver la mejor versión de España, y yo creo que se va a ver con los próximos rivales, que ahora sí, viene Portugal, y ahí vamos a ver un examen muy completo.
3: Sí, con grandes momentos de Cucurella, de Alex Baena, de Mikel Oyarzabal, que está haciendo unos grandes partidos, el último de los mejores. Obviamente todavía nos falta ver la mejor versión de Lamine Yamal, que ya viene ahí.
0: Hoy lo MVP intentó dos o tres veces, ¿no?
3: Sí, justo.
0: Incluso recibe un pase de los austriacos y la falla frente al portero. Pero yo creo que Lamine sí tiene que
5: dar. Tiene mucho más. Y fíjate, aún con esto se convierte en el MVP. O sea, sin gol, sin asistencia en este partido, y logra convertirse en MVP.
0: Porque este es un MVP por voto.
5: Sí.
0: Vamos a escuchar justo a la estrella del Barcelona.
22: Poco a poco pues ya me voy sintiendo como soy yo, haciendo las carreras que necesito, los regates, todo. Entonces muy feliz por el equipo sobre todo, y por una que también quiero felicitarle a él. Bueno, es lo más grande que hay en el fútbol, ¿no? Yo creo que no hay nada mejor que un mundial. Al final, cuando un niño sueña con jugar a fútbol, sueña con jugar con su selección, y en un mundial. Entonces estoy aquí, pienso en seguir pasando de ronda y cumplir mi sueño de ganar un mundial con España.
0: Pues ahí está, que llegue Lamine Yamal, porque Mbappé ahí ha estado, Haaland ahí ha estado, Messi por supuesto que ha estado en esta Copa, las grandes figuras han levantado la mano, hoy otra vez tercer gol de Cristiano Ronaldo. Pues falta Lamine Yamal.
5: Exactamente, tiene mucho que dar Lamine Yamal, y el tema de Unai Simón también, el guardameta de la selección de España, que suma 518 minutos sin encajar, es la mayor imbatibilidad en la historia de
0: sin
5: todos.
0: Sin encajar, los, hombre. Digo,
5: sin encajar.
0: Baja.
3: Tía.
5: Sin encajar.
3: ¿Qué pasó, tía?
5: La mayor imbatibilidad en toda la historia de los mundiales. Situaciones y rachas también importantes para la selección española, que seguramente hará cosas mejores en los siguientes partidos, y que sí, su portería sigue en ser.
3: No, imagina, y tienen la banca arcos súper talentosos por ahí, gente también que le va a España, dice, ¿por qué no meten a David Raya? Por eso mismo, es que Unai Simón no le ha fallado a Luis de la Fuente, y por eso es que no lo cambia. Recordemos que la portería, o lo cambias por lesión o lo cambias porque de verdad cometió un error garrafal. Unai Simón ahí está.
0: Sí. No le llegan, prácticamente no le llegan. O sea,
3: tuvo una gran temporada, pero es que es demasiado.
0: No, de acuerdo, pero es tanto el control de la media cancha española que el rival no la tiene y difícilmente pasa a la zona de ataque, ¿no? Una, dos, como dices, ¿no? Pero bueno, en fin, las llaves de 16avos de final, bueno, más bien ya las de octavos, ¿no? Que es Paraguay contra Francia, ya definido, Canadá contra Marruecos, España contra Portugal, qué partidazo. Estados Unidos contra Bélgica, del otro lado de la llave, Brasil contra Noruega, México contra Inglaterra, y faltan dos llaves por definir, que saldrán del ganador de Suiza contra Argelia, que se está llevando a cabo en este momento, y para mañana los partidos son... Argentina contra, bueno, primero Australia contra Egipto a las 12 del día en el Estadio Dallas, Argentina contra Cabo Verde 4 de la tarde en Miami, y finalmente partidazo Colombia gana a las 19:30 horas, Estadio Kansas City. Todos los partidos, todo el mundial por la cadena W.
3: ¿Quiénes avanzan?
0: Yo creo que está fácil, Argentina.
5: Argentina la tiene muy sencillita la llave.
0: Ya, y todos.
3: Egipto sí. Y Colombia.
5: Sí,
0: estoy contigo.
5: Le gana.
0: Y Suiza en estos momentos. Gracias, compañeras. Gracias, Bren.
5: Muchísimas gracias. Nos escuchamos mañanita.
0: Gracias,
3: un placer,
0: Celeste.
3: Un placer haberlos acompañado. Feliz noche. Descansa.
0: Celeste Paredes.
3: Celeste.
0: Soy Alejandro Gómez. Los espero mañana y todos los días de 9 a 10 de la noche. Haz en W. Pero quédense. Sigue la barra.

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4: 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Escribe el título como te lo preguntaría tu compadre. En vez de tutorial cocina, pon ¿cómo hacer pasta si llegas tarde y tienes hambre nivel Pac-Man? Consejo 2. Enfócate. Si tu canal es un revoltijo, reinícialo con temas claros y series. Consejo 3. Deja de subir videos. Empieza a responder preguntas. La inteligencia artificial no premia trucos, premia al que habla como humano. Bienvenido al nuevo juego de YouTube. 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
12: Muy buena noche, la temperatura en el sur de la Ciudad de México es de 16 grados. Yo soy Alejandra Pérez Molina y esto es Noticias W. Una jueza federal suspendió la audiencia de cumplimiento de orden de aprehensión contra Hilda Susana Lozoya Austin, hermana de Emilio Lozoya, exdirector de Petróleos Mexicanos, sin calificar la legalidad de la detención. La autoridad judicial determinó que estará bajo resguardo de la Fiscalía General de la República hasta mañana, cuando se continúe con la diligencia. La jefa de gobierno, Clara Brugada, encabezó la promulgación de Ley de Cuidados en Ciudad de México. Evangelina Hernández, adelante con la información.
13: ¿Qué tal, Alejandra? Buenas noches. Para informarte que la jefa de gobierno, Clara Brugada, promulgó este jueves la Ley del Sistema de Cuidados para la Ciudad de México. Esta norma garantiza el derecho de toda persona a cuidar, ser cuidada y al autocuidado. La ley indica que el gobierno de la ciudad, junto con las 16 alcaldías, serán las encargadas de prestar los servicios públicos de cuidado y que estos sean universales, accesibles, suficientes y de calidad. En este sentido, prometió que al terminar su gobierno se tendrán al menos 100 nuevas unidades de estas conocidas como utopías, donde va a haber sistema de cuidados. Hasta aquí la información. Buenas noches.
12: La Procuraduría Federal de Protección al Ambiente, la Profepa, impuso la clausura total temporal del Centro Animal Experience de donde se escapó el tigre de Bengala, Kenzo, el pasado 27 de junio. La Profepa informó que durante la inspección realizada al establecimiento, registrado como predio o instalación que maneja vida silvestre fuera de su hábitat natural, detectó irregularidades en las instalaciones y en el cumplimiento del plan de manejo autorizado. Tras la declaración de la presidenta interina de Venezuela, Delcy Rodríguez, se informó que el número de personas fallecidas por los terremotos subió a 2.595 personas, mientras que ya suman 12.400 heridos. Delcy Rodríguez informó que mantiene conversaciones con el Departamento de Estado de Estados Unidos y el Fondo Monetario Internacional para recuperar recursos que permitan la reconstrucción de infraestructura afectada en el país. En los deportes, la arquera mexicana Mariana Bernal ha sido sancionada con 3 años de suspensión por la Agencia Internacional de Controles, la ITA por sus siglas en inglés, por dar positivo por nandrolona en una muestra recogida fuera de competición el 29 de septiembre de 2025. Hasta aquí Noticias W. Para más información visita wradio.com.mx y síguenos en redes sociales como W Radio México. Yo soy Alejandra Pérez Molina y los dejo para que disfruten de Música W.
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8: Hola, hola, ¿cómo están? Soy Claudia Mejía. En esta ocasión vamos a hablar de un tema que le compete a las mujeres. Bueno, en parte mujeres, en parte a tu pareja, en parte a todos, porque somos una red de apoyo aquí en esta vida. Debemos de tener siempre redes de apoyo y no estamos solitos. Entonces, pues vamos a empezar. En esta ocasión vamos a hablar de endometriosis. Es una palabra medio rara y tal vez nunca la hayas escuchado, o tal vez sí. Pero si eres mujer, seguramente sí. Y para eso está conmigo la doctora Alejandra López Chávez. Ella es ginecóloga y obstetra. ¿Cómo estás?
9: Hola, muy bien, muchas gracias. ¿Y tú?
8: Muy bien, aquí emocionada porque es tu primera vez.
9: Sí, es la primera vez.
8: Endometriosis. O sea, yo escucho endometriosis y endometrio. Bueno, ya nosotras sabemos que el endometrio, pues es esa capita que se suelta cuando estamos en nuestro periodo.
9: Exacto.
8: ¿No? Pero se escucha más peligroso y más feo que solamente
9: sí, suena,
8: eso, ¿no?
9: Suena intimidante la palabra.
8: Exacto,
9: ¿no?
8: Sí.
9: Pues justo lo que mencionabas, o sea, primero hay que entender que el endometrio es esta parte bien interna del útero que va a tener básicamente dos funciones. La función uno es que se va a hacer gruesita entre una regla y la otra, se va a hacer gruesa porque se prepara para recibir un embarazo. Si en esa mujer, en ese mes, no hubo un embarazo, al terminar ese periodo, va a caerse este endometrio en forma de menstruación. ¿No? O sea, el endometrio tiene que vivir justo en la cavidad endometrial y se va a descamar mes a mes en forma de regla. Sin embargo, la endometriosis quiere decir que hay tejido que no es endometrio como tal, es tejido similar, que eso es muy importante entender que no es endometrio, que es tejido similar al endometrio y que va a estar fuera de esta cavidad, que puede abarcar cualquier parte del cuerpo humano, desde cerebro, desde ¿qué? Pulmones, desde claro, el diafragma, pero principalmente va a estar en órganos pélvicos, que puede ser a lo mejor la vejiga, el uretero, el intestino, o literalmente los ovarios, las salpinges. Si bien esta es la localización más frecuente, no es la única. Entonces, realmente los síntomas van a ser múltiples, muy variados, en muchos matices, y cada paciente lo va a vivir de una manera distinta. Entonces, si bien la endometriosis puede tener diferentes grados de afectación, siempre va a haber un dato que nos haga sospechar de ella.
8: Y si dices que es otro tipo de tejido que puede estar en cualquier otro órgano, si de por sí el dolor que una siente en su periodo, no me quiero imaginar el dolor que sería tener ese tejido en otro órgano. O sea, ¿esto sí es así?
9: Sí, literal. O sea, al final del día, el tejido endometrial sano que está dentro del útero va a tener receptores para ciertas hormonas, ¿no? Estas hormonas, de manera natural, las produce el ovario. Pero también hay hormonas que producimos a través del tejido graso, a través de ciertos procesos químicos. Pero en una paciente sana, estrictamente hablando, y te hago mucho hincapié en esta parte que tú me acabas de mencionar, el dolor que sentimos durante la regla. Y ese es un punto pivote. La regla puede doler, claro que puede doler, pero hay un grado para diferenciar cuando es un dolor normal, entrecomillado, y un dolor que ya no se considera normal. Y esta palabra de es que para mí el dolor es normal, el normalizar el dolor, creo que es el gran error que podemos cometer desde a veces las propias pacientes que lo normalizan y también nosotros como médicos que no les damos el peso, ¿no? El justo peso a las cosas, ¿no? Entonces, tener dolor durante la regla puede ser normal siempre y cuando no afecte calidad de vida, que no sea un dolor incapacitante, que sea un dolor que te permita hacer tu vida prácticamente normal. Entonces, la endometriosis puede ser extremadamente aparatosa. Pacientes que durante la regla pueden tener sangrado a través del recto, a través de la orina, que pueden llegar a convulsionar, que pueden llegar a tener desmayos, que pueden tener focos de diarrea tremenda durante la menstruación. Y también importante, no encasillarlo solo a la regla, ¿no? Porque a veces los médicos podemos caer a que solamente vas a tener dolor durante la menstruación. Y si no estás menstruando y te duele, entonces no es endometriosis. Y eso es un error, porque la endometriosis es una enfermedad crónica. Crónica quiere decir que dura mucho tiempo, que va a ser, se va a ir complicando, que va a ser una enfermedad que va a ser progresiva. Y eso hace que cada vez las molestias vayan siendo más aparatosas. Desde primero ser un dolor, entre comillas, no tan complejo, que a lo mejor con analgésicos se puede tratar, a terminar en situaciones que requieran cirugía por una obstrucción intestinal, porque la función del riñón ya no está del todo bien, y todo porque esta enfermedad es muy agresiva.
8: Nos decías que hay una estadística que nos puede sorprender. ¿Cuántas mujeres lo padecen?
9: La estadística a nivel México se estima que una de cada 10 mujeres va a tener algún grado de endometriosis. O sea, una de cada 10. Es impresionante. Sin embargo, tardamos en hacer el diagnóstico en promedio de 7 a 10 años.
8: ¿Qué? ¿Por qué?
9: Es muchísimo, exacto. ¿Por qué? Porque los síntomas son sumamente diversos.
8: Wow.
9: El hecho de que el tejido pueda estar a lo mejor en el intestino puede hacer que tú, al momento de la regla o fuera de la regla, puedas tener colitis, ¿no? Que tengas esta sensación de estar muy distendido después de comer ciertos alimentos, que tengas problemas al momento de evacuar, que tengas periodos de diarrea, porque el intestino se va a irritar por ese tejido y va a hacer que tengas evacuaciones sumamente líquidas, o que puedas intercalarlas con estreñimiento, porque a lo mejor está obstruida una parte del tubo digestivo, que no permite que pase la evacuación, y puedes alternar entre diarrea y evacuaciones pues duras con estreñimiento y decir es que es colitis. El tema emocional es algo fundamental. O sea, vivir con endometriosis lleva a las pacientes a tener periodos de ansiedad, periodos de depresión, periodos en los que no saben qué está pasando con su cuerpo, y también es fácil que las encasillemos a, bueno, es que tienes estrés por el trabajo, tienes presiones con la pareja, tienes presiones con los hijos, y más bien va de la mano con todo esto de la endometriosis.
8: ¿Por qué les pasa? O sea, pues, ¿cuáles son las causas?
9: Pues mira, la verdad es que desgraciadamente no tenemos los médicos una certeza de una causa única. O sea, hay muchas teorías de por qué sucede la endometriosis, teorías ya muy viejitas, algunas de ellas que tienen casi 100 años de que las empezaron a estudiar. Hay otra teoría que nos habla de que esto se forma desde que éramos embriones, desde que estábamos en la pancita de nuestra mamá. Nuestras células tienen esta capacidad cuando somos embriones de decidir, bueno, tú eres una célula del hígado, te vas para el hígado. Tú eres una célula del cerebro, te vas a cerebro. Tú eres de útero, te vas al útero. Hay teorías en las que estas células no llegaron a su destino final, se quedaron en el camino y por eso quedaron implantes en varias partes del cuerpo. Hay otra teoría que habla de que el cuerpo tiene esta capacidad de transformar un tipo de célula a otra. O sea, hay células que tienen que estar en la parte más superficial de los órganos, que se llaman peritoneo, y a lo mejor sufren este tipo de transformaciones a otro tipo de célula parecida al endometrio. Entonces, la verdad es que hay muchas teorías. También hay teorías genéticas en las que hay un patrón genético de que en tu familia probablemente, si tú tienes endometriosis, tías, primas, hermanas, tu mamá probablemente también tenga endometriosis. Y también cada vez nos acercamos más al tema de las enfermedades autoinmunes, porque hay una cierta relación en pacientes con lupus, en pacientes con artritis reumatoide, esas enfermedades que son también muy difíciles de diagnosticar y que también pueden tener una correlación con endometriosis.
8: Aquí en el ISSSTE sabemos que de primera instancia hay que ir a nuestra clínica.
9: Sí.
8: Ellos nos referirán al especialista. Aquí en el ISSSTE hay todo este grupo de apoyo, tanto emocional como médico.
9: Pues la verdad es que como tal un grupo de apoyo específico para endometriosis en el tema emocional todavía no, en la parte de psicología todavía no lo hay. En la parte quirúrgica, pues el abordaje ideal es vía laparoscopía. No se sugiere tanto la cirugía abierta porque va a ser bastante más agresiva de por sí. Entonces, en el ISSSTE, en hospitales de tercer nivel, como el 20 de noviembre, como en el López Mateos, como en el 1 de octubre, que hay este abordaje de cirugía laparoscópica, es una buena herramienta. Y todavía más pensando en cirugía robótica. La cirugía robótica viene a ser un parteaguas en el manejo de enfermedades tan complejas como es la endometriosis. Entonces, en este momento, hasta donde tengo entendido, solamente en el 20 de noviembre hay Da Vinci, y eso nos va a dar una oportunidad a los médicos y evidentemente a las pacientes para que tengan manejos mucho más integrales.
8: Me dio mucho gusto que estés aquí.
9: Ay, a ti, muchísimas gracias por la invitación. Estoy muy contenta, me encanta hablar de este tema porque siento que como médicos tenemos la responsabilidad con las pacientes de hablar de este tema que a veces está muy oculto.
8: Gracias, yo soy Claudia Mejía, nos vemos en un siguiente episodio. Hasta pronto.
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Janet Leyva Reus. Me da mucho gusto recibirlos en este viernes 3 de julio. Por fin, lo logramos. Sí, después de todos los festejos que hemos tenido. Y bueno, hay que tomar todas las fuerzas porque sí, este domingo también gana México. Y hay que prepararnos pues para estar en familia, con amigos. Si usted va a ir a verlos, pues algunos lugares que están instalando todas estas pantallas en todas las ciudades, en las principales plazas del país. Pues bueno, acuda, pero hágalo con precaución. Hágalo pues con el mejor ánimo y con todas las medidas de seguridad. Si las autoridades dicen alguna de estas áreas ya están llenas, pues bueno, acuda a alguna otra que haya cerca de sus casas. Desde luego también pasarlo en familia y con amigos es lo mejor. Estamos escuchando el ritmo, la selección musical de nuestra productora Carla Cisneros, Paul Russell, Lil Butan, pues una de las canciones que salió en 2023 y desde luego que pues fue masiva, viral en TikTok y que nada nos hace estar en mejor ritmo en este viernes 3 de julio. Son las 6:03 de la mañana.

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1: Y aquí en cabina mi compañera Zaira de la Rosa con toda la información tanto del mundial, de los resultados y desde luego pues el resumen informativo de cada mañana. Muy buenos días, Zaira.
2: Muy buenos días, Janet. Claro que sí. Hoy 3 de julio tendremos partidos muy interesantes aquí en la Casa del Mundial. Ya vamos conociendo poco a poco a todos los equipos que van a llegar a octavos de final de la Copa Mundial de Fútbol. Hasta el momento, 12 selecciones ya están clasificadas en esta siguiente fase, que son Canadá, Brasil, Paraguay, Marruecos, Noruega, Francia, México, Inglaterra, Bélgica, España, Portugal y Suiza. Ayer quedaron fuera Argelia, Croacia y Austria. Solo faltan 3 selecciones en clasificar a la siguiente ronda de octavos de final. Ayer España derrotó 3-0 a Austria, Portugal venció 2-1 a Croacia y Suiza ganó 2-0 a Argelia. Hoy, ¿qué vamos a tener? Transmitiremos Australia contra Egipto a las 12 del día por W Deportes. Argelia contra Cabo Verde a las 16 horas por W Radio y W Deportes. Y Colombia contra Ghana a las 19:30 horas por W Deportes. En esta jornada del día 23 de la justa mundialista, y todavía nos falta, hay que recordar que el mundial termina el domingo 19 de julio, que será cuando conozcamos al gran campeón. Y vamos con otro tipo de información. Rosa Isela Rodríguez, secretaria de Gobernación, ofreció una disculpa pública por sus declaraciones sobre investigar a integrantes de colectivos de búsqueda que viajaron de Jalisco a la Ciudad de México para manifestarse durante la inauguración del Mundial el pasado 11 de junio.
3: Nosotros tuvimos información de los propios colectivos de búsqueda que un funcionario público local de Jalisco ofreció apoyo para que colectivos viajaran a la Ciudad de México y participaran en las manifestaciones del pasado 11 de junio. Mi comentario sobre el tema fue únicamente para revelar esa acción, pero si ofendía a alguien, si alguien sintió que yo le faltaba el respeto, ofrezco disculpas.
2: Gilda Susana N., hermana de Emilio Lozoya, exdirector de Pemex, durante el gobierno de Enrique Peña Nieto, fue detenida ayer en las inmediaciones del Aeropuerto Internacional de la Ciudad de México por agentes de la Fiscalía General de la República. De acuerdo con la dependencia, la detenida habría fungido como prestanombres de una empresa con la finalidad de encubrir actos de corrupción y triangular recursos de procedencia ilícita en el caso de Agronitrogenados. La presidenta Claudia Sheinbaum se reunió en Palacio Nacional con empresarios del programa de la industria manufacturera, maquiladora y servicios de exportación IMEX, luego de la decisión del gobierno de Estados Unidos de mantener el tratado comercial T-MEC hasta el año 2036 con revisiones anuales. Durante el encuentro, la jefa del Ejecutivo encomendó al sector empresarial trabajar de lleno en el llamado Plan México y aprovechar la certidumbre del tratado para fomentar nuevas inversiones extranjeras y mejorar la calidad de los empleos en el país. El senador del PAN, Ricardo Anaya, anunció que la oposición pedirá la comparecencia del secretario de Economía, Marcelo Ebrard, ante el Congreso para que explique las negociaciones del T-MEC y la razón por la que Estados Unidos no aprobó renovar el acuerdo comercial. Anaya Cortés arremetió contra la estrategia federal al asegurar que la revisión anual impuesta por Washington no es casualidad. Afirmó que fue una respuesta directa del gobierno estadounidense frente a la supuesta protección de figuras ligadas al narcotráfico dentro del partido Morena.
4: Discutir a fondo con funcionarios del gobierno mexicano, sí, por supuesto, de las áreas económicas, pero también de las áreas de seguridad, porque no se da en el vacío esta negativa de Estados Unidos a renovar por 16 años el Tratado de Libre Comercio, no se da en el vacío esta exigencia de Estados Unidos de que el T-MEC, el Tratado de Libre Comercio, se revise todos los años. Ocurre en el contexto de gravísimas acusaciones en contra de un narco gobernador de Morena que el gobierno mexicano ha decidido proteger. Es algo que tenemos que discutir a fondo, porque si el gobierno mexicano no corrige, si siguen defendiendo narcogobernadores, no solo se va a seguir deteriorando la seguridad, se va a deteriorar también la economía en nuestro país, y quienes van a pagar los platos rotos son las familias mexicanas.
2: Y en otros temas, el diputado del PRI, Rubén Moreira, propone al gobierno federal reforzar acciones para prevenir el reclutamiento de menores por parte de grupos del crimen organizado. Saludo a mi compañero Jaime Obrajero, quien nos tiene todos los detalles.
5: Buenos días, así es, el diputado federal Rubén Moreira propuso a diversas instituciones del gobierno de la República prevenir el reclutamiento y utilización de niñas, niños y adolescentes por parte de organizaciones criminales para sus fines tivos. El legislador priista señaló que miles de menores de edad enfrentan condiciones de pobreza, desigualdad, violencia familiar, deserción escolar, falta de oportunidades educativas y laborales que los hacen muy vulnerables ante los grupos delictivos en sus comunidades. El coordinador parlamentario del Tricolor en San Lázaro explicó que organismos internacionales señalan que los menores involucrados en actividades criminales deben ser considerados como víctimas de contextos de violencia, exclusión y vulnerabilidad, y no únicamente personas vinculadas a conductas ilícitas. De acuerdo, dijo, con un estudio de la Red por los Derechos de la Infancia en México y el Observatorio Nacional Ciudadano de Seguridad, Justicia y Legalidad, se estima que entre 145 mil y 250 mil infantes en todo el país se encuentran en riesgo de ser reclutados o utilizados por grupos delictivos. Por ello alertó que esta problemática ha evolucionado con el uso de nuevas tecnologías y redes sociales, plataformas que son aprovechadas por organizaciones criminales para contactar, enganchar y reclutar adolescentes mediante falsas ofertas de empleo, promesas de ingresos rápidos o mecanismos de manipulación psicológica. Este es el reporte que tenemos.
2: Sinaloa sigue siendo el principal foco de atención de las autoridades en materia de seguridad, al concentrar 11.300 elementos del Ejército y la Fuerza Aérea Mexicana en su territorio. La información es de mi compañera Verónica Méndez. Muy buenos días.
6: Gracias, ¿qué tal? Muy buenos días, pues se trata del informe semestral de la Fuerza Armada Permanente en tareas de apoyo a la seguridad pública y que fue remitido a la Comisión Permanente del Congreso de la Unión el día de ayer. Este informe, que abarca el periodo de noviembre del 2025 al 19 de mayo del 2026, contempla que el gobierno federal ubica a Sinaloa como el principal estado de atención en materia de seguridad, al concentrar nada más 11.326 elementos del Ejército y de la Fuerza Aérea Mexicana. Esta cifra representa aproximadamente el 25% de los 45.247 efectivos desplegados en todo el país para atender los índices delictivos. Ivette, la Comisión Permanente recibió este informe en el que Sinaloa encabeza ampliamente la lista nacional y registra una presencia militar sin comparación con el resto de los estados del país. Es decir, que Sinaloa concentra uno de cada cuatro militares desplegados contra la delincuencia a cualquier otro estado de la República Mexicana. La diferencia es muy considerable. Mira, por ejemplo, Michoacán, ubicado en el segundo lugar, cuenta con 3.287 efectivos, mientras que Guanajuato tiene 3.087 militares combatiendo a la delincuencia. Hasta aquí mi reporte. Muy buenos días.
2: La Procuraduría Federal de Protección al Ambiente, Profepa, clausuró de manera temporal un establecimiento privado que maneja vida silvestre fuera de su hábitat natural en el Estado de México, que tenía bajo su resguardo a Kenzo. Este tigre de Bengala escapó y posteriormente murió luego de ser baleado por cuerpos de seguridad durante un operativo de captura debido a que el felino atacó al personal cuando los médicos veterinarios intentaban sedarlo con dardos tranquilizantes. La Profepa añadió que durante una visita de inspección al establecimiento se detectaron irregularidades en las instalaciones y en el cumplimiento del plan de manejo por encierros distintos a los autorizados

0: 5 grados en Venezuela, las autoridades actualizaron el balance oficial de víctimas. El gobierno venezolano informó que las cifras subieron a 2.595 personas fallecidas y 12.400 heridos. Y en cuanto amanece el dólar y el euro, hoy viernes 3 de julio el dólar estadounidense se cotiza en 16 pesos con 91 centavos a la compra y 17 pesos con 91 centavos a la venta, mientras que el euro se compra en 19 pesos con 95 centavos y se vende en 19 pesos con 96 centavos. Hasta aquí la información por lo pronto. Yo soy Zaira de la Rosa y se quedan escuchando esta mañana Negocios W con Janet Leyva Reus.
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2: Desde el Centro de Orientación Vial de la Secretaría de Seguridad Ciudadana.
3: Y son las 6:14 de la mañana y sí, ¿cómo está el tráfico en la Ciudad de México en este viernes 3 de julio? Desde luego un poco más desahogado, dado que ya muchas escuelas, pues bueno, ya están de vacaciones. Muy buenos días, oficial Diego Flores. ¿Por dónde sí, por dónde no transitar en esta mañana de viernes?
4: Claro que sí, muy buenos días, Janet, amigos del auditorio de W Radio, excelente mañana, continuamos con la información. Recuerde que aún no circulan los vehículos con engomado azul, terminación de placas 9 y 0, hay que evitar ser sancionado. Nos vamos con información de la zona centro de la ciudad en estos momentos. Recuerde que se encuentra cerrada la circulación del eje 1 poniente en su tramo la avenida Bucarest y a partir de Atenas hacia la zona de General Prim. También se encuentra cerrada la calle de General Prim a partir de Abraham González, por lo cual extreme sus precauciones en las inmediaciones de la Secretaría de Gobernación. Importante mencionar, debido al partido entre México e Inglaterra, recuerde que hay reducción de carriles debido a las pantallas que se colocan en la zona de Paseo de la Reforma desde la Glorieta de la Diana hacia la zona del eje 1 poniente en su tramo la avenida Bucareli. Maneje con mucha precaución. En la zona norte de la capital tenemos un socavón, afecta la vialidad del eje 4 norte a la altura de Loreto Favela, por lo cual tómelo muy en cuenta. Y también importante mencionar que debido al partido México-Inglaterra para este domingo, se implementará el dispositivo de seguridad, vigilancia y en inmediaciones del Estadio Ciudad de México, por lo cual hay que extremar sus precauciones en la calzada de Tlalpan, la zona de Anillo Periférico. Recuerde que hay cortes a la circulación, por lo cual hay que utilizar vías alternas. Por otra parte, también en materia de previsiones y movilizaciones, a las 10 de la mañana se espera una concentración en Campos Elíseos número 252 de la Colonia Polanco, perímetro de la Alcaldía Miguel Hidalgo. 11 de la mañana también en la zona poniente de la ciudad se espera una concentración en la Embajada de Estados Unidos, empresa Angostura número 225 de la Colonia Irrigación perímetro de la Alcaldía Miguel Hidalgo. Y 11 de la mañana también una concentración más en los juzgados penales de James Sullivan en el número 133 de la Colonia San Rafael en el perímetro de la Alcaldía Cuauhtémoc antes de llegar hacia la zona de la Avenida de los Insurgentes. Y ya para finalizar, encontrará servicios de emergencia laborando justamente en Avenida Insurgentes a la altura de Doctor Gálvez con destino hacia la zona norte de la ciudad. Así las cosas por parte del Centro de Orientación Vial, Secretaría de Seguridad Ciudadana. Muy buenos días, mi estimada Janet.
3: Muchísimas gracias, oficial Diego Flores, y bueno, ahí están las recomendaciones, tome previsiones, reforma, pues ya están instalándose todas estas pantallas, pues para el festejo, sin duda, del día domingo, para ver el partido. Recuerden que también pueden escribirme directamente a @jleyvareus en Instagram y en X, también comunicarse con nosotros al 55 25 69 09 41 o al 55 51 66 8900 807 18 14 14. Recuerden que pues aquí estamos abiertos a recibir y díganos cómo va a quedar el partido del día domingo. Nos vamos a un corte y regresamos con más información.
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17: Son las 6:22 de la mañana y bueno, ¿qué está sucediendo en el mundo de la inteligencia artificial y también con los ciberdelincuentes? Pues bueno, se están especializando más en robar, en crear dominios falsos. Sobre esto nos alerta nuestro especialista en temas tecnológicos, Luis G.I.G.
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18: Querida Janet, muy buenos días. Hoy te traigo algo que suena a película de robots, pero es real, en serio. Hay una nueva forma de estafa que nace de las respuestas que da la inteligencia artificial. Se llama Phantom Squaring. Los criminales registran páginas web que la inteligencia artificial inventa por su cuenta, esperando a que alguien o algo caiga en la trampa. Imagina que le preguntas a un asistente de inteligencia artificial cuál es la página oficial de tu banco, y en lugar de decir no sé, se inventa una dirección que suena perfecta pero jamás existió. Es como pedirle la dirección de una fiesta a alguien y que invente una calle que no existe, con toda la seguridad del mundo. Los criminales ya notaron este patrón. La IA repite las mismas direcciones falsas una y otra vez, así que las registran antes que nadie y esperan sentados. Según un estudio de Unit 42, el equipo de investigación de Palo Alto Networks, se hicieron más de 685 mil preguntas a distintas inteligencias artificiales y se generaron 2.1 millones de direcciones web únicas. De esas, más de 13 mil ya eran trampas confirmadas para robar contraseñas, tarjetas o instalar programas espía. Y lo más inquietante, en 3 de cada 100 casos, esas páginas ya estaban conectadas por completo a centros de control remoto, listos para tomar el mando de cualquier sistema conectado. El consejo no solicitado de hoy: no confíes ciegamente en una dirección web que te dé un asistente de inteligencia artificial. Revísala tú mismo antes de meter una contraseña o un número de tarjeta. Esto aplica todavía más si usas robots que actúan solos, porque a diferencia de nosotros, ellos no dudan, simplemente hacen clic, como si Neo hubiera tomado la pastilla equivocada sin preguntar. Hace poco, en uno de mis cursos, comparé esto con las películas de espías de los 80. El villano ya no toca la puerta, simplemente espera a que tú o tu agente digital se la abra solo. Pueden seguirme en Instagram como @luisgig y en mi página web luisgig.com/mail. Querida Janet, que tengas un excelente fin de semana.
17: Muy buenos días, me da mucho gusto tener en la línea a José Manuel Arteaga, periodista especializado en economía y negocios, pues para platicar de los avances de la inteligencia artificial, pero más allá de eso, la afectación que puede tener en los empleos en México.
4: Hola Janet, ¿cómo estás? Un gusto saludarte a ti y a nuestros amigos de Negocios W.
17: Pues cuéntanos, ¿cuál es el panorama que estás viendo en esta industria?
4: Pues mira, Janet, la inteligencia artificial ha llegado a revolucionar la vida de los seres humanos y la gran pregunta es si afectará o no afectará los trabajos en México. Y para eso, bueno, platicamos con expertos en tecnología, en todos estos sistemas informáticos, para que nos sacaran de las dudas. Y bueno, mira, déjame te comento, por ejemplo, Blanca Ramos, ella es CEO de Rumi, asegura que el impacto de la inteligencia artificial en el mercado laboral es como la revolución industrial. Y mira, vamos a escuchar un poco de lo que nos comentó Blanca Ramos.
19: Sí, es un cambio tipo la revolución industrial. Y creo que es un buen ejemplo la revolución industrial. Uh-huh. Porque se decía lo mismo, se decía que se iba a acabar con los empleos de la gente que hacía las cosas, pero realmente lo que sucedió es que cambiaron los empleos, ¿no? O sea, la revolución industrial lo que trajo es un cambio en el modelo de trabajo, en el modelo de cómo se hacían las cosas, en donde además lo artesanal no dejó de existir, ¿no? Uh-huh. Ahora hasta cuesta más, claro. Pero y creo que es algo así lo que está sucediendo y va a seguir sucediendo con la inteligencia artificial. O sea, no creo que se va a acabar con todos los empleos, definitivamente no, pero es verdad que se van a hacer las cosas más rápido y de manera más eficiente, apoyados por la inteligencia artificial.
4: Janet, para Álvaro Echeverría, quien es el CEO de Simply Road, esta es una plataforma con más de 1,200 clientes y que desde su creación ha levantado aproximadamente 18 millones de dólares. Bueno, la inteligencia artificial, dice el empresario, no eliminará empleos en el país. Escuchemos un poco lo que comenta.
20: Lo que probablemente está terminando ocurriendo es que, como todo ha ocurrido en los diferentes cambios tecnológicos, el tipo de trabajo que hacemos está siendo desplazado. No necesariamente que haya trabajo. Entonces lo que va a pasar es que en el mundo del software, por ejemplo, de desarrollador de software, está desapareciendo el rol del que yo construyo, conozco del código y lo estoy ejecutando. Lo que está pasando es gentes pensantes que construyen soluciones apoyados con AI. Entonces es como empieza una tendencia de aumento, como augmented staffer, como que personas que estoy yo con superpoderes, y eso va a terminar pasando. Entonces, en rubros que están siendo atacados fuerte por AI, probablemente las personas que están dentro de ese rubro, lo que les va a pasar más que solo desaparecer sus posiciones, que indefectiblemente de repente va a ocurrir. O sea, con la revolución industrial, obviamente había menos personas haciendo trabajos manuales, y eso va a terminar pasando acá. Pero en la mayoría de los casos va a terminar que la gran mayoría de estas personas van a terminar moviendo el rol que tienen a una amplificación de acompañado con ella mi rol mismo con un scope más grande. Y va a empezar a aparecer un nuevo tipo de trabajo, que hoy día no lo estábamos haciendo tanto. Personas que hacían trabajos muy manuales han sido desplazadas a tareas mucho más tácticas. Y los que estaban en tareas más tácticas están pasando a roles más estratégicos.
4: Janet, también platicamos con Carlos Cardini, él es el CEO de Confront, y él aseguró que la inteligencia artificial pues va a ser un factor que va a ayudar a los negocios, va a ayudar a las personas, pero si quieres escuchamos un poco de lo que nos ha platicado.
0: ¿Por qué? Porque es un superhabilitador de inteligencia artificial y hay que verlo así. No es un sustituto y eso es algo bien importante. Una IA no sustituye a una persona, no sustituye el criterio, pero sí es un superhabilitador. Y cuando evalúas quiénes están siendo promovidos, quiénes están ganando la carrera, las personas que están siendo promovidas son las que usan IA a su favor para hacer mejor y más trabajo, y las empresas que están ganando los contratos, los proyectos, no son aquellas que despidieron a todo su personal y usan IA. Eso está mal, eso no es funcional a largo plazo. Las que están ganando son las que están usando la inteligencia artificial como un habilitador de negocio para propulsarse y para tener una plataforma que los ayude a generar más y mejor trabajo, que los diferencia.
4: Y en este panorama, bueno, la inteligencia artificial, pues sí, los expertos reconocen que va a absorber algunas tareas, pero que va a ser importante enfrentarla hacia adelante. Y por ejemplo, este caso, Blanca Ramos, quien es la CEO de Rumi, considera que aunque la tecnología absorberá tareas repetitivas, los profesionales no desaparecerán, sino que habrá una evolución hacia trabajos más eficientes. Ella nos platica lo siguiente, Janet.
19: Que muchos empleos van a poder ser tomados por inteligencia artificial, pero se van a transformar en otra cosa. O sea, va a haber espacio para personas que van a dejar de hacer estas labores repetitivas, y no son labores repetitivas porque ahora vemos que la inteligencia artificial está haciendo labores muy de análisis, de ver cuál es el mejor, o sea, de toma de decisiones. Ahora vemos que la inteligencia artificial está apoyando mucho ese sector de la toma de decisión, del análisis, de la toma de datos para prever situaciones. Entonces, sí, sin duda, la inteligencia artificial va a estar ocupando espacios que hoy tienen personas. Hay que decirlo porque es así, pero eso no creo que va a significar el que todo mundo se va a quedar sin trabajo, sino que se van a abrir otros espacios de trabajo. Eso creo que es lo que va a pasar, tal y como sucedió con la revolución industrial.
4: También Álvaro Echeverría, quien es el CEO de SimplyRoot, consideró que tener miedo a la inteligencia artificial no es lo adecuado, pero sí hay que tener muy bien abierta la mente porque vienen cambios importantes, pero es para facilitar, nos comenta, la situación de la vida laboral en el país.
20: Lo que mi llamado hoy día es mucho de probablemente no tener miedo al reemplazo con AI de tu trabajo, pero sí una mente abierta que probablemente el tipo de trabajo y cómo lo haces hoy día va a cambiar y no existir. Probablemente la función de lo que haces siga existiendo, pero tengas que reemplazar cómo lo hacías. Adoptando tecnologías nuevas, cambiando tu forma de trabajar y obligándote de nuevo a reaprender algo que quizás no estabas listo a aprender.
21: ¿Quién no abra la mente a la IA va a quedar fuera?
20: Totalmente, yo creo. O sea, hoy día es como pensar que no vaya a usar internet. Quien no usa internet hoy día está quedando un poco del mercado. O sea, no podéis imaginar un profesional que hoy día trabaje de manera productiva sin utilizar internet en su día a día. Eso es lo mismo que está pasando con la IA. Al final vas a imaginarte a alguien diciendo, oye, ¿cómo puede ser posible que no usaba el reconocimiento de imágenes para tomar las fotografías? Estaba ahí pegando cosas y todo. AI va a hacer que sea obvio que antes hacías trabajo manual que no tiene sentido hacerse.
4: Y ya dentro de todo este panorama que nos han expresado los expertos, bueno, Ramos, quien es la CEO de Rumi en México, una empresa que inició realizando robots humanoides en el país y que ha brincado a sistemas más de situaciones tecnológicas, concluye que los profesionales como la medicina, el derecho, la contabilidad, pues se van a ver fortalecidos con el uso de la inteligencia artificial. Si quieres, escuchamos un poco también de lo que nos comentó.
19: Y yo creo que todas las profesiones van a tener que tener este componente de inteligencia artificial, o sea, de cómo maniobrar con la inteligencia artificial, ¿no? O sea, los médicos creo que es una super herramienta que ahora se puedan apoyar de inteligencia artificial para hacer diagnósticos más efectivos, más con base en datos, ¿no? O que se apoyen de robots para ser más precisos en sus movimientos y en lo que se tiene que hacer. Entonces, pero sin duda nadie puede ver que no va a desaparecer, o sea, la medicina no va a desaparecer como una profesión que se requiere, ni los abogados. O sea, la inteligencia artificial les va a ayudar en traer datos para poder defender mejor un caso o para poder hacer tareas como los contratos de manera más rápida y ágil, pero un abogado va a tener que seguir yendo a un juzgado a defender a su cliente, no va a desaparecer. Un contador, creo que la labor del contador va a cambiar radicalmente, porque el registro contable, el registro de operaciones, eso sin duda lo va a poder hacer la inteligencia artificial. Pero esta experiencia, este manejo de asesoría de cómo manejar tus finanzas, sin duda va a tener que estar o se va a tener que agarrar de la inteligencia artificial para tener datos. Pero la vivencia, la experiencia humana, el de por dónde creo que van a venir las cosas, vas a necesitar un asesor financiero.
4: Janet, así que con este panorama, pues bueno, la inteligencia artificial pues va a venir a revolucionar todas las profesiones. No hay que tenerle miedo, hay que enfrentarla, hay que aprovecharla, porque sobre todo va a ser una disrupción en todo el mercado laboral, y lo mejor para todos es adaptarse y tener la mente muy abierta a esta nueva situación a nivel global, Janet.
1: Desde luego, muy interesante lo que comentan, y también, bueno, ya lo estamos viendo en los sectores de economía, de negocios, obviamente también en el área del periodismo, cómo puede ser una herramienta que ayuda, que simplifica, pero que hay que decirlo también, como mencionas, no hay que tenerle miedo, sino verlo como un área de oportunidad para, pues, hacer mejor el trabajo al final de cuentas.
4: Así es, Janet, y lo que lo comentan los expertos es que uno se debe de acostumbrar, empezar a jugar con la inteligencia artificial, ir realizando algunas pruebas diferentes, y eso les ayudará a que con el tiempo mejoren sus procesos productivos en todo lo que desarrollen.
1: Pues muchísimas gracias, José Manuel Arteaga, periodista especializado en economías y negocios, por estar con nosotros aquí en Negocios W.
4: Janet, un abrazo a ti y a nuestros auditorios.
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8: Si tienes tarjeta de crédito, toma nota. El pago mínimo es el monto más bajo que te exige el banco, pero el problema es que pagar solo esa cantidad aumenta tu deuda por mayores intereses y también prolonga el tiempo para liquidar la tarjeta. Aquí tres recomendaciones para evitar que tu tarjeta de crédito se convierta en un pesado y duradero dolor de cabeza. Número 1. Cualquier cantidad adicional al mínimo es bienvenida. Establece un plan para subirlo progresivamente con el objetivo de cubrir hasta el doble. Número 2. Evita utilizar por un tiempo la tarjeta. Primero termina de pagar el adeudo original antes de pensar en endeudarte de nueva cuenta. Y número 3. No tengas más de 2 plásticos para un mejor control, pero en caso de utilizar 2 o más, mantén lo más limpio posible una tarjeta para enfrentar cualquier imprevisto. Y recuerda, las finanzas nos harán libres.
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1: Y son las 6:41 de la mañana y bueno, ¿cómo estará el tiempo en este viernes y este fin de semana? Pues previo al partido del día domingo, vamos a escuchar a José Martín Cortés.
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12: Hola, ¿qué tal? Muy buen día, Janet, a todos los que nos están escuchando en esta mañana de viernes. El tiempo para hoy indica que habrá una ligera disminución en la extensión de lluvias, pero a fin de cuentas se prevén lluvias y tormentas dispersas en territorio mexicano y todavía algunas localmente fuertes, además del calor típico de la época. En principio, en cuanto a las lluvias, esperamos que estados del centro, occidente y a lo largo de la Sierra Madre Oriental mantengan estas precipitaciones que pueden ser localmente fuertes, en algunos casos con caída de granizo y ráfagas de viento. ¿Dónde pueden ser las más fuertes? Bueno, los modelos están indicando que serían al norte de Puebla, sobre Hidalgo, Querétaro, Guanajuato, Estado de México, Ciudad de México, Guerrero, Michoacán, Jalisco, Nayarit y zonas montañosas entre Chihuahua, Sinaloa y Durango. Incluso también la porción montañosa entre Coahuila y Nuevo León pueden presentar estas tormentas, además de estas zonas serranas de Veracruz. El resto del país tendrá lluvias mucho menores, pero también algunos eventos dispersos en Península de Yucatán, así como en la región centro-sur correspondiente al sur de Puebla, Tlaxcala, Morelos, Oaxaca, Tabasco y Chiapas. Entonces, a tener precaución porque todavía en zonas urbanas efectos de inundaciones, encharcamientos se pueden llegar a presentar. presentar, y es que, de forma puntual, los acumulados podrían llegar hasta los 50 milímetros. En cuanto a las temperaturas, ya lo he comentado y así se mantiene. Estados del norte, prácticamente todos, así como en la región de Pacífico y Golfo de México, tendrían un ambiente justo muy caluroso con bochorno. Valores máximos de 35 a 40 grados Celsius estarían dominando. Resaltan hoy con extremas de 41 a 45 entre Baja California, Sonora, Baja California Sur, Sinaloa, Chihuahua, Coahuila, Nuevo León, Tamaulipas, también entre Jalisco, la región de Tierra Caliente y el sureste. Todo el sureste, de hecho, en Península, Yucatán, Tabasco, Chiapas, tendrían estos extremos que pueden superar los 40 grados y se suma la humedad en el ambiente, generando bastante bochorno. El altiplano sigue contrastando con máximas muy agradables entre los 20 a 25 en promedio, y aunque al mediodía se pueda sentir algo de calor, con las lluvias rápidamente disminuyen. Fin de semana, de hecho, ya nadie a todos, va a ser muy similar a lo que se ha estado presentando esta semana. Lluvias concentradas en la mitad centro-occidente del país, calor en estados costeros y muy aisladas en el Golfo de México y el sureste, con estas tormentas típicas de verano. Por ahora no hay amenaza de ciclones, pero no hace falta que alguno de estos se presenten, ya que nos hemos dado cuenta, con simples lluvias típicas hay inundaciones, así que a cuidarse.
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4: Son las 6:44 de la mañana y bueno, con todo este tema de la revisión del T-MEC y bueno, todas las declaraciones que se han dado alrededor, la CONCAMIN también dio su postura al respecto. Vamos a escuchar los detalles con mi compañero Octavio García.
14: ¿Qué tal, Janet? Muy buenos días, te saludo con gusto. Así es, la Confederación de Cámaras Industriales de los Estados Unidos Mexicanos, la CONCAMIN, respaldó la ruta acordada para la revisión del tratado entre México, Estados Unidos y Canadá, mejor conocido como el T-MEC, y destacó que la vigencia del acuerdo comercial hasta 2036 brinda certidumbre a la inversión, al comercio y a las cadenas productivas de América del Norte. Tras el inicio formal del proceso de revisión del tratado mediante la reunión de la Comisión de Libre Comercio, el organismo empresarial reconoció la estrategia y el trabajo encabezado por la presidenta Claudia Sheinbaum y el secretario de Economía Marcelo Ebrard para conducir las negociaciones con los socios comerciales. La CONCAMIN señaló que la decisión de mantener vigente el T-MEC se encuentra prevista en el propio tratado y permitirá construir consensos para actualizar el acuerdo sin afectar su continuidad. El organismo aseguró que este mecanismo ofrece certeza a los sectores industriales de los tres países al garantizar la permanencia del tratado por al menos una década más, preservando los beneficios para las empresas, las cadenas regionales de suministro y el empleo. Asimismo, destacó que la activación del procedimiento previsto en el artículo 34.7 del T-MEC abre una nueva etapa de diálogo para adaptar el acuerdo a las condiciones actuales de la economía y ampliar su vigencia en el largo plazo. La Confederación también resaltó que existe una ruta de trabajo definida con una nueva ronda de revisión prevista para el próximo 20 de julio, con la expectativa de alcanzar acuerdos durante este mismo año. En su posicionamiento, la organización empresarial reiteró que los temas como las preferencias arancelarias, las reglas de origen, la resiliencia de las cadenas de suministro y la seguridad económica deben resolverse mediante los mecanismos institucionales contemplados en el propio tratado. Además, coincidió con la postura del secretario de Economía en el sentido de que las medidas arancelarias impuestas por Estados Unidos bajo instrumentos como las secciones 232 y 122 deben analizarse dentro del marco jurídico del T-MEC para preservar la certidumbre jurídica de las inversiones y el empleo. Por último, la CONCAMIN, que representa a las industrias responsables del 90% de las exportaciones mexicanas, refrendó su compromiso de colaborar con las autoridades y los socios comerciales para fortalecer un tratado que considera estratégica para la competitividad, la inversión y el crecimiento económico de la región. Hasta aquí mi reporte. Muy buenos días.
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4: Son las 6:46 de la mañana y ¿qué publicó el día de hoy en el diario El Financiero que usted puede consultar en su versión impresa o digital? Bueno, varios temas, uno de ellos muy importante, pues por todo el tema de lluvias que hemos estado viendo que cada vez, pues bueno, rompen récords históricos, y es que la Comisión Federal de Electricidad, pues bueno, ahora está trabajando en el tema de la prevención y esto empieza a ganar terreno antes de la reacción. Tienen una nueva plataforma de alertamiento hidrometeorológico que, bueno, va a permitir el monitoreo en tiempo real de las presas, apoyado por 45 estaciones. Así es, este tema, para que deje de ser un riesgo, bueno, va a haber todas estas nuevas estaciones de monitoreo de las presas para anticipar, pues, escenarios, permitir aprovechar mejor el agua, optimizar sobre todo también la generación hidroeléctrica y sobre todo, pues, reducir los riesgos para miles de familias que viven alrededor de ellos. Esto sin duda es una buena noticia, que usted puede ver los detalles en la columna Moneda en el Aire. También una de las notas que tenemos que comentar son los cabilderos de México en Estados Unidos. Así es, en Estados Unidos, la ley FARA, vigente desde hace casi 9 décadas, convierte al cabildeo en un ejercicio de transparencia. Allá es de manera obligatoria que todos tienen que registrarse si son cabilderos y a quién están apoyando, o sobre todo, por quién fueron contratados. Se sabe los nombres, los clientes, los montos y los objetivos, y es una información totalmente pública, abierta para todos por el Departamento de Justicia. Desde luego, ahí se han encontrado, el caso más reciente fue el de San Luis Potosí, que llamó la atención. El gobierno contrató cabilderos para diferentes acciones de ayuda en cuanto a imagen, dicen, y en materia económica de la Secretaría de Economía. Pero bueno, esto es totalmente normal. También está la Cámara de la Industria Azucarera, en momentos que el azúcar enfrenta constantes disputas comerciales con Estados Unidos. También está el presidente del PRI, Alito Moreno, también registró por ahí que tiene contratados cabilderos. Desde luego, el gobierno mexicano, con todo el tema que hubo el año pasado respecto a temas del fentanilo y todo esto del FinCEN, pero también con el tema de la revisión del T-MEC, también el gobierno mexicano tiene contratado cabilderos en ese país para llevar una mejor relación, lo cual es totalmente normal, porque en tiempos donde la relación con Estados Unidos exige estrategia, México necesita precisamente tener todos los canales disponibles para tener una puerta abierta al diálogo y sobre todo a la estrategia. Pero con este tema de la revisión también se ha dicho que Palacio Nacional quiere que entren nuevos jugadores, nuevos participantes con la Secretaría de Economía. Se menciona que están buscando que el nuevo embajador de México en Estados Unidos, Roberto Lázari, entre en estas discusiones. También Diana Alarcón, representante de México ante el Banco Mundial, y la empresaria Altagracia Gómez, que como todos sabemos, es la asesora presidencial desde que inició esta administración. Se busca que todos conjuguen, que todos platiquen y que todos estén unidos en esta revisión. ¿Y esto qué significa? Significa fortalecer, desde luego, el ir unidos en las negociaciones que ya están en marcha. Y como todos sabemos, ya la posición de Estados Unidos fue que no se renueve y que haya estas revisiones anuales. Esto y más publicó el día de hoy en el diario El Financiero, en la columna Moneda en el Aire. Son las 6:50 de la mañana.
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4: Y aquí en cabina también ya Luis Ávila con las columnas financieras. ¿Qué dicen los compañeros?
15: Janet, buenos días. Empezamos con Capitanes en Reforma. Una de las historias que poco se cuentan a propósito del T-MEC es lo que México cedió en la renegociación original del acuerdo. Recordemos que el gobierno saliente, Enrique Peña Nieto, decidió incorporar a la administración entrante en el proceso de renegociación y trajeron al embajador Jesús Seade para encabezar el equipo. En el camino, consideran especialistas, México hizo 3 concesiones que hoy afectan a la industria nacional. La primera es subir el contenido regional en el sector automotor al 73%, lo cual es prácticamente imposible de cumplir. La segunda es incluir a los sindicatos para opinar en solución de controversias. Y el tercero es la cláusula Sunset, que da la posibilidad de revisiones anuales justo al sitio donde nos encontramos actualmente. Enrique Quintana, coordenadas en El Financiero. La inteligencia artificial ya no es solamente un tema tecnológico, se convirtió en un factor que está moviendo de manera relevante a la economía mexicana y a nuestras relaciones comerciales. Resulta que una buena parte de ese crecimiento corresponde a solo un segmento: las máquinas para el procesamiento de datos. Las cifras del Banco de México son elocuentes. Entre 2021 y 2024, las exportaciones mensuales de este rubro se movieron en una banda de entre 2.000 y 4.000 millones de dólares. En abril de 2026, el dato más reciente, alcanzaron 18.230 millones de dólares, una variación anual de 232%. Para dimensionarlo, en un solo mes se exportó lo que en 2021 se vendía en más de medio año. En el primer cuatrimestre de 2026, el acumulado llegó a 53.199 millones de dólares, 185% más que en el mismo lapso de 2025. Carlos Mota, un montón de plata en el Heraldo. Nuevos datos de Visa, que dirige aquí Francisco Valdivia, confirman que hay un impacto económico real en las ciudades sede del Mundial. En Los Ángeles, por ejemplo, se observó un efecto halo, con un incremento de 16.5% en el gasto de los tarjetavientes Visa en esa ciudad. En la Ciudad de México se registró un gasto para todo el recorrido de los aficionados de principio a fin. La empresa está observando en tiempo real cómo los eventos deportivos masivos se traducen en actividad económica con beneficio directo a los negocios locales. Bien. Inversiones en Milenio. Coca-Cola sabe que el coleccionismo vende. Ahora aprovecha la fiebre por la selección mexicana ante su racha de victorias en el Mundial para lanzar latas conmemorativas que buscan convertir el entusiasmo por el fútbol en más compras y fidelidad entre los consumidores. Darío Celis, la quinta transformación en el Heraldo, en un entorno donde las organizaciones y los gobiernos se enfrentan una combinación inédita de incertidumbre económica, tensiones geopolíticas, transformación tecnológica y una creciente exigencia social, el liderazgo es una capacidad de adaptación permanente. Bajo esa premisa, del arte de navegar al arte de gobernar, es el libro del abogado y académico Carlos Requena. No se trata de un libro para juristas o funcionarios públicos. La obra propone una reflexión sobre la manera en que se forman los líderes capaces de conducir instituciones en escenarios complejos. El autor sostiene que los grandes líderes no son quienes reaccionan con impulsividad frente a los problemas, sino quienes convierten el cambio permanente en una ventaja. Requena ofrece una lectura para servidores públicos, empresarios y directivos, recordando que gobernar va más allá de narrativas atractivas o de aprobación inmediata. José Yuste, activo empresarial en Excelsior. Ojo con el trabajo de la Comisión Reguladora de Telecomunicaciones, presidida por Norma Solano, porque sí va a lanzar licitaciones de espectro. Primero de redes industriales, en un segundo momento de microondas, y al final del año subirán a consulta la madre de todas las licitaciones, la de 5G, que hasta la presidenta Sheinbaum la pidió para la CRT. Aquí podrá haber una diferencia importante, Janet.
4: Muchísimas gracias, Luis Ávila, y bueno, así despedimos el programa de Negocios W en esta semana, en esta semana ganadora, y desde luego, bueno, nos escuchamos el lunes tempranito en punto de las 6, porque el domingo gana.

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0: 2 minutos tiempo del centro del país. Señoras y señores, ¿qué creen? Ahora sí que saludo a los señores, las señoras, señoritas, señoritos, mascotas y mascotos. ¡Es viernes! ¡Es viernes, señoras y señores! Y el cuerpo lo sabe, y el alma lo sabe, y las patitas lo saben, y todo, absolutamente todo el mundo lo sabe, que es viernes, viernes 3 de julio del 2026. ¡Hemos llegado al viernes! ¡Vaya semanitas, vaya días! Y ya lo saben, el ritual de absolutamente todos los viernes es solo y sencillamente para que liberemos lo que traemos adentro. Así que no sean tímidos y no sean tímidas, y ya saben cómo va la cosa, ya lo saben, ya lo saben, ya lo saben. 3, 2, 1. ¡Yuhu! ¡Viernes 3 de julio! ¡Sí, señor! ¡Híjole, van! Una semana que arrancó con intensidad y está cerrando con intensidad. Y hoy, por supuesto, vamos a traerles harta cosita, pero también estamos calentando motores para el partido del próximo domingo. Y ya lo saben, si están en redes sociales, ya lo saben, que si los de Oasis, que si Liam Gallagher, que si se está peleando con México, que si 5-0, que si ya hasta Juan Gabriel metieron ahí al asunto, que ya Fer, el de Maná, también ya le dijo no sé qué. Así que hoy nos vamos a subir al tren del mame, literalmente, y vamos a estar jugándole entre mamá, que no es mamá, sino Maná, entre Maná, entre Fer y entre todos los que están ya calentando motores para el partido del domingo. Y gracias a toda la gente que ya está hoy desde muy temprano escribiendo por acá. A mi querido Poncho Muñoz le mando un abrazo tototototototote. También a mi querido Claudio Flores y a la Rorris, y seguramente va también por ahí mi querido Ricardo el Fitipaldi Álvarez, y seguramente Leoncito, y a toda la gente que ya nos está escribiendo hoy desde muy temprano en este viernes rico. Hoy no lo sentí tan frío como el día de ayer, que sí se sentía entre frío, húmedo. Hoy un viernes sabroso aquí en la Ciudad de México, y bueno, ya lo saben, tenemos harta información, pero también la emoción, porque ahí viene el partido del domingo que nos tiene a todos muy, pero muy, pero muy nerviosos. Víctor Sandoval, ¿dónde andas? Adelante, Víctor, buen día.
1: Gracias, Gaby, buenos días. Siempre los viernes hay más tránsito vehicular. En este momento, Tlalpan, dirección centro, ya muy cargado. Esto partiendo desde la zona de Tasqueña al metro San Antonio Abad. Puede utilizar Isabela Católica, también eje central Lázaro Cárdenas. Lo hace a través de la calzada Legaria, está en la zona de Escaposalco, a la altura de lo que es la avenida Tezozómoc. Allí hay un percance automovilístico, no hay lesionados. Pasó en este punto, puede tomar mejor velocidad. Al utilizar esta mañana también lo que es la zona de la avenida central de Catepec, lenta la circulación, no hay accidentes, pero muy cargada desde la zona del Metro Musquis y hasta la zona de San Juan de Aragón, en este caso circuito mexiquense, puede ser también la carretera federal México-Pachuca como una alternativa. Gaby, el reporte.
0: Gracias, gracias, Víctor Sandoval. Si ya sabemos, los viernes hay un poco más de tráfico. A mí la verdad es que no me tocó casi nada de tráfico esta mañana, no sé, hasta iba yo a comentar, salí un poquito más tarde. Hoy fue de esos viernes en donde cuesta trabajo levantarse, salí un poquito más tarde y llegué así, fum, pap, nada, ya estaba yo aquí en la radio. Pero bueno, pues ahí está lo que nos está comentando Víctor Sandoval. ¿Cómo llegan al viernes, señoras y señores? Hoy tenemos mucha información. En un ratito más vamos a hablar de, pues, esto que ayer les dábamos a conocer al aire, porque en ese momento estaba saliendo la información de lo que pasó con Kenzo, este tigre de Bengala que se había escapado ahí en el Estado de México. Ayer les dábamos la información porque literal en ese momento estaba saliendo, decían que habían ubicado a Kenzo, le estaban curando las heridas. Bueno, pues lo que ya supimos fue que no es que le estaban curando las heridas, en realidad falleció Kenzo. Y falleció Kenzo y no queda del todo claro cómo, y sobre todo por qué. Tengo aquí el comunicado, dicen: las acciones de rescate para capturar al tigre de Bengala que se había escapado en el Estado de México, Kenzo, para capturarlo con vida, el personal veterinario intentó sedar al ejemplar con dardos tranquilizantes, pero ante el ataque el equipo de búsqueda aplicó un protocolo de contención letal. Es decir, lo mataron, hay que decirlo así, porque bueno, tanto eufemismo, básicamente lo mataron. La Semarnat y la Profepa lamentan la pérdida de Kenzo. Profepa clausuró el centro privado del cual escapó el ejemplar e inició el procedimiento administrativo correspondiente tras detectar irregularidades e incumplimientos al plan de manejo. En un momento más vamos a hablar de esto, de este tigre de Bengala que se escapó en el Estado de México, que estuvieron buscándolo un buen rato, y bueno, pues el día de ayer fallece. Y hay que decirlo, pues fallece porque le dispararon, eso queda clarísimo. Aquí lo que dicen es que fue contención porque estaba atacando al equipo de búsqueda. Hay quienes dicen, yo no soy experta obviamente en la materia, hay quienes dicen que lo hicieron mal, que aplicaron mal la sedación, pero bueno, pues este sin lugar a dudas es un tema que vamos a traer el día de hoy. Hoy también, además, voy a hablar con la secretaria del Medio Ambiente, con Alicia Bárcena. Vamos a hablar con ella en un rato más, porque México adoptó el programa especial de cambio climático 2026-2030. ¿Qué significa y sobre todo en qué lo vamos a notar? Bueno, pues hoy conversaré con la secretaria del Medio Ambiente, con Alicia Bárcena. Y ya lo saben, es viernes y los viernes tenemos a nuestros colaboradores. Es viernes del análisis de Javier Tejado, por supuesto, como todos los días. Enrique Quintana también estará con nosotros. También, por supuesto, las recomendaciones de cine y series de Arturo Aguilar. Y para ir calentando motores para este fin de semana, hoy nuestra queridísima Geo González nos va a platicar, muy al estilo de Geo, de algunos de los jugadores de la selección mexicana que han sido protagonistas en este mundial. Nos va a platicar un poco de Quiñones, de Gilberto Mora, del tal Arrangel, en fin, de algunos de ellos, ya saben, muy al estilo de nuestra querida Geo González. Pues todo para calentar el partido del próximo domingo. Y también estaré conversando con Lila Downs por ahí de las 9 de la mañana. Vamos a platicar con ella de varias cosas, además de cómo se sintió en la ceremonia de inauguración de la Copa del Mundo, de esta Copa del Mundial de Fútbol 2026, pero también acaba de ser nominada por la Academia Latina de la Grabación a la Excelencia Musical, así que va a ser un placer. Cada que podemos platicamos con Lila Downs, hoy va a ser también un día de ellos. Y nuestra compañera Nayeri Roldán nos trae varios asuntos, uno de ellos, pues, ¿qué ha pasado en el caso de la doctora en ingeniería nuclear, de María Felicia Jiménez, esposa del exdirector de Petróleos Mexicanos, Víctor Rodríguez Padilla, señalado él por violencia en contra de ella? ¿Se acuerdan que arrancamos este programa con la entrevista? Ahora sí que aquí nos dio la entrevista María Felicia Jiménez. Estuvimos hablando de lo que sucedió, de las agresiones que vivió. Bueno, pues queremos cerrar la semana sabiendo qué fue lo que sucedió en este caso que fue tan sonado y que llegó, por supuesto, a oídos de la presidenta de la República. Y hablando de la presidenta de la República, el día de hoy la conferencia matutina es desde Morelia, en Michoacán. Ya lo saben, cuando comience, y si hay algo que destacar, aquí se los vamos a decir. Y aprovecho, porque mañana no tenemos programa, aprovecho desde estos momentos para felicitar a toda la comunidad estadounidense. El día de mañana, 4 de julio, es también el aniversario 250 de Estados Unidos. Así que bueno, pues seguramente mañana habrá grandes celebraciones por allá. Y desde ahorita les mando un abrazo, de verdad. Espero que disfruten, que celebren muy bien 250 años. Y si tienen ganas de escuchar un buen análisis de lo que le ha costado a Estados Unidos la narrativa de su fundación, les recomiendo el podcast que del día de hoy, el Daily del New York Times, que se dedica precisamente a hablar esto del mito de la fundación de Estados Unidos. Está interesantísimo, pero por lo pronto, de verdad, les mando un gran abrazo a todos los estadounidenses que el día de mañana estarán, por supuesto, celebrando sus 250 años. Y échame unas mañanitas, no para Estados Unidos, porque es hasta mañana. Pero también, también, si quieren, también. Se las mandamos a Estados Unidos. No, pero hoy es cumpleaños de nuestra queridísima Paulina Chavira, a la cual le mandamos besos, abrazos, arrumacos, mañanitas y todo. Todo el cariño del mundo, por supuesto, que sea un gran cumpleaños. Además, cumplir en viernes es una maravilla, la verdad, es una maravilla. Bueno, señoras y señores, 5525-690941, a golpe de un whatsappazo me pueden escribir cómo están, cómo se acercan a este fin de semana. Y sí, así es como suena la noticia. ¡Venga!
2: Estamos escribiendo una nueva página en la historia de los derechos de la ciudad, la página de la revolución de los cuidados. Esta ley es un parteaguas en el movimiento de emancipación de las mujeres y en la construcción del estado de bienestar del siglo XXI.
3: Y desde Venezuela también hemos lanzado un mensaje todos juntos de que es posible la cooperación y la amistad entre los pueblos. Y que ese mensaje es un mensaje de paz, de amistad, que perdurará en nuestros caminos.
4: Si hubiera una agresión,
5: the Cuban people
4: de parte de nuestro pueblo,
5: will respond in unity, firmness, and in defense of our sovereignty. We don't want the war, but we're not afraid of it. And we are getting ready so that we're not surprised or defeated.
6: Allá viene Cristiano, toma distancia, hace la finta, dispara, gol! Gol de Portugal! Cristiano Ronaldo!
7: Así las cosas.
0: 7:13 a.m. y también me dicen que se casa Taylor Swift y Travis Kelce, ¿no? Allá, pero se casan este fin de semana ya. Sí, se casan este fin de semana. Bueno, se casan este fin de semana. Dicen que está construyendo una especie como de castillo dentro de Madison Square Garden allá en Nueva York. Bueno, en fin, ya saben, una cosa gigantesca. Para que vean que aquí hay información de todo tipo, ¿eh? De todo tipo, incluida, por supuesto, la boda de Taylor Swift. Ah, que se casan hoy, es lo que me están diciendo. Aproximadamente 1,000 invitados va a haber en esta celebración en el Madison Square Garden allá en Nueva York. Y sí, estamos viendo ahí en la pantalla de la televisión que hoy, por cierto, en Nueva York hace un calor impresionante. Impresionante el calor que está haciendo en una buena parte de la costa este de Estados Unidos. Y bueno, incluso hay preocupaciones porque varios de los partidos del Mundial se juegan en los estadios allá de la costa este y hace muchísimo calor. Sí, ya miren, a las 12 del día van

excepción que va a durar hasta las 2 de la mañana. Ahí está, bueno, pues ahí está el bailongo de la boda también el día de hoy allá. Bueno, los sonidos de la noticia con los que estamos arrancando la hora. Escuchábamos la voz de la jefa de gobierno de la Ciudad de México, Clara Brugada, encabezó la promulgación de la Ley de Cuidados en la Ciudad de México. Ya escuchaban ustedes, se abre una ruta, dice ella, para desfeminizar, desmercantilizar y desfamiliarizar el trabajo, los cuidados que históricamente han sido delegados a las mujeres. La verdad es que es un tema muy importante. Aquí hemos hablado mucho del tema de los cuidados, lo que significa cuando dice desfeminizar, desmercantilizar y desfamiliarizar. Es porque sí, la verdad es que el altísimo porcentaje de los cuidados recae sobre las mujeres y en la mayoría de los casos sin remuneración. Y bueno, pues esta ley de cuidados en la Ciudad de México es sin lugar a dudas un avance. Ahora la pregunta va a ser, ¿cómo se va a implementar? ¿Va a haber presupuesto? No va a haber presupuesto, cómo se va a capacitar a la gente, etcétera. Pero bueno, por lo menos se dio este paso. La mandataria capitalina afirma que esta ley reconoce tres dimensiones de un nuevo derecho humano: el derecho a cuidar, a ser cuidado y al autocuidado. A esto le vamos a dedicar, por supuesto, los próximos días para tratar de entender la dimensión y el alcance, pero nos parece importante que se promulgue, se articule y se ponga en la conversación pública la importancia de los cuidados. Y luego escuchábamos a la presidenta encargada de Venezuela, Delcy Rodríguez, afirmó que en Venezuela se demostró que es posible la cooperación y la amistad entre los países. Sí, nada más que dentro de Venezuela las cosas están muy complicadas, ¿eh? No solamente por lo que ha significado la tragedia después de estos sismos de la semana pasada, ya aumentaron a 2,595 las personas fallecidas y más de 12,000 personas heridas después de estos sismos del 24 de junio, pero esto es obvio, hay una tragedia después del colapso de los edificios, de la gente que está atrapada y demás, pero hay que agregar las trabas burocráticas que pone el propio gobierno de Venezuela y empieza a haber muchísimo malestar allá en el país. Y en otros temas, en entrevista a Sky News, el presidente de Cuba, Miguel Díaz-Canel, aseguró que Cuba no tiene miedo ante una eventual guerra con Estados Unidos. Lo que es muy interesante es que esté dando entrevistas Miguel Díaz-Canel a medios que no sean los medios controlados de Cuba. Y bueno, pues ha dado entrevistas a medios mexicanos y demás, y pues ahora a Sky News. En esto, que lo hemos dejado tantito de lado porque el mundial nos pone los ojos en otras dimensiones, pero por supuesto la mirada que tiene Estados Unidos para hacerse de Cuba sigue activa. Y finalmente, hablando de fútbol, escuchamos el momento en el que Cristiano Ronaldo anotó en la victoria de Portugal frente a Croacia, 2-1. Sé que fue muy polémico, a ver si luego lo voy a platicar también con Geo González. Creo que fue un partido particularmente polémico, ese yo no lo pude ver, pero ya supe que por ahí hubo varias broncas. Y en otros resultados, España venció a Austria 3-0, bastante fácil, la verdad. Al principio estaban atorados, ese partido sí lo vi, al principio estaban como atoradones, pero después la verdad es que España venció a Austria bastante fácil y Suiza venció a Argelia 2-0. Para el día de hoy, por supuesto, hay partidos. Ya saben que además Radiópolis es la capital del fútbol, aquí en esta casa es donde tenemos absolutamente todo el fútbol. El día de hoy juegan Australia contra Egipto a las 12 del día. Se va a transmitir a través de W Deportes 730 de AM. Juega Argentina contra Cabo Verde. Ese puede ser un buen partido, ¿eh? La verdad puede ser un buen partido Argentina-Cabo Verde, porque además Cabo Verde ha sido parte de estas sorpresas en el Mundial. Bueno, hoy a las 4 de la tarde también lo van a poder escuchar a través de W Deportes 730 de AM. Y más noche, Colombia contra Ghana también en el 730 de AM. Estos son los partidos para el día de hoy. El día de mañana, Canadá contra Marruecos. Ese va a ser un buen partido, ¿eh? Canadá contra Marruecos a las 11 de la mañana. Paraguay contra Francia. Híjole, eso también va a estar bueno, ¿eh? Paraguay-Francia a las 3 de la tarde. Estos juegan en el Estadio Filadelfia. Y ese estadio es donde se prevén las temperaturas más altas para el día de mañana. Hay muchísima preocupación. Cuando digo temperaturas altas, estamos hablando más de 40 grados. Además, con niveles importantes también de humedad. Así que este partido a las 3 de la tarde es donde están puestos los focos rojos. Y bueno, pues ya lo saben, el domingo México-Inglaterra a las 6 de la tarde, que por supuesto va a ser transmitido a través de toda la cadena W. Y Brasil contra Noruega va a ser a las 2 de la tarde.
que también se va a transmitir a través de esta cadena. Así que mucho fútbol todavía en estos días.

0: y claro que estamos emocionados. Yo espero que el lunes que regresemos aquí a los micrófonos a las 7 de la mañana les pueda yo decir con mucho orgullo que creen, ganamos. Ojalá. Ojalá, ojalá, ojalá, ojalá. Bueno, así la información esta mañana. Hoy, por supuesto, vamos a estar hablando también de lo que se informó ayer respecto a el Tratado México-Estados Unidos y Canadá. Y vamos a ver sobre todo cómo ha sido tomado por los mercados, pues esto que se decidió de mantener una revisión anual y no la prolongación de 16 años como le estaban pidiendo México y Canadá. Vamos a ver también esto cómo lo tomaron los mercados. Pero bueno, ya están informados ahora sí que de los temas más sobresalientes. Y les decía, pues esto que sucedió el día de ayer con Kenzo, el tigre de Bengala que murió. Y tengo aquí, como ya lo veían, el comunicado de la Profepa. Saludo en la línea a Andreas Sumoano, experta en el manejo y comportamiento de fauna exótica y silvestre. Andrea, ¿cómo estás? Muy buenos días.
1: Hola Gaby, muy buenos días. ¿Todo muy bien, tú?
0: Bien, gracias. Pues, a ver, Andrea, ¿tú sabes qué pasó ayer? ¿Estuviste ahí? Cuéntanos.
1: Sí, con mucho gusto te cuento. Me gustaría contarte también como parte de la Asociación Mexicana de Médicos Veterinarios Especialistas en Fauna Silvestre. Uh-huh. Yo no estuve allí porque se armó un comité especial, uh-huh, o sea, para ese tipo de operativo. Uh-huh. Pero me parece como pues muy importante poder contar los hechos ocurridos reales, uh-huh, y para no transgiversar como la información. A ver, ¿no? El día sábado es cuando se reporta el escape de este ejemplar. Cabe mencionar que es un lugar que es como una colección privada. Existen, uh-huh, zoológicos, existe gente que tiene este tipo de animales y existe este escape el día sábado.
0: A ver, perdón que te interrumpa. ¿Por qué puedes tener, por qué hay estos lugares privados? ¿Por qué alguien puede tener un tigre de Bengala, por ejemplo?
1: Pues la ley te lo permite, ¿no? O sea, la ley te permite que mientras lo adquieras de una forma legal y mientras presentes una documentación y lo puedas mantener también de una forma legal, uh-huh, México, las autoridades mexicanas te permiten el tenerlo. Ya. Este lugar, Animal Experience, pues se considera un zoológico privado que justo me parece que ofrecía experiencias hacia la gente que quisiera tener pues algún tipo de contacto o cercanía con ese tipo de animales.
0: Ok, ¿no? Sí, nada más para poner eso. Entonces, el sábado se informa que este tigre se escapa.
1: Así es, eso ocurre el día sábado, más o menos mediodía, uh-huh, y empiezan las autoridades pues a movilizarse.
0: Esto es en el Estado de México, ¿verdad? Esto es en el Estado de México. Okay.
1: Uh-huh. Sí, así es el municipio de Tepetlaustoc. Uh-huh. Ajá. Uh-huh. Y bueno, empiezan a movilizarse y todo, y también para intentar no caer en un caos con la ciudadanía. Uh-huh. Pero pues tampoco podemos olvidar que al final es un animal que es potencialmente peligroso. Hablamos de un animal que pesa más de 150 kilos. Hablamos de un animal que al ser extraído de su entorno, de lo que conoce, pues en cualquier momento puede tener algún tipo de conducta de agresión, uh-huh, que claro que puede poner en riesgo a la civilización, ¿no? Uh-huh. Entonces, durante este día de movilización, pues participan diferentes instituciones y elementos de Policía Municipal, Protección Civil, la Procuraduría Federal de Protección al Ambiente, médicos veterinarios, etcétera, ¿no? Hasta bomberos estaban participando y coordinando pues todo este movimiento. Y parte de los veterinarios que fueron, lo quiero mencionar, son expertos y especialistas en fauna silvestre, ¿no? Uh-huh. O sea, no fue cualquier veterinario, o sea, fueron veterinarios de diferentes instituciones, de diferentes zoológicos, de gobierno, de privados, y fueron a participar. Uh-huh. Una captura, pues, tampoco es nada fácil, ¿no? Son animales que tienen movimientos pues muy imprevistos, que pueden tener conductas pues de agresión, etcétera. Y aunque se manejaron diferentes estrategias donde se intentó llevar al animal, intentarlo mover con alimento, etcétera, pues no se permitía un disparo seguro, ¿no? Hablando de disparo, me refiero al dardo, uh-huh, de teleinyección que, uh-huh, contiene la anestesia. Uh-huh. Cuando tenemos que generar esta inyección con este dardo, tenemos que pensar de que desde el animal obviamente le va a doler, se va a molestar a la hora de recibir este impacto, uh-huh, que tenemos que ver que no existe una vegetación que no influya o que no se contraponga con la dirección de este dardo. O sea, tenemos que ver muchísimas cosas, cuestiones medioambientales. Uh-huh. Desgraciadamente, desde el día sábado, las condiciones climáticas, pues en el Estado de México, Ciudad de México, no han sido muy favorables por el tema de la lluvia, uh-huh. que eso también llega a complicar muchas cosas. Y están fuera de control, de, pues como por parte de como experto o especialista, ¿no? Uh-huh. Y luego, pues, me gustaría también mencionar pues, el riesgo que siempre conlleva una contención química o una anestesia, uh-huh. porque al final es a través de un cálculo de peso. En este caso, pues es un ejemplar que ya llevaba 5 días en operativo, 5 días donde no había comido lo que tenía que comer, o sea, estaba en ayuno, uh-huh. no había tenido el consumo de agua, había estado bajo factores de estrés, simplemente desde estar fuera de su casa, ¿no? Uh-huh. Y de estar en un lugar que no conoce. Dentro de todos los hechos, mostró ciertas agresiones en contra de una yegua durante estos días, que uh-huh. también nunca se mencionó en otros medios. Uh-huh. Entonces ya también con eso se da la capacidad de decir, es un animal que es potencialmente agresivo y que podemos poner en riesgo a la comunidad, uh-huh. ¿no? Durante el operativo y ya cuando se localiza el día de ayer en la mañana al tigre y se realiza la contención, hubo una agresión por parte del tigre hacia el equipo veterinario y es ahí pues donde se toma la decisión de utilizar un arma de fuego, ¿no? Mm. Y algo que siempre tenemos nosotros en claro es que primero está también la protección y la seguridad de la gente y no vamos a poner en riesgo ni a la comunidad ni a la gente simplemente por una contención. Uh-huh. Ahora, la anestesia desgraciadamente no actúa en 1 o 2 minutos. Normalmente los protocolos pueden variar desde unos 5 minutos hasta unos 20 minutos, pero todo esto depende de la salud del animal, el estado mental, el protocolo que se utilice y muchos factores más, ¿no? Entonces no es como una receta de cocina, desgraciadamente, la anestesia.
0: Claro. Sí, a ver, todo eso se entiende y yo evidentemente no soy experta y por lo tanto yo no sé si lo que se hizo estuvo bien o no estuvo bien y por eso pues estamos hablando contigo. Estoy hablando con Andrea, es que tu apellido siempre me lo digo.
1: Porque
0: yo te conozco como Andy Su.
1: Así es.
0: Que eso es como tu nombre, como se te conoce, pero bueno, tienes un apellido completo, Andrea Sumoano, Andy Su, experta en manejo y comportamiento de fauna exótica y silvestre. Y me decías al principio que ustedes forman parte de una especie de agrupación de veterinarios que tratan este tipo de animales como un tigre bengala.
1: Así es, o sea, es la Asociación Mexicana de Médicos Veterinarios Especialistas en Fauna Silvestre. Okay. Y en esta asociación podemos encontrar especialistas desde reptiles, grandes felinos, megavertebrados.
0: ¿Ustedes forman anfibios. Parte de algún gobierno, de alguna instancia de gobierno?
1: No, para nada. Es totalmente
0: esto es privado. Y a ustedes los convocan a participar en esto como convocaron, entiendo, a otros. ¿Coordinados por quién, Andrea?
1: Pues bueno, fue una invitación directamente que hubo por diferentes digamos flancos, uh-huh. porque participó sí gobierno municipal, uh-huh. hubo búsqueda de la presidenta municipal, uh-huh. Al igual que porque incluso yo tuve contacto con gobierno municipal, yo no me encontraba en la ciudad en ese momento, el sábado, uh-huh. Y también se habló a otras dependencias, que está por ejemplo la CEPANAF y la PROFEPA, porque ante una contención, pues se habla principalmente a la Procuraduría, uh-huh. y ellos cuentan con veterinarios y también tienen el contacto con pues varios médicos que trabajamos en diferentes zoológicos.
0: Ya. Bueno, entonces, ustedes participan en esto, nos narras todo esto, lo que está sucediendo, no tú personalmente, pero bueno, sí gente que tú conoces y que respaldas, entiendo, el trabajo que ellos hacen.
1: Así es.
0: Y a ver, y las críticas que han llegado de que no se hizo bien, de que debieron haberse dado de otra manera, es decir, que no tenían por qué haber llegado a matar a este tigre de Bengala. ¿Qué dices a esto, Andrea?
1: Pues mira, nosotros como asociación y yo también como médico, o sea, respaldamos totalmente el manejo que se realizó. Uh-huh. No es un manejo fácil tenerte que enfrentar directamente a un animal donde no tienes una protección. No es lo mismo que tener que generar ese disparo en cuidado profesional bajo instalaciones. Y más cuando ya existe cierto riesgo y adrenalina. Los protocolos fueron correctos y son protocolos que se respaldan de manera internacional. Ni uh-huh. siquiera es nada más una cuestión nacional. Y me parece que toda la parte operativa fue lo más correcto. Realmente, les quiero decir que después de que el tigre fue lesionado por las autoridades con el arma de fuego, uh-huh. aún así se anestesió. Uh-huh. O sea, no fue como una, este impacto no fue después de una anestesia, ¿no? Uh-huh. Y el tema es que empieza a haber un desequilibrio en el cuerpo de un paciente, pero también olvidamos que desconocemos un estado de salud previo del animal. Uh-huh. Se ha manejado muchísima información diferente, dice que tenía 2 años, tenía 8 años. Me parece también que es muy fácil poder opinar cuando no estamos ahí mismo. Uh-huh. Y es muy fácil criticar y juzgar. Y también, pues, como asociación queremos invitar a la gente y exhortar también a todos los medios de comunicación de que trabajemos con la verdad sin generar, no hay necesidad de generar odio a través de las redes sociales y no tenemos por qué politizar ni generar una guerra de egos a través de los animales. Sí. Al final fue un operativo muy complejo. Se agradece que no sea una cosa de todos los días. Normalmente ese tipo de desenlaces, gracias a Dios, no lo tenemos. Ni lo normalizamos en los zoológicos ni en los centros de conservación. Ahora sí que es punto y aparte, ¿no? Pero sí te puedo decir que como lo hablo también a personal y como asociación, o sea, respaldo 100% a que se hicieron los protocolos correctos, se utilizaron los medicamentos correctos, el equipo correcto. Al final, pues, se salió de control y sucedió algo que no se esperaba, que fue esta agresión, y pues siempre se va a priorizar la salud de los humanos.
0: Bueno, pues es importante escucharlo. Estaremos escuchando también a quienes tienen, digamos, una lectura crítica de ella. Pero lo primero que diría es, coincido contigo, creo que esto no debe desatar ninguna guerra de odio. Creo que estamos hartos de las guerras de odios digitales.
1: Así
0: pero
1: es.
0: También entiendo que hay muchas preguntas, pues, porque el tipo de animal que es un animal extraordinario. Y bueno, pues saber que un animal como este termina muerto, pues siempre genera también estas reacciones. Pero me parece importante escucharlos a ustedes, Andrea. Y de verdad, reconozco el trabajo profesional que hacen. Estaremos escuchando también otras voces para irnos haciendo un criterio. Pero bueno, por lo pronto, gracias por estos minutos, Andrea.
1: Gracias a ti, Gaby, gracias a tu audiencia. Y estamos también súper disponibles porque seguramente, claro que se generan muchísimas dudas.
0: Claro.
1: Y yo creo que también esto hay que aprovechar esta oportunidad para, pues, también cuestionar este tema de las leyes en México, ¿no? Sí. De cómo se permite la tenencia de estos animales.
0: Claro.
1: O que realmente, pues, exijan mayor, no sé, leyes y exigencia a estas personas para el mantenimiento de, ¿no? O sea, nosotros nos preguntábamos más bien de cómo es que se escapó ese animal, siendo que normalmente tenemos tantos filtros, sí, entre puertas, jaulas, pasillos de manejo, cuartos y luego las instalaciones de todo un predio, ¿no?
0: Totalmente.
1: Entonces también es, creo que, algo que tenemos que voltear a ver.
0: Sí. Híjole, pues sí, tienes absolutamente toda la razón. Gracias, Andrea, te mando un abrazo.
1: Igualmente, Gaby.
0: Que estés muy bien. Gracias. Es Andrea Sumoano, conocida como Andy Su, así la encuentra también en sus redes. Bueno, esto es lo que dice una persona cuyo equipo participó en el proceso. Tendremos, por supuesto, las otras voces. Yo no soy experta en la materia. Yo no puedo decir si lo hicieron bien o lo hicieron mal. Sí lamento profundamente, uno, que se pueda tener este tipo de animales, ahora sí que en espacios privados y además de verdad. Y la otra, pues lamento muchísimo que hayan tenido que matar a este tigre de Bengala, espectacular, de verdad, Kenzo, que bueno, pues en fin, duele, sí duele. Vámonos al corte.
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2: Sport Report. Alemania atraviesa una de las etapas más complicadas de su historia en las Copas del Mundo. La derrota en penales ante Paraguay en los 16avos de final del Mundial 2026 significó su tercer gran fracaso consecutivo desde que levantó el trofeo en Brasil 2014. En Rusia 2018, la campeona defensora quedó eliminada en fase de grupos tras caer frente a México y Corea del Sur. 4 años después, en Qatar 2022, volvió a despedirse en la primera ronda luego de perder con Japón y empatar ante España. Ahora, aunque logró superar la fase de grupos, volvió a quedarse muy lejos de las expectativas al caer en su primer partido de eliminación directa.
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2: Bueno, son las 7 de la mañana con 38 minutos. Tuvimos por ahí un problemilla con la conexión con el reporte vial. Últimamente nos ha fallado un poco la línea telefónica. Allá, ahora sí que hay que decirles, se les corta un poco la llamada a nuestros queridos amigos de la policía. Pero bueno, pues así nos ha pasado aquí también. De repente, al ratito les ponemos, por supuesto, el reporte vial de la media hora. Y gracias a toda la gente que nos está escribiendo de lo que acabábamos de hablar. Bueno, saludo en la línea, me da muchísimo gusto. Hacía rato que no platicábamos. Saludo en la línea Alicia Bárcena, secretaria del Medio Ambiente. Secretaria, ¿cómo estás? Muy buenos días.
3: Buenos días, qué gusto saludarte, encantada.
2: Igualmente, secretaria, pues han estado muy activos y me decían, si México adopta el programa especial de cambio climático 2026-2030, sí. Yo dije, bueno, pues que nos explique la secretaria esto, con qué se come, secretaria. Así que, pues claro, ahora que sí, que dinos de qué va, porfa.
3: Con mucho gusto y muchas gracias por la oportunidad. Claro que sí, tenemos un comité intersecretarial que conjuga a 20 secretarías que son con las que preparamos el compromiso nacionalmente determinado para ver cuánto podemos México reducir de gases de efecto invernadero de aquí al 2030. Y entonces hicimos un trabajo que creo que ha sido muy importante con todos los sectores, especialmente con aquellos que generan mayores gases de efecto invernadero, por ejemplo, el sector transporte, que genera casi el 20% de los gases de efecto invernadero, la electricidad, el petróleo, con todos estos sectores hemos estado trabajando para ver cuáles son los compromisos que cada uno de ellos puede tomar. Y entonces este programa especial de cambio climático lo que fija son alrededor de 120 acciones, que lógicamente la mayoría no están dentro de Semarnat mismo, sino que corresponden a sectores económicos que generan justamente estos gases de efecto invernadero, y las acciones que estamos proponiendo, algunas de ellas incluyen, por ejemplo, todos estos proyectos de energía renovable que la presidenta Claudia Sheinbaum está impulsando, sobre todo en lo que se refiere a energía solar, por ejemplo, que por todo el país pues está proponiendo proyectos muy importantes de energía solar, y también un programa muy completo de eficiencia energética, que lo que sugiere es que a partir del 2030 todos los sectores van a poder ahorrar 3% de la energía que consumen. Esto de eficiencia es muy importante porque es atacar directamente el área de la demanda y requerir menos energía, que yo creo que en el fondo es parte de lo que tenemos que hacer. Entonces, estos son algunos ejemplos. También con energía, mucho tiene que ver con CENER. Estamos haciendo un programa también un proyecto muy bonito nacional de estufas solares y de calentadores solares en las zonas rurales. Y también, pues, esto es muy importante. Entonces, este programa lo que intenta es señalar qué acciones de mitigación, o sea, de reducción de gases de efecto invernadero, uno. Dos, acciones de adaptación, que eso es muy importante porque ya el cambio climático llegó, ya tenemos muchos problemas de altas temperaturas o de inundaciones que tenemos que prevenir y que tenemos que manejar con claridad y con inteligencia, con protección civil, con Senapred, con todos los sectores, agricultura, etcétera, para justamente prevenir el impacto del cambio climático, ¿no?
2: A ver, en esto, secretaria, las preguntas que nos hacen, y te las retransmito tal cual, pero las preguntas que nos hacen es, ok, pero ¿y esto cómo se va a ver, digamos, en lo concreto? Primero, estamos hablando de 2026-2030, no sé por qué este plazo de tiempo, es tal vez porque es el plazo de tiempo que queda, digamos, del gobierno, pero no sé si se refiere a ello. Esto obviamente tiene que ser a mucho más largo plazo, y sobre todo es en lo concreto, digamos, ¿en qué se va a ver?
3: Bueno, en primer lugar, la reducción, yo diría, tenemos que alcanzar una meta de 35% de la energía renovable en la matriz energética de México. Ahorita estamos más o menos como en 23%. Entonces hay que subir 10% de aquí al 2030 y del 2030 a 2035 el 45%. O sea, ahí hay un dato duro, concreto, que tenemos que lograr. En el tema de adaptación, te pongo un ejemplo muy claro. En el caso de Tabasco, estamos trabajando porque se está perdiendo la costa. Y en Quintana Roo se están erosionando las playas. La llegada del sargazo es otro efecto del cambio climático. Entonces, pues ahí no es una acción solo de Semarnat, sino de la Secretaría de Marina, del Gobierno del Estado. Entonces, pues tenemos que actuar de conjunto ya en temas que ya nos alcanzaron del cambio climático, subida de temperatura, calentamiento del océano, uh-huh, ese tipo de temas, y calcular los daños y pérdidas, porque se creó un fondo a nivel internacional que se llama Fondo de Daños y Pérdidas. ¿Y por qué 2030? Sí. Esa es la meta que se puso el mundo. Ah. No es, digo, coincide claramente.
2: Sí, pero no es,
3: sí,
2: no es
3: con
2: propia.
3: El gobierno. No, uh-huh, porque 2030 es una meta que nos hemos fijado en el mundo para varias cosas. Uno es para ver cuánto podemos lograr reducir los gases de efecto invernadero, y dos, cuánto logramos proteger nuestras áreas naturales. Uh-huh. México se ha comprometido a proteger el 30% de su territorio en el 2030. Entonces, ese es un tema súper importante también.
2: ¿Por qué el 30% del territorio? O sea, ¿por qué se establece ese porcentaje?
3: Ese porcentaje, si tú quieres, un tanto artificioso, ajá, pero sí es una meta global. Ya. Todos los países se comprometen a proteger el 30% de su territorio al 2030.
2: Ya.
3: Y eso es, por eso es una meta que se llama el 30 al 2030. 30 por 30 se llama
2: ya,
3: la meta.
2: Al 2030, ¿no? Ok. A ver, secretaria, exacto, obviamente, y bueno, tú lo sabes mejor que nadie, pero obviamente cuando hablamos de cambio climático, de crisis climática, cuando hablamos de todo lo que sucede, las fronteras sirven de poco. Es decir, porque pues ahora sí que los gases invernadero y demás no conocen fronteras. Ahora sí que es un solo mundo. Y estamos en un momento en donde hay algunos países, pienso particularmente Estados Unidos, pero no solamente, pues que tienen gobiernos que son bastante negacionistas, incluso el cambio climático. ¿Cómo poder avanzar, digamos, teniendo una agenda propia en un mundo en donde pues no es tan compartida incluso por quienes son de los principales contaminadores?
3: Sí, sí, sí. No, coincido contigo plenamente, y por supuesto que es una gran preocupación a nivel internacional el que podamos ponernos de acuerdo, ¿no?, entre todos, la verdad, para poder, porque ese es un tema multilateral, y además de nada sirve que un país como nuestro pueblo actúe,
2: ¿sí?,
3: porque nosotros contribuimos con el 14%.
2: A ver, ayúdenme con la llamada, por favor, porque se nos está cortando por ahí la llamada, pero a mí me parece muy importante. Qué bueno que tengamos una serie de acciones, qué bueno que estemos en esta etapa, digamos, de ya reconocer lo que durante mucho tiempo no se reconocía, que hay que acelerar acciones para contener el cambio climático. Estás de regreso, secretaria, se estaba cortando tantito. No, parece ser que no, más bien parece ser que se cortó la llamada completamente. Bueno, vamos a ver si la podemos recuperar. Se cortó un poco la llamada con la secretaria Alicia Bárcena. Vamos a ver si la podemos recuperar, y porque nos faltan muchas cosas todavía que comentar con ella. Creo que estamos teniendo por ahí algunos problemas. Y bueno, vámonos. ¿Ya está? Secretaria, ¿ya estás ahí? Ya.
3: Ya, ahí perdóname, estás.
2: Gabriela. No te preocupes. Sabes que se cortó tantito justo cuando estabas hablando de esto de, pues en un mundo multilateral, o sea, deberíamos de apostar por algo que sea de la comunidad internacional. No sirve tanto si solamente lo hacemos algunos países, pero de todos modos se tiene que hacer, eso lo entiendo. Pero sí estamos viviendo un momento muy peculiar en el mundo.
3: Claro, exacto. Y sobre todo porque, bueno, a ver, Estados Unidos no es el único, ¿no?, que está contaminando de manera muy intensa, también China, también Europa, pero yo veo que el mundo, o sea, todo el mundo sí está comprometido. Quizás Estados Unidos es el único país que ha sido muy negacionista respecto al cambio climático y respecto, por supuesto, a la convención, al Acuerdo de París, que fue el que se firmó y que todos acordamos metas específicas, ¿no? Y por eso, para nosotros, yo creo, nosotros no podemos bajarnos de ese consenso, al contrario. Yo creo que lo de Estados Unidos, y esperemos sea pasajero, y que para ellos también el cambio climático ya está resultando un problema, ¿no? Entonces, creo yo que algún día se van a sumar, quizá no ahora, pero más adelante sí. A Estados Unidos le preocupa mucho, por ejemplo, las emisiones de metano, que son 27 veces más dañinas que el CO2. Así es de que eso sí les preocupa mucho a Estados Unidos, y se han puesto muy claramente sus metas al respecto, ¿no?
2: Ya.
3: Entonces, yo esperamos que podamos lograr un acuerdo con ellos en algún momento dado, ¿no? Pero en realidad, para nosotros, lo creo que la prioridad para México es el tema de adaptación, uh-huh, y de identificar cuáles son las zonas más vulnerables de México al cambio climático. Creo que ese es el tema de fondo.
2: Bueno, pues vamos a ver esto cómo va caminando y sobre todo cómo se va adoptando también por el gobierno. Te agradezco estos minutos, secretaria.
3: Oye, Gabriela, una cosa más muy importante. Se acordaron muchas cosas en esta reunión muy importantes en los programas sectoriales.
2: Es que se nos está cortando la llamada. Creo que vamos a ver si podemos tener una llamada después con las, se está cortando muchísimo. Entonces no estamos pudiendo tener esta, creo que está, no sé si está en trayecto o algo la secretaria, porque le quiero preguntar más cosas, pero la verdad se nos está cortando muchísimo. Bueno, vámonos al corte y volvemos con Enrique Quintana y vamos a ver si podemos recuperar a la secretaria.
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12: 7 de la mañana con 54 minutos. Ya quedamos con la secretaria Alicia Bárcena de retomar la conversación la próxima semana. Estaba ella en tránsito y por eso se cortaba tanto la llamada, pero era importante también para la Semarnat decir que es este plan del que estamos hablando, este programa especial de cambio climático. Así que la próxima semana retomamos la conversación cuando nos esté cortando. Gracias, querido Enrique Quintana. ¿Cómo estás? Muy buenos días.
13: Muy buenos días, Gaby. Contento como siempre.
12: Ay, de que es viernes, bendito viernes, pero bueno, ahora sí que así las cosas, querido Enrique, y pues varios temas esta mañana que tratar contigo, querido Enrique. Arrancamos con las ventas en el primer semestre del año, que marca una cifra récord, pero ¿de qué estamos hablando?
13: Estamos hablando de coches, estamos hablando de autos. Creció en el mes de junio la venta de autos 7.6% respecto al mismo mes del 2025. Pero también tenemos el dato ya de todo el primer semestre, ajá, que creció 5.3% respecto al año pasado y es el mejor primer semestre de la historia.
12: ¡Órale!
13: Jamás en la historia de México se habían vendido tantos autos como en los primeros 6 meses del año. Y esto sirve de ejemplo, Gaby, para recordar que tenemos una economía llena de desigualdades, recovecos, sí, sombras y luces, porque ¿cómo imaginar que vamos a tener un récord histórico, que nunca se han vendido tantos coches como en este año? Pues cuando hemos hablado en otras ocasiones de que apenas estamos,
12: sí,
13: creciendo,
12: exacto, sí,
13: de que la inversión se está cayendo, en fin. Entonces, lo que tenemos es una economía muy compleja, con muchos, vericuetos que te marcan estas desigualdades. En el caso de los autos, las explicaciones son las mismas que hace algunos meses. Mucho crédito, crédito más barato, competencia entre los distribuidores, la introducción de marcas nuevas, la competencia de los chinos, uh-huh, que además hay que recordar que esta cifra,
12: no los incluye,
13: que son,
12: ¿no?,
13: 754 mil vehículos, no incluye la totalidad, sí, de los, uh-huh, coches que se venden, porque hay muchas marcas chinas que no reportan. no reportan.
12: ¿Se puede estimar más o menos cuánto sería extra, o sea, de las que no reportan?
13: Ha habido estimados. Pudiera haber unos 15,000 a 20,000 coches adicionales en el semestre respecto a los que se registran, lo cual haría todavía una diferencia mayor respecto al año pasado y respecto al récord anterior. Imagínate, el récord anterior para un semestre fue en el año 2017, con 745,000 vehículos. Y habían pasado pues ya 8 años y seguía esa marca. No habíamos alcanzado la de 2017 y este 2026 pues la rebasamos. Realmente sí es una situación pues sorprendente en la economía, sobre todo cuando se toma en cuenta, como te decía, lo que está pasando en otros ámbitos de la actividad económica, la incertidumbre de la que ayer apenas hablábamos con esta revisión del tratado, etcétera. Pero bueno, ahí sigue.
12: A mí me impresiona esto de los coches, la verdad. Es impresionante cómo crece.
13: Sí, ¿no? En verdad. A principios de año, hablando con los distribuidores de automóviles, pues la estimación que tenían era un año pobre. El 2025 había sido bueno. Y la expectativa es que este 2026 fuera, pues digamos, con una leve tendencia a la baja. ¿Y cuál? Está resultando mucho mejor de lo previsto. Es de las cosas que sorprenden. Supongo que esto no está influido por el mundial, porque hay otros, hay otros segmentos como los aparatos domésticos, como televisiones y demás, que pues sí fueron influidos por el mundial, pero en el caso de los coches, pues ni para ir a los estadios, porque no podías llegar
12: en tu coche.
13: Entonces,
12: oye, nos pregunta aquí Jonathan Aguirre, no sé si tengas el dato, pero nada más, o si no luego, dice que si sabes qué marcas de autos chinos sí reportan sus ventas.
13: Pero no lo tenemos todavía a la mano.
12: Okay.
13: La próxima semana.
12: Okay.
13: Que se dé el dato desglosado, hacemos el listado. Perfecto. De las marcas chinas que sí están reportando las cifras.
12: Perfecto. Bueno, pues ahí está, de verdad, a mí me impresiona. Oye, Enrique, y se dan a conocer datos de confianza del consumidor, ¿verdad? El día de hoy.
13: Así es, a las 6:00 a.m. en punto, el INEGI puntual, como siempre, dio a conocer estas cifras. Una leve mejoría respecto al mes de mayo, 0.4 puntos, pero todavía está esta confianza del consumidor 1.8 puntos por abajo del año pasado. A diferencia de lo que pasa con los coches, la confianza del consumidor no alcanzamos el nivel de junio del 2025. Y los, digamos, los temas en donde la confianza bajó más es en la situación económica personal para los próximos 12 meses, un ligero descenso de 0.2. La situación del empleo del país en los 12 meses. Próximos meses, también una ligera baja y la posibilidad de comprar casa, remodelar o construir, también una ligera baja. En que sí subimos en la posibilidad de ahorro, 1.4 arriba, en los precios, la expectativa de los precios, la gente piensa que en los siguientes 12 meses se va a controlar más la inflación. Y también en las condiciones para comprar ropa, zapatos, alimentos, hoy comparadas con las que teníamos hace un año. Yeah. Así que aquí sí, a lo mejor el resultado está influido por este ánimo positivo, optimista del fútbol, del mundial. Vamos a ver en julio, ya con el mundial terminado, a ver cómo influyó en la confianza de los consumidores.
12: Sí, porque, y además es cierto, o sea, lo platicábamos con Roy Campos hace un par de días, o sea, el mundial sí influye en muchas cosas, ¿no?
13: Sí, claro.
12: Para bien y para mal, pues, ¿no? Pero sí influye en muchas cosas, y bueno, pues vamos a ver, pero bueno, ahí está el ánimo. Oye, Enrique, ¿y hubo alguna reacción más allá de lo que ya platicábamos ayer, de lo que se informa respecto a este T-MEC que va a estar siendo revisado cada año, que no se extiende estos 16 años, en fin, ¿ha habido alguna reacción, no sé, los mercados o algo más, o no tanto?
13: No, prácticamente ignoraron el hecho. Ya lo explicaba ayer el secretario Ebrard. Cuando se dio a conocer en la mañana del miércoles esta información, ni el tipo de cambio, ni las bolsas, ni las tasas de interés se movieron para nada. O sea, lo ignoraron por completo. Y esto pues deriva de que pues no fue sorpresa. En realidad ya estaba muy, muy anticipado. Y cuando las cosas son así, cuando simplemente se formaliza y se confirma algo, pues ya no tiene impacto en los mercados. Yo creo que lo que vamos a ver hacia adelante es una medición que tanto México sigue manteniendo esa ventaja arancelaria y el éxito exportador que ha tenido, y qué tanto la incertidumbre afecta a las inversiones. Cuando tengamos más indicadores del impacto de este alargamiento de las negociaciones, pues ahí veremos si ya influye o no. Pero por lo pronto, pues casi pasó de noche.
12: Mira, sí, es fascinante siempre este tipo de cosas. ¿Y nuestra moneda? Ahí anda.
13: Igualito que ayer. 17.46, igualmente, prácticamente sin cambio, 17.46.
12: Bueno, pues que tengas un muy bonito fin de semana y ojalá el lunes podamos estar felices.
13: Sí, el lunes México. Que estemos celebrando el triunfo frente a Inglaterra.
12: Un abrazo, querido Enrique.
13: Igualmente para todos.
12: Gracias, es Enrique Quintana, director general editorial del Financiero. Escribe: el motor oculto de las exportaciones, la inteligencia artificial. ¡Ah, qué buen dato! Y abajo dice: impulsa Sheinbaum Inversiones, se reúne con exportadores.
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16: La eliminación de Países Bajos dejó una de las historias más curiosas del Mundial 2026. La selección neerlandesa cayó en penales ante Marruecos en los 16avos de final, luego de empatar 1-1 tras los 120 minutos. Sin embargo, ese resultado le permitió establecer un nuevo récord. Llegó a 16 partidos consecutivos sin perder en tiempo regular ni en tiempos extra en Copas del Mundo. Su última derrota dentro del juego fue en la final de Sudáfrica 2010 frente a España. Desde entonces se mantuvo invicta en Brasil 2014, Qatar 2022 y el Mundial 2026, aunque en todas esas ediciones terminó despidiéndose desde los 11 pasos.
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19: Haití es un país desolado con una sonrisa que le provocó el fútbol. En los últimos 200 años ha sufrido más terremotos y huracanes devastadores que nadie. Ha vivido dictaduras cuya policía secreta ha destruido familias en la oscuridad de la noche, y también ha vivido terribles epidemias de cólera. Su estadio, como gran parte del país, está tomado por la delincuencia y tuvo que jugar en Curazao, a 800 kilómetros de casa, sus partidos eliminatorios. Estar en el Mundial ya es un triunfo. Existe un decir haitiano: si las cosas están mal, es que pueden estar peor. Escocia, Brasil y Marruecos, sus compañeros de grupo, lo confirman. Soy Francisco Javier González.
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0: 10 minutos tiempo del centro del país. Y aquí estamos, señoras y señores, hoy que es viernes 3 de julio del 2026. Y por supuesto, completamente en vivo desde las 7 de la mañana. Y bueno, pues ahí vamos calentando motores, porque ahí viene el partido del domingo. Estamos arrancando pues con esto que es Wonderwall, que es una cosa extraordinaria. No me acuerdo qué día, pero a ver si la podemos recuperar. Francisco Javier González, ya saben, en temporadas no mundialistas, Francisco Javier González los viernes nos trae la rocola deportiva. Y hubo una de hace ya algún rato donde hablaba precisamente de esta rola de Wonderwall, de Oasis, y de todo lo que significa esto también para el fútbol y los estadios. Así que bueno, a ver si la podemos recuperar, simplemente para compartirla a través de todas nuestras plataformas digitales. Y se colaron a la cabina dos seres que ya están aquí sentaditos. Nayeli Roldán, ¿cómo estás?
1: ¿Qué tal, Gaby? Muy bien, al fin es viernes.
0: ¿Qué tal? ¿Qué se ha sentido estos días aquí en la radio?
1: Les digo que siento como 5 días por uno. Entonces yo ya llevo aquí 15, no una semana, 15.
0: Exacto, Nayeli está cumpliendo hoy una semana de estar con nosotros, sí. Y ayer nos decía que ya tiene 3 maestrías y 2 doctorados. Exacto. En estrés. Sí. En estrés, en se cortó la llamada, no, sí, se escucha,
2: muévanse, no, ¿qué ser pasa?
1: ¿En dónde está mi información? En el periódico, no sé qué, sí, no. Y también, pero divertido, eso sí.
0: Eso, más te vale, mi querida Nayeli. También está Isaac Morán, nuestro jefe de información. ¿Y tú qué haces por acá,
3: querido Gaby, Isaac? Buen día, buen día.
0: Es que Isaac es el que se cuela, ¿no?
3: Sí. Sí. Oye, te iba a decir atrás de Naye, pero no, no hay nada, forma de que Naye me cubra. Decía atrás de Naye que nadie me vea aquí, pero no creo que no. Se hago más bulto.
0: Estás como el Gilberto Mora que le pusieron a un chavillo que estaba de su altura,
1: sí,
0: ¿no?
1: Ajá.
0: Cuando entró al estadio, que lo iba a tapar, así. Lo que pasa es que, bueno, si nos están viendo, claro, estamos sentados a la mesa y no se nota tanto, pero no está Naye, es chaparrilla.
1: Yo soy 1.55,
0: ¿no? 1.55. No es que tampoco Isaac sea muy alto, ¿eh? Es la verdad.
3: Pero es más
0: bajito. Ahorita quiero contar algunas cosas, pero vámonos rápido con Víctor Sandoval. Víctor, adelante.
4: Gracias, Gaby. Informar que en este momento está reportando un vehículo de cargas compuesto, esto en lo que es la carretera libre Cuernavaca, esto en dirección hacia la viaducto Tlalpan, está complicando la circulación. Recordar que esta carretera es de doble circulación y solamente un carril, está detenida la vialidad. No hay en este momento una grúa para que llegue a este punto y moverlo, está afectando la vialidad. Utiliza lo que es la zona de periférico, ya muy cargado de la zona de Lomas Verdes hacia la zona de Paseo de la Reforma, el segundo nivel puede ser una alternativa. También si se desplaza por el eje central, es una excelente opción para evitar Tlalpan, que sigue ya saturado de la zona de Tasqueña al metro San Antonio Abad. El reporte, Gaby.
0: Gracias, Víctor Sandoval. Bueno, así las calles de la Ciudad de México. Pero miren, me escribe por acá Aranza a través del WhatsApp y dice: tache a Oasis, andamos peleados. Entonces, bueno, hoy arrancamos el programa con Maná y ahorita estamos con Oasis. Todos, porque no creo que no haya una sola persona que no lo sepa, todos sabemos que el domingo a las 6 de la tarde se va a paralizar la atención de este país y se va a concentrar en el partido entre México e Inglaterra. Pero ayer de repente dije, ¿y ahora por qué nos andamos peleando? Isaac, ¿con quién nos estamos peleando ahora?
3: Pues no nos estamos peleando, ¿no? Pero bueno, sí, este encuentro de la previa entre México e Inglaterra empezó básicamente que en las redes sociales, y hay que decirlo, pues lo empezó Liam Gallagher, ¿no? Que desde su cuenta de X, que escribió ahí que nos iban a ganar 5-0, ¿no? Ajá. Y entonces así muy esperanzador el muchacho, 5-0, como si ya todo un experto, ¿no? Y después, pues obviamente vino la respuesta mexicana, ni más ni menos que por Fer de Maná, que Fer subió por ahí un video que todos hemos visto, yo creo, donde dice 5-0, güey, pues, o sea, ubícate, ¿no?
0: A ver, vamos a escuchar lo que subió Fer de Maná.
5: El cantante de Oasis dijo que México va a perder contra Inglaterra 5-0. A ver, no manches, ubícate, güey. 5-0, cálmate. Ahí nos vemos el domingo, a ver cómo nos va, güey.

0: Mames.
1: Manos. Bueno, entonces se trepó.
0: Ahí, pues se desató, pues toda como una olla de presión. A los mexicanos que nomás nos dan, nos pellizcan tantito y empezamos a generar memes y a superar a la IA. Pues todo el mundo se le empezó a ir encima al cantante a decirle, pues, ¿qué pasó? O sea, más bien como que 5-0, nosotros tenemos a Juan Gabriel. Y empezaron a salir, a izar ahí los comparativos en los memes. Estaba Paquita, la del barrio, contra la cantante Adele. De ahí empezó a salir, ¿para qué te necesitamos a ti si tenemos a Juan Gabriel? Pero fíjate que a mí lo que más me llamó fue de la atención fue cómo Liam empezó a contestar bastantes de estos tweets, ¿no?
1: Sí, incluso, andaba yo creo que con mucho tiempo libre, hay que decirlo.
0: Una vida así, ¿no?
2: Sí, claro. O sea, trabajan 3 meses y ya viven un año.
1: Sí, exacto, una vida así, exacto.
0: Respondiendo memes y todo. Pues de ahí se empezaron a soltar a decirle bastantes cosas. Después él como que quiso, no corregir, la verdad, sino nada más como le siguió echando, como decía mi abuela, aceite al fuego, porque dijo, bueno, no, tienen razón, vamos a ganarles 3-0, ¿no? O sea, solo le quitó 2 goles. En fin, que el muchacho seguía cada vez atizándole más al fuego y empezaron saliendo más memes todavía. Y bueno, ahí le empezaron así también, le empezaron a recordar la relación que tenía con su hermano. De mejor voy a arreglar la relación que tienes con tu hermano.
1: También luego, hay que decir que de los que de este lado sí también tienen mucho tiempo libre. O sea, sí, hay que decir. Sí. O sea, una de las cosas que me sorprende es la cantidad de tiempo libre que hay. ¿No? Donde todo el mundo se está escribiendo y contestando. Veo un tuit de Liam Gallagher de hoy en la mañana, a las 5:20 de la mañana hora nuestra, y dice, cada vez que he estado en México, todo el mundo ha sido encantador. No entiendo toda esa tontería de actitudes negativas. Todo va a salir bien, como diciéndoles, ya bájenle. Pero pues tú le empezaste, Liam, ya hasta yo me estoy enchilando.
2: Exacto. No, y a mí me encantó el tuit en el que le refieren. Oasis pudo escribir Wonderwall, pero jamás podría hacer lo que hizo Juan Gabriel, ¿no? Y Liam les responde, sí, yo lo hago todos los días en la ducha, lo canto todas las mañanas. No, pues claro, pues no nos toquen a Juan Gabriel. O sea, ahí sí no.
0: El mejor fue, bueno, uno de los mejores que a mí me gustó más fue cuando le dijeron, nos vemos en el Foro Sol. A ver cómo te va en la venta de boletos, manito.
2: Y ahí ya empezó a decir, bueno, somos cuates, ¿no? Bájale, solo es un partido de fútbol.
3: Ay, bueno, a mí ¡al carajo!
1: Exacto. Muy bien, expresidente. A ver, mira, la verdad es que a mí hay cosas que me divierten, porque siempre están estos pleitos, sí, ¿no? El pleito que traemos con los argentinos, como siempre.
2: Sí,
1: y los argentinos de regreso, ¿no? Sí, y entonces también redes sociales, pues ustedes los mexicanos, pues ustedes los argentinos. Es que luego el pleitazo con Ecuador, que también, entre que es que ustedes se metieron a nuestra embajada. Y luego veía por ahí a alguien que decía, también se metieron a nuestra embajada. Y luego, ¿por qué se metieron a nuestra embajada? O sea, ya nadie sabía, se metieron a nuestra embajada. Que no sabe. Y bueno, pues ahora, hay que decir, mientras esto se mantenga en lo chusco, está padre, porque ya cuando por ahí vimos, ¿no? Incluso a una mujer mexicana echándole directo a un ecuatoriano, agua en la cara, o no sé qué, o cerveza, o lo que sea que haya traído en la cara, bueno, ya es otra cosa. Pero bueno, mientras estemos ahí, simple y sencillamente, echando desmadrín, está bueno.
0: Pues es parte como del, siempre lo he dicho yo, como de la cultura mexicana, así como nos reímos de la muerte, pues nos reímos de este tipo de cosas, ¿no? O sea, no creo que pase más allá, es como este cotorreo de sí, pues ahora vas tú, ta. Exacto. Porque digo, a todos les tocaron, también hay un video por ahí muy divertido, digo yo, entre comillas, en paz descanse el señor Juan Gabriel, pero se acordarán de donde se cae en un concierto, entonces de repente lo ponen como en reversa y se ve cómo se levanta Juan Gabriel al escenario de nuevo y dice Juan Gabriel regresando a contestarle a Liam Gallagher. O sea, es así de, esperen tantito.
2: Claro, o la banda ya épica de Chabelo y Chabela. Chabela.
1: ¿No? Sí, la reina Isabel. Exacto. Sí, es cierto.
2: Chabelo. Chabelo de por Chabela, sí estaban en competencia, ¿no? De vida y ahora.
1: Bueno, pues está bueno, es una buena manera de calentar ahora sí que este asunto. Y mi querida Nayeli, además, al ratito nos vas a contar de una nota con la que arrancamos esta semana, ¿no?
2: Sí, el caso de María Felicia Jiménez, la esposa del exdirector de Pemex, Víctor Rodríguez Padilla, y bueno, le contaremos un poco cómo va el caso y también será importante escuchar parte de lo que nos dijo el lunes, Gaby.
1: Así es, sí, recordar lo que nos dijo. Pero bueno, a ver, en resumen, en una sola frase, esta semana trabajando aquí en Así las Cosas, en voz de Nayeli Roldán, ¿qué ha sido?
2: Un sueño.
1: Ah, un sueño, dice, pero una pesadilla. Exacto.
0: Un sueño y lo dijo temblando.
2: Exacto, un sueño. Bad dream, bad dream. No,
0: nadie salió lastimado en esta pregunta.
1: No, exacto.
2: No, no, ha sido una maravilla, maestra. O sea, está complicada la desmañanada, eso sí, he de confesar. Sí.

0: La alarma a las 5 de la mañana no es sencilla, pero estando aquí es una maravilla.
1: Ay, si te dejamos la de las 4, ¿verdad?
0: Bueno, sí, la de las 4, exacto.
1: Qué rico. Llegamos. Bueno, pues así las cosas. Gracias, chiquillos y chiquillas. Gracias, y así es como suena la noticia.
2: Tenemos que alcanzar una meta de 35% de la energía renovable en la matriz energética de México. Ahorita estamos más o menos como en 23%. Entonces hay que subir 10% de aquí al 2030 y del 2030 a 2035 el 45%. O sea, ahí hay un dato duro, concreto que tenemos que lograr.
3: Discutir a fondo con funcionarios del gobierno mexicano, sí, por supuesto, de las áreas económicas, pero también de las áreas de seguridad. Porque no se da en el vacío esta negativa de Estados Unidos a renovar por 16 años el Tratado de Libre Comercio. No se da en el vacío esta exigencia de Estados Unidos de que el T-MEC, el Tratado de Libre Comercio, se revise todos los años.
4: ¿Qué vamos a hacer para cuidar a la gente el domingo y tener más espacios para quienes deciden ir a una plaza, al Fan Fest, a un parque, a ver el juego con toda la raza?

0: las cosas.
1: Bueno, son las 8 de la mañana con 21 minutos. Escribe por acá Marco y dice: me encanta Nayeli Roldán y también Manu Ureste, desde que leí todo lo que han hecho y lo de la estafa maestra. Gracias. Sí, estamos muy contentos, la verdad. También por acá nos dice Mónica Reséndiz: muchas felicidades por la integración de Nayeli Roldán al equipo Así las Cosas. Y la verdad es que ha estado muy padre. Y además, como vieron, pues se hace pronto un buen trabajo en equipo y una buena vibra. La verdad es que esa es la manera, la mejor manera de trabajar. Nos podremos mentar la madre todo el tiempo así de ¿pero por qué? Pero al ratito nos abrazamos, así es esto. Pasamos de la lágrima a la risa en cuestión de segundos. En fin, gracias de verdad a toda la gente que nos está escribiendo. Y los sonidos de la noticia tienen que ver, por supuesto, con temas que hemos traído. Tuvimos una primera plática, porque se nos fue cortando la llamada, con Alicia Bárcena, la titular de la Secretaría de Medio Ambiente y Recursos Naturales, acerca de la presentación del programa especial de cambio climático 2026-2030. Ya quedamos con ellos que a partir de posiblemente marzo o miércoles de la próxima semana retomamos la conversación. Hoy la secretaria del Medio Ambiente, por eso se estaba cortando, me pasaron esta información y así se las transmito también a ustedes. Estaba en, está todavía en Loreto, allá en Baja California Sur, porque el día de hoy están en estas mesas de trabajo para la regulación de la navegación en el puerto de Loreto, lo que tanto se ha discutido, porque mucho dice: en Loreto no habrá cruceros ni puerto de altura. Ojo con esto, la bahía de Loreto es un patrimonio natural de gran relevancia y su regulación se debe construir escuchando a la comunidad. Por eso es que está la secretaria del Medio Ambiente allá y estaba justo saliendo del aeropuerto, no había una buena señal, por eso no pudimos conversar bien, pero lo haremos. Pero justo también su equipo nos acercó esto para que entendiéramos en dónde está precisamente la secretaria del Medio Ambiente en esto. Tal cual, en Loreto no habrá cruceros ni puerto de altura. Esto es muy importante porque era parte del reclamo que tenían, por supuesto, las agrupaciones que defienden el medio ambiente, pero también las comunidades locales allá en esta parte de Baja California Sur. Y le mandamos también un abrazo a nuestra queridísima Nora Cabrera, que ya retomaremos las conversaciones de La Neta del Planeta con muchos de estos temas que nos ha traído precisamente ella en estos días mundialistas. Hemos hecho algunos ajustes en los horarios y las participaciones de nuestros colaboradores por obvias razones de atención al mundial, pero ya muy pronto volveremos a la regularidad, en donde entre otras retomaremos las conversaciones con Nora Cabrera. Pero bueno, esto fue parte de lo que sucedió en la mañana y bueno, por eso conversábamos algo todavía con la secretaria del Medio Ambiente. Hoy temprano también, si ustedes apenas están poniendo la radio en este momento, esta mañana conversé también con Andrea Sumoano, Andy Su, se le conoce, es una médica veterinaria, zootecnista. Ella es experta en el manejo y comportamiento de fauna exótica y silvestre, pues respecto a lo que sucedió con el tigre de Bengala, con Kenzo, que lo mataron el día de ayer al tratar de capturarlo, al tratar de retomar control sobre él, después de que se había escapado este tigre de Bengala allá en Tepetlauztoque, en el Estado de México. Y pues hay muchísimas dudas de si se hizo bien o no, si se actuó correctamente o no, si debieron haberlo sedado de otra manera. En fin, ella, que formó parte, no en lo personal, pero sí su equipo formaron parte de este trabajo de tratar de capturar al este tigre de Bengala, pues nos explicó lo que, según ella dice, se hizo correctamente. Ya tendremos, por supuesto, otras opiniones, pero en esto sí voy a decir, porque mucha gente me escribía y me decía: es de sentido común que tendrían que haber hecho tal, es de sentido común que tendrían que haber hecho otra cosa. No estoy muy segura cuál es el sentido común cuando tienes un tigre de Bengala de ese tamaño enfrente. Por lo tanto, yo solamente lamento profundamente la muerte. Espero que de verdad no haya habido otra opción más que esa. Si hubo otra opción, pues se tendrá, por supuesto, que castigar a quienes actuaron mal, pero yo hoy no tengo una opinión experta para decir si lo hicieron bien o lo hicieron mal. Vamos a tener otras voces expertos y así nos iremos formando nuestro criterio, porque sí, hay mucha gente que desde temprano me decía: Gaby, es de sentido común que eso no se debe hacer así. Es que no lo sé. Vamos a tener, por supuesto, otras voces en esto. Creo que especular es muy, muy peligroso. Hoy tuvimos una voz y vamos a tener otras, por supuesto, respecto a lo que sucedió con este tigre de Bengala. Espectacular, por cierto, Kenzo. En otros sonidos escuchábamos al senador del PAN, a Ricardo Anaya. Dijo que van a pedir la comparecencia del secretario de Economía, Marcelo Ebrard, ante el Congreso para que explique las negociaciones del T-MEC y por qué Estados Unidos no aprobó renovar el acuerdo comercial. Vamos a ver si esto sucede. Creo que puede ser una conversación interesante, puede ser una conversación en donde se pongan algunos temas sobre la mesa. Vamos a ver si en verdad piden la comparecencia y dos, si Marcelo Ebrard acude a ella o no. Y luego escuchábamos la voz del gobernador de Nuevo León, Samuel García, informó que se habilitarán más espacios públicos para la transmisión del próximo partido de la selección mexicana, con el objetivo, dice, de que las familias puedan disfrutar del encuentro de forma segura. Y finalmente escuchamos el momento en el que Cristiano Ronaldo sale al balcón del hotel de concentración de la selección portuguesa de fútbol y miles de aficionados lo reciben con gritos en Toronto después del partido frente a Croacia. Ya lo saben, porque esta es la catedral del fútbol, es la casa del fútbol aquí W Radio. El día de hoy tenemos Australia, Egipto a las 12, Argentina, Cabo Verde a las 4 y Colombia contra Ghana a las 19:30 horas. Así las cosas. Hoy la conferencia de todas las mañanas de la presidenta está siendo desde Morelia, ¿verdad? Morelia, Michoacán. Es que creo que la vez pasada estaban en Uruapan. Hoy están en Morelia, Michoacán. Desde ahí están. Y bueno, pues ahora sí que se llevó a un montón de gente la presidenta. Han estado hablando por ahí varios de los funcionarios de su gabinete y por supuesto también del propio gobierno de Michoacán. Y ya lo saben, si hubiese algo que destacar aquí, por supuesto, se los vamos a decir. Y ya desde temprano también mandábamos besos, abrazos y arrumacos a todos nuestros amigos estadounidenses. El día de mañana, 4th of July, 4 de julio, Estados Unidos cumple 250 años. Mucho que revisar también por allá. Al final, pues a mí siempre me interesa ver cómo se miran los países a sí mismos y cómo los miramos también nosotros.

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1: 8 de la mañana con 30 minutos. Pequeño recorrido sonoro de lo que han sido las celebraciones en estos días. En estos días de mundial, en donde lo decíamos hace un mes, hace dos meses, no se nota el ánimo mundialista, no está prendido el ánimo mundialista, pero también lo decíamos, se va a ir prendiendo, y vaya que se ha ido prendiendo. Y hoy le decía al equipo temprano, les decía, oigan, prepárenme un collage de lo alegre que han sido las celebraciones. Escuchar el himno, escuchar estas canciones alternativas. Es más, yo creo que hoy escuchamos más atentamente esta que poníamos al principio y al final, esta de Esto es México, cabrones, que la canción oficial, ¿no? Es más, la canción oficial, ya hasta se me olvidó cómo se llama, la canción oficial de Shakira, creo que se llama Fai Fai Fifi, Dai Dai, ahí está, Dai Dai, ¿no? Yo creo que escuchamos mucho más otras. Por ahí anda el Pato Merlín y podríamos decir muchas cosas de la explotación del pobre Pato Merlín, que yo lo he dicho aquí en varias ocasiones, pero bueno, ha habido mucho, muy colorido, muy amoroso, muy divertido en este mundial. Las batallas de las que hablábamos hace rato, que si ahora México contra Inglaterra, que si no sé qué, hemos visto también más allá de nuestros estadios y de la selección mexicana a los vikingos remar, que es verdaderamente extraordinario, y luego cómo esto se adaptó a México. Y ahora vemos a la gente en sus trajineras imaginarias remando sobre Reforma. En fin, hemos visto muchas cosas. Algunas dolorosas, ya hablaremos de ello, como el trato inhumano a la selección de Irán, por ejemplo, por parte de Estados Unidos y de la FIFA. Mucho de qué hablar. Y sí, esta semana nos lamentamos de 4 personas que fallecieron en las celebraciones después del triunfo de México contra Ecuador aquí en la Ciudad de México, y nos lamentamos de la cantidad de basura que se tira por todos lados, y nos lamentamos de la violencia que se ha vivido también en diferentes ciudades del país en estas celebraciones, de gente que se desborda, que se desquicia un poco con, entre otras cosas, altos y elevados consumos de alcohol. También de eso hemos hablado. Pero hoy, de cara al domingo, al partido de México contra Inglaterra, solo quiero decir que qué maravilla está siendo poder celebrar, poder gritar un gol, poderte abrazar con la persona que está cerca de ti, poder por unos 90 minutos o un poco más olvidarte de todo y solamente estar con la mirada fija a un balón y además tener las ganas de que tu equipo gane. Y cuando además gana y lo hace bien, poder sonreír y decir, ¡ta madre! ¡Qué chingonería! Hoy quiero dedicarle estos minutitos solamente a decir, ojalá el domingo ganemos. De verdad, ojalá sí. El domingo ganemos. Ojalá sea un gran partido. Ojalá el domingo, cuando termine el partido, estemos todos eufóricos. Ojalá sí asumamos también todos la responsabilidad de cómo celebrar. Porque las autoridades tienen que hacer un montón de cosas, eso queda claro. Pero a nosotros nos toca la chamba de no alcoholizarnos, de no salir enloquecidos, de no estar golpeando a los demás, de no destrozar el mobiliario urbano, de no convertirnos en seres completamente desbocados. Ese es un asunto que nos toca a nosotros, ¿eh? Somos adultitos. Ya nos toca hacernos cargo también de lo que hacemos. Ojalá el domingo gane México. Ojalá el domingo celebremos, si ustedes quieren, hasta las horas que sean. En Inglaterra ya, por la diferencia de horario, ya van a permitir que los pubs, que los bares estén abiertos hasta las 5 de la mañana para que la gente pueda ver el partido, porque el partido allá va a ser a la 1 de la mañana hora local. Van a estar hasta las 5 de la mañana ahí. Sí, celebremos en serio. La fiesta nos permite que el alma reviva. Y eso también lo necesitamos, siempre. Ojalá sea un gran domingo, ojalá nos comportemos a la altura y ojalá a cada rato podamos tener momentos como estos en donde ponemos en pausa nuestros problemas y solo nos dedicamos a gozar. Que de eso también va la vida.

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9: El Mundial de Qatar 2022 será recordado como uno de los más polémicos en los últimos años debido a que Argentina lo ganó de forma misteriosa. Y no nos referimos a los árbitros. La albiceleste no fue el enemigo en esta historia, pues ahora solo tuvieron que defenderse y así contrarrestar los trabajos paranormales que supuestamente los rivales hacían para afectarlos. Los mismos jugadores pamperos, mediante cánticos y bailes, realizaban limpias energéticas y además pedían visualizar la victoria enfocándose en energía positiva. Se vio a los jugadores argentinos encender velas azules con el objetivo de evitar amarres y así congelar la magia negra de sus rivales.
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20: ¿Qué tal? Muy buenos días, amigos de W Radio. Damos inicio al reporte vial en la zona centro de la ciudad, donde encontrará reducción de carriles centrales de Avenida Paseo de la Reforma entre Burdeos y Eje 1 Poniente. Esto en ambos sentidos debido a la logística en la zona. Por supuesto, la mejor alternativa vial, Circuito Interior y Avenida Chapultepec. Asimismo, me gustaría recordarle a todos los conductores que se dirigen o utilizan Circuito Interior que se implementa modo reversible en el tramo de La Raza a Leibniz en un horario de 6:30 a 9 horas. Esto con la finalidad de mejorar la movilidad. Ahora bien, pasando a temas de vialidad, Buen Avance presenta Eje Central para los que dejan atrás Fray Servando Teresa de Mier y se dirigen hacia Avenida Hidalgo. La circulación es constante sobre Eje 4 Sur de Amores hacia Calzada de Tlalpan. Por otro lado, aumenta el aforo vehicular debido a la hora en Avenida 608 y su continuación Avenida Oceanía desde la estación del Metro Villa de Aragón hacia lo que es el cruce con Circuito Interior. Y hallará asentamientos viales al cruce con semáforos en Avenida Chapultepec de Avenida Cuauhtémoc hacia Lieja. Así es como terminamos el reporte desde el Centro de Orientación Vial de la Secretaría de Seguridad Ciudadana. Informó para ustedes.
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22: Bueno, 8 de la mañana con 40 minutos, mi querido Javier Tejado, ¿cómo estás? Muy buenos días.
23: Querida maestra Marketing, muy buenos días, muy contento de estar aquí con tu gran auditorio esta mañana.
22: Ay, qué rico tenerte también para cerrar la semana, querido Javier, y pues a ver, varios asuntos, por supuesto, también hablaremos del juego del domingo, pero pues arranquemos con el tema que yo creo que es el tema más importante esta semana y que tiene que ver con la relación con Estados Unidos y un poco todo lo que está pasando. ¿Qué decir, Javier?
23: Cada semana la relación con Estados Unidos nos sigue dando novedades, Gaby, y sí, creo que esta semana, a pesar en la fiebre mundialista, creo que han habido novedades muy importantes que tú has llevado aquí puntualmente en tu espacio. Yo te destacaría 3 de nada más esta semana.
22: A ver.
23: La primera es el tema comercial. Uh-huh. Los Estados Unidos decidieron no ratificar la ampliación del Tratado de Libre Comercio con América del Norte, uh-huh, lo que sí hizo Canadá y México. Por lo tanto, a como hoy estamos, el Tratado de Libre Comercio concluye en el 2036. Uh-huh. Y aquí hay 2 narrativas. El gobierno de México trae la narrativa que dice hay T-MEC hasta el 2036 con renovaciones anuales. Sí, eso es cierto. La narrativa que está en los medios norteamericanos, a los cuales se le dio el tema mucho menor importancia, es Estados Unidos no extiende el Tratado de Libre Comercio y se muere en el 2036. Uh-huh. O sea, coincide en el año, pero la narrativa es distinta. Sí. Estados Unidos está avisando, el 2030 se acaba y de aquí a esa fecha habrá negociaciones puntuales año con año, saber qué se queda o qué se va para la operación de ese tiempo. Y México está apostando porque aunque ya se muere en el 36, en esos años, a pesar de negociaciones cada año, logre ratificarlo en algún momento por más tiempo. Pero como sea, es un tema de una enorme incidencia para México, porque difícilmente alguien va a traer inversiones a México sabiendo que el tratado acaba al día de hoy en el 2036, no hay un tiempo suficiente para la maduración de las inversiones, y 2, que aunque tu inversión madurara en un año, pues cada año te pueden cambiar las reglas del juego. Entonces, creo que la noticia, como la comentaste tú, creo que fuiste la primera que lo comentó aquí en México en Radio Gaby, es una noticia mala para México y que el gobierno de México le está como que dando a tole con el dedo con esa información. Uh-huh. Ahora, en el comunicado de la USTR sí dice no habrá tratado de comercio al 2036 en su actual forma.
22: Sí.
23: Entonces, abren la puerta a que sea otra forma, pero mientras esa forma no esté, la incertidumbre sigue. Ese es el primer tema que te diría, incertidumbre económica de manera muy importante.
22: Okay.
23: El segundo tema, Gaby, es tú recordarás que cuando se llevaron al Mayo Zambada, los, digamos, cuando se fue de México el Mayo Zambada y el Chapito, Joaquín Guzmán Loera, el gobierno de López Obrador y después el de la presidenta Sheinbaum exigió información que qué había pasado. Se mandaron muchas cartas diplomáticas y respuestas, nunca huyeron.
22: Así es.
23: Pues ahora ya sabemos lo que pasó y nos enteramos porque el FBI, subrayo, la Agencia de Investigaciones Norteamericana, el FBI, dona el avión en el cual estas dos personas llegaron a Estados Unidos y ya aceptan en información que se ha publicado que fue un operativo especial del FBI. Que el FBI actuó entonces en tierra mexicana para llevarse tanto a Joaquín Guzmán como al Mayo Zambada, que no solamente hubo aquí unos, digamos, operadores del FBI, agentes del FBI, sino que fue una operación planificada, que hicieron modificaciones tácticas al avión que está en un museo, que esa información, digamos, del avión, esa avioneta, le clonaron los números de serie para que no fuera reconocida, le retiraron el sistema de rastreo satelital, le quitaron las luces de vuelo para que no se encendieran y le extendieron el tanque de combustible para que pudiera llegar de donde despegaron en Sinaloa hasta el aeropuerto de Santa Ana en Texas, ¿no? Entonces, pues ya sabemos que fue un operativo del FBI. Lo que nunca le dijeron al Estado mexicano, lo dice el FBI, ahora que el avión este está puesto en una exhibición. Es el segundo gran tema, lo que te deja ver, digamos, la abierta, digamos, desconfianza entre gobiernos. Sí.
22: A ver, déjame detenerme en este tema, Javier, que es muy importante, no lo habíamos mencionado todavía esta mañana, esperando a platicarlo contigo. Esto que dices de, a ver, este avión lo exhibe el FBI. Vimos las fotografías que publicó el periodista Luis Chaparro, que le mandamos por supuesto un abrazo, pie de nota, en donde está justamente esta avioneta y está ahí el Mayo y están unas personas alrededor de él. Pero entonces esto se sabe porque lo va publicando el FBI.
23: Así es, cuando se entrega el avión a un museo en Texas, se llama el War Eagles Air Museum, en la ceremonia de entrega y en la información que se da ahí, en las fotos y todo, ahí se revela toda esa información.
22: Por qué se había revelado, ya entendí.
23: Así es. Ayer que se entrega el avión, esta información se revela y se publican fotos para este museo, que dona el FBI el avión. Entonces ya sabemos que fue una operación del FBI encubierta con un avión modificado específicamente para esta operación y todo esto se revela en las fotos y en la narrativa que se hace cuando se presenta el avión en este museo de Texas, ¿no?
22: Claro.
23: Pero creo que es muy relevante que se está aceptando que fueron agentes encubiertos Estados Unidos los que operaron en México, cuando menos para sacarlos en el avión. Vete tú a saber si también en los muertos que hubo y eso, también fue el FBI involucrado. Yo creo que sobre la puerta muchas dudas, pero es un tema importante. Y ojo, este operativo, que no se nos olvide, fue en la época de Biden, del presidente Biden, ni siquiera de Trump, de Biden.
22: Totalmente.
23: Ahora, y el tercer tema, que no es menor, Gaby, fue la información que ayer publica el Departamento de Justicia, que se piden órdenes de aprehensión contra dos parientes del líder del cartel de los Unidos de Michoacán, al que se le conoce como el abuelo, que tiene acusaciones en Estados Unidos de narcotráfico y de extorsión a los aguacateros y limoneros. ¿Qué es relevante de la acusación que ayer se hace pública? Que es la primera vez que los Estados Unidos ya acusan a un mexicano por terrorismo. Y esto es muy significativo, Gaby, porque bajo las leyes norteamericanas, cuando tocas a alguien por terrorismo, entonces ya el Estado norteamericano puede, digamos, utilizar a sus fuerzas armadas extraterritorialmente para detenerlos y llevarlos a Estados Unidos.
22: Wow.
23: Por eso es importante esta acusación, que no la tienes por terrorismo hasta ahora en los 10 indiciados del caso Sinaloa, pero ya lo tienes por primera vez acusado de terrorismo a unos, digamos, operadores, líderes de un cartel. Lo que significa que ya van a empezar, y así lo revelaron unas grabaciones que dio a conocer el New York Times hace como 3 semanas, que a todos los, digamos, los que Estados Unidos haga, digamos, indictments por temas de narcotráfico, se le está acusando de narcoterrorismo o de terrorismo. Y eso significa que van a poder venir por ellos. Por eso lo digo con el punto anterior, que si ya sabemos que Biden autorizó una operación encubierta del FBI en México para llevarse a dos capos muy importantes de la droga, ahora tienes dando un paso mucho más agresivo al gobierno del presidente Trump, ya poniendo acciones por terrorismo, lo que habilita a sus Fuerzas Armadas para operar extraterritorialmente. Así es que ese es el escenario, digamos, el que estamos viendo entre los países. Fuera del mundial, la cosa, digamos, está bastante compleja.
22: Sí, sin lugar a dudas. Sí, me parece importante esta dimensión que le das a los diferentes temas. No sé si ya hubo alguna respuesta o se dijo algo desde el gobierno sobre esto que se dio a conocer del FBI, el avión, y eso creo que no, ¿verdad?
23: No, hasta ahorita, yo tampoco lo tengo consignado. Sí,
22: tampoco. Bueno, sí. Pues ahí está ese asunto. Y el otro, pues sí, vámonos ahora sí de regreso al fútbol. El partido del domingo. ¿Qué decir, Javier?
23: Bueno, primero que sorprendentes los números que hay.
22: Sí, de las audiencias, 60, qué cosa, man.
23: Las audiencias, 59.6 millones de personas vieron el fútbol, sí, digamos, en sus casas. Es un número enorme. Súmale la gente que lo vio en cines, súmale la gente que lo vio en las plazas públicas, el número que tú me quieres decir, Gaby. Pero yo creo que, digamos, hemos vuelto a romper por tercera ocasión el récord televisivo nacional para juegos de fútbol, que es enorme, 60 millones en casas viendo el fútbol. Se me hace un número gigantesco. Y también, pues creo que es gigantesco el número de gente que salió a festejar en todas las plazas del país, incluidos, subrayo, los 1.4 millones de personas que son el gobierno de la Ciudad de México salieron a festejar en la Ciudad de México. Esto se cuenta el Zócalo, Reforma, Monumento de la Revolución, el estadio, pero es 1.4 millones de personas en las calles. Es impresionante, ¿no? Para este domingo, el juego es en la tarde, obviamente domingo fue en la noche, me imagino que el récord de televisión se volverá a romper, me imagino que también la gente saldrá a las calles en grandes números, y yo aquí te destacaría que es tal el ambiente que está viendo en México, que todo apunta a que va a regresar el presidente de FIFA otra vez. No se está perdiendo un solo juego de la selección nacional en el Estadio Ciudad de México. Hay reportes hasta ahorita que habrá unos 7,000, 8,000 británicos en el estadio. Su federación tuvo acceso a como 1,000 boletos, pero se comenta que en la reventa, que los ingleses están acostumbrados a comprar bien y fuerte en la reventa, habrá unos 8,000 ingleses que estarían llegando al estadio. Entonces va a ser un encuentro complicado, un encuentro muy emotivo. Habrá que ver qué sucede. Si la selección avanza como se tiene, digamos, como todos deseamos, no habrá festejos, nada. Tendrían que salir a su siguiente destino de juego el día lunes en la mañana.
22: Ya.
23: Entonces, eso es lo que hay, Gaby.
22: Los números son muy impresionantes, Javier, la verdad.
23: Sí. Y no nada más también llamar a la gente, pues, con mucha prudencia en las calles. Sí. Yo lo que vi, que caminé el martes pasado por varias zonas de la ciudad en la noche, es que la gente por primera vez en quizás décadas estuvo festejando en los barrios, en las calles. No te hablo de Reforma, sino que en muchas zonas del país la gente salió a festejar afuera de su casa, como que la gente recuperó la calle. Sí. Eso, digamos, es algo que celebrar. Pero también, Gaby, yo no estoy seguro que sea tan buena idea poner tantas televisiones en Reforma, porque se convierte en una especie de trampa mortal, una ratonera. Mientras más gente llegas en las orillas y las teles están montadas como cada 150 metros, la presión que se ejerce en el centro, que es el Ángel Independencia y las calles de la Zona Rosa, pues sigue siendo tremenda. Quizás habría que poner las televisiones de forma más dispersa, ¿no? En varias colonias, pero no todas ahí. Y si tú vas a estar invitando a la gente a que participe en estos eventos en la calle, pues tú tienes, uno, que garantizar, pues, que haya orden, lo que significa mucho más policía, y dos, tienes que garantizar que se cumplan las leyes que emites, como la ley seca. Y ahora en el martes en la noche, yo lo vi, cada 50 metros había carritos de súper con todo tipo de bebidas, y te decían, ya surtí al Oxxo, ¿no? Y te venían ahí lo que quisieras. Sí. Entonces, yo sí creo que sí hubo muchas complejidades porque el juego se alargó una hora más por los truenos, pero sí creo que no es la mejor de las ideas poner más televisiones con tanta gente que va a salir a la calle, esperemos a festejar este domingo.
22: Sí, esperemos a festejar porque todos lo queremos hacer, pero coincido plenamente contigo. Y bueno, sí gana México, que ojalá sí. Y si se sale a festejar, pues ojalá no tengamos como esta semana, pues personas que hayan fallecido, que esta sea una gran, gran fiesta. Gracias, Javier, te mando un abrazote.
23: Buen día.
22: Buen día, es Javier Tejado, ya saben, está todos los viernes con nosotros y cuando de repente necesitamos echar mano también de su análisis. Así las cosas, vámonos al corte.
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2: Excelente viernes, comenzamos el reporte vial en donde continúa cerrada la circulación por manifestantes en Bucareli, esto entre Atenas y General Prim en la alcaldía Cuauhtémoc, la avenida Valderas como vía alterna. Ahora bien, en materia de vialidad, aumenta la circulación en Rivera de San Cosme, de avenida Insurgentes hacia Circuito Interior. Tránsito lento sobre avenida Morelos, de Valderas hacia avenida Paseo de la Reforma. Mientras tanto, buen avance en Circuito Interior de Calzada de los Misterios a Eduardo Molina, y el desplazamiento es favorable sobre Eje 3 Oriente para los que dejan atrás Eje 3 Sur y se dirigen hacia Calzada Ignacio Zaragoza. Con esto finalizamos el reporte desde el Centro de Orientación Vial de la Secretaría de Seguridad Ciudadana.
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8: Una de las grandes historias del Mundial 2026 es la de Bocinha. El portero de Cabo Verde se convirtió en la sensación tras su actuación histórica ante España, donde firmó 7 atajadas clave para lograr un empate sin goles en el debut mundialista de su selección. En redes sociales su popularidad explotó. Pasó de tener apenas 50 mil seguidores en Instagram a superar los 15 millones en cuestión de días. Llamó tanto la atención que la FIFA intervino para ayudar a que su madre pudiera viajar a verlo ante Uruguay, donde estuvo presente en las gradas.
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0: 6 minutos tiempo del centro del país y aquí seguimos completamente en vivo desde las 7 de la mañana, las 8, las 9, las 10, hoy que es viernes 3 de julio del 2026, hoy muy activos todos aquí a través de nuestras redes sociales y también a través del WhatsAppazo, que de verdad lo agradezco muchísimo. ¿Qué tal aquí dice Sofísticos? Excelente canción, nunca más Oasis. Oasis suena increíble, dejen de treparse al tren del Mamation, pero bueno, así las cosas esta mañana. Y a toda la gente que nos está escribiendo hoy tempranito, estamos escuchando esto de Caifanes y tengo aquí la nota que me están pasando, por qué estamos escuchando en este momento a Caifanes, y tiene que ver con que pues están calentando él, dice por acá, aquí no es así, rolota de Caifanes calienta el juego México contra Inglaterra. ¡Ja! A ver, súbele, Memo.
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0: Bueno, pues ya lo saben, hemos estado platicando de este pleitillo musical entre México e Inglaterra. Dicen por acá que Alejandro Markovich explicó que aquí no es así, fue escrita para recalcar la diferencia entre los invasores y los conquistados. Sí, es el guitarrista de Caifanes, yo sé, pero eso sí me da risa, de verdad. O sea, ya luego lo llevamos a unos niveles épicos, que bueno, en fin, así las cosas, pero bueno, la rola está chida y por eso estamos arrancando también a esta hora con esto que suena así. Víctor Sandoval, me voy contigo, adelante, Víctor.
2: Gravis se tiene contemplada una manifestación a las 11 de la mañana en la Embajada Norteamericana en la Avenida Río San Joaquín, perímetro de Miguel Hidalgo, y para ello hay un dispositivo de seguridad y vigilancia de tránsito en esta zona, sobre todo para quien va a utilizar Río San Joaquín en el tramo de periférico en dirección hacia la zona del circuito interior. Aquí podrá utilizar de preferencia lo que es la zona de Marina Nacional, también Ejército Nacional en la zona de Polanco. Lo hace a través de lo que es la zona oriente en la Avenida Tláhuac y la Avenida Tasqueña. Hay un percance automovilístico, no hay lesionados, pues están retrasando la circulación en dirección hacia la zona de la calzada de Tlalpan. En la zona centro avanza ya a buena velocidad el eje central desde Arco de Belén hasta la zona de Tlatelolco, al igual que mejorado ya mucho la circulación en lo que es el viaducto en dirección al poniente y hacia la zona de Río Churubusco. El reporte, Gaby.
0: Gracias Víctor Sandoval. Bueno, pues ahí para que tomen sus respectivas precauciones. Y varias personas comentando, hace ratito decíamos, bueno, pues las celebraciones, ojalá el domingo sean buenas celebraciones, que no veamos estos excesos que hemos estado viendo en los últimos días y sobre todo, bueno, lo que ha significado, pues hasta en muertes también hay que decirlo. Y también aquí me escribían varias personas y me decían, oigan, también hay que decirle a la gente, dice por aquí alguien que nada más tiene corazoncitos en su perfil de WhatsApp, pero dice, si tuviera bien recomendar no agredir verbalmente ni aventarles líquido como le sucedió a un ecuatoriano, dice que esto no suceda con los extranjeros que son simpatizantes de la selección de Inglaterra. Sí, la verdad es que sí, o sea, hemos visto, en fin, se vale, pues nada, la pasión, pues eso también es el fútbol, ¿no? Pero sí, este caso de estas mujeres jóvenes, una en particular que le echa ahí un líquido, no sé si era una cerveza o un líquido que se le echa a un ecuatoriano que traía ahí su playera, en fin, llevar estos, y de hecho en general hemos visto como muchos casos de esto de echarle la cerveza directa a alguien, ¿no? No solamente, bueno, pues sí, estas cosas que suceden en los estadios. Yo soy muy de ir a los estadios, sé perfecto que te pueden caer líquidos encima, pero esto de echarle directo a alguien en la cara o en la cabeza, o así una cerveza, un líquido, lo hemos visto también, me parece verdaderamente, en fin, terrible. Pero gracias de verdad a la gente que nos está diciendo. Y también por acá me acercan el tema también de los motociclistas, que esas no tienen que ver específicamente con el mundial, pero sí, por aquí varios testimonios que nos dicen, es que la gente que va en moto y luego te golpea el coche, etcétera, etcétera. Sí, ya hablaremos también de ello. En fin, un poco de civilidad nos caería profundamente bien.
3: Tenemos que alcanzar una meta de 35% de la energía renovable en la matriz energética de México. Ahorita estamos más o menos como en 23%. Entonces hay que subir 10% de aquí al 2030 y del 2030 a 2035 el 45%. O sea, ahí hay un dato duro, concreto que tenemos que lograr.
4: Muy importante que toda la afición, todas y todos los que celebren el triunfo del próximo domingo de la selección, porque vamos a ganar, que lo hagamos con responsabilidad. responsabilidad. También hay una responsabilidad individual y todos tenemos que ser responsables de evitar estas grandes aglomeraciones. Si vemos que ya está muy lleno en un lugar, pues orientarnos a otro sitio. Si vemos el partido en la casa y queremos salir a celebrar al Ángel, pues que veamos y escuchemos la información que dan las autoridades para poder ver a qué lugar podemos ir con mayor seguridad.
5: El Ejército y la Marina han destruido e inhabilitado 30 laboratorios clandestinos y 12 áreas de concentración utilizadas para la producción de metanfetaminas. Estos resultados representan una afectación directa a la capacidad operativa, logística y financiera de los grupos criminales que operan en la entidad.

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1: A la mañana con 12 minutos, los sonidos de la noticia actualizados. Esta mañana platiqué con Alicia Bárcena, la secretaria de Medio Ambiente y Recursos Naturales. Retomaremos la conversación la próxima semana, pero ahí ya hay algunos puntos sobre este programa especial de cambio climático 2026-2030. Y desde la conferencia mañanera, la presidenta Sheinbaum invitó a la afición, como ya escucharon ustedes, a comportarse durante el partido el próximo domingo y la asistencia a los FanFest y a diversos puntos de encuentro en todo el país, porque además, bueno, obviamente nos concentramos en la Ciudad de México por el tamaño de la celebración, porque el estadio en donde se está jugando está aquí en la Ciudad de México y porque desgraciadamente hubo personas fallecidas, pero hemos visto que en Guadalajara, en Monterrey, en diferentes lugares también ha habido problemas por aglomeración, pero también por la manera como se celebra, y este es el llamado que hace la presidenta de la República. Y también desde la conferencia mañanera, el secretario de Seguridad y Protección Ciudadana, Omar García Harfuch, recuerden que hoy están desde Morelia en Michoacán, pues habló de esto que estaban escuchando ustedes ahorita, la inhabilitación de 30 laboratorios clandestinos y de 12 predios relacionados con la producción de drogas sintéticas en Michoacán. Y después escuchábamos el sonido, más de 30,000 argentinos se reunieron en Miami para animar a la selección argentina de fútbol antes del encuentro el día de hoy en contra de Cabo Verde. Yo creo que se va a hacer un buen partido, la verdad, espero que sea un buen partido. Vamos, bueno, dice Mike que vamos Cabo Verde, sí, tú vas Cabo Verde. A ver, ¿de aquel lado, Cabo Verde o Argentina? A ver, ¿quién va por Argentina? Levante la mano, Memo. Memo va por Argentina y Abedoy también parece que va por Argentina y también Roger va por Argentina y Mirim también Argentina. ¿Y los demás Cabo Verde? Ahora resultaron todos de Cabo Verde, me parece muy bien. ¿Tú, Nayeli?
2: Yo voy Messi.
1: Ahí está, yo voy Messi. Resuelto el asunto, o sea. Ahí está. Sí, yo también, la verdad es que yo también voy a Javi, sí, yo también Messi, Argentina, pues sí. La verdad sí, sí, pues sí, la verdad es que pues sí. Ahora pues está bien, y si gana Cabo Verde, pues está chido. Pero bueno, pues yo ahí los veo muy contentitos. Hoy hay 3 partidos, Australia, Egipto a las 12, Argentina, Cabo Verde a las 4 y Colombia contra Ghana a las 19:30. Ya saben que todos están en W Deportes, todos los partidos. Pero bueno, Nayeli Roldán, ¿qué nos traes?
2: ¿Qué tal, Gaby? Bueno, pues nos parece importante no soltar los temas, Gaby, y iniciamos la semana con esta entrevista que le hiciste a María Felicia Jiménez, la esposa del exdirector de Pemex, Víctor Rodríguez Padilla, que hay que recordar, la hiciste el domingo en la noche por la circunstancia que está viviendo ella. Y
1: después de ser agredida, ¿se acuerdan que pasó esos videos que circularon?

0: en donde el exdirector de Pemex pues le pone una golpiza, ¿no? No hay otra manera de decirlo, ahí en su casa. Y si ustedes no lo pudieron escuchar, yo la entrevisté el domingo en la noche porque ella estaba nerviosa, en fin, luego ya dio otras entrevistas, pero ese día ya no, estaba muy nerviosa ella por obvias razones, entonces la pude entrevistar el domingo en la noche y pasamos la entrevista el lunes en la mañana.
1: El lunes en la mañana, y justamente el fin de semana, digamos, circularon esos videos de la agresión, es en su casa, es una cámara de su casa, y justamente una de las preguntas que le hiciste y que me parece relevante retomar, Gaby, es el video había sido desde marzo y se publicó o se difundió, ella lo difundió pues apenas este fin de semana, y una de las preguntas justamente va en ese sentido, y si te parece, escuchamos.
0: ¿Qué hizo que ahora sí lo denunciaras, María Felicia, que ahora sí subieras estos videos? ¿Qué pasó para que sí lo hicieras?
2: Yo tengo los videos, los tengo guardados hace tiempo. Lo que me faltó mucho valor. Quizás el miedo me vencía, quizás no. También el miedo me vencía, porque él no era cualquier figura. Él era el director de la empresa paraestatal más grande de México y una de las más grandes del mundo, con mucha influencia. Y me dijo que pues que a él no le iba a pasar nada. Eso sí me lo dijo. Y me dijo, tú tienes todas las de perder.
0: Tú tienes todas las de perder. Eso fue parte, porque además ella lo fue narrando.
1: Así es.
0: Que bueno, había habido estas otras agresiones en su contra. Y digamos como el abuso ya no solamente físico, sino el abuso de poder, de decirle todo el tiempo, tú tienes todas las que perder. Recordemos que ella es cubana, uh-huh, aunque naturalizada mexicana, y él también todo el tiempo le decía, pues te vas a regresar a Cuba y yo me voy a quedar con el hijo. En fin, varias cosas, Nayeli.
1: Sí, o sea, enfrentarte a una situación así ya una figura de poder como tal, o sea, efectivamente no solamente encabezaba la paraestatal más importante de este país, sino también la empresa productiva del Estado, perdón, más importante de este país, sino que también es una figura cercana a la presidenta, ¿no? Hicieron artículos juntos, llevan décadas de conocerse, es realmente, diríamos, un amigo de la presidenta, no era sencillo enfrentar esto, y bueno, a partir de esta denuncia se inició una carpeta de investigación de oficio, una investigación de oficio por parte de la Fiscalía de Morelos. ¿Por qué de Morelos? Porque ella vive, o la casa donde se registró esta agresión es en el municipio de Emiliano Zapata, en Morelos, y la Fiscalía anunció desde ese momento que iniciaba una investigación de oficio. Luego lo que ocurrió esta semana, Gaby, es que María Felicia Jiménez acudió a la Fiscalía de la Ciudad de México también a interponer una denuncia. Entonces existen en este momento dos carpetas de investigación, la de Morelos y la de la Ciudad de México. Y en el caso de Morelos, el fiscal Fernando Blumenkron informó que ya también emitieron medidas cautelares a favor de María Felicia, que prácticamente son medidas de protección, ¿no? Literalmente, cuando ella acuda a Morelos, en este momento lo que entendemos es que más bien está en la Ciudad de México, pero cuando ella acuda a Morelos, existen ya todas estas medidas de protección previstas por la Fiscalía, y bueno, pues continuarán las investigaciones, Gaby. También hay que recordar que la Secretaría de las Mujeres inmediatamente también se puso en contacto con ella, le está otorgando asesoría legal y psicológica, y lo cual celebramos, por supuesto, porque cada vez que una mujer se atreve a denunciar, tendría que tener toda una red de apoyo para sostenerla en una decisión tan complicada como es denunciar violencia, Gaby.
0: Sí, y de hecho, primero, bueno, fue criticada la presidenta porque cuando se le preguntó en lo que nosotros llamamos el chacaleo, es decir, no es una entrevista formal, o no es una pregunta, uh-huh, formal en una conferencia de prensa, sino está la persona frente a ti, literal, aprovechas el momento, le preguntas algo. Uh-huh. Cuando le preguntaron sobre esto el fin de semana, ella dijo, bueno, pues que presente una denuncia, se fue un poquito por ahí. Luego ya dijo que que caiga el peso, o sea, todo el peso de la ley. Que no iban a proteger absolutamente a nadie. Y bueno, pues por ahí se han dado, digamos, algunas afirmaciones. Hay que decir que también Lauritzel Castillo, uh-huh, la que es hoy todavía la presidenta del Senado de la República, que ya fue nombrada por la presidenta como la próxima secretaria de las mujeres una vez que concluya su cargo como presidenta del Senado, a ella se le preguntaban varias cosas. Uh-huh. En su momento se le preguntó que este hombre, Víctor Rodríguez, había sido asesor de ella durante un tiempo
1: en Pemex, ¿no? Cuando ella fue consejera.
0: Exactamente. Uh-huh.

0: y ella lo que dice es sí, sí lo fue, no lo negó, y ahí se aventó la frase de caras vemos, corazones no sabemos, y bueno, sí, o sea, uno no tendría por qué saber lo que sucede en la vida privada de otra persona, aunque trabajé contigo todo el tiempo, pero bueno, estamos entonces en ese momento, Nayeli.
1: Exacto, y digo, una vez que ya se conoce este caso, por supuesto que no se pide el linchamiento de nadie, sino más bien, sí, como bien lo mencionó la presidenta, es pues que se siga o se aplique la ley, y pues veamos que tal como el miedo que tenía María Felicia que no se cumpla, en el sentido de si es una figura de poder, si es una figura de peso, pero también es alguien que la agredió físicamente y que hay todo un marco legal al respecto, Gaby, ¿no? Y que se tendría que estar aplicando independientemente de quién comete la agresión, ¿no?
0: Así es. Bueno, pues ese fue, por supuesto, es uno de los temas que tuvimos a lo largo de la semana. Y rápidamente también comentar, Nayeli, estuvimos hablando de las personas buscadoras, madres y padres buscadores. Siempre decimos madres buscadoras porque suele ser más femenino el proceso de búsqueda, pero obviamente hay padres buscadores. Esta semana, de hecho, conversé con un padre buscador que busca a su hijo desaparecido en el Ajusco. Don Fernando, desde hace ya pues más de un año que está desaparecido, y estuvimos conversando porque recuerden que ha habido protestas de los colectivos y las colectivas de personas que buscan a sus desaparecidos los días de los partidos aquí en México, afuera de los estadios aquí en la Ciudad de México y también fuera, y recordaremos porque también en Guadalajara sobre todo se manifestaron, y recordaremos, Nayeli, que incluso tú pusiste el audio de la presidenta que dijo, a ver si lo tenemos todavía por ahí, de la presidenta que en su momento dijo en una conferencia matutina que le llamaba mucho la atención que estuvieran incluso colectivos de búsqueda de Jalisco, y por ahí hasta se rió un poquito la presidenta. ¿Recuerdas este episodio, no?
1: Sí, por supuesto. Fue incluso cuando ella dijo que habían detectado también financiamiento, ¿no? Hacia estos grupos que los financiaban para que vinieran a protestar. Y bueno, pues digamos que vengan de otras entidades no necesariamente lo hace sospechoso, sino que hay desapariciones en otras entidades donde también no son escuchados, y que una de las estrategias que crean, digamos, es venir colectivos de diferentes estados, de Tabasco, de Michoacán, de Morelos, del Estado de México, Ciudad de México, se concentran aquí para protestar, y ya lo habían dicho también en el marco del Mundial, ¿no?
0: Así es, y de hecho cuando hablamos con don Fernando, que fue ayer, si mal no recuerdo, que hablamos con don Fernando, el padre buscador de este joven desaparecido en el Ajusco, a quien que tuvo además este enfrentamiento con la policía, porque la policía de la Ciudad de México actuó terrible el día del partido, cuando pues estaban estos colectivos exhibiendo pues el dolor de lo que significan las personas desaparecidas, dijo que iba a haber una reunión en Tabasco con la secretaria de Gobernación. Esa reunión sucedió y bueno, pues hay que decirlo también, la secretaria de Gobernación ofreció disculpas a las madres buscadoras, dice que iniciaron investigación sobre recursos para manifestarse en inauguración del Mundial, que tuvo conocimiento sobre que un funcionario de Jalisco financió el viaje de colectivos a la Ciudad de México, que eso en sí mismo, de ser así, pues tampoco es ningún pecado de nada, la verdad. Tampoco es un pecado de nada. Eso no quita que sean colectivos de búsqueda. O sea, que eso es, de verdad, es que ahí hay una parte que a mí me desespera. Que es decir, a ver, los colectivos de búsqueda de personas, ahí están, Nayeli. Si alguien les pagó un boleto de avión o no les pagó un boleto de avión, so what?
1: Porque además es las desapariciones, ahí están, Gaby. O sea, las personas se movilizan y hacen todo lo posible por realizar su tarea de búsqueda, porque están buscando a su hijo, a sus hermanos, a sus primos, ¿no? O sea, hay alguien que no está en su casa y están haciendo todo lo humanamente posible para encontrarlos. Ese es el punto, Gaby. Incluso cuando la secretaria de Gobernación dijo, vamos a investigar quiénes los están financiando, muchas de las voces en redes sociales era, ¿y por qué no investigan para encontrar a los desaparecidos? Es ahí donde se necesitan esas labores de investigación, ¿no, Gaby?
0: Así es. Y miran, ya para cerrar nada más esto, y gracias, Nayeli, por traernos todos estos datos, pero nada más para cerrar esto, la secretaria de Gobernación dijo, mi comentario sobre el tema fue únicamente para revelar esta acción, pero si ofendí a alguien, si alguien sintió que yo le faltaba el respeto, ofrezco disculpas sinceras. Ojalá superemos muy pronto el si te ofendí, me disculpo. Hay que disculparse cuando algo se hizo mal. no solamente dirigirlo a quien se sintió ofendido. Asumamos que la disculpa tiene que ser una disculpa por lo que se hizo. No, si te ofendí, me disculpo. No, secretario de Gobernación y todos, si hicimos algo mal, ofrezcamos una disculpa. Así nada más. Uh-huh. Y sí, sí se merece la gente una disculpa por lo que se dijo. Gracias, Nayeli. Vamos al corte.
1: Gracias.
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15: Soy tu amigo Alberto Latti y te cuento el origen del uniforme de Alemania, los tetracampeones mundiales. Es negro con blanco, como la bandera bajo la cual se unificó Alemania por primera ocasión en 1871, integrando a 39 estados germánicos y todos bajo la hegemonía de la bandera prusiana, que era negra y blanca. Negro y blanco al que se añadió en Italia 90, justo después de la caída del muro de Berlín.
16: Pero todavía antes de la reunificación,
15: ahí se añadió la franja en amarillo, rojo y negro. Pero el negro y el blanco se mantienen en honor a Prusia, que Prusia en alemán se dice Borussia, palabra muy futbolera por tantos clubes.
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3: 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Uno en contra y otro a favor.

0: 31 minutos. Qué maravilla poder estar ya cerrando este programa. Escuchamos a Lila Downs, por supuesto. Ahorita se nos acaba de caer tantito la señal, pero ahorita ya viene de regreso porque ya la habíamos visto ahí conectada. A Lila Downs. Y por supuesto vamos a hablar de varias cosas. Ustedes recuerdan, ella participó en la inauguración del Mundial y desde entonces tenía yo muchas ganas de platicar con ella, esta extraordinaria cantante, artista oaxaqueña. Y y me da un enorme gusto, ya te veo de regreso. Lila, querida, ¿cómo estás? Muy buenos días.
1: Hola, ¿qué tal? Muy bien, ¿y tú? ¿Qué tal? Qué gusto saludarte.
0: Igualmente, hacía rato que no platicábamos y tenía muchas ganas de hacerlo. Sé que después de la inauguración del Mundial tuviste por ahí, has estado viajando mucho, ¿verdad, Lila?
1: He estado promoviendo el disco nuevo. Ajá. Y pues viajando, lo que toca hacer, ¿no?
0: Sí, lo que toca hacer, exactamente. Oye, a ver, de lo que te quería preguntar originalmente, y ahorita vamos a hablar de tu disco nuevo y además de los premios que vas a recibir, pero ¿cómo fue participar en la inauguración del Mundial aquí en la Ciudad de México, Lila?
1: Sí, ¿verdad? Eso decían mis asistentes aquí, me decían, ay, entonces vamos a entrar al mundo FIFA.
0: Exacto, se volvieron FIFA.
1: Son de la comunidad, así que estaban muy sorprendidos y todos también, yo tenía mis dudas. Uh-huh. Esto empezó por unas pláticas que tuvimos hace más de 6 meses uh-huh. con personas que me conocen pues en la cultura. Ajá. Y me propusieron, cuando llegaron las personas encargadas de hacer la ceremonia de apertura y conocieron mi canto en Bellas Artes una okay. noche. Uh-huh. Entonces ahí pues empezó, ¿no? Toda la inquietud. Y pues yo no sabía de qué forma me iban a invitar, como que no sabían exactamente en dónde me iban a poner, pero ya sabían que me tenían que poner. Entonces, pues fue de estas cosas que uno dice, ay, pues como que no entienden que yo soy cantante, ¿no?
0: Claro.
1: Pero al mismo tiempo ven el valor en lo que represento. Y yo dije, bueno, pues se toma lo que se puede, lo que puede avanzar la causa y se hace con cariño, con respeto, como siempre trato de hacer mi trabajo y de avanzar unos pasitos, unos baby steps.
0: Sí, pero son baby steps además, y entiendo perfecto las reflexiones y seguramente las reflexiones también de tu equipo y de tu gente cercana. Entiendo las reflexiones, las dudas, un poco por el tipo de trabajo que haces tú, por tus propias causas y por lo que puede significar o significa la FIFA y puede significar un mundial, pero creo que estos baby steps se vuelven importantes también, Lila, porque es que de pronto te mire también otro tipo de gente, ¿no? Es decir, abrir ese espacio, y creo que eso también debe ser pues atractivo, ¿no?
1: Así es, yo lo veo como una apertura a un pensamiento, a una realidad, a la existencia de nuestros idiomas, a la existencia de una diversidad enorme que es México, y eso es muy importante, ¿no? Abrir brecha, y ya después se verán en siguientes ceremonias, yo espero, reflejados y ahí representados más amablemente, más dignamente a todas nuestras naciones.
0: Sí, y ahí adentro del estadio estaba bueno el ambiente, ¿no?
1: Estaba increíble, ¿verdad? Sí, sí. Había mucha emoción y honestamente yo creo que había el pensamiento en algunos grupos de personas que platicaban sobre quiénes iban a estar ahí por los costos elevados, ¿no? De llegar a un partido, pero lo interesante fue que pues era la mayoría de la gente ahí era mexicana. Sí. Y esto es muy emocionante, y latinoamericana, ¿no?
0: Sí, yo no estuve allá dentro de la inauguración porque sí, como tú dices, los precios son exorbitantes, pero imagino que, y ahorita estábamos viendo los precios para el partido del domingo, ya son una locura, ¿no? Pero bueno, pues eso, bueno. Felicidades por eso y felicidades también porque pues vas a recibir el premio a la excelencia musical 2026 por parte de la Academia Latina de la Grabación. Pues eso nos da muchísimo gusto. Muchas felicidades, Lila. Muy merecido. Gracias, muy merecido. Y esto, ¿qué se siente? También me imagino que apapacha el corazón.
1: ¿Cómo no? Claro que sientes un, ¿no? Una manita acá que te dice, bueno, vas bien. No, eso siempre se agradece. Se agradece, pero también, pues siempre sigue habiendo como la presión. Tengo que hacer, tengo que colaborar. Ahorita, justamente en los Grammys, estoy haciendo un mentoring, una
0: mentoría, ¿cómo se dice? Sí, una mentoría
1: para una joven compositora y directora de orquesta de jazz que me impresiona, ¿no? Y estas cosas que te dejan con tanta satisfacción de poder colaborar, porque estás en otro momento de tu vida, de tu carrera, donde puedes ayudar de tantas maneras. Y eso es bien emocionante, fíjate, bien emocionante. Cada etapa de la vida es una cosa maravillosa, ¿no? Creo que cuando pienso así en mis 20s y digo, ay, no, no iría yo a esa etapa otra vez. Digo, ahora me canso un poquito más cuando voy de gira, justamente que acabo de ir como un mes fuera de casa y regresé, que ahorita todavía ya voy en el quinto día y todavía siento que no me recupero, ¿no? Pero la verdad es que había tanto enojo en mis 20s y tanta confusión, ¿no? Como ser humano. Y ahora estamos en otra etapa de nuestras vidas, ¿no?
0: Muy, sí. Es cierto eso que dices, fíjate. Y también el otro día alguien me decía, ¿te gustaría regresar a tus 20s? Y eso, yo decía, no. Y estuvo padrísimo, o sea, no me quejo. Estuvo padrísimo, estuvo claro. Intenso, estuvo muchas cosas. Pero no, la verdad es que estoy viviendo muy plenamente mis 58 años de edad. Que es otro momento, sin lugar a dudas. Pero es padre poder ver hacia atrás. Pero también creo que es muy reconfortante sentir este momento. Decías de esta mentoría a una persona joven. Y eso, qué padre que además lo digas, porque yo que doy clases desde hace muchísimo tiempo, últimamente he sentido a mis alumnos jóvenes muy entrones, con una mirada increíble, muy creativos. Este asunto de, ay, no, que no, no, a mí me han encantado, la verdad. Este semestre que terminé de dar clase hace como un mes, ha sido tal vez de los grupos que más me han retado, que más me han mostrado que tienen una mirada diferente, Lila. Y yo creo que cuando eso sucede es espectacular.
1: ¿Verdad? Sí, sí, nos alimenta y ahí hay un intercambio muy importante, ¿no? De generacional.
0: Sí, totalmente.
1: Que creo que es algo muy interesante, que no se habla de ello lo suficiente en nuestra sociedad, en la cultura, en las etapas educacionales de nuestras vidas. Y bueno, me ha tocado también vivirlo a través de las becarias que nosotros apoyamos acá en Oaxaca, ¿no?
0: Sí.
1: Pero de verdad no lo había hecho con alguien que viene más bien de mi lenguaje profesional, ¿no? En la música.
0: Claro.
1: Y eso es otra cosa muy, muy, muy interesante, porque creo que los consejos que uno da hacen una diferencia enorme.
0: Sí, sin lugar a dudas. Lila, traes el nuevo disco. ¿Vas a presentarte de pronto también por acá?
1: Sí, pues tenemos un buen de conciertos en nuestro país. Yo les invito a que nos vean en nuestro sitio web, en Facebook, en Instagram, en Twitter, que ahora es X, para ver las fechas, porque sí tenemos un buen de actividades. Estamos en San Miguel de Allende, vamos a estar en San Luis Potosí, y bueno, vamos de salida a España este mes de julio por diferentes ciudades. Vamos a Santiago de Compostela otra vez, que no habíamos hace tiempo, durante la fiesta patronal de esa región tan bella, y luego a California en el Disney Hall en Los Ángeles, y voy a hacer una residencia pequeña en San Francisco Jazz Series, que hacen una serie muy interesante y haciendo el nuevo material, pero de una manera más íntima. Hay un foro ahí muy bello de madera, como estos foros modernos tan exquisitos en donde puedes escuchar la música de otra forma. Y pues sí, estamos planeando hacer también otras colaboraciones, que siempre es algo bien lindo, ¿no? En claro. España voy a estar con Carmiño, a quien admiro mucho, como siempre, esas portuguesas cantoras enormes que tienen una pasión para cantar. He invitado como invitada en Cartagena, en España, y también al nieto Manuel, se llama otro exponente de la música. Y bueno, estaremos con Pedro Pastor en un concierto en Madrid como invitado, y también con Silvana Estrada. Tendré la oportunidad de conocerla.
0: Ay, qué padre, sí. Qué padre. Pues qué buena agenda, querida y admirada Lila Downs, y por eso quería detenerme también contigo. Te mando un abrazo y espero que nos veamos muy pronto para dárnoslo en persona. Gracias por entrar con nosotros.
1: Muchas gracias, querida Warkentin. Te quiero, te escuchamos con mucho cariño y te mando un abrazo muy grande.
0: Yo a ti también. Gracias, querida Lila. Es Lila Downs, extraordinaria cantante, compositora. Y bueno, pues quería, desde que fue la inauguración del Mundial, en donde estuvo Lila, pues quería yo justamente platicar con ella. Y bueno, ahora se pudo, después de esta gira que tuvo por allá. Geo González, rápidamente, tenemos el corazón blindado para el domingo. Ya nos darás más historias, pero solamente decir cómo te sientes, mi querida Geo González.
2: Me siento entusiasmada, feliz. Creo que se está desblindando la cosa. O sea, esto se está cayendo a fuerza de fe. Decía alguien alguna vez, ¿y por qué seguir creyendo? Pues por un simple y sencillo, ¿cómo se llama? Instinto de supervivencia. Hay que seguirle creyendo. Nos hemos jugado contra Inglaterra, nos han ganado en un mundial, precisamente en el mundial en donde Inglaterra fue campeón hace 60 años. Ajá. Ahí nos ganaron 2-0.
0: Ellos eran locales.
2: Hace 60 años. Inglaterra ha sido campeón solamente una vez. Ajá. Y fue en Inglaterra con un gol fantasma. Si hubiera habido el VAR en aquella época o la tecnología, pues no hubiera entrado el gol de Inglaterra, ¿no? Eso pregúntele a Alemania, con quién tiene que saldar cuentas. Exacto. Por lo pronto, México, o sea, en las probabilidades tiene 31% México de ganar, 31% tiene oportunidad de Inglaterra de ganar y 38% nadie. De empate.
0: Ah, ya, o yo sea, dije, y 38% nadie, ¿o qué?
2: Nadie, en tiempo completo, o sea, en el tiempo oficial, el 38%, el empate, o sea, de los creadores de agárrense de la brocha que nos quitan la escalera, esto puede ser un sufrir constante. Pero si de algún lugar somos los mexicanos, es de la sufridera.
0: Exacto.
2: O no.
0: Sí, sí,
2: así
0: sí.
2: Así que ahí estamos. Totalmente. Ya no sabemos administrar ni el sufrimiento, ni la fe, ni el gozo. No hemos administrado ni la cartera, ni la salud. Allá vamos todos. Entonces, creo que pues ya, ¿qué les puedo decir? O sea, a colgarse de la fe y a disfrutar. Fíjate, México ha jugado... ha ganado 4 de 4. Ajá. Sin aceptar gol, convenciendo,
0: sí,
2: entusiasmando, de una manera limpia. Lo ha hecho tan bien y tan maravilloso que no tarda el SAT en auditarlos, porque esto está en sus pechos.
0: Ahora sí me hiciste reír, no tarda, pero pues sí. Ahora no estamos dando ideas,
2: no estamos dando ideas. No estamos acostumbrados a que todo sea tan bonito. Y la otra, hay que disfrutar a Gil Mora, ¿sí? Este chico de 17 años, antes de que llegue un Dreyfus y nos lo convierta, antes de que se vuelva mamuco, antes de que se queme haciendo reels, hay que, porque ¿te acuerdas cuando empezó el Chicharito? Todo mundo quería hacer sándwich con él.
0: Sí, todo
2: era,
0: mundo
2: era lindo, era tierno, sí, era buena gente, era el prototipo, y así está nuestro Gil. Ojalá ¿cómo se llama? Este nuevo santo, San Isidro, nos lo mantenga, pues así, bueno, noble, sin mamuconerías, sí, ¿no? Pero sí. Aislado, y que bueno, fíjate, yo creo que merece el equipo darse el partido de su vida, ¿sabes?
0: Sí.
2: Estoy de acuerdo. Llega un momento en el deporte que sales y juegas y tiene mucho que ver el sueño, esto y lo otro, pero hay una parte cuando practicas deportes que dices, este va por mí, por lo que he practicado, por lo que me ha gustado, por lo que he vivido. Cuando tú ves la historia del Tala, vendía hasta cocos con el abuelo afuera en la calle, lo que tuvo que pasar Quiñones para salir de un pueblo muy olvidado en Colombia, que le tocaba o afiliarse al narcotráfico o intentarlo con el fútbol. Cuando ves lo mismo de Mora, dices, por ellos, que se regalen el partido de su vida, y con eso el público se va a enganchar y va a salir feliz.
0: Así es.
2: Y si ha de ser, pues que sea.
0: Exacto, si ha de ser, pues que sea. Y el lunes, por supuesto, contigo lo estaremos comentando. Gracias, mi Geo, te mando un abrazo.
2: Igualmente, Gaby, gracias.
0: Gracias, bye. Geo González. Ay, el nervio, el nervio.
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26: Imagínate describirle tu aplicación ideal a alguien y que en minutos ya exista. Eso es Lovable. una plataforma que convierte texto en aplicaciones web reales. Sin código, sin programadores. Le dices, ¿qué necesitas? En lenguaje normal, como explicándole a un amigo. Y la inteligencia artificial construye todo. Diseño, formularios, bases de datos, flujos. Yo la usé para armar una aplicación que toma mis conversaciones con clientes y genera una propuesta web lista para aceptar, como tener un asistente que nunca duerme ni cobra horas extra. Ideal para consultores y freelancers que quieran dejar de perder el tiempo. 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

0: son las 9 de la mañana con 52 minutos. Señoras y señores, tuvimos una semana grande, intensa. Todo lo que tuvimos lo encuentran en wradio.com.mx. Pero claro que los ojos a partir de este momento están puestos, sí, en Marta de Baile, no te me enojes, Marta. Pero en el partido del domingo. Y ahora sí, equipo de Así las Cosas. Pronóstico, Miriam.
1: 2-1, México.
0: Juancho.
2: 2-2.
0: 2-2. Isaac.
3: 2-1, México.
0: Nayeli.
4: 2-1, México.
0: Roger.
5: 1-0, México.
0: Allá, Memo. 3-0, México. A ver, está bien, nada más pregunto. 3-0, México. A ver, Mike. 3-2, México. Ay, hijo, mano. Yo creo que va a ser como 2-1, México. Pero creo que no va a estar nada fácil. Así que bueno, ahí graben esto. Gracias, chicos.
2: Sí, Gaby.
0: Ha sido una gran semana. Gracias, querido equipo. Y gracias, por supuesto, a todos ustedes que han estado con nosotros esta semanita. Se quedan con Marta de Baile y toda la programación de W Radio. Y ya lo saben, el lunes a las 7 de la mañana estamos en Así las Cosas. Adiós.

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19: Las autoridades alertaron sobre una nueva modalidad de fraude digital en WhatsApp y Telegram, que ofrece dinero solo por dar like a determinadas publicaciones en redes sociales. Al principio se reciben pagos para ganar la confianza, pero la odisea comienza después, cuando los delincuentes solicitan depósitos para supuestamente tener derecho a promociones o pagos más cuantiosos, lo que es una farsa, o bien piden información personal o de cuentas para realizar supuestos depósitos. La Policía Cibernética de la Secretaría de Seguridad Ciudadana comparte estos útiles consejos. Número 1. Desconfía de mensajes que prometen dinero fácil por acciones simples, como dar un me gusta a publicaciones. Número 2. Verifica siempre la información directamente en fuentes oficiales o en la plataforma correspondiente antes de actuar. Y número 3. Bloquea y reporta cuentas sospechosas que envíen mensajes de este tipo. Y recuerda, las finanzas nos harán libres.
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21: Muy buenos días, cuentavientes, bienvenidos a W Radio 96.9. Estamos en vivo a partir de este momento y hasta la 1:00 de la tarde. A ver, cuentavientes, ustedes están como yo. Por un lado, ya no puedo sostener más el Mundial en mis manos.
22: ¿Por qué?
21: ¿Entiendes?
22: Sí.
21: Bájale, tengo que trabajar, hija. ¿Tengo que trabajar?
22: Todos tenemos que trabajar.
21: No, es que no, pues he trabajado, es que yo no sé, por estar viendo el Mundial todo el día.
22: Preguntas.
21: ¿Qué?
22: ¿Te has conectado a terapia siquiera?
21: Sí, claro.
22: Ah, bueno. No, terapia sí. Estás haciendo tu vida.
21: No, mi terapia sí.
22: Claro.
21: Y trabajo en el celular y 100%. Hablo con mi equipo todo el día. Sí. Pero así, pero sí estoy...
22: Es que tú sí te la...
21: Dedicada en cuerpo y alma,
22: o sea,
21: ¿eh?
22: Lo que es una persona obsesiva y Marta...
21: Sí, está muy cañón.
22: Está muy
21: ¿Vieron
22: cañón?
21: España-Austria?
22: Sí.
21: 3-0. Ni siquiera les dejaron meter el gol de la dignidad. Yo siento horrible, Rulo. A mí me da muchísima tristeza.
23: Un golecito, que sí.
21: ¿Qué? Sí, 100%.
22: Sí, un golecito.
21: Sí, 100%. Exacto. Luego, Portugal-Croacia. ¡Qué estado de nervio!
22: ¿Qué
21: es
22: tal?
21: Que les digo por qué estoy yo con el pendiente.
22: Uh-huh.
21: Porque, o sea, quiero que Cristiano Ronaldo...
22: Se luzca más.
21: Se vaya bien, se vaya bien.
22: Croacia jugó como nunca.
21: Croacia jugó espectacular.
22: Espectacular.
21: No puedo creer que le anularon el gol.
22: Le anularon el gol.
21: Y luego, tráscatelas el penal. Yo me pregunto, el que causó el penal no dirá, soy un imbécil.
22: Sí, claro, por supuesto, por supuesto.
21: ¿Estás de acuerdo?
22: Sí. No, si era, Rulo. Era.
21: No, si era.
22: Sí.
21: No, si era. Si era penal.
22: Ahorita, ¿quién está? Francisco. Ahorita se va a conectar la ti con nosotros. Tenemos a Francisco Javier.
21: Francisco Javier. Ahí estás. Francisco Javier, my love.
24: ¿Cómo están? Buenos días.
21: Hola. Pues extrañándote, Francisco Javier. O sea, la verdad es que a mí me gustaría hablar ya directamente con tu esposa. ¿Cómo se llama nuestra amiga? ¿Cómo se llama tu esposa? ¿Cómo se llama?
24: Gaby.
21: Gaby ya estuvo en el programa.
22: Sí, claro.
21: Gaby tiene una escuela espectacular.
22: Exactamente.
21: ¿Cómo se llama la escuela de Gaby?
24: Goodland.
22: Goodland.
21: Exacto. ¿Por qué se corta?
24: A ver.
21: ¿Tú me oyes bien?
22: Sí.
21: Ah, no. ¿Cómo se llama? ¿Cómo se llama la escuela de Gaby?
22: Eso es lo que pasa.
24: A ver, ¿ahí me escuchan mejor?
22: Ahí, perfecto.
21: Ahí te escuchamos bien.
24: Perfecto.
21: ¿Cómo se llama la escuela de Gaby?
24: Goodland School.
21: Ok, Goodland School. Ok, muy bien, muy bien.
24: Okay.
21: Ahí estás, Lati.
25: Ahí me tienen.
21: ¿Qué,
25: ¿cómo
21: qué
25: están?
21: Tal? ¿Qué tal estos dos chiquitos que tenemos el día de hoy?
22: Unos pilares.
21: Ah, no, le estaba diciendo a Francisco Javier que yo, la verdad, Francisco Javier, me sentiría más cómoda si Gaby me permitiese irme a vivir a tu casa, pues de aquí a que termine el Mundial.
24: Por supuesto.
21: ¿Sí me entiendes?
24: Darle.
21: Me sentiría yo mucho más cómoda porque estoy como con muchas necesidades, tengo dudas, le escribo a Francisco Javier, le escribo a Toño Moreno, a ti no te he escrito, Lati, porque no te quiero, pues no te quiero molestar.
25: Saturar.
21: No te quiero saturar, pero les digo que yo ya no sé si voy a poder seguir sosteniendo el Mundial al ritmo en el que estoy, o sea, con decirles que estoy de verdad ya en un plan... que ayer estaba planchando y viendo el Mundial en mi celular. Ya, una locura, una locura. La pregunta para ustedes dos es, ¿si fue penal el segundo gol de Portugal, sí o no?
25: Javier,
24: ¿sí? Buen día. Hola, Beto, buen día.
21: ¿Qué?
25: Tres no, les dije,
21: a ver, Javier, vas tú, Lati.
25: A ver, desde mi perspectiva, es un penal muy discutible. Así como con los fueras de lugar, ya no hay margen para polémica, porque aunque sea un milímetro o un centímetro, es lo que es y la máquina lo establece con perfecta claridad. O sea, que la gente entienda cómo es esta tecnología, Marta. Es una serie de cámaras capaces de detectar 50 puntos del cuerpo del jugador 29 veces por segundo. Entonces ya no hay margen. Sí. En el caso del gol no concedido a Croacia, que yo entiendo que es muy doloroso por el momento del partido, es anticlimático la anulación, marca un electro que sí hay un contacto muy leve. Ahora daré un antecedente que hubo de esto en Qatar hace 3 años y medio, en Qatar 2022. A mí el penalti a favor de Portugal no me parece.
21: No.
25: A mí me parece. Ahí sí es subjetivo, pero vamos como con la expulsión de Messi que no se concedió. Vamos con muchos rasgos subjetivos. Ese penal a mí no me parece.
21: ¿No te pareció que era penal?
25: No.
21: ¿A ti, Francisco entiendo. Javier? ¿Ahí está Francisco Javier? Ah, lo estamos creo enlazando. Que, ah, entonces,
25: ¿qué? Entiendo que el futbolista croata se desentiende del balón, pero me parece que el tipo de contacto que hace, si marcamos ese, marcaríamos muchos más. Se llevó al libre arbitraje y tal. Así como el gol anulado a Cristiano. Y los goles anulados a Croacia... milimétricamente, pero es como el que se anuló a Irán y que levantó sospechosismos políticos. Aquí no hay margen para sospechosismo. Una cosa es que no nos parezca que el fuera de juego hoy sea por milímetros.
21: Sí.
25: Eso es cada quien. Pero así es como se está manejando con este sistema.
21: O sea, de que fue penal, fue penal.
22: Claro.
21: O de que es fuera de lugar, es fuera, fuera de lugar. De que te parece uno una exageración, eso es otra cosa.
22: Exacto.
21: ¿Estamos de acuerdo?
25: Y eso es un concepto diferente. O sea, ¿cómo es esta tecnología que yo te digo? Es que son 12 cámaras detectando los puntos del jugador en distintos momentos.
21: Sí, sí.
25: 29 veces por segundo y mandan una alerta al cuerpo arbitral. ¿A qué voy con esto? A que podemos decir, es que no sean payasos. Si esto hubiera imperado en los últimos 95 años, ¿cuántos goles no se hubieran dejado de conceder o se hubieran concedido? ¿Cuántos equipos no se hubieran dejado de coronar o se hubieran coronado? ¿Cuánto hubiera cambiado? Hubo fueras de lugar por 4 metros que no se sancionaron en los años 50, 60, 70, por favor, Marta, ¿cómo era el fútbol?
21: Claro.
25: Pero hoy se está pitando así. Y es una alerta, es algo matemático. En Qatar...
21: O sea, es una alerta y entonces los del VAR, los tres que salen al principio de todas las transmisiones, los amo. Uh-huh. Al principio los hacían voltear y como casi casi saludar. Ahora ya salen como de perfil. Pero entonces esa alerta les llega a ellos y ellos... le hablan por el audífono al árbitro y le dicen...
25: Creo que tengo una alerta.
21: Parece que hay una alerta.
25: O sea, es como si te llega un WhatsApp así de... Marta, Rebe Mangas está diciendo groserías, córtala. Claro,
21: un Skype. Exacto.
25: Pero es algo en ese sentido. Entonces, automático. En el Mundial de Qatar hubo una acción que hizo ver mal a Cristiano y tú sabes que yo soy muy, muy, muy, muy de Cristiano. Hubo un centro al área de Bruno Fernández, su compañero. Cristiano se elevó para peinarla y la metió según él pensó. Salió corriendo, hizo el siu, el estadio le cantó y después de revisar la jugada con esta misma tecnología del chip que va en el corazón del balón, o sea, el balón lleva un cerebro, el balón.
21: Sí,
25: un cerebro.
21: Sí. Ya un chip. Visto.
25: Vieron que Cristiano no la había tocado y se vio mal. Porque una cosa es que reclamas que no te conceden un gol. Pero reclamar que le dieron un gol a tu equipo, pero no te le dieron a ti, hombre.
22: Pues, claro.
25: Lo importante era que era gol para Portugal. Y él lo reclamó. Pueden ver la imagen de ese partido de Qatar. De hecho, yo estuve en el estadio en aquel juego. Me parece que fue contra Uruguay, de Portugal. La misma tecnología que detecta si hay un toque. Y aquí se detecta que sí hay un toque del jugador de Croacia. A mí no me parece perceptible en el cuadro por cuadro, ni en cámara rápida ni lenta. Parece que el balón fluye, que Veiga se agacha, que se corre, que hay un recentro y que la mete Gvardiol, el que llega de Croacia. Pero el electro detecta esto. Sé el sospechosismo que rodea a Messi y a Cristiano. Por eso yo digo, y ya lo he dicho antes en tu espacio, y perdón si me repito, que la política se ha futbolizado. Porque así como si yo veo un gol, un penalti a favor de México y grito, eso es penal, nos están robando. Y luego el penalti es a favor del rival de México y digo, es idéntica, pero eso no es penal.
21: Pues
25: es igual, ¿no? Exacto. Si los bando hacen algo, es permisible, pero si los del otro hacen eso, manifestaciones, protestas, ¿cómo lo vamos a tolerar?
21: Claro.
25: Y con Messi y Cristiano ese sospechosismo está permanentemente. Ayer el único rango para juzgar subjetivamente es el penal concedido a Portugal. como con Messi hubo su expulsión que le perdona el primer partido y que hubiera sido otra historia, su cantidad de goles, igual Argentina iba a caminar hacia los 16avos con el grupo que tenía. Pero a lo que voy es a que estos goles anulados, pues es algo matemático, nos guste sí, o no. Si se
21: está... Nos guste o no. ¿Qué opinas tú? ¿Ya estás aquí, Francisco Javier?
1: Aquí estoy, Barça, ¿me escuchan bien?
21: Sí, estábamos perfecto. Hablando del penal de Portugal.
1: Sí, los escuché. Un saludo para Beto Lati, un abrazo, Beto. Igual. Yo creo que no se puede decir mejor que como lo explicó Beto. Tiene que haber un dogma de fe con la máquina, ¿no? Y con las cámaras, y con las matemáticas, y con la trigonometría, y creerle que sí. Arsène Wenger tiene una que cree ser encargado de cuestiones técnico-deportivas de la FIFA, digamos así, un técnico legendario. Él propone que este tipo de jugadas, por ejemplo, en fuera de lugar, no los detectes por unos milímetros de diferencia, sino cuando el ojo humano en una repetición sea capaz de ver que sí hay o no hay fuera de lugar. Porque si no, ya es una lucha del fútbol contra la tecnología y no contra algo tan simple y tan natural como lo ha sido siempre el fútbol, pero de que tuvieron razón de ser las jugadas de ayer, yo estoy de acuerdo con Beto.
21: Okay, a ver, les voy a hacer una pregunta horrenda a los dos y digan la verdad sin engañar al cuentaviente consentido.
22: Sin engañar.
21: ¿Quién jugó mejor ayer, Portugal o Croacia?
25: Primer tiempo fue de Portugal completamente y Portugal tuvo para tomar la delantera. Segundo tiempo, paradójicamente, en el que Portugal hace 2 goles y Croacia 1, para mí Croacia fue mucho mejor. Incluso en los momentos más complejos de manejo de emociones, Croacia era un huracán que la defensiva de Portugal no podía contener. Quisieron los milímetros, que en 3 goles se dieron circunstancias, sí. Así como para el Cristiano se anuló 1. Quiso el poste, que le privó 1 a Portugal, el tiro de Rafa Leao, y otro a Croacia, el tiro de Kovacic. Pero para mí, primer tiempo fue Portugal y segundo de Croacia. No sé tú, querido Javier.
1: Sí, igual. Fíjate que Croacia es como la piedra del celular que dice, se me va a terminar. Ahora sí, en el siguiente partido o en el siguiente mundial, esto ya no va a funcionar. Y sigue funcionando. A mí me sorprendió también la reacción de Croacia con ese toque de balón. Luka Modric ahora sí resistiendo todo el partido. Era un jugador clave, pero que ya tenía que ser relevado en algún momento de los partidos, máxime con tal intensidad. Pero a fin de cuentas, sí, creo que en la foto completa me parece que era para empate, pero pues Portugal metió los goles y ni hablar.
21: Es que eso me parece traumático, no sé si lo han pensado, cuentavientes. Que cuando estuvo aquí Archundia y cuando estuvo aquí
22: Bricio,
21: decían, a ver, nadie se haga bolas. Este juego es de meter goles. Uh-huh, sí, uh-huh. Pero, puede ser un gran equipo, jugar impresionante y que te ganen porque tú
22: no
21: metes goles.
22: Para mí
21: ¿Ya,
22: no.
21: ¿Ya me entendieron mi pregunta?
1: Sí.
22: Para mí no.
21: A ver.
1: Te doy un ejemplo. Se va a acordar muy bien, Beto, y ustedes no, porque son muy chiquitas, pero en el Mundial de España 82 vimos a uno de los mejores brasiles de toda la historia, pero fallaba goles como loco y no tenía un buen portero. Italia lo pescó a contragolpes, Paolo Rossi les hizo 3 goles y dejó fuera el equipo que aparecía de otra galaxia. Sí, lamentablemente todo se reduce finalmente al numerito que aparece en la parte superior izquierda de las pantallas, al marcador. Lo demás es anécdota.
21: Híjole, qué triste.
22: De eso se trata el juego.
21: Sí, ya sé, pero puedes jugar cañón.
22: No, claro, puedes jugar cañón, pero puedes jugar espectacular, no cañón. Jugar espectacular para meter...
21: Por eso, y no meter goles.
22: Estás...
25: ¿De qué te sirve?
22: Claro.
25: El quarterback líder de yardas.
21: Sí, no, hombre, ya sé.
25: 300 yardas por partido, pero llegando a las últimas 10 yardas, la manda a la tribuna.
21: Ya sé.
25: Es que deporte se define en las áreas. Que llegues a la definición en las áreas, tiene que haber un trabajo muy completo en el resto del campo.
21: Pero
25: esto se define tanto evitando goles como haciéndolos.
21: Oye, para que lloren de risa todos. Ayer cuando sacan a Cristiano Ronaldo,
22: sí.
21: Me volteo yo y digo, bueno, va a descansar y ahorita lo van a volver a meter. Y entonces me dice, Marta, ¿es broma? Y yo, ¿qué?
22: Ya.
21: No, hija, una vez que sales,
22: ya no,
21: ya no puedes volver a entrar. Y yo, ¿cómo? O sea, deberías de salir.
22: Imagínate.
21: Te echas tu coca, te serenas, te soban las nalgas.
22: Y luego
21: y ya
22: entras.
21: Vuelves a entrar,
22: no,
21: güey.
22: No, no, ya. Espérame, es cambio.
21: Me acabo de enterar ayer.
25: Pero apenas las sustituciones en Copas del Mundo vienen de 1970.
21: ¿Cómo?
25: Todavía en 1966. Ajá. Te lesionabas de gravedad. Así tuvieras roto el peroné, le pasó un futbolista en el Mundial del 38, Jonquet, un francés. Te quedabas en la cancha haciendo bultos, te ponían adelante para que estorbaras menos, pero no dejabas a tu equipo con uno menos. Leopoldo Jacinto Luque en el 78 con un codo dislocado, Argentina no tenía cambios. Beckenbauer en el 70 con el hombro dislocado en el juego del siglo contra Italia, Alemania Federal ya no tenía cambios. Es parte de este deporte. Lo que pasa es que desde la pandemia ya pasamos a 5 cambios. Entonces digamos que se han ido aburguesando un poquito. Ya hay muchas modificaciones y más margen para moverle.
21: Ok, me vale. A ver, tú también, Francisco Javier. O sea, ¿por qué una vez que te sacan ya no te puedes volver a meter? ¿Qué más da?
1: Bueno, a ver, yo creo que tu confusión tiene un fundamento, querida Marta. Porque en el básquetbol sí lo puedes hacer, porque en el hockey sí lo puedes hacer, porque hay deportes donde sí lo puedes hacer.
21: Oye, hasta en el curling lo puedes hacer.
1: Hasta en el curling lo puedes hacer. Ahora, fíjate, de los ejemplos que pone Beto, el primer partido que se jugó en la historia de los mundiales, Uruguay 1930, México-Francia, en un choque...

0: y sale de la cancha, no podía continuar, se estaba conmocionado, un golpe en la cabeza. Jugó más de un tiempo Francia con un hombre menos, porque no podía ser sustituido ni por lesión. Y México perdió, by the way, ¿no? Pero no importa eso.
1: Claro. Oye, perdón, tengo otra variable. A ver, yo soy Cristiano Ronaldo. Mi director técnico me hace seña de, ya vente, papacito, va a entrar el número 14. Tú no puedes decir, ni pitos, aquí me voy a quedar.
2: No,
1: no se puede decir.
2: No, imagínate.
1: No se puede.
2: A ver, sáquenme.
1: Nadie lo ha hecho.
2: A ver, sáquenme. No.
1: A ver,
2: sáquenme.
1: No, neta. Nadie ha dicho. No, güey. O hace cuenta, manita de rezo, así de, no, tantito más,
2: sí,
1: tantito más.
2: Sí, ves las
3: hace
2: caritas.
3: Hace 6 años. Ajá. Segundo fue antes de la pandemia. Un partido entre Chelsea y City. Kepa, el portero, es sustituido por su entrenador, Mauricio Sarri, el portero del Chelsea, y dice, no me salgo. Y el sustituto Willy Caballero, portero argentino, oye, con cara de, oye, ya pasó la broma, ya vente. Y no me salgo. Y no se salió. No es habitual. Ajá. Pero si hay futbolistas que en las emociones, en la rebeldía, en el afán de aportar o en el afán de priorizar el ego por encima del equipo, se aferran a la cancha. ¿De qué sí. ha pasado? Ha pasado.
1: Sí. Pero ahí está, no es una locura mi pregunta.
2: No, ha pasado muy lejano.
1: Pero así como el dueño del avión es el capitán, claro. El dueño del barco es el capitán, o sea, el director técnico, te le cuadras porque te le cuadras.
2: Claro. Y había habido muchos jugadores, Lati, Francisco, que se han enojado, mexicanos sobre todo.
1: ¿Qué?
2: No sé si cuando la Volpe, o seguro tú, Lati, bueno, seguro que se enojan horrible de que los sacaron. O sea, tienen que seguir la instrucción del director técnico, pero hacían cambios raros. Y todo el mundo, ¿pero por qué está sacando a Hugo? ¿Pero por qué está sacando a Márquez?
0: Bueno, ahí tienes un caso de alguien que no quiso entrar, que fue el caso de Hugo Sánchez del 94. Uh-huh. Pero hay otro, se van a acordar seguramente, en el Mundial de 2002, Juan Francisco Paricia vivió un buen momento, pero Javier Aguirre no lo tomaba en cuenta y lo dejó casi todo el Mundial en la banca. La cara de Juan Francisco Palencia, como si estuviera en el desierto, sin emociones, enojado. Se acordará Beto seguramente también. Era un resentimiento de Palencia a Javier Aguirre y lo hacía notar, no volteaba a ver ni al partido casi.
1: Es que se te olvida que, claro, eres un atleta profesional, pero, güey, yo sí le diría al Vasco. Órale, por ejemplo, cuando yo estuve en el Azteca el martes, veía que estaban calentando.
2: Sí, hasta Ochoa calentó.
1: La hormiga y así, ¿no?
2: Sí.
1: Y entonces yo pensaba, yo le diría al Vasco, órale, me voy a ir a calentar. ¿Me vas a meter? Porque no voy a ir a calentar en balde, hijo.
2: No, por cualquier también. Cosa. No, imagínate un lesionado o algo, ya está listo Sánchez o ya está listo Fidalgo o ya, no importa.
1: Buen punto.
2: No, o sea, si hay que estar preparados para cualquier emergencia dentro de la cancha, hombre.
1: Ok, ahora, regresando del corte, los que ya se fueron y lo que viene. Y obviamente, vayan sacando su bolita mágica porque yo quiero predicciones para el domingo porque ya no puedo más. Miren, traigo aquí mis anillos verdes puestos.
2: Los de la suerte.
1: Estos son los anillos de la suerte. Y mientras que yo traigo estos anillos puestos, todo va a estar bien, cuentavientes.
2: Exacto.
1: Al volver. Con Alberto Lati y Francisco Javier González. No se vaya.
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14: Ok, cuentavientes, en nuestra sección honesta,
15: pero humilde,
14: ya se fue Alemania, Arabia Saudita, Argelia, Austria, Chequia, Corea, Costa de Marfil, Croacia, Curazao, Ecuador, Escocia, Haití, Irán, Irak, Japón, Jordania, Nueva Zelanda, Países Bajos, no lo puedo creer, Panamá, Qatar, Sudáfrica, Suecia, Túnez, Turquía, Uruguay y Uzbekistán. Están con nosotros Alberto Lati. Para hablar de los partidos primero del día de hoy.
15: Ajá.
14: Y después vamos a hablar del día domingo. Ok. A ver, ¿con quién vas? Primero quiero saber tu postura. Aquí todo el mundo se mete a la alberca a nadar. Venga. Primer partido de esta mañana es Australia-Egipto. Dame razón. No te oímos, Lati, creo que estás muteado.
16: Discúlpame, no era la idea del hielo. Okay. Había silencio. Egipto, claramente. Egipto tiene más recursos, es un equipo combativo, tiene individualidades. Australia no es un rival sencillo, pero yo creo que Egipto tiene que superar esta etapa. Fíjate que el ranking FIFA es muy igualado, 26 contra 28. En todo caso, yo veo Egipto en una dimensión diferente en relación con Australia, y estos van por la llave de Argentina. El que gane Argentina.
14: Okay.
16: Cabo, iría contra ellos.
14: Ok, Argentina, Cabo Verde, 4 de la tarde. Y les recuerdo que todos los partidos los transmitimos a través de la XXX730 AM. Uh-huh. Y es desde el estadio de Miami, Argentina contra Cabo Verde.
15: ¿A quién le vamos?
14: Óyeme bien, me vale lo que digas.
15: Obviamente, ya, le vamos a Cabo Verde. Obviamente, no, le vamos a Cabo Verde.
14: Obvio, obvio. A ver, Alati, dame tu postura.
16: Es el partido más disparejo de cuantos veremos en toda la fase de eliminatoria directa de este mundial. No solo de estos 16avos, es muy disparejo. Sin embargo, Cabo Verde es un equipo que ya plantó cara en la primera ronda y le sacó el empate a España. ¿Qué tiene que buscar Cabo Verde? Mantener el cero un buen rato para sentarse bien y para que Argentina desespere un poco. Cabo Verde también le sacó el empate a Uruguay. Ha tenido un portero, Bozinha, que ha pasado de 50 mil seguidores a 18 millones.
14: Sí,
16: ahí
14: sí,
16: está,
14: sí,
16: dando un dato en la delantera, ahí con tus hijos que se fueron por el otro camino. Con, sí, Eduardo Ayala. Hijos, hermanos, primos. Los porteros de la historia en activo retirados con más seguidores en Instagram ya está en tercer lugar. Bozinha. El efecto que ha tenido.
14: Ay,
16: pero los seguidores aquí, ojalá los pudiera poner en la portería. Yo creo que Argentina es clarísimamente favorito y creo que incluso lo va a sacar con holgura.
14: Es que yo espero, Señor Cristo Redentor, que vuelvan a hacer su muro de la Chiquinquirá, que Bozinha sea un perro muro y que no le metan, sí, ni un gol.
15: Que sea Ben la piedra.
14: Ay, ¿qué hago? Es que no sé qué voy a hacer.
15: Por supuesto.
14: Miren, yo que no bebo, creo que a las 4 de la tarde voy a beber. Porque no puedo del estado de angustia.
15: ¿Vamos a comer o no vamos a comer, Gustavo?
14: Sí, claro, chiquita. Oye, a ver, Lati. Colombia gana.
16: Es un partido maravilloso.
15: Maravilloso.
14: Ah, no, te quería preguntar otra cosa. Acabas de decir que es el partido más disparejo Argentina.
15: Pues todos Cabo los que Verde. Les toca Argentina.
14: Y era lo que estábamos comentando en esta sección, pues muy humilde, pero muy honesta y transparente.
15: Solo falta Disneylandia y Narnia.
14: A ver.
15: Lati.
14: A ver, no sé quién nos decía que hasta dicen que a la hora de la tómbola algunas pelotas están calientes para el que la saque, ubique cuál pelota tiene que sacar. Porque, pues sí, la verdad es que la sorpresa de muchos es que todos los que han tenido que competir con Argentina.
15: O sea, claro.
14: Pues es como, a ver, de Legoland.
16: Es imprescindible decir algo, Marta y Rebe. Una cosa es el grupo, y el grupo de Argentina ciertamente fue muy fácil.
15: Muy.
16: Con Jordania, Austria y Argelia. Pero el cruce de Argentina para esta ronda era muy complicado. 8 de 12 líderes de grupo, incluido México, les tocaba enfrentar en la siguiente ronda a un tercer lugar. Argentina le tocó un segundo, entonces ya empezó mal. Pero para colmo le tocó el cruce con un segundo del grupo en el que estaban España y Uruguay. Claro. Entonces presumiblemente te iba a tocar un peso pesado en esta ronda. Por eso el sospechosismo del sorteo yo aquí lo hago a un lado completamente. Porque evidentemente aquí apuntaba a que Argentina le tocara Uruguay. Y era un rival muy bravo. Uruguay hizo una primera fase de vergüenza, de lágrima, quedó fuera, Cabo Verde fue heroico. Por eso ese sospechosismo yo lo hago a un lado, pero sí, para mí, este es el duelo más disparejo, pero te voy a decir una cosa que a lo mejor cambie tu perspectiva. El siguiente duelo más disparejo que yo veía de esta ronda era Alemania-Paraguay. ¿Y quién avanzó?
15: Ecuador,
14: Paraguay.
15: ¿No?
14: Paraguay.
16: No, Alemania-Paraguay lo veía. Alemania-Paraguay. El de los penales.
14: Claro, breve. Sí.
16: Es que son muchas rondas y el Alemania-Paraguay yo lo veía disparejísimo. Yo decía, Alemania este lo saca 3-0. Paraguay lo goleó a Estados Unidos.
15: Ya.
16: Ahí sacó el corazón, los llevó a penales y los echó fuera. Entonces, dar algo por sentado es muy aventurado, pero yo estoy.
14: Dios mío, santo. Cristo Redentor.
15: Sí, perdón, yo dije, me confundí porque luego jugó Alemania-Ecuador y Ecuador es quien saca a Alemania.
14: Sábado, Canadá-Marruecos.
15: Marruecos. Sí.
16: Yo en este creo que Marruecos con claridad. A ver, Marruecos pasó el mundial pasado de ser un equipo, hay que tener algo de la selección de Marruecos. ¿Te imaginas tú que la selección de México se conformara por 90% jugadores nacidos en el exilio?
14: Sí.
16: De mexicanos en Estados Unidos, en Canadá, en España, sobre todo Estados Unidos. Marruecos ha ido rescatando futbolistas que no es que no pudieron jugar para las selecciones del país que los vio nacer, es que decidieron jugar para Marruecos. Hakimi, el mejor lateral derecho del mundo, jugó en selecciones inferiores de España y no se sentía cómodo. Decía, pues yo soy musulmán, hago Ramadán, a mí me gusta comer cuscús y tajín y no me gusta comer comida española, no me siento parte de esto. Y dejó la selección española. Brahim Díaz le rogó la selección española y decidió jugar para Marruecos. Como estos dos casos, sí, va sumando y sumando y sumando ya casos.
14: O sea, es un equipazo.
16: Claro. Es un equipazo. Pero el mundial pasado, ¿a qué jugaban, Marta? Jugaban a que tú no jugaras. Se encerraban y ahí la pelota circulaba y así eliminaron a España, así eliminaron a Marruecos, así eliminaron en primera ronda a Bélgica. Este mundial ya no es así. Ajá. Le quitaron la pelota a Países Bajos. Superaron a Países Bajos, le dieron toque a Países Bajos y con justicia llevaron el partido a penales, habiendo merecido ganarlo en tiempo regular.
14: Ya.
16: Para eliminar a Países Bajos, yo creo que Marruecos tiene que eliminar a Canadá. Por cierto, Canadá cumplió algo que nunca había pasado. Primera vez que una selección anfitriona no jugó en su país.
15: Claro.
14: Sí.
16: Porque el único mundial que habíamos tenido en más de un país fue Corea-Japón 2002, y todo lo que jugó Corea fue en Corea y todo lo que jugó Japón fue en Japón. Esta vez a México ojalá le toque seguir esa tendencia jugando cuartos de final en Miami, pero primero hay que eliminar este domingo en la Ciudad de México a Inglaterra.
14: Ahorita vamos con eso. Ok, nada más me falta uno. Paraguay-Francia.
16: Paraguay-Francia. Yo creo que lo de Paraguay hasta aquí llegó. Lo de Francia es importante. No solamente es el equipo más poderoso que hay en el torneo, también es que sus futbolistas están muy enchufados. Si no la agarra Mbappé, la agarra Dembélé. Si no la agarra Olise, que es el mejor pasador de torneo. Si no la agarra Doué o aparece Barcola o desde la banca Ryan Cherki. Su medio campo es espléndido con Koné, con Tchouaméni, con Rabiot. Realmente Francia, tú le buscas, lo único que no me parece estelar es el portero. Fueron campeones del mundo en el 98 con un portero que no me parecía estelar, Barthez. Y en 2018 con otro portero que a mí no me parecía estelar, Iori. Francia tiene un equipo muy completo.
15: Ok. Pero no, un frágil portero.
16: Que tenga corazón. Hay una cuenta pendiente. En el 98, Paraguay, en casa de Francia, con Zidane suspendido por una expulsión, Bricio lo expulsó
14: bien echado.
16: Llevó a Francia al límite y en tiempos extra un gol de Laurent Blanc mandó a Paraguay fuera para lágrimas de los paraguayos. Pero yo creo que Francia se va a imponer.
14: Ya, ok. A ver, regresando del corte. La predicción de Alberto Lati de lo que va a pasar este
15: domingo. ¿Tienes tiempo? ¿5 minutos, Lati?
14: Me vale, a ningún lado va. Y quiero que me aclare cuáles son los pros y los cons. Ya, si me vuelven a decir el cuento de la altura, y de hecho vamos a tener un especialista muy picudo de medicina del deporte que ha trabajado con equipos de México, España, Arabia Saudita.
15: ¡Hombre!
14: Y vamos a hablar también con él del cuento de la altura. Ayer yo les explicaba un texto que estaba yo leyendo sobre la altura y el impacto en los jugadores, que creo que les pega en un 25% menos rendimiento, aparte menos oxigenación, se les acaba el aire. Es más difícil recuperar, todo eso sí, pero quiero más información. Regresando del corte, con Alberto Lati en W Radio.
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15: Estamos de regreso en W Radio, en nuestra sección humilde pero honesta. Para todos los obsesionados con el mundial, está con nosotros el gran Alberto Lati. Lo pueden seguir en Alberto Lati en todas las redes o Latitud Lati en Instagram. Y después de hablar de quién está eliminado, de los partidos de ayer, de los partidos de hoy, los partidos de mañana, llegamos al momento de la verdad.
16: Sí.
15: O sea, ya no puede ser la perra angustia. Háblame de la posible alineación de México, la posible alineación de Inglaterra. Quiero que nos expliques a todos los pamboleros y los villamelones cómo juega Inglaterra, cómo juega México, ¿y cuál será la mejor estrategia para ganar el domingo, caray?
16: Wow. A ver, empiezo con Inglaterra. Su portero Pickford, hay una estadística curiosa que leí con Oscar Guevara, que yo no conocía. El portero al que Raúl Jiménez ha hecho más goles en su etapa europea, que ya es de una década, es a Pickford, o sea, es su cliente. Sería maravilloso que al portero titular de Inglaterra, Raúl, le incrementara la cuota este domingo, pero esa estadística me dio ciertos ánimos.
15: Okay.
16: La defensa. Lateral derecho, Inglaterra tiene una baja muy importante. Reece James sí está para jugar, pero tuvo problemas físicos y por eso ha tomado el puesto. Un jugador con el que no se contaba y que lo ha hecho aceptablemente bien, que es Jed Spence. Un jugador que se desconcentra más y por ese lado creo que puede haber perspectivas. La central de Inglaterra es muy buena. Ezri Konsa, futbolista del Aston Villa, y Mark Gay, que lo van a leer escrito como Güeji, lo pronuncia Gay, este futbolista de 25 años. No es una central tan alta. ¿A qué me refiero? El equipo de Chequia, por ejemplo, tenía centrales que andaban en los 1.88, 1.92. Estos dos muchachos son de 1.83, 1.82. Lateral izquierdo, Nico O'Reilly, este sí muy alto, pero además con mucho fútbol, jugador del Manchester City, de 21 años, muy bien valuado. Medio campo, yo supongo que irán con Declan Rice, quien es todo un emblema en el conjunto del Arsenal, lo fue antes en el West Ham. Tiene muy buen disparo de media distancia, en Madrid lo padeció en una Champions, acompañado por un flamante fichaje del Manchester City, Elliot Anderson, que costó la cantidad, Marta, lo hubieras comprado tú, 160 millones de dólares.
15: ¡Qué locura!
16: Le costó al City, este jugador de 23 años. Luego viene una línea, digamos, de tres ya ofensivos. Al centro Jude Bellingham, quien con 23 años escasos ya vive su segundo mundial, ya fue medular en la pasada Eurocopa a la que Inglaterra llevó con una chilena a avanzar y luego Inglaterra se metió hasta la final. El mismo Bellingham ya fue campeón de Champions con el Real Madrid. No fue su mejor temporada.
15: Uh-huh.
16: Aunque ha estado enchufado, es un gran futbolista a sus 23 años. Aquí vienen mis dudas. Porque Inglaterra tiene dos soberbios jugadores para jugar por la derecha en ataque y dos soberbios por izquierda. Paradojas del fútbol. En el Arsenal, Bukayo Saka es el extremo derecho titular y Madueke es su suplente. En Inglaterra ha sido al revés. Madueke ha estado jugando y Saka ha entrado como relevo. Pero ve que dos nombres te estoy dando, ¿no? O sea, estás hablando que Madueke, cuando fue a parar al Arsenal desde el Chelsea, ya costó sus 70 millones de dólares.
15: Sí.
16: Del otro lado, Marcus Rashford jugó el último partido. Rashford jugó con el Barcelona prestado la última temporada. La alternativa a Rashford es el flamante fichaje del Barcelona para esta. ¿Vosotros dos del Barcelona? Anthony Gordon, el Barça lo acaba de comprar por 90 millones de dólares. O sea, son importantísimos ellos. ¿Por qué son importantes? Porque si una duda no hay, es el jugador restante en ataque. Una leyenda viviente. Harry Kane.
15: Harry Kane
16: es el tipo de jugador que lo que le cae, lo mete. Y que si tiene cero ocasiones, se genera dos. No es el delantero que se queda estático esperando a que me den la pelota. Sale, mueve, encuentra maneras. Tiene una versatilidad tremenda, tiene mucha ambición, es un jugador gregario que trabaja para el equipo, pero tiene una contundencia de miedo. Su historia es muy conmovedora. Sé que no queremos que nos conmovamos ahorita con los ingleses, pero en mi libro Genios del Mundial 2026 entro a cómo lo rechazaron de niño y él ya iba a dejar el fútbol. Y de pronto se encuentra con un video de Tom Brady hablando de que fue un drafteado casi al final. ¿Y cómo se sobrepuso eso? Y dijo, si a él lo hicieron hasta atrás y llegó, yo voy a llegar. Y a partir de eso hizo un carrerón Harry Kane. Realmente es un jugador especial. Para que Harry Kane no tenga balones, necesitamos que los extremos no puedan central. Sea que juegue Madueke o Saka por derecha, sea que juegue Rashford o Gordon por izquierda, necesitamos cortar esas vías de acceso. Porque si ellos entran, Harry Kane va a encontrar una y si encuentra una es gol. Perdón lo dramático, pero estamos con una leyenda viviente del fútbol.
15: Ok, pero eso está interesante. O sea, sí. Obviamente el Vasco, junto con su equipo, junto con la selección, se sientan a ver videos de Inglaterra jugando para entender cuál es su estrategia y ver cuál va a ser la suya.
16: Evidentemente. Y si yo te puedo dar este análisis, imagínate lo que tiene estudiado el equipo de Javier Aguirre con su asistente Tony Amor, con el gran Rafa Márquez, de los recursos que tiene Inglaterra y cómo hacer cortocircuito. Porque, ojo, la selección de Ghana le sacó el empate a cero. los desquició. Hizo que se vieran monótonos, porque ojo, Congo lo estuvo abajo 1-0 y hacía que no llegaran balones y un momento de desesperación de Inglaterra. Finalmente la pegada de Kane hizo 2 goles y los puso en esta ronda. Pero de que se puede, se puede. La bronca viene ahora. Si pones doble marcación por la derecha sobre sea Madueke o Saka, para que no te pueda driblar y centrar. Tampoco puedes cuidar el centro porque ahí aparece un angelito, Jude Bellingham. Bellingham es de los futbolistas más completos que hemos tenido. Y tiene 23 años. Entonces, con este panorama, ¿qué te digo? Necesitas un cortocircuito ahí para inutilizarlos, pero luego aprovechar porque su defensa no es especialmente buena, Marta. Su defensa sí es vulnerable.
15: Uh-huh. Ok, entonces, son atletas con muy buena potencia muscular, con excelente aceleración, con buena resistencia física. Ok, ahorita vamos a hablar de cuáles son las debilidades para este juego del domingo, específicamente de Inglaterra. ¿La altura? Porque llegan hoy, ¿no?
16: A ver, llegan hoy. Los expertos en el tema dicen que lo ideal es haber llegado una semana antes para aclimatarte perfectamente.
15: Sí.
16: El que haya ido a un recorrido al Pico de Orizaba, al Nevado de Toluca, el que haya ido a esquiar en nieve a grandes alturas, sabe que los primeros momentos o los primeros 2 días son de que te falta aire. Yo me acuerdo cuando fui a hacer un reportaje en unos documentales en la zona del desierto de Atacama, vas a las lagunas altiplánicas, y con todo y que soy de la Ciudad de México, eso está a 4,000 metros, de repente me aceleré para una grabación y dije, ¡ay, en la torre, se me va a salir el corazón!
15: Sí, sí.
16: Dicen que lo peor que puede ser es llegar 2 días antes. Inglaterra va a llegar 2 días antes. Seamos sinceros, yo no quiero engañar a nadie, Marta Rebe, y de verdad tengo unos deseos más grandes que el que tú me digas de que México avance.
17: Claro.
16: No somos favoritos. No nos engañemos. Inglaterra ha dejado de convocar para este mundial a futbolistas que serían el sol del equipo mexicano común, Cole Palmer. Imagínate, lo puse en mi libro, en Genios del Mundial 2026, dando por hecho que iba a estar. Y ni siquiera lo convocaron, no tuvo una gran temporada en el Chelsea. Pero como él, Maguire del United, y como ellos dos, muchísimos futbolistas más que no entraron a la lista. Inglaterra tiene un gran equipo. Pero pocas veces yo vi en México tantas condiciones para lograr equilibrar la desventaja de las individualidades que ellos tienen, que son muy superiores a las nuestras, y así las valúa el mercado.
15: A ver, dame las condiciones.
16: Altura es importante. Hay que hacer el partido largo. Si recibes un gol pronto, todo cambia porque ya les facilitas el desgaste y les das condiciones que les encanta a sus jugadores, que son desdoblar a velocidad otorgándoles espacios. Hay que mantener el cero. Hay que hacer el partido largo.
15: Es que no entiendo qué me estás diciendo. Acuérdate que aquí no somos expertos. ¿Cómo hay que mantener el partido largo?
16: Si no recibes gol, si te mantienes en el juego.
17: No te metan.
16: Claro, posponer. Te paras muy bien y yo sé que la gente quiere ver a México como contra Ecuador, arrojados, atacando. Aquí hay que contener porque la pegada que tienen estos evidentemente no la tenía Ecuador, ¿sí? Hay que contener de entrada porque conforme el partido avance, ellos vendrán físicamente a menos con toda claridad. Claro. Segundo,
15: okay, espérame. Entonces, la mejor estrategia sería que el primer tiempo defiendan como unas perras y no permitan que se les metan gol. Sí. Para que estén desgastados y en el segundo México tenga oportunidad.
17: Cansarlos para que el segundo remonte.
15: De meter gol.
16: Exactamente. Tienes que hacer el partido largo y pesado.
15: Ok.
16: ¿Sí? Segundo, tienes que ser impecable definiendo lo que tengas de ocasiones. No vas a tener muchas oportunidades. Lo que te caiga, sea Raúl, sea Quiñones, sea el Piojo, sea Morita, tiene que ir para adentro, porque partes de una premisa muy dolorosa y angustiosa. Lo que le caiga a Kane, por estadística y probabilidad, 80% va para adentro.
15: Claro.
16: Tercero, tienes que ser muy solidario en la marca. Cuando alguien esté cubriendo a uno que son grandes dribladores, tiene que haber otro alerta listo para hacer el 2-1 o estar para la cobertura en caso de que lo driblen.
15: Ya.
16: Es como si estamos al aire y está fallando una llamada y está Rebe esperando, en cualquier momento yo voy a poder entrar. Y está ahí lista para hacer la cobertura por si algo falla.
15: Virgen del Cordero. A ver, voy a volver a decirlo.
16: El estadio tiene que subir ese manicomio más, y sé que estoy pidiendo algo difícil porque lo del martes fue único.
15: Una
16: fue
15: locura. Místico. Sí, sí.
16: fue metafísico. El estadio tiene que salir a cargar a este equipo y a demostrar que, señores, vienen a mi casa. Señores, en esta casa hemos perdido dos partidos oficiales en la historia. Señores, si quieren conquistar este castillo, van a tener que parir chayotes, perdónenme la palabra.
15: O sea, ¿qué quieres? ¿Que echemos porras, que gritemos, que cantemos?
16: Manicomio absoluto, que los jugadores tengan dos pulmones más con lo que escuchan de fuera, porque los jugadores me lo dicen, ¿eh? Tú no sabes lo que estamos sintiendo al brincar a la cancha.
15: A ver, ¿qué dice? ¿No has hablado con ellos?
16: Claro.
15: A ver, cuenta.
16: Y me dice, es que empieza el partido, fallo un pase y veo que la gente me aplaude y me relajo. Es que empieza el partido, veo que me sale una barrida y veo el alarido en el estadio y digo, a la siguiente va con más fuerza. Es que veo cómo la gente aplaude y digo, llegó ese balón. Los jugadores me lo dicen, que desde el himno ya están en un plano diferente.
15: Sí.
16: En otros momentos tú podrías pensar, hombre, es muy factible que en estas instancias lleguemos a tener nervios. Pero los nervios no pueden ser como se canalice esto. México lleva ya 4 partidos muy estelares en este lugar. Sigo con puntos relevantes. El medio campo, yo creo que México lo va a repetir. Yo no hubiera pensado que Romo siquiera iba a estar en esta lista, ¿eh? A mí me sorprendió cuando lo convoca Javier Aguirre. Uh-huh. Javier y Rafa Márquez y Tony Amor y el cuerpo técnico tenían un plan. Romo se ha convertido en medular. Es un tipo que tiene parte muscular, que tiene claridad, que tiene solidaridad. Gilberto Mora. Marta, bueno, tú a los 17 años ya eras una estrella de la radio, pero yo no sé quién a los 17 años ha tenido esa claridad.
15: Una locura.
16: Pensamiento. A veces dices, muchachos, se vale ponerse nervioso. Entonces, yo veo elementos de profunda confianza recalcando, no somos mejores, no somos mejores, son mejores ellos, pero también ellos sienten la presión. Y en Inglaterra yo he estado siguiendo medios ingleses muy afanosamente y me ha encantado ver el respeto de Wayne Rooney.
15: No, están preocupados.
16: Roy Keane, el respeto de grandes jugadores diciendo, este estadio es otra cosa. Incluso llegan a idealizar porque dicen un medio inglés, escuchar a los mexicanos cantar su himno. Yo creo que en México no hay partidos políticos y todos se quieren. Si supieran la polarización que traemos.
15: Sí, sí, sí, sí.
16: Ese himno, todo se hace a un lado.
15: Exacto. Oigan, bueno, una paz que no sé si lo escucharon al principio que dijo Lati. Raúl Jiménez, que juega para el Wolverhampton, ajá, le ha metido 6 goles al portero actual, al que va a porterear el domingo, que se llama Jordan Pickford.
18: Exacto.
15: Bueno, en el nombre del Señor.
18: Venga.
15: En el nombre del Señor. Uh-huh. Bueno, pues yo nomás les digo que mis anillos los traigo sí, puestos.
18: Shazam.
16: Oye, Marta, y como evidentemente este programa lo escucha todo mundo, el gran Chacho López, experto en deporte motor, pero más soberbio, comentarista deportivo, me dice, diles que acabo de pasar por el hotel en Santa Fe y hay un gran dispositivo de seguridad para evitar que les hagan ruido. Yo no pienso que vayas a ganarlo por hacerles ruido en la noche, hombre. A mí eso, contra Ecuador, me parece que sobró. Gina Olguín, abrazote, querida Gina, también colega, me dice que la gente sepa que es normal abuchear al rival. ¡Claro que es normal! Pitar a lo que dé, que sientan un manicomio, que sientan ensordecedor cada que tocan la pelota. Eso es ser local y eso es decir, es mi castillo, es mi fortaleza y aquí no vas a ganar caminando.
15: Exacto.
16: Y yo creo que si alguna vez he sentido que México tiene recursos para igualar una desventaja en elementos individuales, es esta. No dije que seamos favoritos, pero sí que tenemos que hacer el partido muy pesado, muy lento, y hacerlos correr para llegar al punto en el que ellos digan, ya no me alcanza el aire.
15: Exacto. Claro. Oye, me está mandando Francisco Javier González, tuvo problemas con la conexión, pero me acaba de mandar por WhatsApp, te quiero. Dice, Thomas Tuchel, dice,
16: su entrenador alemán,
15: ajá, que la desventaja que tiene Inglaterra enfrente de México por jugar en la Ciudad de México y por la altura es enorme, enorme, que van a estar devastados.
18: Pues aprovechemos eso, con todo respeto a la selección.
16: A ver, Marta, también voy a poner las cosas en su justa medida. Un futbolista como estos en sus partidos de élite está acostumbrado 2 veces a la semana a correr 13 kilómetros con niveles de aceleración y de sprint que los nuestros en su mayoría que no están en ese tipo de equipos, ese tipo de exigencia, no realizan.
15: A ver,
16: entonces esto de alguna manera igual un poquito.
15: A ver, esto está interesante. Dice, the ball will fly differently at altitude. It will fly maybe 5 yards more. It's just difficult. We just need experience. ¿Qué es eso? ¿De que la bola vuela diferente a la altura? Ejemplo.
16: El estadio, el parque de béisbol en el que había más cuadrangulares es el que está a mayor altura, el de los Rockies de Colorado. Y ahí había grandes récords por el alcance que tenía el contacto con la bola de béisbol. En términos de fútbol, no está comprobado que sean 5 yardas, que serán algo así como 4 metros, lo que se vaya de excedente el balón. Hay muchas versiones porque hay demasiadas variantes para el impacto del balón y cómo vuela. Lo que impacta directamente, sí, es la capacidad pulmonar, la capacidad respiratoria.
18: Claro, claro.
15: Bueno, sin pues duda. Ahí está.
16: Pero sí, Tuchel está haciendo su tramita también para decir, ubicados todos, porque ven un partido muy duro contra México y los ingleses están mostrando un respeto muy importante a lo que representa México en casa, pero sobre todo, Marta, Rebe, no le ganamos a Ecuador por la localía. No le ganamos a Ecuador por la altura. Le ganamos porque fuimos mejores.
18: De acuerdo, sí. De acuerdo a ti.
16: La principal para el domingo ganar es volver a ser mejores.
18: Ay, exactamente, Redentor. Muy bien dicho.
15: Qué barbaridad.
18: Qué bárbaro, Lati.
15: ¿A qué hora es?
18: Extraordinario.
15: Qué bárbaro,
16: Lati. A las 6
15: de la tarde. No son hombres, sino pedazos
18: es a las 6.
15: Qué bárbaro.
16: Aquí estaremos al aire en la cadena W. Estaré con Toñito Moreno, estaré con Ale Orbañanos y estaré con el gran Oribe Peralta, leyenda mexicana que se coronó en Wembley, en el templo de ellos, para tenerlo comentando con nosotros en la gran cadena W.
15: Exacto. Gracias, Alberto Lati. Latitud Lati. Alberto Lati, y lo pueden ver también con mis hijitos, con el Estaca y Videgaray en la delantera. ¿A qué hora es?
16: A las 7 de la noche, estamos diario. El domingo, edición especial, justo terminando el partido, estaré al aire desde el estadio enlazando con tus muchachos, que ya ellos que eran albureros ya hablan de fútbol y yo que era futbolero ya albureo. Ya.
15: Exacto. ¿Sabes qué? No dejes que te corrompan. ¡Te quiero!
16: Abrazo enorme, saludos
15: igualmente
16: a todos.
15: Igualmente, oigan, no saben qué diversión. Fíjense que hoy tengo al doctor Odín Vite, es especialista en medicina del deporte, tiene casi 20 años de experiencia, ha trabajado con equipos de México, España, Arabia Saudita. De hecho, acaba de regresar de trabajar con un equipo saudí y vamos a hablar qué hace que un futbolista pueda correr más de 10 kilómetros, acelerar, frenar, cambiar de dirección, seguir tomando decisiones en segundos, 90 minutos consecutivos al regresar en W Radio.
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31: ¿Qué tal? Muy buenos días. La temperatura en estos momentos es de 18 grados. Yo soy Socorro Hernández y vamos a Noticias W. Tras la muerte de tres personas por asfixia durante el encuentro entre México y Ecuador, la presidenta Claudia Sheinbaum hizo un llamado esta mañana a la afición a celebrar con responsabilidad durante el partido entre la selección de Inglaterra y el tricolor el próximo domingo. Hizo énfasis en atender las recomendaciones de las autoridades locales para no ir a lugares que ya estén muy llenos.
32: Todas y todos los que celebren el triunfo del próximo domingo de la selección, porque vamos a ganar. Que lo hagamos con responsabilidad. También hay una responsabilidad individual y todos tenemos que ser responsables de evitar estas grandes aglomeraciones. Si vemos que ya está muy lleno en un lugar, pues orientarnos a otro sitio. Si vemos el partido en la casa y queremos salir a celebrar al Ángel, pues que veamos y escuchemos la información que dan las autoridades para poder ver a qué lugar podemos ir con mayor seguridad. Entonces, pedirles a todas y a todos, pues que seamos muy responsables y no llegar a los lugares que la autoridad ya está informando que hay muchísimas personas.
31: Por su parte, Omar García Harfuch, secretario de Seguridad y Protección Ciudadana, anunció nuevas medidas de seguridad para evitar otra tragedia.
33: Ya se están tomando medidas, hablamos con el secretario Pablo Vázquez que se van a dar a conocer, si no es que las van a dar a conocer hoy, se darán a conocer el mismo domingo, pero sí se están tomando medidas pues para evitar cualquier otro incidente lamentable como el que hubo, ¿no? Aunque también tomemos en cuenta que ha sido millones de personas que se han divertido y que en la gran mayoría ha salido todo muy bien.
31: En los deportes, la Federación Inglesa de Fútbol revisa las medidas de seguridad en torno al hotel donde se hospedará su selección en México ante el riesgo de que aficionados mexicanos intenten impedir el descanso del equipo previo al duelo en octavos de final del Mundial. En información internacional, la presidenta encargada de Venezuela, Delcy Rodríguez, informó la noche de ayer que los fuertes terremotos que ocurrieron el 24 de junio en ese país dejaron un saldo de 2.595 fallecidos y más de 12.000 heridos, además de 189 edificios destruidos. Destacó que un total de 6.462 personas han sido rescatadas con vida hasta el momento.

En los espectáculos, Taylor Swift y Travis Kelce donaron 26 millones de dólares a organizaciones benéficas esta semana antes de su boda que se realizará este viernes en el Madison Square Garden. Hasta aquí Noticias W. Recuerden que esta y otra información ya la pueden consultar a través de nuestra página y redes sociales. Yo soy Socorro Hernández y los dejo con Marta de Baile.

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1: Yo les decía hace un par de semanas que no sé si les pasa lo mismo que me pasa a mí. A Rebeca claramente no. Pero yo cuando estoy viendo el Mundial, se los juro que los 90 minutos estoy pensando en la resistencia de estos atletas,
2: sí, no,
1: el aguante, uh-huh, los trancazos que se meten, las arrastradas, las aventadas, los jalones, lo que tienen que prepararse para competir ese nivel.
2: Claro.
1: Y entonces yo pienso, mí misma, ¿de qué serás capaz tú?
2: Claro.
1: Entonces me puse a entrenar como una enferma 2 horas al día desde hace 2 semanas.
2: Pues tu jardín es media cancha, puedes correrla.
1: Exacto.
2: 15 minutos.
1: Porque 20. Les digo una cosa, qué curiosidad saber, no importa la edad que uno tenga, de qué eres capaz de hacer con tu cuerpo.
2: Claro.
1: O sea, qué tanto puedes transformar tu cuerpo y qué tanto puedes empujar tu cuerpo a estar en una... ¿Cómo decía? ¿Quién decía el otro día? Creo que Pablo.
2: ¿Qué?
1: No, no fue Pablo. ¿Quién fue?
2: ¿Alan?
1: Mecánicamente óptimo.
2: A Bruce, Alan, claro.
1: Fue Alan, ¿verdad?
2: Sí, sí, sí.
1: O claro, sea, tener el cuerpo mecánicamente óptimo.
2: Óptimo, exacto.
1: O sea, de que puedas salir corriendo, de que puedas frenar, de que te puedas hincar, de que te puedas agachar.
2: Levantar un pie, levantar el otro, cerrar
1: no,
2: los
1: neta.
2: Ojos. No, claro.
1: No, neta. Sí, o sí, sea, sí. No porque uno tenga 58 años ya significa que ya estás destinada eventualmente a usar un bastón.
2: Claro.
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2: Claro.
1: 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Ahora, está con nosotros el doctor Odín Vite. Literal, viene llegando de Arabia Saudita. Él ha trabajado con equipos de México, de España, de Arabia Saudita, es especialista en medicina del deporte. Y hoy vamos a hablar de la ciencia detrás del cuerpo de un futbolista. O sea, acabas de regresar de Arabia Saudita.
3: Acabo de regresar, Marta.
1: Pero a ver...
3: Espera, primero, qué ver. Privilegio estar Ay, otra
1: qué,
3: vez
1: no,
3: contigo.
1: Hombre, qué increíble. Lo
3: otra
1: conozco hace
3: aquí,
1: muchos años.
3: Años.
1: Es un gran... médico del deporte, ¿qué eres? ¿Nutriólogo? ¿Qué
3: no,
1: eres?
3: No, médico del deporte, médico especialista
1: deporte.
3: En medicina del deporte.
1: Exacto, nada que ver con la nutrición.
3: Bueno, no directamente.
1: No,
3: pero bueno, sí trabajé en algún momento en una clínica de nutrición haciendo
1: exacto.
3: los programas de ejercicio.
1: Exacto.
3: De ahí que nos conocemos.
1: Medicina del deporte. Entonces, a ver, cuéntale a todos a qué te has dedicado los últimos casi 20 años.
3: A ver,
1: con
3: medicina,
1: los equipos.
3: Medicina del deporte es lo mismo que decir medicina de la actividad física y deportiva. De forma corta. Entonces, el médico del deporte tiene que atender evidentemente al deportista, así como el pediatra atiende
1: sí.
3: a los niños, el médico internista a los adultos mayores, el médico del deporte atiende al deportista. Tienen una fisiología diferente, una forma de pensar diferente, un ambiente familiar diferente al que tenemos la mayoría de las personas, ¿vale? Sí. Entonces, es el especialista en el deportista, pero también es el especialista en el ejercicio. Entonces, el ejercicio te sirve para controlar la obesidad, diabetes, hipertensión, problemas de colesterol, triglicéridos, inclusive cáncer, algunas otras enfermedades. Entonces, a través de la dosificación del ejercicio, tú puedes ayudar a tratar prácticamente cualquier tipo de enfermedad. Entonces, ¿a qué me he dedicado estos últimos 20 años? Una vez que me gradué, estuve 16 años en fútbol y 3 años y medio en enfermedades metabólicas y obesidad.
1: Con un atleta, con un futbolista, porque veo que has trabajado con los saudis, has trabajado con españoles, has trabajado con mexicanos, ¿de qué te tienes que encargar? Que ellos hagan lo que tienen que hacer, obviamente para lograr lo que tienen que lograr, pero eso significa que tienen que tener los músculos correctos en las piernas, que tienen que tener los glúteos como los tienen, o sea, no sé cómo explicarte.
3: A ver, es como decías, el cuerpo mecánicamente, biomecánicamente,
1: sí,
3: preparado para el gesto deportivo que están haciendo.
1: A ver.
3: Entonces, claro, la parte muscular es importante, pero hay una unión entre el músculo y el sistema nervioso, la parte neuromuscular. Cuando el cerebro dice, corre ahora, tienes que correr. Inmediatamente ya. Ahora también te dice, tienes que frenar.
1: Sí.
3: Y tienes que cambiar de dirección.
1: Sí.
3: Ahora tienes que pegarle a la pelota. Ahora le tienes que pegar a la pelota, pero también tienes un rival que te está pegando y que te está diciendo muchas cosas a lo largo del partido. Entonces, todo eso tiene una preparación.
1: Ajá.
3: A lo largo de la semana. Bueno, a lo largo de la temporada, no nada más de la semana, ¿no? Tiene que ver con el descanso, tiene que ver con la nutrición, tiene que ver con el gimnasio, tiene que ver con lo que haces en el entrenamiento. Es decir, tú tienes 6 tipos de entrenamiento: físico, técnico, táctico, teórico, biológico y psicológico.
1: ¿Qué?
3: Entonces, vamos a lo que a mí me toca.
1: Ajá.
3: ¿Vale? Entrenamiento físico, biológico y psicológico. Entrenamiento físico: correr, saltar. Entrenar en la cancha, entrenar en el gimnasio. Entrenamiento biológico: dormir, recuperarte después de los partidos, de los entrenamientos, comer bien, comer lo que necesitas, suplementarte si es necesario. Y evidentemente el entrenamiento psicológico, la preparación mental a lo que estás haciendo, el control emocional, relajarte, controlar los nervios, controlar el estrés, saber controlar lo que está diciendo la prensa, las redes sociales, lo que te dice tu familia, lo que te dice el entrenador, ¿vale? Hay otros 3 tipos de entrenamiento que le tocan al entrenador.
1: Ya. ¿Sá? Por eso, pero entonces, ¿cómo se preparan? Porque uno pensaría, no, pues están en un gimnasio y entonces pues tienen que levantar peso, tienen que construir músculo, tienen que correr porque corren mucho y hay momentos en que tienen que correr muy rápido. Les decía hace un momento que hay jugadores que corren hasta 35 kilómetros por hora, pero también, como tú dices, ir a esa velocidad y poder frenar porque alguien te mandó un pase. También tiene otro tipo de requerimiento y me imagino que se entrena diferente. Así como de repente a lo mejor ustedes han visto a los equipos de Fórmula 1 que de repente hacen muchos ejercicios para el cuello, para sostener la fuerza por la velocidad a la que va ese coche. O sea, ¿qué tipo de ejercicios hacen?
3: A ver, esto es muy interesante porque en los 3 países en los que yo he tenido oportunidad de trabajar, la metodología de entrenamiento es diferente.
1: Ajá.
3: Entonces, por ejemplo, aquí en México, tú puedes dividir la semana de entrenamiento dependiendo del día que es con respecto al partido. Entonces, el partido, el día antes del partido, entrenas unas cosas. 2 días antes del partido, entrenas otras. 3 días antes, otras. 4 y el día menos 5, otras cosas.
1: ¿Por qué?
3: Porque es una preparación específica. Porque, como tú dices, el piloto de Fórmula 1 no es que se suba al coche y dé 400 vueltas todos los días y ese sea su entrenamiento. A veces entrena fuerza, a veces entrena fuerza isocinética de los brazos, a veces entrena tolerancia a las fuerzas G a las que se expone, ¿no? El futbolista un día tiene que entrenar para correr 13 kilómetros, 14 kilómetros. Otro día tiene que entrenar para
1: poder hacer... ¿Eso es lo que corre un futbolista en promedio?
3: Entre 10 y 15 kilómetros, vamos a decir, en un partido.
1: De 90 minutos.
3: De 90 minutos, claro. Ahora, mucha gente dirá, bueno, un corredor de 10 kilómetros o de 15 kilómetros, pues lo hace en menos de una hora y media. Efectivamente. Pero ese es un ejercicio cíclico. Ese no tiene aceleraciones, desaceleraciones, cambios de dirección ni nada. El desgaste y las micro lesiones musculares que se hace un futbolista en un partido de fútbol o durante la semana, evidentemente son mucho mayores que en un ejercicio o en una carrera de 15 kilómetros. Uh-huh. Es diferente. Además, nosotros hablamos de 15 kilómetros o de 13 kilómetros en un partido. Para poder correr 13 kilómetros en un partido, tiene que haber entrenado 30 kilómetros en la semana.
1: Oh my God.
3: O sea, hablamos de 45 kilómetros de ejercicio continuo. Súmale todo el desgaste, aparte articular y demás.
1: Claro, entonces, correr es una.
3: Correr es una.
1: Correr
3: saltar,
1: es una.
3: Saltar, acelerar, desacelerar.
1: No, a ver, así, vémelo desglosando, saltar.
3: Claro, porque el entrenamiento neuromuscular, que es lo que yo te decía, ¿cómo entrenas para que tu cuerpo salte o haga el ejercicio o el gesto cuando tú quieres que lo haga? Si tú y yo nos paramos ahorita y decimos, vamos a saltar, una, dos, tres, saltamos, no hay ningún problema. Ahora, vamos a hacerlo después de 90 minutos de estar corriendo. Después de 90 minutos de correr,

0: respondernos, claro. Pero tú tienes un rival al lado, que ese rival también dijo la orden, voy a saltar en el mismo momento. Tú le tienes que ganar. Para eso te tienes que preparar. Tienes que prepararte para que durante la fatiga tu cuerpo siga respondiendo a lo que tú le estás
1: indicando. A los comandos, claro.
0: Claro, y muchos son comandos que tú dices, voy a correr, voy a acelerar. Pero ¿qué pasa cuando ese comando es aleatorio? Porque no depende de lo que tú decidas, sino de lo que decida el que te mandó el pase.
1: Sí.
0: ¿A dónde te lo mandó? O del error que estás buscando que tenga el contrario, ¿vale? Entonces, eso lo tienes que entrenar. Para eso saltas. No es que se pongan a saltar 200 veces en un día, no.
1: Claro. Pero a ver, algo de lo más impresionante, que seguramente lo han visto en algún lado, es la altura a la cual salta Cristiano.
0: Sí.
1: Cristiano es muy alto, creo que mide un 88. Pero, ¿cómo entrenan? ¿Cómo los entrenas para que logren saltar más alto? Porque muchas veces de eso depende un gol.
0: Claro. Pues así, con entrenamiento dirigido, efectivamente no es hacia el salto, pero sí es hacia la potencia. Tú lo metes al gimnasio y no es lo mismo levantar una pesa 20 veces, porque tu capacidad te da para levantarla 20 veces, a que te diga, lo vas a hacer solamente 5 veces, pero a la máxima velocidad que puedas. Eso es potencia. Eso es, tú le entrenas a tu músculo, te le enseñas a tu músculo a hacer la mayor fuerza posible en el menor tiempo. Eso hace que saltes más. Eso, esa capacidad que tiene Cristiano Ronaldo de saltar, que tiene Messi de hacer los cambios de direcciones, además de su constitución física, ¿no?, que le ayuda, es lo que les permite hacerse una diferencia con respecto a los demás jugadores, ¿vale?
1: Claro.
0: Entonces, entrenas, dependiendo del día de partido, la capacidad física que quieres desarrollar.
1: Me vale, ahí te quedas.
0: Ok.
1: Ya hablamos de la corrida.
0: Ok.
1: Ya hablamos de la saltada. Regresando a lo demás. Y quiero que me expliques lo de la morfología física, ¿no? Okay. O sea, Rebeca mide 1.80 con tacones. Bueno, 1.78, porque en tacones no vas a jugar.
2: Claro.
1: Yo mido 1.53. Tenemos, híjole, 30 centímetros casi de diferencia. ¿Para qué naturalmente es bueno alguien como yo? ¿Y para qué naturalmente es bueno alguien como ella? Al regresar en W Radio con el doctor Odín Vite.
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16: Estamos de regreso en W Radio. Espero que estén igual de trastornados que yo, escuchando al doctor Odín Vite. Odín Vite es médico del deporte. Ya les explicó que el médico del deporte
17: se encarga de tratar al deportista, uh-huh, como el pediatra se encarga de tratar al niño.
16: Okay, pero es la parte física, musculoesquelético, ¿no?
17: Exactamente.
16: Okay. Ha trabajado con equipos de España, de México, de Arabia Saudita. Acaba de regresar de Arabia Saudita y nos está explicando cómo se tiene que preparar un futbolista. Ya hablamos del entrenamiento que de velocidad para correr entre 10 y 13, 14, 15 kilómetros, que es más o menos lo que corre un futbolista en esos 90 minutos, tiene que haber corrido 30 kilómetros esa semana, ¿no?
17: Aproximadamente, sí.
16: Segundo, el salto. Poder saltar para pegarle con la cabeza ese balón.
17: Y para poder competir también, sí. Al final el cuerpo, es decir, un salto y todos nos imaginamos que con los dos pies vas a saltar hacia arriba, ¿no? Pero no, la potencia también tiene que ver con el salto horizontal, hacia adelante. Cuando tú haces un sprint o cuando tú haces una aceleración, que es la otra parte que vamos a hablar ahora, tienes que tener una potencia, un salto, vamos a llamarlo así, hacia adelante, para ganar más metros. Cuando hablamos de un coche que tiene la aceleración de 0 a 100 kilómetros por hora en ¿cuántos segundos? Los que tienen más potencia, pues son los que lo alcanzan en menos segundos. Pues exactamente es lo mismo que pasa cuando tú corres a una aceleración y estás compitiendo. Tú tienes uno al lado que también quiere lo mismo que tú, que es el balón. Entonces, a ese le tienes que ganar. Para ese tienes que entrenar. Entonces, la aceleración te va a ayudar, es decir, el entrenamiento de salto te va a ayudar a la aceleración para que puedas ganar ese premio que todos los 22 hombres que están en el campo quieren agarrar, ¿vale?
16: El maldito balón.
17: El balón, exactamente. Okay. Y después la desaceleración. Porque una vez que tú alcanzas el balón, tú eres el que tiene el poder, tú eres el que manda. Entonces, tú vas a acelerar, a golpear, a cambiar de dirección, como tú quieras, para obtener lo que tú quieres, si es tirar a gol, mandar un pase, mantener el balón, mantener la posición del balón, que es lo que normalmente uno trata de obtener en un partido, ¿vale? Entonces, el entrenamiento...
16: Es acelerar y después lograr frenarte casi en seco.
17: Exactamente.
16: Por eso cuando los vemos entrenando y calentando antes de un partido... Corren, paran, regresan, paran, regresan, paran, corren, paran, porque es tu capacidad de acelerar en el menor tiempo posible a tu full potencia.
17: Exacto.
16: Y frenarte en seco.
17: Exactamente. Y ganar esos milisegundos con respecto a la reacción del otro.
16: Claro, es que son milisegundos.
17: Para que te dé ese espacio, esos 20 centímetros por donde tiene que pasar la pelota, que al final... Eso es lo que buscas, ¿no? Uh-huh. Tener el espacio suficiente para que tú puedas pasar la pelota o tirar a la portería o...
16: ¿Y qué entrenamiento es full potencia para? Full potencia para.
17: Bueno, esos son ya entrenamientos que haces, sobre todo en el día, por ejemplo, en el día menos cuatro, o sea, cuatro días antes del partido, en donde haces, se llaman espacios reducidos, pones... Lo vemos mucho en la televisión, canchas chicas, canchas más pequeñas, obviamente de lo normal, de 5 por 5 metros, de 10 por 10 metros, donde dependiendo de la cantidad de jugadores, vas a tener reglas. Esas reglas son, evidentemente, a lo mejor solamente solamente puedes tocar el balón una sola vez, no te lo puedes quedar. En cuanto te llega, le tienes que pegar y tienes que acelerar y tienes que cambiarte de posición para que te vuelvan a tocar. Esos son entrenamientos de... posición de balón, pero también son entrenamientos de aceleración, desaceleración y cambio de ritmo, cambio de posición, giros.
16: Ya.
17: ¿Vale?
16: Ok.
17: Espacios
16: siguiente.
17: Muy cortos.
16: Siguiente.
17: Bueno, obviamente el entrenamiento técnico-táctico, ¿no? Yo tenía en algún momento, decía un entrenador, o sea, no importa el nivel en el que estás, no importa si estás en fuerzas básicas o si estás en la primera división. Sí. Siempre tienes que entrenar pases, recepciones. Yo te escuchaba hace un par de días, preguntabas si no entrenaban los penales.
16: Sí,
17: claro,
16: sí.
17: Que entrenan los penales. Claro que se entrenan.
16: No,
17: y se entrena nada más el pase.
16: Entrenan a un metro, a dos metros, a tres metros. Porque a veces vemos que avientan la pelota y se van de largo. Sí. Entonces yo digo, ¿cómo? La volaste a 5 metros cuando la tenías que volar a 3.
17: Ya. Pero es una diferencia de 2 centímetros. Al final, tú le pegas un centímetro más a la derecha o más a la izquierda a la pelota a 9 metros de la portería. Y es la diferencia entre un golazo que pega, que entra en el ángulo.
16: Es un centímetro, claro.
17: O una bola que se va afuera de la tribuna.
16: Ya.
17: ¿No? Entonces, claro que se entrena, lo entrenan muchísimo. Yo vengo aquí como defensor del jugador.
16: Muy bien.
17: Se entrena muchísimo. Y sobre todo cuando sabes que tienes un partido que eventualmente puede terminar en
16: tu penales. Eliminación o en penales, claro.
17: Entonces, entrenas durante la semana... Muchísimos penales, todos lo entrenan, no nada más los 5 que tiran, todos lo entrenan. Y al final, cuando tú llegas al manchón penal, o cuando el jugador llega al manchón penal a hacer el tiro definitivo, porque es su tiro definitivo, aunque sea el primero o el quinto, ya lleva 120 minutos jugando, ya lleva 13 a 15 kilómetros recorridos. Muchos ya llevan más de 1,200 metros corriendo a más de 25 kilómetros por hora. Mucho desgaste físico, mucho desgaste neuromuscular y mucho desgaste psicológico también.
16: Claro.
17: De todo lo que llevaste durante el partido, de todo lo que te dijeron, de todo lo que dijiste, de todo lo que pasó en los 90 minutos. Y al final, pues, tienes que tener las herramientas que no siempre se logran. Para meter el balón. Ojo, el portero también entrena los penales. Y cuando el portero ve qué jugador es el que va a llegar a tirar, él tiene toda la información de qué probabilidades tiene de que te tire a la izquierda, a la derecha, arriba, abajo. Hay mucha gente involucrada en un tiro penal. No,
16: ¿ah, sí?
17: No, ya no es como hace
16: ¿cómo?
17: 20 años.
16: ¿Cómo,
17: o no
16: cómo,
17: sé,
16: cómo, cómo?
17: Que yo decía, yo soy bueno tirando penales y pongo aquí el balón y vengo y lo tiro. No, ya hay un entrenamiento, hay un entrenador de porteros, hay un analista de datos que te dice los posibles tiradores del equipo rival son
16: Henry
17: estos.
16: Henry Kane siempre tira para la izquierda.
17: Exactamente,
16: ¿no?
17: Exactamente.
16: O y ha tirado para la izquierda 40 veces, para la derecha 20 veces, para en medio 10 veces.
17: Y cuando tira hacia la derecha, lo más probable, o sea, tiene un 20% de probabilidades de fallar.
0: Ajá.
17: Entonces tú vete a la derecha o tú vete a la izquierda.
16: Híjole, ¿sabes? Imagínate cuando ya vienen penales y tú dices, güey, ¿y estos cabrones quiénes son? Esto sí nadie me dijo.
0: Claro.
16: ¿No?
17: Claro.
16: Entonces, estos no los estudiamos.
0: Es que no. Ese es el riesgo.
17: Claro, pero generalmente los que tiran terminan siendo los mismos. Por lo menos 3 o 4 de los primeros 5 tiradores, pues son tiradores que están bien estudiados, ¿sabes?
16: Ok, mecánicamente, tú, médico del deporte, ¿cómo se entrena, cómo se prepara para tirar un penal? ¿Es el músculo, es la rodilla, es el tobillo, es todo, es que qué?
17: No, a ver, al final es todo. La preparación llegar al tirar un penal ya requirió una preparación a lo largo de los últimos 30 minutos, al menos, ¿no? Con la hidratación, con bajar la temperatura, ¿no? Hemos visto ahora, sobre todo en todas las pausas de hidratación que nos metieron, que les ponen chalecos con hielo o toallas mojadas con hielo para bajar un poquito la temperatura. Eso regula un poquito más tus emociones y regula también un poco más la coordinación neuromuscular. Eso te ayuda para tirar el penal. El penal ya no es condición física específicamente a la hora de tirarlo. Claro, de no es lo mismo que llegues muy cansado o no llegues cansado.
0: Involucra pero una concentración bárbara.
16: ¿Qué es?
17: Es concentración, control emocional y control neuromuscular. Lo que dijimos al principio. Que tú le digas a tu cuerpo, le voy a pegar a la pelota aquí y la quiero mandar para allá. Y que tu cuerpo te haga caso.
16: Ok, pero por ejemplo, esos penales de Alemania.
0: Con esos trallazos. Ya,
16: es que yo digo, una cosa es que te paren un penal, cuentavientes, y otra cosa es volarla al estadio.
0: Sí, armarte.
16: Mi pregunta es, ¿la vuela al estadio por? Porque estaba nervioso, porque
0: falta
16: estaba
0: de concentración también. No, es...
17: no, pues es, a ver, es multifactorial, no es una sola razón. Ajá. Claro, tiene que ver con el cansancio que tienen, pero más allá del cansancio es el momento de tirar el penal. Tampoco es lo mismo que el anterior a ti la metió o no la metió. Porque eso te genera también presión.
16: Claro.
17: Y también genera un entorno dentro del equipo, aunque todo el mundo sea muy positivo y todo el mundo... Vamos, también hay una sensación de dificultad. Se convierte en un penal más difícil cuando ya fallaron un penal... Dos penales, tu equipo me refiero, ¿no? O el otro equipo ya metió uno, ya metió dos. Claro, tú llegas al momento de poner el penal. Tampoco es lo mismo el desgaste del pasto en el primer penal que en el quinto penal. Es decir, el pasto, cada vez que pasa un jugador y le pega la pelota, el pasto se va levantando o se va aplanando o va cambiando un poquito la alineación. Y entonces eso también tiene que ver con... qué buena o qué mala dirección le des tú a la pelota. No es lo mismo.
16: No es lo mismo. Hacemos una pausa, regresamos. Cualquier pregunta que tengan, échenmela, yo se la hago al doctor Odín Vite. Y vamos a hablar de la memoria muscular, el tema de la genética, el tema de las lesiones... y el tema del sueño, el ácido láctico, los calambres.
0: Los calambres. ¿Ya le dijiste tus calambres, hija?
16: Bueno, ahorita regresando Marta del está corte, gruesa. No se vaya.
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7: Qué gusto saludarte, soy Alberto Lati y te cuento el origen del uniforme de la selección de Croacia. Ese ajedrez rojiblanco que en croata se conoce como Šahovnica deriva de una leyenda de 1495 cuando se cuenta que el rey croata Steven Drislav fue capturado por el ejército veneciano y que se le dio como opción para recuperar la libertad ganar una partida de ajedrez. Como pudo imponerse en 3 partidas, no solo recobró su propia libertad según esta leyenda, sino también el dominio de una serie de ciudades en el actual territorio croata sobre el mar Adriático. Croacia tomó ese ajedrez rojiblanco para parte de su bandera y para su uniforme de fútbol.
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1: Sí, 100%. 100%. Muy interesante. Oye, hagamos un programa de eso.
2: Cuando digas. Sí. Por supuesto.
3: Pero no. Explícale a la gente porque no sabe, porque estaban hablando y tú no, sí, hablemos de eso. Diles de qué estábamos hablando.
1: No, es que le estaba preguntando a Odín que cómo le haces
3: para bajar.
1: Para desgrasarte.
3: Bajar grasa.
1: Pues voy a empezar a hacer hoy. No, lo voy a invitar a que venga a explicar.
3: Muy bien.
1: Y luego de cómo saber que estás cargando
3: el peso,
1: el máximo peso que puedes.
3: De tu cuerpo, de tu.
1: Y me lo acaba cuerpo. De contestar. Claro. Y lo voy a invitar a que les explique eso porque les va a encantar. Pero el doctor Odín Vite está hoy con nosotros. Él es especialista en medicina del deporte. Ha trabajado con equipos en México, en España, en Arabia Saudita, de donde viene llegando. Y estamos hablando de la ciencia detrás del cuerpo del futbolista. Impresionante. Ya no sé en qué vamos. Hay tanto de qué hablar. ¿Qué onda con los calambres?
2: A ver, los calambres no tienen un solo origen, ¿vale? Pueden ser diferentes orígenes que te generan una sola manifestación, que es el calambre. Puede ser una alteración en los electrolitos, sodio, potasio, cloro. Puede ser una manifestación de fatiga. Tu músculo se contrae, genera una contracción para evitar que lo sigas exigiendo, ¿vale? Puede ser también un desequilibrio neuromuscular, otra vez, la unión entre el sistema nervioso y el cuerpo. Hay muchas maneras de tratarlo, obviamente.
1: Pero es una tragedia que a un futbolista le dé un calambre a medio partido.
3: Claro. Y ha pasado.
1: Mucho, ¿y ha pasado?
3: Sí, mucho, muchísimo.
2: Claro, obviamente, claro, en ambientes extremos de temperatura, de humedad, es mucho más frecuente.
1: ¿Qué haces?
2: ¿Qué haces para tratarlo? Claro, sí. En primero, la primera tensión, obviamente, es proteger el músculo, porque un calambre, un músculo que se contrae y que no lo puedes relajar, puede generarte una lesión muscular. Entonces, lo primero es tratar de estirarlo, ¿vale? Esa es la primera maniobra que tú haces. Y ahora, también lo que utilizamos mucho es jugo de pepinillo. El jugo del pepinillo, el
1: ¿pepinillo
2: vinagre,
1: cuál? ¿El pickle?
2: El pickle. Sí.
1: El pickle de la hamburguesa.
2: El pickle de la hamburguesa.
1: Ese jugo, pues ese es que es pura sal.
2: Es pura sal, porque exactamente, tiene sodio.
3: Sí. Esa es su función.
2: ¿Vale?
1: ¿Cómo se dice? ¿Salmuera?
3: No. Salmuera.
1: ¿No? Es como un vinagre, como una cosa así. Amo los pickles.
2: Se encontró en algunas investigaciones hace ya algunos años que por algún mecanismo que no se termina de entender, te ayuda a quitar el calambre inmediatamente. Eso no se utiliza nada más en fútbol, eso se utiliza también en deportes de resistencia.
3: Sí.
1: Oye, pero si alguien de ustedes les da un calambre,
3: corran
1: por el jugo del pepino.
3: ¿Una cucharadita o cuánto?
1: ¿O cómo?
2: No, inclusive aunque no te lo tomes. Con tenerlo en la boca, con mantenerlo en la boca, te libera la respuesta. Porque evidentemente hay muchos jugadores, digo, en el ambiente en el que yo estoy, ¿no? Muchos jugadores que no les gusta el sabor del pepinillo, entonces no se lo pasan.
3: Claro.
2: Simplemente teniéndolo ahí y sacándolo, escupiéndolo, ya te realiza el efecto de relajación muscular. Es un mecanismo que no está completamente bien entendido. Hay muchas teorías,
1: pero que funciona.
2: Pero funciona.
1: Oye, funciona. Que por cierto, yo no sé si ustedes se han fijado, cuentavientes, en este mundial, que muchos jugadores en la pausa de hidratación se meten el agua a la boca y le escupen, no se la tragan. ¿Por? ¿Será porque no quieren que les dé dolor de caballo? ¿Qué será?
3: Escupen, como los de americano igual hacen lo mismo. Tomen el Gatorade.
1: Y lo escupen.
2: Un poco y lo escupen. También hay bastante evidencia, sobre todo en algún tipo de bebida, como la bebida deportiva, cuando tiene una alta cantidad de carbohidratos, que solamente el hecho de tenerla en la boca te ayuda. A lo mejor tú estás corriendo durante el partido y no tienes ganas de tomar agua. Es que es evidente que a veces tú no quieres tomar agua, no tienes sed, y claro, no quieres tomarla. Pero el hecho de tenerla en la boca y después escupirla te da un efecto también refrescante y además te ayuda a mejorar el rendimiento. Está demostradísimo.
3: Claro.
1: Claro. Oye, a ver, te voy a hacer una pregunta muy importante. El cuento este de la memoria muscular. Mi entrenador, con quien llevo entrenando 9 años, me dice, ya Marta, no seas abusiva, no abuses de tu memoria muscular, porque puedo empezar a entrenar y bastante rápido me empiezo a marcar. Entonces te tengo 2 preguntas. Explícale a todos qué es la memoria muscular y quiero que les expliques por qué hay gente que se marca muy fácil y gente que no hay manera.
2: Va.
1: Adelante, doctor Vite.
2: Vamos a ver. La memoria muscular es la capacidad que tiene el cuerpo a obtener beneficios del ejercicio de forma más rápida que una persona que no la tiene. ¿Okay? ¿Por qué se da la memoria muscular? Cuando de chico tú estás expuesto a un ejercicio, a un entrenamiento o a prácticas deportivas, tu cuerpo se acostumbra a ese estrés, ¿ok? A ese cansancio. Entonces, tiene que desarrollar la manera para estar listo para ese tipo de estrés, ¿ok? Esto es desde chicos. Cuando tú vas creciendo, muchas veces se deja de hacer ejercicio, se deja de entrenar, se deja de practicar, lo que sea. Y cuando lo vuelves a hacer, tu cuerpo se acuerda. Efectivamente, yo ya me acuerdo que yo antes corría, yo ya antes hacía gimnasio, y entonces se adapta de forma más rápida al estímulo, al estrés de lo que tú quieres. Ahora, una vez que terminas tú tienes un periodo de entrenamiento de 3 semanas y desarrollaste masa muscular. Después dejas de hacerlo. Pierdes, obviamente, ese beneficio. O sea, tu cuerpo dice, ya no tengo que cargar 40 kilos todos los días, pues ya no necesito este músculo. Y entonces lo reabsorbe. El músculo se desinflama. Pierdes esa definición. ¿Ok? Eso también se tarda más en las personas que tienen un entrenamiento muscular previo del que no lo tiene. Es decir, la adaptación dura más cuando estás acostumbrado a hacer ejercicio. ¿Por qué pasa esto? A nivel celular, tu cuerpo genera muchas sustancias que favorecen el que puedas levantar más kilos, o el que puedas correr más distancia, o el que puedas saltar más, ¿vale? Entonces, tu cuerpo está mejor preparado genéticamente para responder a ese estímulo. Es como las personas que se enferman mucho y las personas que no se enferman. Tiene mucho que ver con el estímulo al sistema inmunológico que tuvieron desde chicos. Pues lo mismo pasa aquí. La ventaja es que con el ejercicio, no solamente cuando lo tienes de chico, también de grande, una persona que nunca ha hecho ejercicio y empieza a hacer ejercicio, empieza a desarrollar ese conocimiento muscular para que a lo largo de los años después puedas tener memoria muscular.
1: Claro. Ya, me encanta. Vale. Ahora, ¿por qué hay gente que se marca muy rápido y gente que le cuesta mucho trabajo?
2: Sí, eso tiene que ver 100% con la genética.
1: Ya.
2: 100%
1: es con genético.
2: La genética. Es como las personas que son muy rápidas y las personas que no son tan rápidas. Como las personas que... Pero bueno, eso tiene que ver con todo, ¿no? Las personas que tienen muy buena memoria y las personas que no tenemos tan buena memoria directamente, ¿no?
1: Entonces, genética.
2: Es un tema genética que se puede desarrollar hasta cierto grado. Una persona que tiene buena velocidad... Y una persona que no tiene tan buena velocidad de chicos cuando se ponen en las escuelas a hacer las clases de educación física, el chico que no tiene buena velocidad con un buen entrenamiento puede empezar a desarrollar velocidad, pero nunca va a ser tan bueno como el que tiene la velocidad. Ahí es donde está la detección de talentos. Hacia aquí, ¿qué es lo que decías antes del corte? Si yo mido 1.60 contra una persona que mide 1.80, ¿a qué nos podemos dedicar? ¿Cuál es el deporte que podamos hacer?
1: Ah, eso está buenísimo. Claro, ya se me había olvidado que te había yo preguntado eso. ¿Hay un tipo de cuerpo más adecuado para el fútbol que otro?
2: Sí, pero no para el fútbol, para la posición específica del fútbol.
1: A ver, explica. O sea,
2: ya no estamos hablando de que el fútbol es como que todo el mundo hace lo mismo. Inclusive los entrenamientos ya son diferentes dependiendo de la posición en la que juegues. Uh-huh. No es lo mismo. Si yo soy un delantero y mido 1.80 o 1.90 y tengo potencia muscular y tengo fuerza y resistencia aeróbica, voy a ser mucho mejor o voy a tener muchas más probabilidades de meter gol contra un defensa que mide 20 centímetros menos que yo, uh-huh, o que es 3 milisegundos más lento que yo, porque claro, en esos 3 milisegundos yo le voy a ganar, ¿no? Entonces, no hay un somatotipo específico para el fútbol, pero sí te puedo decir, porque inclusive lo hemos visto, por ejemplo, en la NBA, un jugador, Moxie Box, medía 1.60, hizo uh-huh historia en la NBA, siendo de los uh-huh tres jugadores que mide 1.60. Uh-huh. Entonces, okay, no es que por medir 1.60 no pueda jugar básquetbol. Ahora, con 1.60 no puede jugar de poste. No puede competir contra un jugador que mide
1: 2.20. O sea, yo no podría ser portero. ¿No? ¡Ah!
2: Difícilmente.
3: Tú difícilmente. Pero sí puede ser la posición de Messi.
2: Exactamente.
3: Él mide 1.70.
1: A ver, explícame el cuerpo de Messi ahora que Argentina juega a las 3 con, a las 4 con Cabo Verde.
2: 1.70.
1: Chaparrititito. ¿Sí?
2: Claro, comparado con una persona que mide 1.80, que es el que lo está marcando.
3: Ronaldo, por ejemplo.
2: Este es, sí, 1.88. El centro de gravedad de Messi, ajá, es más bajo que el de una persona que mide 1.80. ¿No? Así, no es porque sea Messi, es porque mide 1.70. Claro. ¿Vale? Entonces, ese centro de gravedad más bajo le permite hacer cambios de dirección mucho más rápido,
3: rápido
2: que
3: claro
2: una persona que es un poquito
3: podría
2: más
3: podría ser
2: alta.
3: Una ratona es una. Ahí en el...
2: Después, tiene muchísimas otras cualidades, evidentemente, ¿no? O sea, cualidades neuromusculares, psicológicas, que lo hacen un superdotado. Porque hay, evidentemente, muchos jugadores que miden 1.70 y que no juegan como Messi.
3: Claro,
2: ¿no?
3: O sea, claro.
2: Ese, sí, pues, ese sí ya es otro tema. ¿Vale?
1: Sí, pero a ver, pero, las chaparritas meneamos el cuerpo...
3: Se mueven más rápido.
1: Más fácil que tú que pareces vitola.
2: Claro, por eso...
3: Según a la bregona.
2: Tú eres la gimnasta.
3: Pero prefiero mil veces ser alta que chaparra. Perdóname.
1: ¿No estás grosera, Rebeca?
3: Aunque me mueva lento.
1: Les pido una disculpa por el insulto a todas las chaparritas que nos acaba de aventar Rebeca. ¿Qué ibas a decir?
2: No, eso, en relación a la altura y a la capacidad de movimiento y a la velocidad de movimiento, pues tú ves las gimnastas, la mayoría de las gimnastas son de baja estatura.
1: Sí, claro. Pero yo pensé que eran de baja estatura porque les había truncado el crecimiento por
3: no,
1: la cantidad
3: hombre,
1: de crecimiento
3: que hacían. No,
1: hombre, ese
2: es un mito. No. Eso es porque es las que nosotros vemos, que ajá son las olímpicas, sí, pues sí, es una selección tras selección tras selección tras selección. Y solamente pasan las que tienen esa estatura.
3: Claro.
2: Como cuando hablas de los velocistas de 100 metros, pues uh-huh tú dices, es que todos los velocistas de 100 metros son fuertes, altos y uh-huh súper potentes. Pues sí, pero es una selección tras
3: claro,
2: selección tras
3: claro
2: selección.
3: Igual
2: tras
3: que el boxeador.
2: Igual que el boxeador.
1: ¿Quién tiene el mejor cuerpo?
3: Yo.
1: ¿Qué deporte? Estúpida. ¿Qué deporte?
3: Yo creo que las gimnastas para
1: cero
3: mí.
1: Hija, ¿de qué hablas?
3: Sí. Las piernas duras. No. Por ejemplo, si me dices natación, te diría
1: a ver,
3: cero.
1: Espérate. Gimnastas, cero.
3: Bueno, corredoras.
1: Se les borra la cintura. Tienen muy grandes los hombros. Tienen un poco el triángulo
3: es que
1: del hombre.
3: ¿De quién?
1: ¿No? Hombros muy grandes, no se les desarrolla la cadera uh-huh y piernotas. No.
3: Bueno, para mí sí.
1: Para mí el mejor cuerpo son las corredoras.
3: Pero no tienen, están planas. De acá. Todas totalmente planas. Sí. Sí.
1: Y las de, ya sabes, track and field, o sea, las que,
3: no,
1: ya sé las quién que brincan,
3: las tenistas.
1: Ya sabes.
3: Las tenistas, yo creo.
1: Cero.
3: Sí.
1: Ese no es ningún cuerpo.
3: No, por supuesto que sí.
1: No es cuerpo
3: por
1: ese.
3: Por las piernas,
1: no
3: la
1: es cuerpo
3: cintura.
1: Ese no es cuerpo. Odín, ese no es cuerpo.
2: Yo estoy un poco de acuerdo en que sí.
1: No, güey. No, sí, cero.
3: Sí.
1: Las corredoras
3: no,
1: que
3: Marta,
1: están.
3: No, Marta, ¿por qué quieres ser sabionda? No, aquí hay un médico profesional. Y tú cero. No, pues porque no ve, o sea, ve a la Zabalenka, hija.
2: Oye,
3: ya quisieras esa estatura, esa cintura y esas piernas.
2: Voleibol. ¿Voleibol?
3: ¿Voli? Claro, también.
1: ¿Voleibol? Sí, voli.
3: Exacto.
1: Voleibol.
2: Jugadoras muy altas, fuertes.
1: Sí,
3: 100%. Pero bueno, Marta, tú di quién entonces. Ya íbamos a decir que sí. Yo creo que la... Sí, ok, sí.
1: Hombre. Eres un estúpido. Ok. A ver, algo más que tenemos pendiente. Voy a ver qué dicen los cuentavientes. A ver, voy a ver qué dicen los cuentavientes. Es más, tú deberías de leer los cuentavientes. Rebeca, sí, lea los cuentavientes.
3: ¿Qué opina el cuentaviente consentido?
1: Dice, ahora escuchamos el yogurt, seguramente con nueces. Tienes toda la razón, Mariana, qué vergüenza. Estaba comiendo yogurt.
3: Claro.
1: Agradecería mucho al doctor si puede dar consejos para los jugadores adolescentes que actualmente tienen acceso a un montón de información y causa confusión. Yo tengo uno en casa que lo está escuchando atentamente.
2: A un chavo adolescente. A ver, no solo los jugadores jóvenes, ¿eh? Uno de los mayores problemas que tengo en el fútbol profesional ahora es la cantidad de información que reciben inclusive los jugadores profesionales. Entonces, hay mucha gente alrededor que les da consejos que se contraponen muchas veces con la ideología que tú tienes o con la ciencia con la que tú estás trabajando. Ajá. Y ese es un tema importante. ¿Qué consejos le puedes dar a un jugador joven?
1: Que te está oyendo ahorita. Claro, en primer lugar, jugador joven.
2: Jugador joven. Okay. Es muy importante el descanso. Muy importante la recuperación y lo que se llama la higiene deportiva, que cada vez hay menos. Es decir, cada vez el jugador hace menos estiramientos antes de entrenar o después de entrenar.
1: Y es importantísimo.
2: Muy importante.
1: ¿Por qué?
2: Porque eso te prepara rápidamente al siguiente entrenamiento. Uh-huh. Es decir, mientras más rápido tú te concentras en recuperarte después del entrenamiento o del partido que tuviste, estás más rápidamente preparado para lo que sigue. Y eso te hace mejor. Uh-huh. Porque puedes entrenar mejor. En lugar de descansar 2 días, vas a descansar un solo día. Entonces vas a poder entrenar más días. Pero vas a poder entrenar más días siempre y cuando estés bien recuperado. Entonces la recuperación, los ejercicios de estiramiento después de entrenar, el comer bien. Uh-huh. Todas las comidas son muy importantes, desayuno, comida.
1: ¿Cuántas calorías se mete un atleta al día?
2: Un jugador de fútbol, uh-huh, pues debe estar alrededor de los 3,000, 3,500.
3: Sí, fácil.
2: Y dependiendo de la, por ejemplo.
1: Oye,
3: eso me meto yo y miren, no soy atleta.
1: Eso se mete Rebeca, güey. Y echada viendo Netflix.
3: No soy atleta tú.
1: Ya. Neta.
2: Pero no es lo mismo, por ejemplo, un triatleta.
1: Sí.
2: En una semana, a lo mejor en el día a día, puede comer 4,000 calorías.
1: Wow. Uh-huh.
2: ¿Vale? El desgaste y la cantidad que hablábamos hace rato. ¿Cuánto gastas y cuánto comes? La cantidad de calorías que gasta un entrenamiento de triatlón, de corredor, sí, de larga distancia, es mucho más que la que gasta un futbolista.
1: Sí.
2: Pero eso no quiere decir que el futbolista no entrena o que no es desgastante su entrenamiento, claro, porque ya, claro, hablamos la aceleración, la desaceleración, el salto, el brinco, el cambio, sí, de dirección, sí, sí, del golpeo. Eso no genera tantas calorías, pero sí, sí genera mucho desgaste en el cuerpo, mucho desgaste, claro, muscular, mucho desgaste neuromuscular.
1: Entonces sigue la conversación con el adolescente. Comer
2: eso,
1: bien.
2: Comer bien, descansar bien. Uh-huh. Dijimos en la higiene deportiva, llegar descansado, llegar bien caliente al entrenamiento,
1: hidratado,
2: claro, con una buena recomendación nutricional y el ejercicio de fuerza.
1: Ok, regresando del corte, ya te tengo una pregunta buenísima. Ya ven que dicen, no, pues es que ya está viejito Cristiano, no, pues es que Messi ya está mayor,
3: claro,
1: no, es que lo sacaron porque ya no aguanta, tiene 38 años. Yo quiero entender, cuando dicen que ya está mayor, cuando es un bebé de 40 años, ¿qué significa la vejez en el cuerpo de un futbolista?
3: O de un deportista de alto rendimiento.
1: ¿Qué envejeció? ¿Qué envejeció? Al volver, no se vayan.
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6: Alemania atraviesa una de las etapas más complicadas de su historia en las Copas del Mundo. La derrota en penales ante Paraguay en los 16avos de final del Mundial 2026 significó su tercer gran fracaso consecutivo desde que levantó el trofeo en Brasil 2014. En Rusia 2018, la campeona defensora quedó eliminada en fase de grupos tras caer frente a México y Corea del Sur. 4 años después, en Qatar 2022, volvió a despedirse en la primera ronda luego de perder con Japón y empatar ante España. Ahora, aunque logró superar la fase de grupos, volvió a quedarse muy lejos de las expectativas al caer en su primer partido de eliminación directa.
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25: ¿Qué tal? Muy buena tarde. La temperatura en estos momentos es de 20 grados. Yo soy Socorro Hernández y vamos a Noticias W. Presidenta Claudia Sheinbaum hizo un llamado a la afición mexicana a disfrutar con responsabilidad el partido que disputarán la selección de Inglaterra y el tricolor el próximo domingo y sobre todo evitar aglomeraciones.
26: Todas y todos los que celebren el triunfo del próximo domingo de la selección, porque vamos a ganar. Que lo hagamos con responsabilidad. También hay una responsabilidad individual y todos tenemos que ser responsables de evitar estas grandes aglomeraciones. Si vemos que ya está muy lleno en un lugar, pues orientarnos a otro sitio. Si vemos el partido en la casa y queremos salir a celebrar al Ángel, pues que veamos y escuchemos la información que dan las autoridades para poder ver a qué lugar podemos ir con mayor seguridad. Entonces, pedirles a todas y a todos, pues que seamos muy responsables y no llegar a los lugares que la autoridad ya está informando que hay muchísimas personas y a celebrar con responsabilidad.
25: La jefa de gobierno, Clara Brugada, respaldó la petición de la presidenta y anunció que están trabajando para continuar descentralizando los festejos. Cabe señalar que esta tarde el secretario de Seguridad, Pablo Vázquez, y otras autoridades del gobierno capitalino darán a conocer las nuevas medidas de seguridad que implementarán este domingo. En información de estados, la Fiscalía de Veracruz confirmó la muerte de la periodista Roxana Berenice Guzmán, quien fue secuestrada y que además quedó grabado ese momento. Yadira Rodríguez, corresponsal de W Radio en la entidad, nos informa.
0: Hola Socorro, ¿cómo estás? Muy buen día para ti y para todo el auditorio. Efectivamente, los restos humanos localizados hace unos días en un rancho ubicado en el municipio de Moloacán corresponden a la comunicadora Roxana Berenice Guzmán Ramírez, privada de su libertad el pasado 2 de junio cuando un grupo armado ingresó de manera violenta a su domicilio en Nanchital. La Fiscalía General del Estado dio cuenta de que se ejecutaron 8 órdenes de aprehensión, 4 contra integrantes de un grupo delincuencial y 4 más contra policías municipales de Huatlán del Sureste por su presunta participación en el secuestro y homicidio de la directora del medio de comunicación Pulso Informativo del Sureste. También señaló que los dictámenes periciales concluyeron el proceso de identificación y confirmaron de manera científica que los restos localizados en este rancho durante las diligencias corresponden a la periodista. Es lo que tenemos hasta el momento en este caso de la reportera Roxana Berenice. Socorro, estaremos muy pendientes. Muy buen día, hasta luego.
25: En los espectáculos, Liam Gallagher, vocalista de Oasis, volvió a encender las redes sociales al advertir que no dará concierto en nuestro país si gana la selección mexicana ante Inglaterra. Recordemos que ayer la discusión creció cuando Liam pronosticó que Inglaterra vencería 5-0 a México, publicación que generó reacciones entre los aficionados mexicanos, entre ellos Fer Olvera, vocalista de Maná. Hasta aquí Noticias W. Recuerden que esta y otra información ya la pueden consultar a través de nuestra página y redes sociales. Yo soy Socorro Hernández y los dejo para que sigan escuchando a Marta de Baile.
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2: Bueno, disfruten que estamos obsesionados con el mundial, ¿eh? Nada más se los digo porque esto se va a acabar. El doctor Odín Vite, que es médico del deporte, acaba de llegar de Arabia Saudita, trabaja con equipos allá, en México, en España, nos está explicando la medicina del deporte de un futbolista. Dicen, no, güey, pues es que sacaron a Ronaldo porque pues ya está viejo, güey, ya tiene 40 años, o sea, ya no aguanta igual. No, lo que pasa es que Messi es el último mundial, pues es que ya está mayor.
3: Está mayor.
2: A ver, ¿qué quiere decir envejecimiento deportivo?
4: Ok. ¿Contra quién estás compitiendo? Porque si tú pones a Messi...
2: Oye, contra mi morita no. de 17 sí, años, güey.
4: Exacto. Esa
2: a ver,
4: es la respuesta.
2: ¿Cuál es el prime? ¿No? ¿Cuál es tu prime age?
4: Dependiendo de la capacidad o de la cualidad física que hablemos, no es lo mismo decir a qué edad es cuando más distancia puedes recorrer a decir a qué edad es cuando más velocidad tienes, sí. ¿No? Hay jugadores hoy, como Morita, que tiene 17 años.
2: 17 años, eres mi chiquillo.
4: Muchísima calidad, ¿no? Muchísima calidad futbolística. Pero juega diferente, por ejemplo, a Lamine Yamal. Uh-huh. Lamine Yamal también tiene 18 años. 18, 19 años, ¿no? Entonces, la característica de Lamine Yamal es la velocidad, el cambio de ritmo, cambio de dirección. La capacidad de Mora no es la capacidad física, es la inteligencia sí. y la calidad que tiene con el balón.
2: Sí,
4: ¿vale?
2: Entonces, entendido.
4: Es diferente.
2: Por
4: la edad
2: eso,
4: es diferente.
2: Pero ¿cuándo tu cuerpo está en el pico? El cuerpo de un ser humano. Ahora venme a decir 25 para que nos matemos todos.
4: No. ¿Qué? Eso no lo voy a responder así porque depende de muchas cosas. Bueno. ¿Para qué quieres hacer?
2: Tienes razón.
4: ¿Para correr un maratón? 30 años, 35
2: sí.
4: años.
2: Sí, ok. Y entonces cuando hablan de que ya está viejo, ¿qué se envejeció? ¿Qué le pasó al músculo? ¿Qué pasó a los pulmones? ¿Qué pasó? ¿Por qué dicen que Ronaldo está viejo?
4: Claro. Por eso, porque la capacidad que tiene de correr... Acuérdate que también hay un desgaste articular.
2: O sea, velocidad.
4: Velocidad.
2: Distancia.
4: Fuerza. La fuerza se va deteriorando con el paso de los años, ¿no? Las articulaciones se van deteriorando con el largo de los años. Cuando tú llevas 35 años de tu vida haciendo un deporte, también tus articulaciones ya te pasan una factura, tus huesos te pasan una factura, tus músculos también, ya no tienes hormona de crecimiento como la tenías antes, entonces ya no te recuperas tan rápido, ni de entrenar, ni de cansar. Entonces, y si además de eso tienes que competir contra un chico que tiene 17, 18, 20, 25 años, evidentemente estás en desventaja. Si tú pones a Ronaldo a jugar en una liga de señores de 40, evidentemente va a ser muy superior a todos con los que se enfrenta. Si tú pones a Messi a jugar en una liga de señores de 30, 35 años, obviamente va a ser muy superior a los que se enfrenta. Pero para competir en el máximo nivel, por eso se dice ya está viejo, ya se nota mucho la diferencia.
2: Claro. Oye, a ver, los que quieran consultarte, ya sé que tú trabajas para equipos, pero... Ya. Oye, yo tengo un hijo y me encantaría que lo viera el doctor Odinvite. ¿Te pueden buscar?
4: Sí, por supuesto. Mis redes sociales, en Twitter, @dr-odin-vite.
2: Vite con B chica.
4: Vite con B chica.
2: Dr-odinvite en Instagram.
4: En Instagram, en Facebook, con mi nombre, Odinvite Asensio. En LinkedIn, también con mi nombre. Son, por supuesto, abiertas a cualquier consulta y a cualquier seguimiento, ¿no?
2: Ay, muchas gracias, Odín. Gracias. Qué diversión. Oye, pero regresas porque sí quiero hablar de los mejores ejercicios para desgrasarte. ¿Cómo sabes si estás cargando el máximo peso que puedes cargar? ¿Quién se marca, quién no? Quiero hablar también de por qué estirar antes y después. El sueño. La hidratación, o sea, quiero hablar de muchas cosas.
4: Muchos
2: contigo.
4: Temas pendientes. Súper. Claro que sí. Muchísimas gracias. Gracias, Rebe. Gracias.
3: Al contrario, Odín, eres un crack.
2: Oigan, antes de irnos a corte, a ver, cada país saben que escogió una canción.
3: Exacto.
2: Para cuando hay un gol. Ajá. ¿No? Ah, no, espérenme. Les tengo que dar una noticia que ahorita se van a vomitar.
3: Hombre.
2: De la alegría.
3: O sea, estos cambios.
2: Pero también va a haber cambios.
3: Cambios de ruta.
2: ¿Sí? Cállense los ojos, ¿están listos? Rever. El partido de México-Inglaterra el domingo cambia de hora. Es a las 12 del día. El partido México-Inglaterra cambia de hora. Es a las 12 del día.
3: Por posible tormenta eléctrica a las 6 de la tarde. Por posible tormenta eléctrica pronosticada para las 6 de la tarde. Entonces cambia a las 12.
2: Entonces va a ser a las 12 del día.
3: Exactamente.
2: Yo ya tenía mi plan.
3: Pues ya no.
2: Parrillada con amigos, un rollo.
3: Pues ahora que sea brunch.
2: ¿Y ahora qué vamos a
3: brunch,
2: hacer?
3: Brunch, coman huevitos revueltos. O a la mexicana. O taquitos o sopecitos.
2: Yo no contaba con esto.
3: Y hay que ver el de Brasil, si no se retrasa también. Pues no tiene que retrasarse. Digo por que no estemos viendo.
4: No se tiene que
3: empalmar, final México-Brasil empezando, ¿no?
2: Sí.
3: Hay que ver cómo queda.
2: Ok, Australia-Egipto.
3: Egipto
2: acaba
3: ya metió
2: de
3: gol.
2: Marcar Egipto su primer gol. Es que cada país escoge su canción para el gol.
3: Claro, cada
2: quien. A ver,
3: quien...
2: ¿cuál es la nuestra? Échalo.
3: Échala.
2: Vamos a echarle buena onda.
3: ¡Gol!
2: Buena onda, por favor. Al partido del domingo.
3: Exacto.
2: A ver, esta es nuestra canción del gol. Échala.
3: Suéltala. ¡Au!
2: ¡Ay! O sea, se pusieron en el estadio.
3: ¡Gol! ¡Gol! Sí, eso lo ponen.
2: ¿Me creerás cada que ni me acuerdo? ¿Me creerás que ni me acuerdo?
3: En cada gol
2: van a poner el son de la negra.
3: Ya ponen, Marta. No van a poner. Ya lo
2: bueno,
3: ponen.
2: Por eso. Exacto. Yo no sé por qué el martes
3: llevamos
2: cero y
3: seis,
2: eso.
3: Seis. ¿Cuáles los que llevamos? Llevamos seis sones de la negra, Marta.
2: Ok. En Estados Unidos, ¿cuál ponen?

0: Skinnier.
1: Es que viste, es que también. Los amé, sí, no. Porque sabes que
2: Canadá, vamos a ver quién está. ¿Cuál es la más padre?
1: Las sus porras viste cómo eran. Aquí sí. Mientras es dale, dale, dale, México, dale. Ya era. You. Es. Hey. Winner. USA. Winner. No, una cosa.
2: ¡Qué ternura!
1: ¡Ay, de okay, ternura!
2: Va. ¿Canadá cuál es?
1: ¿Canadá cuál es?
2: A ver. I Dare You, de Jesse Reyes.
1: Muy bien.
2: Ok, Francia.
1: Francia.
2: Muy bien, Francia. Muy bien, Francia.
1: ¡Claro!
2: ¡Francia, muy bien!
1: Muy bien.
2: Nosotros, la verdad, mejor.
1: Estamos nosotros va ganando, va ganando.
2: Pero One More Time, de sí. Daft Punk.
1: Ahí se va dando
2: muy bien.
1: Un...
2: Muy bien.
1: Sí, síguele, muy síguele. Bien.
2: Ok, Inglaterra. ¿Qué es esto? Planet Funk.
1: Planet Funk.
2: Chase the Sun.
1: Go.
2: Cero. No jala.
1: No.
2: No jala.
1: No prende.
2: Ahorita vamos nosotros.

0: la sueltan desde ahí, desde el principio. Ahora sí que no la espotean. ¿Esa está espoteada?
1: Sí, así es. No. Así empieza. A mí sí, perdón, me gusta.
0: No,
1: a mí la de España sí.
0: Eso no prende.
1: Bueno, okay. Yo sí, ve Argentina, el coro. ¿Cómo no? Argentina.

0: no jala. No,
1: esto no jala.
0: No prende.
1: Esto no jala.
0: ¿Cuál va?
1: No, las que siguen después del corte. Pero a ver, órale, votación. Para ustedes, ¿cuáles son las tres mejores?
0: Exacto.
1: Y ahorita les pongo más al volver. Venga. 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
4: Tú, tú, tenene. Oigan, ya ven que cada equipo escoge su canción para cuando meten gol.
5: Exacto.
4: Ya les pusimos algunas. Pero a ver, Rebeca va a hacer el simulacro. Exacto. Echa el gol, echa el gol.
6: ¡Gol, gol, gol, gol!
4: ¡Australia!
6: ¡Gol de Australia!
5: Sí jala. ¿Cómo no?
4: Sí jala, ¿eh? No, la de Noruega está grave, sí. ¿Eh? A ver, ponme otra vez Noruega. Grave.
5: Así, gol.
4: Gol. No, eso no jala. Ok, échame la de Paraguay.
5: Venga.
4: De Rolando Chapá.

0: Sí, sí, jala.
1: Sí, jala.
0: Sí, jala Paraguay.
1: Bien.
0: Ok, Marruecos. Marruecos.
1: Ah, esta es típica. Jala cañón. Me encanta.
0: Dima Madrid. Muy buena, ¿eh? Maher Zain. A ver, súbele.
1: Sí, jala.
0: Sí, sí, jala, sí, jala. Ok. Ay, que pongan esta muchas veces hoy, por favor, Señor Cristo Sacramentado. Cabo Verde.
1: Cabo Verde.
0: Cero jala. Cero jala. A ver, párala. A ver, échate el gol.
1: Gol, gol, gol.

0: esto. Esto es como de encendedores prendidos. A ver, Suiza. A ver, vamos a hacer el simulacro. ¿Sabes qué? No
1: gol.
0: Me gusta cómo estás. No me gusta cómo estás haciendo el gol.
1: Gol. Bueno, hazlo tú.
0: Es.
1: Sí. Gol de Suiza.
0: Ok, te voy a dar otra oportunidad. Argelia. No, es que ni empieza con el volumen correcto.
1: A mí se me...
0: Nah, no jala. Ok, una última más.
1: Para
0: gana.
1: Claro que jala.
0: Cero jala. Ok, ahora les voy a decir cómo va a sonar el domingo. ¡Gol!
1: ¡Puta! ¿Así?
0: ¡Gol de México!
1: ¡Gol de México! Así
0: Oye,
1: es.
0: Oye, hay que tener voz para gritar el gol, ¿eh? No manches.
1: Yo la tengo. ¡Gol de México!
0: Oigan, el partido ya se cambió para las 12 del día, ¿eh? Para que se lo sepan. Bueno, ahora, necesito música de Twilight Zone, porque les voy a contar algo, pues ya para seguir mostrando mi nivel de enfermedad. Ven que el martes fui a la Azteca, al partido México-Ecuador. Cuando entro a la rampa para llegar a las gradas, volteo y veo esa cancha iluminada perfectamente, con ese verde neón. Volteo, veo 80,000 espectadores y dije, ¡qué locura! Esto parece realidad virtual. Pero en medio de la cancha, suspendida, presente, pero pasando desapercibida, veo una cámara. Una cámara que parece una araña. Una cámara agarrada de unos tentáculos del techo del estadio. Y dije, ¿qué es esa locura de cámara? Esa noche le digo a Rebeca, Rebeca, no sabes, la cámara
1: suspendida
0: del Estadio Azteca.
1: La cámara suspendida.
0: Encuentra a quien opera esa cámara normalmente. Y regresando del corte, porque aquí no descansamos hasta encontrar donde sea a quien queremos tener aquí.
1: Y al que opera esa cámara.
0: Les voy a presentar. Alejandro Alvarado, el operador de la Spy.

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3: Hace 30 años veíamos un partido y las cámaras estaban en la tribuna. Desde ahí, pues tenían que seguir a los jugadores al balón. 30 años después, ya entendí por qué mi mamá decía, todo se ve mejor en la televisión. Porque hoy hay algo que se llama la Spider Cam. Que si ustedes, es más, ahorita les voy a subir un video a Twitter, han visto esa cámara que está suspendida en medio del Estadio Azteca y de todos los estadios del Mundial, así se llama. La Spider Cam. Y nosotras, como estamos enfermas, no descansamos hasta que encontramos a quien opera esa cámara aquí en México. Y les presento, con más de 26 años de experiencia, Alejandro Alvarado, operador de la Spider Cam. ¡Hola!
4: Hola, buenos tardes.
5: Bienvenido, Alejandro.
4: Hola.
3: Cuéntalo todo. Te lo juro que a veces hasta se me iba a estar buscando el balón por estar viendo la cámara.
4: Bueno, son 6 años de experiencia con Spider.
3: Ajá.
4: 26 en el medio.
3: A ver, cuenta todo. ¿Qué onda con la Spider Cam? ¿Por qué se llama así?
4: Pues básicamente es porque funciona como si fuera uno estuviera colgada de una telaraña. Se depende de 4 cuerdas, uh-huh, que son de Kevlar.
3: Adentro, de Kevlar.
4: Adentro lleva fibra.
3: Yo dije,
4: óptica.
3: ¿Será metal?
4: No.
3: ¿Será, ya no sabes,
5: adentro
3: este?
5: Adentro lleva fibra óptica.
3: A ver, enseña la cuerda.
4: Esta cuerdita.
3: Ajá.
4: Es muy, muy delgada, básicamente para recubrir lo que es fibra óptica. Kevlar y nylon, es nylon reforzado. Esto aguanta 2 toneladas de peso, pero no se suman, son 2 toneladas en total. Uh-huh. Cada motor, que se llama winch, trae 300 metros de este material, de esta fibra recubierta de Kevlar.
3: Y esa está amarrada al techo.
4: A los motores, que se llaman winch. Esos son como unos rodillos que van enrollando y desenrollando este.
3: Ah, justo. Yo pensé que era, te voy a decir qué pensaba yo.
5: Como un tendedero,
3: no,
5: tú creías.
3: No, estúpida. Como una polea. Dije, ¿esto será una polea? Y no. En cada esquina hay un motor.
4: Ajá.
3: Que a según tú mandes, enrolla el Kevlar.
4: Ajá.
3: Y lo suelta.
4: Y lo suelta para que podamos ir de izquierda a derecha o de arriba a abajo.
3: De arriba a abajo.
4: Ajá.
3: ¿Este Kevlar, qué lo compras en rollo?
4: Bueno, esto lo mandan desde Austria. El sistema es austríaco, todo lo hacen ellos. Esto no lo encuentras en cualquier lado. Ellos son los únicos que lo fabrican y los únicos que lo distribuyen a quienes tienen Spider Cam.
3: Uh-huh.
4: Pero en el mundo solo hay 2 Spider Cam que están fijas en un estadio. La del Estadio Azteca y la de Wembley en Inglaterra.
3: Claro.
4: Las demás que ves son equipos que se rentan.
3: Que se rentan. ¿Cuánto cuesta una Spider Cam?
4: Pues de la última cotización aproximadamente eran $6 millones el sistema completo.
5: ¡Wow!
3: El sistema completo de la Spider Cam, $6 millones, cuentavientes. ¿Eso qué te incluye en el paquete fiesta? ¿La cámara?
4: La cámara, los motores, el software, los controles, los 4 rollos que necesitas de Kevlar.
3: ¿Cuánto cuesta cada rollo de Kevlar?
4: Aproximadamente $300,000.
5: No manches, hija.
3: O sea, ¿y cuántos metros viene?
4: 300.
3: En un rollo de 300 metros de esto, cuesta
4: $300,000.
3: $300,000.
5: O sea, no lo vas a comprar en una tlapalería.
3: O sea, no te vas a lanzar a Tepito a buscarte un cable porque ya no traes Kevlar.
5: Oye, ya
3: no.
5: Se rompió.
3: Oye, ¿y por qué tiene fibra óptica dentro?
4: Porque ese es el mecanismo que utilizamos para la comunicación entre datos y video. En una parte de la Spider llevamos video y en otra llevamos datos. Los datos sirven para que podamos manipular la cámara en los controles y el video pues es el que mandamos a la unidad.
3: Ok, entonces, la Spider Cam está al centro. ¿Sabemos cuánto pesa?
4: 120 kilos aproximadamente.
3: 120 kilos.
4: Y 1.80 más o menos de alto.
3: ¿1.80?
4: Está de mi tamaño.
3: Porque se ve chiquita, ¿no? No,
4: la Spider está de mi tamaño.
3: Entonces la Spider puede ir de un lado al otro, de una esquina a la otra, de derecha a izquierda y de arriba abajo.
4: Ajá.
3: Y de arriba abajo.
4: Ajá.
3: ¿Cómo la manejas? Ahora dime que es como un Xbox.
4: parecido, pero con dos personas. En acción somos dos personas. El piloto, que en este caso soy yo quien opera los cables, quien dice dónde se posiciona la cámara. Tengo un monitor con vectores. Ahí puedo ver yo en qué posición exacta estoy en el estadio, a qué altura me va mandando información de vuelo para que yo pueda operar. Al lado mío está Gerardo, que él es quien opera la cámara. Entre los dos debemos tener una comunicación constante para ubicarnos donde queremos ubicarnos y hacer lo que nos están pidiendo hacer.
3: Pero perdón, ¿por qué estás viendo un monitor con vectores? ¿Tú no estás viendo la cancha como la vemos en la televisión?
4: No, yo veo mi monitor de vectores y volteo a ver dónde está la Spider físicamente, porque es complejo ir hacia adelante y cuando la cámara voltea hacia el otro lado, pues mi delante ya no es adelante, se convierte en atrás.
3: Ajá.
4: Entonces tengo que yo estar viendo eso y el monitor, que es el que me indica la posición exacta donde estoy. Es por eso.
3: Ok, ahora, cuando estás operando la Spider Cam en un partido, ¿cuál es la prioridad?
4: Seguir el balón, seguir la jugada.
3: El balón.
4: Seguir la jugada, volamos a 16 metros de altura para tener un encuadre, digamos, que se pueda ver bien en televisión, ni tan lejos ni tan cerca, poder abarcar con un lente angular todo lo que es el campo y ya con el zoom, si es necesario, pues acercarnos un poquito más. Hay jugadas donde sí bajamos más, por ejemplo, tiros de esquina bajamos más, podemos irnos atrás de portería y volar alrededor del rectángulo de juego.
5: ¿Y el director de cámaras te va indicando hacia dónde o tú de libre albedrío y con tu sensibilidad?
4: Al principio tenemos una junta y el director nos dice, en este partido voy a necesitar esto, en el protocolo voy a necesitar esto, en los tiros de esquina, ajá, en tiros libres necesito que se pongan atrás y ya uno es quien va
5: Claro, y él te va switchando, ajá, te va diciendo, voy contigo Alex, voy contigo Alex.
4: Además tenemos comunicación con el director y con otros dos compañeros del equipo de Spider, uno que está en la cancha y otro que está en la azotea.
3: ¿Qué?
4: De hecho, antes de empezar a operar a la Spider, antes de siquiera darle energía a la Spider, se tiene que subir Gers a la azotea a revisar que no tengamos obstrucciones en el Kevlar para poder volar.
3: Okay.
4: Hay veces que hay hojas de árbol, envolturas de papas.
3: Un nido de pájaro.
4: Huevos de libélula.
3: Ajá.
4: Entonces tenemos que ver que no haya todo eso y si hay, pues hay que quitarlo. Cuando hay algún problema en alguno de los motores, Gersa, tengo problemas en el winch 1, entonces él se va por la azotea hasta el winch 1 y ya ve qué es lo que está sucediendo. Uh-huh. Si hay necesidad de resetearlo físicamente o lo que se tenga que hacer.
3: ¿Y qué es lo más raro que han encontrado? ¿Huevos de libélula?
4: Huevos de libélula.
3: ¿Huevos de libélula? Pues, ¿de qué tamaño son los huevos de libélula?
4: O sea, te cuenta como racimitos de uvas pegados a esa cosa, pero así chiquitos.
3: Okay. Ya, ¿qué cosa? Oye, entonces está el piloto, que eres tú, que es quien controla el movimiento.
4: Sí, del físico de la Spider, ¿dónde se va a ir?
3: Ok, y luego, ¿el operador?
4: Gerardo, es el del
3: operador de cámara. ¿Pero qué es, el que abre y cierra el lente o cómo?
4: Él controla al 100% lo que es la cámara. Zoom, foco, encuadre.
3: Ya, y luego, ¿nunca se les ha caído?
4: A nosotros no.
3: No.
4: No, nosotros no, pero sí se nos ha dado vuelta.
3: ¿Cómo?
4: Pues caprichos de la tecnología, uno de los motores falló y la Spider dio vuelta y quedó de cabeza.
3: Oye, ¿la Spider puede bajar hasta donde están los jugadores?
4: Sí, en modo de mantenimiento baja hasta punto cero, ajá, hasta ras de suelo, pero en modo vuelo baja hasta 5 metros, eso es por seguridad.
3: Ya.
4: Así se configura, pero en partidos de la NFL se libera totalmente, entonces ya depende de ti la sensibilidad que
5: de tengas. Bajar.
3: Ajá. Oye, porque te pega la Spider Cam.
5: No, adiós.
4: Pero por
3: y
4: eso
3: si te abre el cráneo, ¿no?
4: No, te puede matar, pues.
3: Sí,
4: pues,
3: claro. Sí, es un pero monstruo. ¿Por eso qué?
4: Tienes el monitor de vectores que te indica a qué altura estás volando.
3: Ya. Entonces, ahora.
4: Ahí te das cuenta.
3: ¿Alguna vez ha habido un balonazo?
4: Sí, Memo Ochoa nos dio dos balonazos.
3: ¿De qué hablas?
4: Ajá, él le pegó dos veces al Spider y una le pegó exactamente al botón de encendido y la apagó.
3: No es cierto. Sí. ¿Pero qué fue? ¿Despejando?
4: Fue despejando, ajá. Desde su área despejó y le pegó.
3: ¡Qué locura!
4: Dos veces. Esa vez pues tuvimos que esperar al medio tiempo para poder encenderla.
3: Claro, y entonces ¿qué? Pues apuntalan con las cámaras que están alrededor.
4: Bueno, se apaga la Spider, pero la cámara sigue encendida, entonces pues nada más se encuadró.
3: Claro.
4: Y de allí se dejó.
3: Ahora, esta cámara Spider que está en el Azteca hoy, me decías, Ale, que la trajo la FIFA.
4: Ajá. Esas, todas las spiders que hay en este evento.
3: ¿Del Mundial?
4: Son propiedad de FIFA y ellos traen su equipo, traen su gente y traen su todo.
3: Claro. Ahora, dime otra cosa. Decías al principio, los únicos dos estadios en el mundo que tienen su propia spider es Wembley Stadium y... El Estadio Azteca.
4: Exactamente.
3: ¡Qué belleza!
5: Pues qué tontería, que no voy a...
3: Ahora,
5: ¿para qué rentas?
3: Te lo juro, que yo estaba el martes, un ojo al gato y otro al garabato. Vine a reportarle a Rebeca la Spider de en medio, y luego, si no me equivoco, conté 5 cámaras alrededor de la cancha. ¿Pero cuántas cámaras hay en un mundial?
4: En un mundial puede haber hasta 40 cámaras al mismo tiempo.
5: ¡Wow!
3: ¿Sabemos cuántas hay en el Azteca ahorita, más o menos?
4: Un promedio de 20,
3: tú estás viendo el partido y tú, con el ojo que tienes y la experiencia, vas contando, esta es una cámara, esta es otra cámara.
4: Pues en un partido normal de liga, hasta 20 cámaras llegamos a ocupar.
3: Ya.
5: Que han de ser las mismas, o sea, han de ser 20 acá en esto, ¿no?
3: Pero dice que pueden ser hasta 40, ¿no?
5: Pueden ser hasta 40, claro.
4: Es que no necesariamente son cámaras grandes, luego meten GoPros o meten...
5: Claro, claro.
3: Pero chéquense qué interesante. Está la cámara principal, que es la que vemos casi todo el tiempo, a media cancha, que es la Spider, ¿no?
4: Sí, al centro del campo está la Spider.
3: Claro, y que te puede mostrar también el juego completo. Porque ¿hasta dónde abre el lente de la Spider?
4: Tenemos un lente de 14 milímetros, que es un lente angular, pero mientras más suba yo, puedo ver toda
3: todo
4: la cancha.
3: O sea, ya puedes ver hasta W Radio aquí en Tlalpan 3000.
4: Si pudiera salir del estadio, sí lo veo.
3: ¿Sí? pero puedes subir y ver la cancha entera.
4: Subimos hasta 40 metros.
3: ¡Wow! Y si ha habido veces que el director de cámara te dice, a ver, me están pidiendo aquí que veamos el estadio entero, a ver, súbete.
4: Pues nada más alcanzamos a ver la cancha completa con gradas.
3: Ajá. Ya, hasta ahí.
4: Hasta ahí.
3: Ya ajá. El techo no.
4: No, el techo ya...
3: El techo son drones.
4: Son drones, ajá.
3: Son drones. Pero se opera como un dron.
4: Ese es muy, muy parecido el la operación. Tenemos eje X, Y y Z, que es el que sube y baja.
5: Sí, claro. X, Y, Y y la de arriba.
3: O sea, el joystick.
5: Un joystick.
3: Exacto.
4: De hecho, son dos joysticks. Con el derecho controlo izquierda, derecha, y con el derecho arriba y abajo.
5: ¿Y la velocidad?
4: La velocidad, esta la tenemos configurada a 12 kilómetros por hora, pero en NFL puede configurarse hasta 20 kilómetros por hora. Y la cámara, Gerardo la controla, el joystick es sensitivo a la huella digital. Gerardo la controla con la huella digital.
3: Con el dedito. Wow. O sea, casi ni tiene que mover el dedo, es nada más.
4: Tienes que ser muy preciso en esos movimientos.
3: Híjole, qué envidioso que no nos trajiste,
5: ¿dónde
3: Gerardo?
5: Donde te sube.
4: Lo invité y no quiso venir. Ah, tenía compromiso.
3: Le sacó, tío. Le sacó. Por irse al bautizo, qué bárbaro. Pero miren, cámaras detrás de la portería. A ver, háblame de un partido de la liga.
4: Pues mira, están generalmente la cámara 1, que es en la que ves el partido. A su lado derecho tiene la cámara 2, que es un lente grande para poder estar cerrado sobre las jugadas. Abajo tenemos 3, que generalmente es el Steadicam. Del lado derecho la 4, que es una portátil. Atrás de portería izquierda la 5, que es lente grande. 6 en la otra portería. Ponen, si hay grúa, será 7, 8, 9. Las que están en la red, esas que cuando meten el gol ves que se mueve la red.
5: Sí.
4: Esas también son unas cámaras pequeñas, son 10 y 11. Y de ahí para adelante las que quieran ir añadiendo.
3: ¡Qué locura! O sea, no se puede hacer un partido de fútbol mínimo con ¿cuántas cámaras?
4: Con 8.
3: ¿8? Con 8 sales adelante, 8. Por si se nos ofrece. Oye, una novedad es que seguramente se han fijado que ahora los árbitros traen cámara, ¿no?
4: Sí, traen. He visto que la traen aquí como si fuera una diadema de micrófono, pero pues ahí llevan la pequeña cámara en su cabeza.
5: ¿Y esa claro. switchea está también amarrada al switcher?
4: Esa también va hacia la cabina.
5: Claro, a la cabina. Y ahí vas tú, cuando vemos que corre el árbitro y va persiguiendo a un futbolista, switchea inmediatamente el director de
4: todas
5: cámaras.
4: Todas las cámaras están grabando en el EBS y ya pues el claro. director le pide al EBS, oye, córreme tal disco. Y ya,
5: sí, 100%. Y para las repeticiones, al aire también.
3: Claro, oye, ¿cuánto tiempo, Ale, te tomó dominar la Spider-Cam?
4: Aproximadamente un año. Pero tuve así como mucha suerte porque... cuando yo llegué a la Spider, pues estaba operando Gerardo con otro chico que se llamaba Aitor. Entonces Gerardo tuvo un compromiso y se tuvo que ir.
3: Oye, como que Gerardo está muy ocupado, ¿no? Por lo que estoy viendo.
4: Ajá. El jarocho, le decimos, está muy ocupado el jarochito. Entonces el ingeniero me dijo, pues vas. A casi a la semana o dos semanas de que había llegado yo a la España. Dije, pues bueno, órale, pues. Me salió todo bien y de ahí para adelante.
3: ¿Y qué es lo más difícil de operar esa cámara? Ahora, no lo van a ver probablemente. Ahorita que está jugando Australia-Egipto, van 1-1, 5 minutos para se acabe el primer 0-1. Tiempo. Digo, perdón, 1-0, favor Egipto. Obviamente en la tele no ves la Spider-Cam, casi no. Nunca, ¿no?
4: Por eso volamos a 16-20 metros para estar fuera del tiro de las otras cámaras.
3: Pero si alguien de ustedes va a ir al estadio el domingo, ¿se van a acordar de esta conversación?
5: De pronto la ves, de pronto en algunas tomas abiertas.
3: Sí, pero se van a impresionar.
5: Sobre todo en la NFL.
3: Con la Spider-Man. De la Spider-Cam. Oye, y otra pregunta que me quedé pensando el martes que estaba en el estadio y estaba observando a uno de los camarógrafos que estaban al pie de la cancha. Para ser camarógrafo de un partido de fútbol, tienes que tener ciertos talentos que no necesariamente tiene un camarógrafo en
5: un
3: estudio.
5: De una telenovela.
4: Pues dependiendo la cámara que ocupes, por ejemplo, si es el Steadicam, pues tienes que tener condición física, tienes que tener cuerpo para cargar esa cámara, pesa aproximadamente 40 kilos, un chaleco con un arnés y una cámara que va flotando.
3: Sí.
4: Y no es lo mismo a tener una cámara con un lente chico que solo esté siguiendo el partido. Claro, ambos requieren su conocimiento específico, pero sí el perfil, tienes que tener un perfil adecuado para ciertos equipos.
3: Claro, a ver, cárgate una Steadicam de 40
5: sí,
3: kilos,
5: ¿dijiste? Sí, sí, sí.
3: No, una verdadera locura.
4: Esa la opero todos los días.
3: ¿Tú?
5: Todos.
3: ¿Tú operas Steadicam todos los días?
4: Todos los días.
3: Oye, algo bien interesante que le estaba explicando yo a mis hijos es que toda la señal que ustedes ven es de la FIFA, ¿le?
4: Uh-huh. Sí, es el evento de ellos. Y ellos instalan sus cámaras, sus unidades, su señal y la reparten pues a los diferentes medios.
3: A todas partes del mundo. O sea, no es de que, México puso a ese equipo de televisión.
5: No, cero, cero, cero.
3: No, no, no. Para que todo salga igualito en todas partes del mundo, claro. Las señales de la FIFA.
4: Las señales de la FIFA, correctamente.
5: 100%.
3: Ya. ¿Y cómo desmontaron la Spider-Cam para que a FIFA montara la suya?
4: Bueno, se baja hasta punto cero. Se quitan la nuestra. Bueno, generalmente siempre que acaba un partido se quita y se deja un dummy dolly, que es como un costal de arena para que los cables siempre estén sujetos. Ya subimos el costal hasta los 40 metros y ahí se queda. La Spider nunca se queda afuera, siempre se guarda en su estuche y se va a su resguardo.
5: Pues los cables sí.
4: Los cables sí se quedan.
5: Claro.
3: Es un sistema de 6 millones de dólares.
5: Claro.
3: Lo que ustedes están viendo en la televisión con esa Spider-Cam, como para no guardarla en su estuchito.
4: Sí.
3: Mi queridísimo Alejandro, qué alegría.
5: Tiene redes para que lo sigan, sube constantemente Alex material.
3: Está precioso, aparte su Instagram. Uh-huh. Alex ALB.
4: ALB.
3: Sí, sabes sí, lo claro. Que significa sí. ALB.
5: Pero ese es por Alvarado.
4: Es por Alvarado.
3: Eso. Alex ALB 2025, para que lo sigan en Instagram y vean todo lo que postea. Pero que para que la próxima vez que estén viendo un partido aquí en México, se acuerden que esas tomas que están viendo seguramente están detrás de Alex, digo, está detrás Alex y Gerardo, cuando no está ocupado.
4: Cuando no está ocupado el jarocho.
3: Cuando no está ocupado el jarocho. Oye, Ale, mil gracias, ¿eh? Gracias por venir a compartir, porque todos nos gusta aprender en este programa.
4: Gracias a ustedes por invitarme.
3: Oigan, cuentavientes, ya me voy a tener que despedir de ustedes. Pero a ver, quiero decirles algo. Este domingo, millones de mexicanos vamos a estar unidos por esta misma pasión, que es apoyar a nuestra selección. Pero gane o pierda México, ningún partido vale la vida. Celebrar no significa y no tiene nada que ver. Y no es necesario destruir ni agredir, porque ser aficionado es saber ganar con humildad, pero también perder con dignidad. Si hay triunfo, que sea con toda la alegría y con todo el respeto. Si hay derrota, que la frustración no tome lo mejor de nosotros. La verdadera victoria será demostrar que sabemos convivir y celebrar en paz y regresar todos sanos y salvos a casa. Así es que espero que este domingo gane el fútbol y sobre todo que ganemos todos los mexicanos regresando bien a nuestra casa.
5: Eso. Perfecto mensaje para este
3: traigo
5: fin de semana.
3: Verdes, cuéntame.
5: ¡Venga, México!
3: ¡Traigo mis anillos verdes! ¡Vamos con todo!
5: ¡2-0! ¡2-0!
3: Mira, con el 1-0 me conformo.
5: Exacto.
3: Con el 1-0 me conformo.
5: Vamos a ganar, ¿verdad, Alex?
3: Feliz 2-0. Fin de semana. 2-0. El partido se movió de 6 de la tarde a 12 del día por posibles tormentas eléctricas para que no se lo vayan a perder. Cambien la comida para un brunch porque esto va a ser de desayuno. 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
18: La Copa del Mundo también estará presente en los fraudes cibernéticos. Y por eso debes estar atento para evitar que te goleen con tentadoras propuestas relacionadas con el evento deportivo, que no son más que un gancho que la delincuencia utiliza para cometer una falta de tarjeta roja a tu patrimonio. Y para reforzar tu línea de defensa, aplica en el campo las siguientes jugadas de pizarrón. Número 1. Desconfía de cualquier promoción, oferta o premio que involucre boletos para los partidos o actividades relacionadas. Esto es totalmente falso. Número 2. No proporciones ni compartas ningún tipo de información personal en ligas que recibas supuestamente de la FIFA y mucho menos realices transferencias. Número 3. No ejecutes ninguna liga que recibas o instales aplicaciones desconocidas o bien relacionadas con la Copa, donde te ofrezcan como premio entradas a los partidos. Y recuerda, las finanzas nos harán libres.
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23: En punto de la tarde, me da muchísimo gusto saludarle este viernes 3 de julio del año 2026, al fin es viernes, estamos transmitiendo en vivo a través de las frecuencias de W Radio, impresentable del Duende, ¿cómo le va?
24: Charlie, querido, ¿cómo estás, hermano? Como siempre, un placer saludarte, igualmente a mi querida Arely Paz, y siempre lo diré, a todo nuestro amable y fiel auditorio de Así las Cosas con Loret, que a diario nos sintoniza, quédense, porque a pesar de que es viernes, tenemos mucho que contarles.
23: ¿Cómo estás, Arely Paz? Qué gusto saludarte.
25: Hola, Carlos Duende, de aquí hasta las 3 con mucho que contar.
23: Arely, ¿estás ahí?
25: Sí.
23: Ah, perdón, te dejé de escuchar súbitamente.
25: Ah, ya, que te decía que bienvenidos a este programa, que tenemos mucho que contar y que todavía, pues, con ambiente mundialista.
23: No, pues, ¿cómo no?
25: No, mucho que contar. ¿Cómo no?
23: Oigan, a ver, muy importante avisarles a todos los que nos están escuchando que este lunes, en lugar de nuestro noticiario, se va a estar transmitiendo lo que se prevé sea un partidazo, un agarrón entre Portugal y España. Partido que va a ser en Dallas, por cierto. Portugal-España es justo a la hora del noticiario, entonces si usted prende la radio o nos escucha, etcétera, en cualquier otra de las posibilidades, a la hora del partido, pues no vamos a estar nosotros, va a estar el partido. El lunes, el martes normal, el martes a la 1:00 p.m, pero ojo con eso, el lunes no tenemos programa. Así que vamos de una vez a nuestros 5 temas de sobremesa, las 5 cosas que nos parecen las más importantes del día, hoy que es 3 de julio, viernes del 2026.
20: 1.
23: Y arrancamos contigo, mi querido Alberto Lati. ¿Qué nos tienes? Porque parece que hay cambios importantes, ¿no?
26: Carlos, lo que ha pasado las últimas 2 horas. La FIFA y un anuncio que tendrá que hacerse oficial en cualquier momento, ha determinado que el partido entre México e Inglaterra no inicie a las 18 horas tiempo del centro de la República. No inicie a las 6 de la tarde de este domingo. Inicie al mediodía tiempo local. Atención, yo sé que muchos pueden pensar, es imposible, ¿cómo lo van a hacer? No hay muchos precedentes en ese sentido, no en tiempos contemporáneos. ¿Qué es lo que ha llevado a la FIFA a esta decisión? 2 incisos. El primero, amenaza de tormenta eléctrica. Ya pasó que el duelo entre México y la selección de Ecuador se pospuso 1 hora y hubo un instante en el que no veían claro, se podía posponer más. El segundo, eventuales desmanes en las celebraciones si esto escalara. Sí, pero sobre todo es la primera, el tema del clima. Se tocó base con Inglaterra. La federación, luego de que fue un tema tan recurrente en sus medios que un partido tan relevante iba a ser a la 1:00 a.m. tiempo de Londres, que Thomas Tuchel, su entrenador nacional, salió a decir: le pido a los papás que dejen a los niños no ir al colegio el lunes para que se desvelen el domingo en la madrugada al lunes viendo el partido. O sea, fue algo de trascendencia, llegó al parlamento y todo. Los patrocinadores, la televisión inglesa, los medios británicos prefieren un partido que les tomen prime time, porque si se hace a las 12, el cotejo estaría comenzando tiempo de Londres, ni más ni menos que a las 19 horas. Es prime time, domingo a las 7 de la noche. Divino, es la hora.
23: Divino.
26: No le avisaron a Thomas Tuchel, el técnico de la selección inglesa.
23: ¿Cómo?
26: No le avisaron del clima. Y sé que hubo problema cuando la noticia rebotó hacia el entrenador nacional de Inglaterra. Lo sé porque los medios mexicanos tuvimos eco desde antes con esta información. Los ingleses muy paulatinamente se fueron integrando y en este momento la BBC ha colocado que todo hace indicar que se va a mover. Es lo que han colocado los medios ingleses. No dan por hecho que se va a mover porque de la FIFA tampoco hay un movimiento definitivo. ¿Qué tiene también detenida a la FIFA de una decisión que yo te digo que la FIFA fue la que la aprobó? ¿Qué tiene detenida a la FIFA? La tiene detenida que para el mismo día domingo hay un partido a las 2 de la tarde, es decir, a las 4 tiempo de donde se juega en Nueva Jersey, entre Brasil y Noruega, también de octavos de final. Si el México-Inglaterra se fuera a la largue,
23: sí, pues,
26: entonces palmas, se encimarían. ¿No? Pretenden moverlo, pero según tengo información desde la FIFA, a la selección noruega no le encantaba ese cambio. Dijeron: oye, hombre, es una hora, ¿qué más te da empezar de Nueva York a las 4, jugarlo de 4 a 6 que jugarlo a las 5? Finalmente, no depende de nadie. La FIFA tiene la prerrogativa de hacer estos movimientos. Es un cambio que, sin lugar a dudas, beneficia al equipo mexicano. Sin lugar a dudas.
23: Hombre, traerlo, o sea, la altura más el Azteca más el calor de mediodía, pues sí es, o sea, sí es otra historia, ¿no?
26: Es otra historia. Es en donde estamos parados. La FIFA hasta este momento no lo ha oficializado porque seguramente también está a expensas de tener ya la certeza de qué hace con el Brasil-Noruega. ¿Cuál es su gran ventaja? Que solamente hay dos partidos el domingo y ya es una ronda de octavos de final, ya hay menos juegos, porque los días de cuatro partidos era, había un Tetris más complejo.
23: Oye,
26: ¿no?
23: ¿Y podría adelantar el de México a las 11, por ejemplo? O sea, decir, oye, vamos a echarlo.
26: No, me parece que ya sería demasiado, ¿eh? Ajá. Me parece que hace.
23: Para, y lo sobre que yo, todo para efecto de no empalmarse con el de Brasil-Noruega, si Brasil-Noruega no lo quiere.
26: Sí, cambiar. Claro, sí, claro. Lo que yo te puedo decir es que desde un principio se sopesó ver si lo adelantaban a un horario que no chocara con el Brasil-Noruega. Uh-huh. Se pensó en adelantarlo 2 horas, pero dijeron: ¿de qué se iba a adelantarlo 2 horas? Y las tormentas eléctricas siguen el mismo riesgo. Claro. El mismo riesgo hay. Riesgo hay de que se juegue a las 5 a que se juegue a las 6.
23: A las 4.
26: Como es el horario original. Claro. Eso es lo que está rodeando al partido. Pero sí te puedo decir que es un horario confirmado y puedo irles adelantando otra cosa. Las puertas del Estadio Ciudad de México, el Estadio Azteca, como lo conocemos, se van a abrir a las 8 de la mañana. Si normalmente es 4 horas antes, va a ser una operación un tanto similar a la que se dio en el juego de inauguración, porque la ceremonia inaugural empezaba a las 11:30 de la mañana, ¿no? El momento en el que cantó Maná y aparecieron Ángeles Azules, Belinda, etcétera. Entonces, 8 de la mañana estará abriendo, en este caso, las puertas, el estadio, y todo el operativo pues se retrasa 6 horas, o más bien se adelanta 6 horas, para ser más precisos, Carlos. Te lo puedo decir de esta manera: en la FIFA son los que movieron el cambio. Tengo fuentes de la FIFA que me dicen: sí, fuimos nosotros los que movimos el cambio, y están esperando para ver cómo dejan los partidos en ese sentido, querido Carlos.
23: No, interesantísimo esto, interesantísimo, mi querido Beto Lati. Oye, yo, ahora, el tema de seguridad, ¿sí fue factor? Es decir, el tema de los desmanes y que hubo 4 muertos, 3 de ellos por asfixia de multitud en el Ángel, ¿fue factor o fue solamente el clima?
26: Me parece que no van a dar como oficial ese tema, van a centrarlo en el tema del clima, que evidentemente sí es un factor relevante, pero también fue. Sí te puedo decir que también fue un factor por lo acontecido, que no tiene por qué pasar de ninguna manera, ni si juegas a las 10, ni si a las 12, ni a las 6, evidentemente. Ahora, si México ganar este partido, yo no veo que la fiesta vaya a terminar por decir: bueno, como jugamos a las 12, nos vamos a dormir a las 7, ¿verdad? No, creo que en ese sentido nos conocen muy poco. O sea, si México ganara este partido, que es una cita histórica, evidentemente, y yo quiero recalcar algo, Carlos, y habrá tiempo de profundizar en la parte futbolera. Hemos hablado de la parte logística y operativa. Inglaterra es claramente superior, no nos engañemos. Pero si en un momento nuestro equipo ha dado señas de que puede igualar esa diferencia futbolística, es en este. y con todas las circunstancias que van alrededor. Veamos si en mi próxima intervención aquí, querido Carlos, ya puedo darles un parte oficializado de la FIFA, pero esta es la información que podemos compartir en este momento.
23: Oye, Beto, y aprovechando que estamos juntos, creo que, y este es, digamos, mi punto de vista, si algo hemos visto en el tema de los festejos en el Ángel, es que se ha ratificado una crítica que hemos hecho en este programa en muchas ocasiones, y es, este régimen piensa que gobernar es no gobernar, que gobernar es cruzarse de brazos, y pasa en muchísimas cosas, ¿no? En las manifestaciones de los maestros, todo lo que sucedió el sexenio pasado con el crimen organizado, cruzarse de brazos, ¿no? Lo del Ángel, después del partido del martes México-Ecuador, fue pues algo que se veía venir. Si usted ve las cifras de cuántas personas festejaron después del México-Sudáfrica, 150 mil. Después del México-Corea, 400 mil. Después del México-Chequia, 800 mil. Era obvio que si le ganamos a Ecuador, esa cifra se iba a rebasar. Las autoridades de la Ciudad de México se quedaron cruzadas de brazos. No hay gobierno, punto. No hay gobierno. Porque este gobierno piensa que gobernar es cruzarse de brazos y bueno, pues invitamos a la gente a que no haga desmanes. Pero si la gente hace desmanes, la policía no interviene. Había 4,000 policías en el Paseo de la Reforma. ¿Haciendo qué? Pues lo mismo que las estatuas del Paseo de la Reforma. Nada, nomás viendo. No hay gobierno. Sí, perdón.
26: Que fue creciendo.
23: Así es. Mi punto es. Claro.
26: No sale de la nada.
23: No salió de la nada.
26: Claro.
23: Si ya vimos que el gobierno no va a actuar, actuemos nosotros como ciudadanos. Tomemos nosotros la responsabilidad, asumamos la responsabilidad como ciudadanía y no llevemos las cosas al extremo, porque puede ser todavía más trágico después de un resultado el domingo. Tú, Beto Lati, has estado en mundiales, en Juegos Olímpicos. El manejo de masa siempre es un tema crítico y a mí, yo estoy muy preocupado por lo que pueda pasar el domingo después del partido. Por eso quiero hacer este llamado muy respetuoso y muy sentido a la gente para que nos la llevemos leve. Porque el gobierno no va a hacer nada. Si no lo hacemos nosotros, aquello va a ser una tragedia mayúscula, ¿no?
26: A ver, Carlos, lo primero es, tiene que haber un control de cantidad límite que accede a un lugar. Y en donde hay ese control, y créeme porque he hecho muchos reportajes en ese sentido, numerosas sedes olímpicas mundialistas, ¿no? Tiene que haber gente perfectamente metida ahí con cinturones adicionales de espacio. ¿A qué me refiero con esto? Supongamos que el Ángel es el lugar al que quieren ir. Tiene que haber un perímetro del Ángel liberado para que en caso de que haya carga de gente, tengas 20 metros de oxígeno. No hablo de esto como experto de seguridad, hablo de esto como persona que ha hecho muchos reportajes con responsables de seguridad en numerosos megaeventos deportivos. Y me parece que fue parte de lo que aquí falló. El segundo, no puede ser terreno del todo vale. Dijimos el caso de las estampidas, pero también yo cité el caso, y perdón que lo vuelva a traer a cuenta, de mi querido Rodrigo Márquez, que fue apaleado a tubazos en la cabeza en el momento de la revolución, con el pretexto de que estaban viendo un partido de fútbol. Un colega que los medios de comunicación de México tenemos todos muy ubicado y que pasó esto después del México contra República Checa. No puede ser la tierra de nadie. Tiene que haber un control permanente, porque si es, la gente se está divirtiendo y que haga lo que quiera, esta catarsis no va a tener límite. Entonces, sí, yo también aprovecho para este llamado, Carlos, para sumarme contigo, porque esperemos todos que en la cancha tengamos satisfacciones, pero no hay satisfacción que valga que una persona que salió a festejar no regrese a su casa. No puede haber. Estoy diciendo algo obvio, pero me parece muy prudente y no basta con que digamos los que estamos transmitiendo el partido, yo tengo el privilegio de hacerlo en la radio, los que lo hicieron en la tele, sea en Aztecas, en Televisa, decir ya no vayan al Ángel porque está lleno. La gente que entienda también que tiene que tomar esas previsiones, porque 800 mil personas en un mismo lugar y cuando se pueda hacer lo que sea, no puede resultar bien y ojalá que ganemos, pero ojalá que tenga un control distinto. Perdón, querido Carlos, que lo lleve a este terreno.
23: No, indudablemente me parece central. Pues ahí está el llamado y, oye, si te lo tienes confirmado, nos marcas a la hora que sea y entras de última hora, ¿no, Beto Lati? En el momento que la FIFA lo dé.
26: Fíjate
23: por oficial.
26: Muchos medios ingleses, Match of the Day, que es respetadísimo allá, FIFA is understood, se entiende que la FIFA lo va a adelantar. Match of the Day es una autoridad importantísima de la BBC. Justo mientras vamos hablando, los medios ingleses van llevándolo ya. Stan Collymore, que es un exjugador y que ahora aparece en medios, también ya lo da por hecho. Muchos en Inglaterra lo están dando ya por hecho esta información, querido Carlos.
23: Gracias y estamos en contacto, Beto Lati.
26: Por supuesto, saludos.
23: Vamos al siguiente tema de sobremesa.
1: 2.
23: La presidenta Sheinbaum hizo en su mañanera de hoy un llamado a la gente frente al partido México-Inglaterra.
2: Muy importante que toda la afición, todas y todos los que celebren el triunfo del próximo domingo de la selección, porque vamos a ganar, que lo hagamos con responsabilidad. También hay una responsabilidad individual y todos tenemos que ser responsables de evitar estas grandes aglomeraciones. Si vemos que ya está muy lleno en un lugar, pues orientarnos a otro sitio. Si vemos el partido en la casa y queremos salir a celebrar al Ángel, pues que veamos y escuchemos la información que dan las autoridades para poder ver a qué lugar podemos ir con mayor seguridad. Entonces, pedirles a todas y a todos, pues que seamos muy responsables y no llegar a los lugares que la autoridad ya está informando que hay muchísimas personas.
23: Insistió en que lo importante es evitar el exceso de alcohol.
2: Hay que evitar el abuso del alcohol, porque siempre cuando hay abuso del alcohol en cualquiera de estas celebraciones, pues puede haber problemas, mayor violencia, que está asociada justo al exceso de alcohol. Entonces, a todos los que celebran el triunfo de la selección, pues también tomar con medida, actuar con responsabilidad. Si hay una zona ya con mucha gente, pues ya no acercarse a ese lugar, dirigirse a otro lugar.
23: El secretario de Seguridad, Omar García Harfuch, dijo que están listos para apoyar al gobierno de la Ciudad de México.
3: Hemos estado en absoluta coordinación con la jefa de gobierno, con la licenciada Clara Brugada. Todos los partidos, todos los eventos que ha habido en la ciudad, hemos estado en la gran mayoría, la secretaria de Gobernación y su servidor con la jefa de gobierno apoyando a la policía de la Ciudad de México. Obviamente el operativo fuerte, pues por el despliegue, por el estado de fuerza tan grande que tiene la policía de la Ciudad de México, es quien lo encabeza, pero ahí estaremos en absoluta coordinación con ellos. Ya se están tomando medidas, hablamos con el secretario Pablo Vázquez, aunque también tomemos en cuenta que ha sido millones de personas que se han divertido y que en la gran mayoría ha salido todo muy bien.
23: El PAN presentó una denuncia penal ante la Fiscalía General de Justicia de la Ciudad de México en contra de funcionarios del gobierno de la morenista Clara Brugada, a quienes acusa de omisiones en la planeación, seguridad y protección civil durante los festejos por el triunfo de la selección mexicana, donde murieron 4 personas, 3 de ellas por asfixia. En unos minutos vamos a ir con nuestra compañera Evangelina Hernández con los detalles de la estrategia del gobierno de la Ciudad de México para el domingo. Ojalá que ahora sí haya una estrategia y no solamente vamos a mandar a 4,000 policías para que vean. Ojalá que ahora sí digan, vamos a permitir que pase tanta gente y a partir de ahí ya no vamos a permitir que siga llegando la gente. Y va a haber rutas de evacuación, y va a haber presencia médica. Todo lo que no hicieron en las veces anteriores, ojalá lo hagan para este domingo. Porque, pues basta recordar lo que sucedió el martes. Se ha concluido la necropsia de ley de 2 de las 4 personas que murieron durante los festejos en el Ángel. Víctor Sandoval, adelante.
4: Así es, el Instituto de Ciencias Forenses, Carlos, practicó estas necropsias a 2 de las 4 víctimas de los festejos del triunfo de la selección mexicana esta semana. Y luego de esto se trata de Emily Jimit Telles, 48 años, quien falleció de acuerdo a la necropsia por traumatismo múltiple en diversas partes del cuerpo. Esto después de que fue levantada en Río Neda y pasó la reforma. Asimismo, Isaías Aparicio Trejo, 18 años, también se le practicó la misma necropsia y él murió por sofocación al ser sobre todo asfixiado, al pasar sobre todo varias personas por encima de él, mientras que a la joven de 19 años se le dispensó la autopsia y bueno, fue entregada también a su familia. Sigue todavía en calidad desconocido, un hombre todavía en el Instituto de Ciencias Forenses en espera de saber si algún familiar reclama este cadáver. Esto ocurrió precisamente en las últimas horas, han hecho el llamado para que lo sea identificado este hombre de 19 años de edad, Carlos, el reporte que tengo.
23: Gracias, Víctor Sandoval, estamos en contacto. Vamos a Guadalajara con Toño Neri. ¿Cómo están las cosas en Guadalajara? Toño, adelante.
5: Así es, ¿qué tal, Carlos? Muy buenas tardes. Aquí se va a llevar a cabo un operativo especial con 3,000 elementos entre la Policía de Guadalajara, Policía Estatal e inclusive con elementos de seguridad privada para poder preservar el orden en los FanFest, tanto del centro de Guadalajara, ubicado en la Plaza de la Liberación, en la Glorieta Minerva, en el centro de Tlaquepaque, en el Auditorio Benito Juárez y otros puntos donde también se han instalado pantallas. El secretario de Seguridad de Jalisco, Juan Pablo Hernández, Esto fue lo que comentó sobre estos dispositivos.
1: Vamos a estar reforzando la parte exterior a los filtros y prefiltros del FanFest para evitar este tipo de situaciones. Y bueno, insisto, para la ciudadanía en general, cuando se comunique que ya está lleno el lugar, pues los invitamos a que acudan a la Minerva, dado que ahí es un espacio mucho más amplio, o los que mencioné anteriormente. Y bueno,

0: De largo, así como alimentos y bebidas, armas de cualquier tipo, envases o recipientes, sombrillas, aerosoles.
1: Dice que también estarán trabajando con la Guardia Nacional, con Protección Civil, para evitar lo que ocurrió hace unos días, donde una estampida de personas quitó una de estas bardas metálicas para ingresar al FanFest de Guadalajara, y que de alguna manera pues se salió de control. Por eso han ampliado más pantallas y lugares mucho más abiertos para que las personas puedan acudir a estos sitios.
2: Muy bien, gracias Toño, estamos al pendiente. Vamos a Nuevo León, donde está Vladimir García. Vladimir, platícanos, ¿cómo estás,
3: Carlos, por allá? Buenas tardes, ¿cómo estás, Carlos? Saludos. Mira, antes que nada, comunicarte que a falta de hacerse oficial, la FIFA ha aprobado un cambio de horario para el partido de México contra Inglaterra. Pasaría de las 6 de la tarde al mediodía, a las 12 del mediodía, lo cual en este momento mantiene reunido al Gabinete de Seguridad y del Gobierno de Nuevo León para reajustar los protocolos que se tienen previsto para este día domingo. De entrada se habilitarán más espacios para que no ocurra lo que sucedió en el último partido de México contra Ecuador, un sobrecupo donde la gente trató de entrar, ¿no?, de manera forzada a las inmediaciones del FIFA Fan Festival. Habrá pantallas en el Parque Niños Héroes, en el Estadio Bicentenario, en el Laboratorio de Cultura, también en las cabeceras municipales de Guadalupe, Nuevo León, de Santiago, San Pedro Garza García, Pesquería El Carmen. Esto con tal de distribuir a la gente que tiene ganas de ver el partido de la selección mexicana. El gobernador ha llamado a la ciudadanía a disfrutar del partido en paz y con seguridad. Lo escuchamos.
4: Que para evitar riesgos y que la seguridad esté por encima de todo, habilitar más plazas y más pantallas para que este domingo la recomendación es que vean el juego en casa. Quien guste salir, tengan muchos espacios a dónde acudir para no aglutinarnos en el Fan Fest.
3: Ahora, Carlos, comentarte que se tenía previsto el cierre del Parque Fundidora 3 horas antes del arranque del partido, que estaba presupuestado a las 6 de la tarde, es decir, a las 3, tiempo del Centro de México. Se pretendía cerrar las puertas del Parque Fundidora e incluso ya no haber transporte del metro en la estación Y, que es la que está a algunos metros de distancia de los accesos de este parque donde está instalado el FIFA Fan Festival. Sin embargo, ante este muy probable cambio de horario que falta por ser oficializado por la FIFA, se sigue trabajando para ver cómo se va a reajustar todo este protocolo para ver el partido, que insisto, será al mediodía y por ende las puertas se estarían cerrando a las 9 de la mañana, lo que obligaría a la gente a madrugar. Entonces se está trabajando en ello para que en breves momentos se dé un comunicado oficial.
2: Si hay alguna novedad, nos cuentas. Gracias, Vladimir García, desde Nuevo León. Oiga, durante los primeros días del Mundial, cuando estaba todo el tema de las movilizaciones y de los maestros de la CENTE y demás, las madres buscadoras dijeron, oiga, nosotros también nos vamos a movilizar. Desde luego, pues es muy diferente el abuso de los maestros de la CENTE a lo que hacen las madres y padres buscadores, ¿no?, y lo que significan y lo que les ha dolido. La gente, pues, la ciudadanía lo toma también de manera totalmente distinta. ¿Por qué se lo digo? Porque en esta ira que tienen contra todo aquel que piense distinto, todo aquel que les reclame, en esos días de arranque del Mundial, la secretaria de Gobernación, Rosa Isela Rodríguez, se lanzó contra las madres buscadoras y dijo que alguien les estaba pagando para causarle problemas a la 4T, etcétera, etcétera. Ayer la propia secretaria tuvo que ofrecer disculpas a las madres buscadoras.
5: Nosotros tuvimos información de los propios colectivos de búsqueda que un funcionario público local de Jalisco ofreció apoyo para que colectivos viajaran a la Ciudad de México y participaran en las manifestaciones del pasado 11 de junio. Mi comentario sobre el tema fue únicamente para revelar esa acción. Pero si ofendía a alguien, si alguien sintió que yo le faltaba el respeto, ofrezco disculpas sinceras, porque de ninguna manera

0: esa fue mi intención.
1: 1:23, pausa, tenemos más. Y claro, tenemos lo de las fotos del Mayo Zambada.
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3: Así las cosas.
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1: Una de la tarde con 29 minutos.
21: 3.
1: Hace casi 2 años, el hijo del Chapo Guzmán, Joaquín Guzmán López, secuestró y entregó a Estados Unidos a su padrino, a Ismael el Mayo Zambada, quien pues es uno de los fundadores del cártel de Sinaloa. Esto generó, no solamente desató la guerra entre los hijos del Chapo y los hijos del Mayo, la Chapiza y la Malliza en Sinaloa, sino que además puso en evidencia los vínculos de Morena con el cártel de Sinaloa. Rubén Rocha Moya, Enrique Insunza, el hecho de que Rocha Moya iba a una reunión con su principal rival político, Héctor Melesio Cuen, quien resultó asesinado en el operativo de secuestro de Mayo Zambada, y luego cómo el gobierno de Rocha Moya trata de encubrir todo esto, haciendo un montaje y diciendo que no había sido un asesinato, sino que le habían querido robar su camioneta. La propia Fiscalía General de la República, el gobierno federal, termina desmintiéndolo. Bueno, durante estos 2 años, el gobierno de Andrés Manuel López Obrador y el gobierno de Claudia Sheinbaum han repetido una y otra vez una pregunta a Estados Unidos. Han exigido que el gobierno de Estados Unidos explique qué fue lo que pasó ahí. Si Estados Unidos jugó algún papel en el hecho de que el hijo del Chapo Guzmán haya secuestrado al Mayo Zambada, se lo haya llevado. ¿Por qué? Porque se hablaba de que había un piloto de Estados Unidos en el avión en el que se llevaron al Mayo. Que qué curioso que llegaron a Estados Unidos y ya estaba el FBI listo con un operativo para detenerlo. Y siempre, la verdad es que siempre quedó muy claro que Estados Unidos sí había jugado un papel. Un papel central en todo esto. O de otra manera hubiera sido imposible. O sea, nadie puede agarrar un avión y aterrizar así de buenas a primeras en Estados Unidos y ¡ay! Mire, quiero entrar aquí. Ah, usted no es el Mayo. Sí, fíjese. Ah, pues déjeme lo arresto. No, no. En la mañanera, López Obrador le lanzó la pregunta 1000 veces. En la mañanera, Claudia Sheinbaum después lanzó la pregunta 1000 veces. Hubo cartas oficiales, diplomáticas de México a Estados Unidos reclamando a ver qué pasó con esto. Ayer llegó la respuesta. Luis Chaparro, que es un periodista muy respetado, dedicado a temas de investigación sobre narcotráfico, tiene un medio de comunicación que se llama Pie de Nota, reveló imágenes del momento en que el Mayo Zambada llega a Estados Unidos, aterriza en este avión, con el hijo del Chapo Guzmán, reveló imágenes de adentro del avión en donde describe huellas de forcejeo, y reveló que le solicitó al FBI una declaración formal sobre el asunto. Y el FBI asumió en esta declaración como un operativo propio lo que significó la captura del Mayo Zambada. El comunicado o la comunicación del FBI citada por el periodista dice: en un operativo heroico y sin precedentes, agentes especiales del FBI lograron el arresto y traslado de uno de los principales objetivos del gobierno de Estados Unidos. Es decir, ahí está el gobierno de Estados Unidos diciéndole a México: sí, fui yo. ¿Qué hubole? Un operativo para detener un capo de altísimo altísimo nivel en el que se brincaron al gobierno que en ese momento encabezaba Andrés Manuel López Obrador. Y ojo con esto, porque la narrativa de Sheinbaum es que la derecha, la ultraderecha de Estados Unidos, ha querido golpear a Morena diciendo que son un narcopartido. Esto sucedió en tiempos de Joe Biden. El presidente de Estados Unidos, cuando se hizo este operativo del FBI para llevarse al Valle Zambada, era Joe Biden. Donald Trump ni siquiera ganaba las elecciones todavía. Esto fue en julio de 2024 y las elecciones fueron en noviembre de 2024. El presidente era Joe Biden. Lo cual te revela que existe en todo Estados Unidos, del lado demócrata o del lado republicano, una enorme desconfianza hacia el régimen morenista y a la 4T. Porque si no, le hubieran dicho, oigan, te voy a dar las coordenadas de donde está el mayo, agárralo. ¿Por qué no le dijeron esto a López Obrador? Pues porque López Obrador no lo iba a agarrar. ¿Y por qué no lo iba a agarrar? Pues porque estaba coludido con ellos. Como ha quedado ya clarísimo y ya las evidencias son groseras. ¿Y ahora qué va a decir la presidenta Sheinbaum? Después de que estuvo pide y pide que dónde, ¿por qué Estados Unidos no nos ha respondido? ¿Qué papel jugó? Pues ya le respondió. Y entonces hoy le preguntan a la presidenta, bueno, presidenta, pues ahí está. ¿Y qué contesta la presidenta Sheinbaum? Escuche usted esta chulada.
7: Sí, vamos a revisar. Ayer vimos el reportaje que salió de, ¿cómo se llama el medio? Pie de Nota. Pedía a la Secretaría de Relaciones Exteriores, también al Gabinete de Seguridad, que hicieran esta revisión y si les parece, la próxima semana comentamos sobre este tema.
8: ¿Confirma la participación del FBI,
7: presidente? Ya en la próxima semana hablamos de este tema, si les parece.
1: La próxima semana, dice la presidenta Sheinbaum, ya pateó el asunto para después. ¿Cuántas veces ha pedido la presidenta Sheinbaum? ¿Dónde están las pruebas sobre Rochamoya, Insunza, los narcopolíticos de Morena? Pues ahí están las pruebas. Una prueba se llama Mayo Zambada y la otra prueba se llama Joaquín Guzmán López. Más los otros. Se las mandó a Estados Unidos ayer. Oiga, y lo que sucedió en Veracruz. Pocas veces hay una muestra tan flagrante de la violencia en un estado mal gobernado por una gobernadora profundamente corrupta como Rocío Nale, la morenista. ¿Cómo mataron? Y ya se confirmó que sí, que murió la periodista Roxana Guzmán, que alcanzó a grabar cómo se metieron a su casa violentamente para llevársela. Yadira Paredes, platícanos, por favor.
11: Gracias, Carlos. Muy buena tarde para ti, para todo el auditorio. Efectivamente, los restos humanos localizados hace unos días en un rancho ubicado en el municipio de Moloacán, al sur del estado de Veracruz, corresponden a la comunicadora Roxana Berenice Guzmán Ramírez, quien fuera privada, como tú bien lo comentas, de su libertad el pasado 2 de junio, cuando un grupo armado ingresó de manera violenta a su domicilio ubicado en Nanchital. La Fiscalía General de del Estado señaló esta mañana que, bueno, se ejecutaron 8 órdenes de aprehensión contra 4 integrantes de un grupo delincuencial y 4 policías municipales de Escuatlán del Sureste por su presunta participación en el secuestro y homicidio de la directora del medio de comunicación Pulso Informativo del Sureste. A través de este comunicado, bueno, pues también señala que los dictámenes periciales concluyeron el proceso de identificación y confirmaron de manera científica que los restos localizados durante las diligencias en este rancho corresponden a la periodista. Las órdenes cumplimentadas fueron contra 4 integrantes de un grupo delincuencial: Javier Iván, conocido como el Delta 1, José del Carmen, alias Delta 7, perdón, y Luis Arturo N, alias Delta 11, o el Pelón, así como una mujer, Karen Montserrat, que le decían La Llena, y 4 elementos de la Policía Municipal de Ixhuatlán del Sureste. Es lo que dice la Fiscalía General del Estado de Veracruz a más de un mes de la privación ilegal de la libertad de esta comunicadora. Carlos.
1: Estamos al pendiente. Cualquier novedad, entramos al aire. Gracias, Yadira. Vamos a Jalisco porque sigue la búsqueda de un joven que desapareció después de una graduación. Temen que se lo haya llevado el crimen organizado. Toño Neri, adelante.
23: Sí, así es, Carlos. Son 6 jóvenes, diferentes hechos. Uno de ellos.
1: ¡Ah, caray!
23: Sí, son 6. De secundaria. El primero de ellos ocurrió en Puerto Vallarta, luego de que estos estudiantes, Flor Jocelyn Espinosa Contreras, de 18 años, José Israel, de 17, y Elvira Montserrat, de 14, Ellos fueron vistos el 25 de junio en la parada de un camión ubicado sobre la carretera que va Mascota Las Palmas en la comunidad El Zancudo. Se dirigen a terminar su ciclo escolar. Después se perdió comunicación con los menores. Los padres presentaron la denuncia y la vicefiscal empezó desaparecidas Blanca Jacqueline Trujillo Cuevas de la Fiscalía de Jalisco. Esto fue lo que comentó. Escuchemos.
12: Comentarles que después de la fecha de desaparición, que es el día 25 de junio, las víctimas sostuvieron comunicación vía telefónica con sus familias, mencionando que se encontraban bien, pero que no podían regresar por el momento. Obviamente eso forma parte de la investigación que estamos haciendo. De hecho, una de ellas en una llamada le pide a su familia que quite las fichas de búsqueda. Eso no va a suceder porque de manera oficiosa las autoridades estamos obligados a difundir las fichas hasta que no se logre la localización de las personas.
23: Y aquí en Guadalajara, en la secundaria técnica 114 ubicada en la colonia Lomas del Paraíso, al norte de la ciudad, también otros tres jovencitos de nombre Justín Enrique Torres Sandoval de 15, Jordan Isaac García Muñoz de 14 y Christopher Alfredo Sandoval Muñoz de la misma edad también fueron a lo mismo a la clausura del ciclo escolar y ya no regresaron a sus casas. Según la investigación, podría estar ya el reclutamiento forzado que lleva el cártel Jalisco Nueva Generación y que está cambiando las formas, ya que antes los enganchaban, los estaban a las centrales camioneras y se los llevaban. Ahora están siendo invitados o pasan por ellos en un vehículo Uber o en un taxi y se los llevan, Carlos.
1: Qué cosa. Toño, gracias y estamos al pendiente.
23: Hasta luego.
1: Hasta luego. 1:40 p.m. Tengo en la línea al periodista Luis Chaparro, quien reveló ayer, lo mencionamos hace un instante, las fotografías del momento en que el Mayo Zambada llega con el hijo del Chapo Guzmán a los Estados Unidos. Luis, muchas gracias por tomar una llamada. Muy buenas tardes.
13: Carlos, buenas tardes. ¿Qué tal?
1: Oye, Luis, pues mira, me parece una gran exclusiva la que revelaste ayer. Las fotos son muy llamativas, los videos no se diga, el interior del avión con las huellas que tú describiste de forcejeo. Pero a mí lo que me parece más relevante de todo es esta comunicación que citas del FBI, en donde el FBI asume como un operativo propio ese hecho. Porque esa es la respuesta que le dan a la presidenta Sheinbaum y a López Obrador, que lo han preguntado mil veces. Platícanos, por favor, cómo se da esta comunicación. ¿Es un boletín? ¿Es un mail? ¿Cómo las citas? Dinos qué hay detrás de esto, por favor.
13: Correcto, Carlos. Como bien lo dices, creo que, a pesar de que las imágenes son muy llamativas, el acceso al avión llama mucho la atención porque fue un acceso, total, además de un informe que nos comparte el FBI a pie de nota, donde nos detallan todas las modificaciones que sufrió el avión, que son muchas y muy profesionales. A pesar de todo eso, creo que lo que más llama la atención, lo más poderoso, es que uno, el FBI tiene un nombre de la operación oficial, Operación Reyes del Aire, Operation Air Kings. Y dos, que en ese Operation Air Kings, el documento que nos da oficialmente el FBI, se lee textualmente que ellos están adjudicando esa investigación, que le llaman, además, dicen, ejecutamos un operativo altamente complejo, secretivo y atrevido para arrestar a dos de los fugitivos más buscados en el mundo. Literalmente ellos están aceptando, fuimos nosotros. Desde López Obrador se estuvo preguntando, Carlos, recordarás, que qué sucedió, que nos den informes, que no nos informan, que ya mandaron cartas diplomáticas, etcétera, etcétera. No sé cuántas cartas tendrá tanto Biden como el presidente Trump allá apiladas en su escritorio que han mandado sin abrir, ¿no? Las andas todavía cerradas ahí. Mandaron cartas y cartas y cartas, no les resolvieron. Uh-huh. Y hoy, ayer a pie de nota nos comparten este documento, este comunicado, atribuible al Buró Federal de Investigaciones, donde incluso se detallan el nombre de los dos agentes que estuvieron atrás. Piden testar el nombre, pero es para confirmar y aclarar y responder de frente al mexicano. Sí fuimos nosotros, fue el FBI y fue un operativo propio.
1: Luis, estos dos agentes son los que aparecen en las fotografías y en dado caso, o sea, ¿qué papel jugaron? ¿Ellos fueron a Sinaloa en el avión por esto? O sea, ¿cómo fue esa parte?
13: Hasta donde tengo entendido, los agentes que salen en las imágenes, ellos no son, ellos son agentes que estaban en terreno esperando a que aterrizara el avión que traía.
1: O sea, estaban en Estados Unidos, porque se ven ahí varios güeros a los que ni siquiera les tapan la cara.
13: Así es, son varios güeros. Las imágenes de nuevo fueron compartidas por el propio buró. Eventualmente fueron distribuidas a otros medios de comunicación, donde ya sí les cubren la cara, pero además les prohibieron utilizar eventualmente las fotografías originales, las que sí nos compartieron a nosotros. Pues para cuidar un poco eso, me quiero imaginar, no sé con qué afán. Lo que sí es que todos esos agentes ya están en territorio de Estados Unidos, están en Santa Teresa, México, donde aterriza el avión. Hasta donde logramos entender, Carlos, el involucramiento de los agentes fue en planear el operativo, lo que significa, de alguna manera, convencer a Joaquín Guzmán de que él hiciera el trabajo sucio, de que él se aventara el tiro, digamos, con el Mayo, lo arrestara, lo subiera al avión y además, pues, coordinar tanto la aeronave como el piloto, porque era... de nuevo, el avión estaba modificado de una manera muy, muy, muy profesional, muy sofisticada. Sofisticada en el sentido de que era muy rudimentario el avión y estaba con muchas cositas descompuestas, pero casualmente todas esas cositas descompuestas son las que te pueden ubicar, las que te pueden rastrear, las que te pueden ver en el cielo.
1: No, hombre, qué coincidencia que se haya descompuesto eso, hombre, ¿no? Oye, Luis, son las cosas. En una de las fotos aparece una persona con fisonomía anglosajona, ¿no? O sea, ahora sí que diré, pues, parece americano. Atrás del Mayo, como bajando del avión. Se había hablado muchísimo de que el piloto del avión sería americano, posiblemente sería un agente encubierto de los Estados Unidos. ¿Hay algo de eso? O sea, ¿quién voló el avión? ¿O era el piloto de confianza del hijo del Chapo Guzmán? ¿O cómo está eso?
13: De nuevo, de estas coincidencias que nomás pasan entre este tipo de asuntos, Carlos, pues del piloto no se sabe nada. La versión oficial que nos dieron a nosotros, agentes de Estados Unidos, en su momento, fue que el piloto que lo traían ellos, que era de ellos, pero que sea, o sea, de los malos, de los malandros, pues, de Joaquín, sí, o de Mayo, sí, sí. Pero que se asustó tanto al aterrizar en Estados Unidos que se bajó y salió corriendo del avión y luego ya le perdieron la vista y se fue y ya no supieron quién era.
1: No, seguro, eso es como si eso pudiera pasar en un aeropuerto de Estados Unidos. Salga usted corriendo de un aeropuerto de Estados Unidos y antes de que cabine 30 metros ya trae 4 balazos en la espalda. ¿De qué?
13: Oye, Carlos, además, como si los agentes se hubieran quedado, ay, sí. agárrenlo, se nos fue, sí, ¿no? Sí. Y se les fue corriendo. Esa es la versión, digo, obviamente, es una versión tan absurda que yo quiero imaginarle, claro, que ellos están esperando, sí, que uno sepa leer entre líneas, ¿verdad?
1: Claro, decir, claro, claro.
13: Pues si el avión era de nosotros, si el operativo era de nosotros, el piloto seguro también.
1: Ajá. Sí, porque pues eso ya habla claramente de una... Ahora, ¿qué lees, Luis Chaparro, de que se hayan brincado al gobierno de López Obrador? Y hago hincapié en algo. Esto fue el gobierno de Joe Biden y el gobierno de López Obrador. Eran los que estaban en ese momento. ¿Qué piensas de que Biden y su equipo se hayan brincado a López Obrador?
13: Correcto. Mira, en Estados Unidos pasa algo que no sucede en México. En México, haz de cuenta que tenemos un botón de reset, así de resetear, cada 6 años más o menos, ¿no? Le picas reset y haz de cuenta que a todos los agentes, las agencias, los directores, las fiscalías, se les borra la memoria automáticamente y empiezan desde cero, ¿no? En Estados Unidos no. Las agencias no olvidan. Las agencias son transaccionales y así pueden pasar años. Por ejemplo, el caso de Rafael Caro Quintero. No olvidaron y son distintos presidentes, administraciones, claro, demócratas, claro, republicanos y no olvidan. Lo mismo pasa en este caso. Estos personajes no olvidaron, estas agencias no olvidaron que le compartieron la información del Mayo Zambada al gobierno mexicano. Muy parecido a lo que pasó con el Mencho, donde lo ubicaron, les dijeron, mira, aquí está, ve por él o vamos nosotros. Dijeron eso. No hubieron movimiento, no hubieron disposición o no hubieron capacidad, lo desconozco, pero México no movió a un solo policía para ir a ver si siquiera sí es cierto que estaba el Mayo ahí. Entonces los gringos lo que dijeron fue, bueno, si tú no quieres o no puedes, nosotros sí. Y planearon todo este operativo. Entonces, a ver, lo que a mí me dice es, número uno, Estados Unidos le está diciendo hoy a México, sí somos nosotros, sí fuimos nosotros. Y tú lo sabes, de tal manera que así como fuimos por el Mayo, que pues, supuestamente tenía toda la protección del mundo, todos los escondites del mundo, etcétera, etcétera, etcétera, y aún así fuimos por él, yo creo que el gobierno de Estados Unidos está diciendo que no podamos ir por Rochamoya, por ejemplo. que no podamos ir por sí, Enrique Insunza.
1: Sí. Oye, Luis, platícanos un poco de las imágenes, de cómo fue que subiste al avión, de lo que viste. ¿Dónde está el avión, por cierto?
13: El avión hoy está exhibido en un museo, en el Museo de Aeronáutica de Santa Teresa, Nuevo México.
1: Está ahí al ladito de Ciudad Juárez, ¿no?
13: Ahí al ladito de Ciudad Juárez y al ladito donde aterrizó el propio avión. Está ahí a la vueltitita. Okay. El FBI se lo donó al museo. Este museo tiene aviones de la Segunda y Primera Guerra Mundial. Es un museo chulísimo de aviación. Y bueno, hoy tiene de otra guerra, de la guerra que se libra aquí con los vecinos, entre vecinos, ¿no? Ahí está el avión del Mayo. Ahí nos dan acceso, el FBI cuando lo dona al museo, nos dice, pues como así como entre guiño y guiño, ahorita el avión pues no le pertenece a nadie, ni, ya lo donamos y en eso lo está agarrando el museo. Si quieres, ve a verlo, ahí está. Uh-huh. Y nos dan un acceso pues muy profundo del avión.
1: Claro.
13: A ver, logramos subirnos, ver la cabina. A ver, el avión está muy golpeado por dentro, sobre todo en el área donde están los asientos principales, donde presuntamente iría Zambada. Entonces ahí se ven los, por ejemplo, las marcas de tenis como de forcejeo en los asientos. Hay un respaldo roto, como cuando te echas para atrás y forzas el asiento, pues queda roto. Pero además las dos ventanas de esa misma área están tronadas como a golpes. Son ventanas, digo, de un avión. Son difíciles de tronar a menos que pues, las patees, ¿no? Presuntamente habría sido de Zambada en su intento de que no lo agarraran y su forcejeo antes de que estuviera en el aire. Lo que sí es que cuando aterrizan vemos a Zambada que ya no tiene los cinchos, no viene amarrado, no viene encapuchado, como él dijo en su carta. Probablemente, Carlos, esa misma imagen donde ves al agente americano detrás de Zambada, probablemente lo que sucede es que se suben por él y ahí le quitan cinchos, le quitan capucha y lo escoltan hacia abajo. Joaquín también bajó sin esposa, sin estar atado de ninguna parte. Y una vez en piso lo arrestan, lo mismo hicieron con el Mayo. Una vez que toca piso, ahí se le ponen las esposas y los detienen a los dos.
1: Luis Chaparro, te agradezco muchísimo estos minutos para W Radio. Felicidades por tu exclusiva.
13: Muchas gracias, Carlos. Te mando un abrazo.
1: Hasta luego. 1:50 p.m, 2:50.
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2: Siguiente sobremesa.
0: 4.
2: Dice la presidenta Sheinbaum que su gobierno no falló en la renegociación del T-MEC con Estados Unidos. Ah, mire. Pues no nos habían dicho que Claudia Sheinbaum era la domadora de Trump. Y que qué bárbara. Toda esa propaganda del gobierno. Pues Estados Unidos mandó a vida vegetativa el T-MEC. O sea, eso de andarlo revisando todo el tiempo, pues genera una gran incertidumbre. Escuche usted a la presidenta tratando de vendernos la idea de que no es un fracaso, lo que a todas luces es un fracaso.
3: Ahora hay una crítica de que supuestamente se negoció mal con Estados Unidos, que es absolutamente falso, porque, ¿y Canadá? Como si fuera una responsabilidad de México. Y entonces Canadá, porque está, pues incluso en condiciones todavía de mayor desventaja que la que tenemos nosotros en este momento. Es una visión del gobierno de Estados Unidos de mayor proteccionismo. El tratado se mantiene por 10 años y en esos 10 años puede tomarse la decisión de alargarlo otros 16 más. Así está establecido en el tratado. Las revisiones anuales son porque así se firmó el tratado hace 6 años. Es decir, si se establece que no se renueva en determinado momento por 16, entonces tendrá que haber revisiones anuales. Nuestra visión es que la primera revisión va a ser muy determinante y ya vamos muy avanzados, muy, muy avanzados. No es que inicien las conversaciones ahora, sino que ya llevamos bastante tiempo de avance. Entonces somos optimistas en el T-MEC y en esta revisión particularmente que viene, y decirle a todos los empresarios, pequeños, medianos, grandes empresarios, nacionales y extranjeros, que hay certidumbre para invertir en México y que el tratado se mantiene.
2: ¿Insisten en que no se ha terminado el tratado? No, pues el tratado no se ha terminado, no, está revisándose. O sea, eso de hacer una revisión anual, pues imagínese, ¿no? Piensa usted en las inversiones. Pues ¿quién va a querer invertir si a lo mejor el año que viene te cambian las reglas, ¿no? Escúchese lo que dijo el secretario de Economía, Marcelo Ebrard, quien ayer fue invitado a la mañanera.
4: Si ustedes comparan a México con el resto del mundo, tenemos uno de los aranceles efectivos más bajos y más del 80% de lo que exportamos a Estados Unidos no paga arancel. Eso no se ha modificado, no pensamos ni esperamos que se modifique. El día de hoy sigue siendo lo que era el día de ayer, en ese sentido. Entonces, ¿qué vamos a buscar en esta reunión del 20 de julio? Que esto siga así. Si queremos reducir el déficit, si queremos resolver este tema, lo que necesitamos hacer es producir más en Norteamérica, llámese tanto en México como en Estados Unidos, en alguna medida también en Canadá, para no importar tanto de algunas cosas. ¿De qué cosas? Bueno, por ejemplo, en farma importamos prácticamente toda la penicilina que necesitamos. Todos los elementos sustantivos para producir medicamentos los importamos. Semiconductores, 90% los importamos. Y así sucesivamente. Entonces, ¿de qué se trata? Pues de ponernos de acuerdo cómo producimos eso de este lado. Quedamos en muy buenos términos. Estamos recibiendo a nuestros colegas para el día 20 de julio. El tratado sigue vigente hasta 2036. Haremos revisiones anuales. Esas revisiones anuales tendrán una pauta para tener muy claro qué cosa es lo que vamos a revisar cada año. No se puede revisar todo el tratado. Siempre nos vamos a concentrar en algunos puntos.
5: ¿Cómo es que puede haber certidumbre para los empresarios, para los inversionistas, si este tratado se va a revisar cada año? Los inversionistas no, lo que están buscando es justamente pues una certidumbre a plazo, a un mayor plazo para ellos.
4: Bueno, en el otro esquema habríamos tenido también revisión este año y revisión a los 6 años. Eso ya está pactado. Yo te diría que el mercado, por decirlo así, ya tiene descontado que va a haber procesos de revisión.
2: Pues ahí tiene usted lo que dice el secretario Ebrard. En otra información, la Fiscalía General de la República detuvo a Gilda Susana Lozoya Austin, hermana del exdirector general de Pemex en tiempos de Peña Nieto, Emilio Lozoya Austin. La detuvo en el aeropuerto de la Ciudad de México. Está acusada de participar en operaciones de procedencia ilícita, de haber triangulado dinero de la corrupción. La orden de aprehensión se emitió en 2020. La presidenta Sheinbaum dijo que esto no es un asunto político.
3: Tiene que dar toda la información la Fiscalía, es una detención de la Fiscalía General de la República. Lo que nos informó la fiscal es que hay pruebas de su participación en el fraude de nitrogenados. Y la hermana pues está vinculada particularmente con depósitos y otros esquemas en donde la Fiscalía desde entonces tenía orden de aprehensión contra ella y por eso se ejecuta la orden de aprehensión. Ella estaba fuera del país y cuando llega a México se le detiene. No tiene nada que ver con un asunto político. De hecho, nosotros no fuimos informados de la detención de ella hasta que no ocurre.
2: Habló del tema el secretario de Seguridad, Omar García Harfuch.
6: Lo que tenemos entendido y lo que informó la Fiscalía General de la República, la aerolínea notifica que viene en vuelo, tiene una ficha roja, tiene una orden de aprehensión. Ahí el aeropuerto está lleno de cámaras, no hay un lugar donde se pueda hacer una detención irregular o algo así. Quien aborda a la persona detenida es personal de la Agencia de Investigación Criminal, nada más, y la ponen a disposición, ahí mismo se lleva a poner a disposición.
2: 2:02 p.m.
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18: New Sport Report. La eliminación de Países Bajos dejó una de las historias más curiosas del Mundial 2026. La selección neerlandesa cayó en penales ante Marruecos en los 16avos de final, luego de empatar 1-1 tras los 120 minutos. Sin embargo, ese resultado le permitió establecer un nuevo récord. Llegó a 16 partidos consecutivos sin perder en tiempo regular ni en tiempos extra en Copas del Mundo. Su última derrota dentro del juego fue en la final de Sudáfrica 2010 frente a España. Desde entonces se mantuvo invicta en Brasil 2014, Qatar 2022 y el Mundial 2026, aunque en todas esas ediciones terminó despidiéndose desde los 11 pasos.
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2: 2:07 PM, así lo marca el reloj de W Radio, último de sobremesa.
1: 5.
2: En medio de la tragedia en Venezuela, hay historias que emocionan, que dan esperanza, que se celebran. ¿Se acuerda que estuvimos conversando aquí con los rescatistas mexicanos sobre el caso de Hernán? Este joven que llevaba una semana y un día bajo los escombros del edificio donde chambeaba, bueno, pues lo rescataron ayer. Maravilloso, maravilloso. Paralelamente, la presidenta Delcy Rodríguez rechazó que su gobierno haya impedido el despliegue de fuerzas de seguridad para atender la emergencia tras los terremotos. ¿Cuál es la situación en este momento? Vamos con Maritrini Mena, corresponsal de W Radio en Venezuela. Maritrini, escuchamos. Adelante.
25: Muy buenas tardes, Carlos. En efecto, fue muy emocionante ver esa salida de Hernán en ese pasillo que hacen los rescatistas cuando están sacando a la persona. Hernán se encuentra bien, afortunadamente, está recibiendo cuidados en un centro clínico en Caracas. Y ahí hay una anécdota muy importante, y es que el grupo que lideraba, entre un grupo multidisciplinario de 10 países, este rescate estaba conformado por portugueses, quienes tuvieron la oportunidad en un primer instante de hablar con Hernán, de mantenerlo activo, y cuando ellos se identificaron como portugueses, Hernán lo que les dijo fue Cristiano Ronaldo. Así pues lo mantuvieron activo y lo mantuvieron dándole alimentación a través de jeringas, incluso bebidas y comidas líquidas para que él pudiera sobrevivir básicamente más de 114 horas que estuvo allí atrapado. Vamos a escuchar a Hernán, que hoy pues tuvo la oportunidad de hablar con unos medios de comunicación venezolanos, TV Venezuela específicamente, y allí ellos, él mismo contaba lo difícil que fue la labor para los rescatistas.
26: Me tenía presionado, estaba en una esquina, y cada vez que trabajaban por lo menos los rescatistas, no sé si eran los mismos rescatistas que los mismos trabajos, los golpes, que cedía la pared, cedía y me presionaba mucho.
25: Pues se considera un rescate milagroso y de un caso de estudio. Así lo han dicho los propios rescatistas. Hay unos ingenieros específicamente mexicanos quienes fueron los que dieron con la forma para el acceso al edificio, porque se estaba intentando por la parte de abajo, por el estacionamiento donde estaba, pero fue finalmente por el techo por donde fue sacado Hernán. Y también comentabas de las cifras, de esa defensa que hace Delcy Rodríguez sobre la actuación del gobierno de Venezuela frente a la tragedia, sobre todo en las primeras horas. Ayer, por primera vez desde que se inició la tragedia, Delcy Rodríguez se reunió con medios internacionales y aceptó 4 preguntas. Y por supuesto allí dijo que se trataba de una campaña mediática lo que estaba ocurriendo, pues defendió básicamente todo el accionar del gobierno, dijo que se actuó rápido, que se actuó de forma eficiente y sobre todo que se le ha dado acceso a todos los países, Carlos.
2: Muy bien. Gracias y estamos en contacto, Maritrini.
25: Muy buenas
2: tardes. Saludos hasta Venezuela, 2:11.
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2: Ya llegó el duende.
3: Aquí seguimos, querido Charlie, con más información. Hermano, abucharon con todo al secretario de Cultura de Oaxaca, Flavio Sosa Villavicencio. ¿Recuerdas a este personaje que surgió allá por 2006?
2: Bloqueado, hermano, en Oaxaca por meses cuando era de la APO.
3: Sí, de la Asamblea Popular de los Pueblos de Oaxaca, en aquel conflicto de hace 20 años. Bueno, pues ahora este personaje forma parte de la administración estatal y lo abucharon con todo cuando quiso dar su discurso de apertura de la gran fiesta, la Guelaguetza, esta fiesta folclórica y multicultural oaxaqueña. Bueno, pues Flavio Sosa intentaba dar la bienvenida, casi casi cortar el listón, y que le empiezan a gritar de todo, mentadas, rechifla, los asistentes decían ¡fuera! ¡Fuera! No lo quieren, no lo quieren. Bueno, vamos a escuchar un pedacito porque de plano se ve como ya ante los gritos pues no puede terminar completo su discurso y lo concluye. Vamos a escuchar un poco.
4: Me permito dirigir un breve mensaje esta tierra a la que llamamos ahora Oaxaca nació del rezo de la evocación. Nació fecunda, dispuestas para que la belleza se quede en las luces, en las sombras, en cada rincón acontece la belleza.
3: Bueno, pues así
2: de queriendo plano meterle a la poesía y todo el mundo cállate, farsante, ¿no?
3: Es correcto, algunos decían, es insunsa, es... No, porque estaba de poeta, ¿no? Decían, no me digas que se va a aventar la de insunsa, no. El repudio total, que de plano, pues te digo, tuvo que acortar su mensaje y terminar su intervención. No lo quieren a don Flavio. Charlie, en otro tema, híjole, esto lo comentaste ayer en tu espacio de Latinus. Y es que de veras no hace nada bien la 4T. De verdad, o sea, nada más era sedar a un tigre. Era lo único.
2: No puede
3: lo único,
2: ser
3: hermano.
2: Eso, o sea, ni eso.
3: Llevaba 5 días desaparecido. Kenzo, tenían que encontrar, imagínate, un tigre suelto en el municipio de Tepetlaxtoc, en el Estado de México. Y de pronto, pues, la Procuraduría Federal de Protección al Ambiente decía, pues, vamos a localizarlo. Incluso la alcaldesa Diana Morales le pedía a la gente que se resguardara, que trataran de encontrarlo. Bueno, Charlie, pues, dijeron que lo habían encontrado y que lo iban a atender, pero después resulta que lo mataron. Y después, no, pues que se había pasado la anestesia. Ya no sabían ni qué decir, hermano, porque estaban, pues, intentando explicar.
2: Y se contradijeron entre ellos, ¿no?
3: Totalmente, porque sí habían localizado al felino y después en un comunicado que salió muy temprano por la mañana decían, bueno, pues ya lo tenemos, está sano y salvo, no se preocupen, ya pudimos encontrarlo. Y después, en la tarde, híjole, desgraciadamente, murió Kenzo, este tigre que estaba... Hermano, una tras otra, de veras que ya no sabían, insisto, ni siquiera qué salir a decir. Pero El presidente de la Asociación de Zoológicos, Criaderos y Acuarios de México, Ernesto Zazueta, denunció en un mensaje pues que en realidad eran totalmente inexpertos estas personas que habían intentado sedar originalmente a Kenzo y después pues lo habían matado, casi que se les había pasado la anestesia, fue lo que informó. Pero qué tragedia, o sea, ni siquiera esto pueden manejar bien en la 4T y después quieren salir a echarse la bolita. Sin palabras, hermano, de verdad, qué tristeza, solamente tenían que hacer eso, sedar al tigre entre policías del municipio, veterinarios, gente de Protección Civil, todos estaban ahí. Ya cuando lo encontraron, pues en lugar de resguardarlo y sedarlo, lo acabaron matando. Ya es una tragedia. Triste, hermano, pero es la realidad. Es lo que tenemos el día de hoy, hermano.
2: De regreso a las cloacas.
3: ¡Regresaré!
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9: Dos de la tarde con 21 minutos, tengo en la línea W Radio a Jaime Albarrán, meteorólogo del Servicio Meteorológico Nacional. Muchas gracias por tomar la llamada, muy buenas tardes.
10: ¿Qué tal, Carlos? ¿Cómo estás? Buena tarde.
9: Muy bien. Qué bueno. ¿Cómo está lo del domingo? ¿Va a haber tormenta eléctrica en el Estadio Azteca en la tarde? ¿Cómo está la cosa?
10: Sí, desde luego, se está pronosticando que estos días, todos estos días, y de aquí a lunes, tengamos actividad eléctrica en la Ciudad de México. Después de las 15, 16 horas pudiera empezar a activarse la nubosidad para generar más tarde actividad eléctrica. Entonces estamos esperando nubosidad que se genera obviamente en el océano, principalmente en el Pacífico, pero que también el Golfo de México y el Caribe nos dotan de humedad, y esperaremos sí precipitaciones de moderadas a fuertes, acompañadas de actividad eléctrica y posible caída de granizo. Entonces, esto pues no solamente va a ocurrir en la Ciudad de México, en el centro del país, sino en la mayor parte de la República Mexicana. Andale. Esperaremos precipitaciones abundantes y con esta condición.
9: Ahora, digamos que esto está claro que sucedería el domingo en la tarde y en la zona del Estadio Azteca.
10: Pues mira, estamos pronosticando, siempre que hacemos un pronóstico, que ya lo hemos platicado, es referente directamente a lo que es la Ciudad de México. Habrá lugares o momentos en donde se pueda detectar la zona más susceptible, que para esta vez puede ser la zona poniente de la Ciudad de México. Esto también incluiría la zona de la alcaldía de Coyoacán y Tlalpan y todas esas del poniente. Pudiéramos tener actividad eléctrica, entonces por eso pronosticamos este evento.
9: Te lo pregunto, Jaime, porque he leído ahorita en redes sociales que hay gente que está diciendo que no podemos tener esa certeza, que México no tiene un modelo meteorológico que nos permita predecir con 2 días de anticipación tormenta eléctrica, pero yo no sé nada de esto, la verdad.
10: No, es que en realidad fuera del modelo matemático, bueno, pues para eso están los seres humanos, el meteorólogo, que tiene capacidad y experiencia suficiente para poder detectar toda esta situación. Entonces, lo que es viernes, sábado, domingo y lunes, precipitaciones con la compañía de actividad eléctrica. Claro, acuérdate que el pronóstico no está hecho exclusivamente para la cabecita de Carlos Loret, ¿no? Está para la Ciudad de México. Y en este momento, ya te decía, tenemos condiciones favorables para que esto ocurra en todo lo que es el noreste, el noroeste, el poniente y el suroeste de la Ciudad de México principalmente.
9: Oye, ahora, si ponen

0: el partido a las 12, ¿nos brincamos esa bronca?
1: Bueno, en realidad disminuye notablemente la, la posibilidad de que ocurra actividad eléctrica en el partido, definitivo. Porque esta condición atmosférica, vaya, se refuerza después de las, digamos, 15 horas. Definitivamente después de las 15 horas se va reforzando para que más tarde tengamos casi la certeza de que aparecerá la actividad eléctrica. Entonces, a las 12 del día del partido es poco probable que se presente actividad eléctrica.
0: ¿Y de temperatura cómo vamos a estar? Porque pues obviamente querríamos que hubiera calor para que los ingleses la sufran, pues.
1: Pues fíjate que en realidad hasta la tienen de fortuna estos ingratos. Estamos esperando una temperatura entre los 23 a los 25 grados Celsius, lo que es la media tarde, 3:30, 4:15 de la tarde.
0: ¿Y para mediodía?
1: Para las 12, para mediodía, entre los 20 y 22 grados.
0: Ah, no, pues frito. O sea, muy agradable. ¿Lluvia a esa hora? Porque ellos a la lluvia sí que están acostumbrados, ¿no?
1: No, definitivamente están acostumbrados a muchas malas cosas. Pero mira, estamos esperando que la precipitación sea muy bajo el potencial para que se presente a esa hora. Muy bajo. Sí te puedo decir que es más seguro después de las 4 de la tarde.
0: Muchísimas gracias, Jaime. Qué gusto saludarte.
1: Igualmente, un abrazo.
0: Jaime Albarrán es meteorólogo del Servicio Meteorológico Nacional. 226.
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0: Arráncate, querido Beto.
4: Con todo gusto, Carlos. Todavía no hay comunicado oficial de parte de la FIFA. Reacciones en Inglaterra. Por un lado, el público está emocionadísimo de poder ver un partido a un horario que es más conveniente. Y hay otra más. Si por lluvia el juego, en vez de empezar a las 6, se hubiera puesto a las 8, la complejidad para los ingleses era todavía mucho mayor, evidentemente, ¿no? 1 de la mañana ya lo estaban pensando, 3 de la mañana ya hubiera sido una dinámica diferente. Tuchel no le parece. Javier Aguirre ha explicado que tampoco le parece. Sin embargo, pues no depende de los entrenadores. Y sí hay que decir algo, la FIFA sí tiene la prerrogativa de modificar los partidos conforme a su conveniencia y permitiendo que la logística funcione. Todavía el ajuste pendiente de qué va a pasar con el Brasil-Noruega, que hasta donde yo entiendo, se va a posponer 1 hora para empezar 3 de la tarde de México, 5 de la tarde hora local en Nueva Jersey. Ese otro duelo del día domingo. Futbolistas ingleses han salido a hablar ya en ese sentido, reiterando que van a hacer lo que tengan que hacer, diciendo que no está en sus manos y que ellos tienen que concentrarse en la cancha. Por ejemplo, Marcus Rashford dijo, no es ideal, pero nosotros tenemos que poder contra todo lo que surja. También Javier Aguirre ha dicho que pues para él es un cambio de planes grande, porque evidentemente no es lo mismo el domingo despertarte, desayunar, hacer una activación, tener un trabajo, irte al estadio, que despertarte a las 8, desayuno ligero y vámonos a jugar el partido. Es como están las cosas. Y mientras todo esto se está moviendo, casi se nos olvidó que había un partido en la Copa del Mundo. Australia y Egipto están en este momento
0: en tiempos extra.
4: En tiempos extra. Sí, y te voy a ser muy sincero y discúlpenme que les falle, pero sí se me olvidó, ¿eh? De repente dijo, y estos estaban jugando, ¿no, Carlos?
0: ¿Cómo está Mohamed Salah? Repórtame, ¿cómo está mi muchacho?
4: Ya son demasiados minutos. Tuvo una muy clara a Mo Salah en el primer tiempo extra que la tiró por encima. El partido está, francamente, para Egipto más que para Australia. De hecho, Australia, ¿sabes cuántos tiros a gol ha tenido? 1. Pero es abastado para estar en el partido, en esta prórroga. Yo pensé que Egipto iba a tener más sencillo el cotejo. Le quedan 8 minutos más lo que añade el árbitro. Veamos si le alcanza a la selección egipcia para poder ganarlo en el horario, en el tiempo reglamentario, de prórroga, perdón, y no en penaltis. Quien gana este partido, ¿no?, es el rival de Argentina o Cabo Verde en la fase de octavos de final. Y sé que es un tema recurrente que dicen, es que ¿por qué Argentina lesiona el calendario? Ojo, de 8 de 12 primeros lugares fueron contra un tercer lugar, es el caso de México. Argentina le tocó un segundo, es decir, no le favorecieron. ¿Y qué segundo? En ese grupo emergía España-Uruguay. Es decir, yo sé que las suspicacias y la polarización dan para mucho, pero en este caso, pues, claro, Argentina simplemente tuvo suerte de cómo se dio. Carlos, lo que pasó ayer en la noche entre Croacia y Portugal. Un partido para la historia, un nivel de drama, de épica tremendo. Portugal fue superior en el primer tiempo, no logró meter el balón. Vino el segundo en el que se dan 4 goles anulados por milímetros, alguno de ellos más claro de Croacia. 3 de Croacia, 1 de Portugal, este Portugal de Cristiano Ronaldo. Toma la ventaja Croacia, que estaba jugando mejor ya en la segunda mitad. Tiene el segundo Croacia, se lo anulan de manera correcta. Le anulan a Cristiano un golazo, también de manera correcta, milímetros, pero así se está sancionando en este Mundial. Viene un penal que yo en ese no estoy tan de acuerdo. Muchos expertos arbitrales me han dicho que no entienden, que yo no lo veo tan claro, porque evidentemente el jugador croata se desentiende del balón para sostener a Veiga, el rematador de Portugal. Después del videoarbitraje se concede, Cristiano lo cobra y empata a 1. Portugal había hecho 4 cambios de golpe para poner todo al asador. Sacan a Cristiano, sigue el cotejo y finalmente al 94... Portugal se pone 2-1, Gonçalo Ramos, aquel que tomó la titularidad de Portugal en el ataque en el Mundial pasado, mandando, sí, a Cristiano a la banca en octavos de final frente a Suiza, hace un golazo. Cuando parecía que esto estaba sentenciado, al 110, Croacia lo empata a 2.
0: Al 110, embargo, cuando habían agregado 8, ¿no? O sea,
4: exactamente,
0: pero había caído el gol, locura. Entonces, ¿no?
4: Y en esas estamos cuando el partido se revisa el gol y se concluye que sí hay un toque de cabeza al jugador de Croacia. ¿Cómo se concluye? Por medio del chip que tiene el balón en su interior, que detecta que sí hubo un impacto al balón. El mismo jugador, con una sinceridad poco habitual, dijo: sí sentí que dio en mi pelo. Si tú ves la jugada en cámara lenta o rápida, parece que no la tocó.
0: Que no la toca.
4: Hay una especie de electro que sube y baja dependiendo si hay impacto en el balón, y esto detecta que si hubo un contacto. Sé otra vez que la polarización, la misma que hubo con Messi cuando la expulsión y tal, da para mucho, pero pues esto es lo que el balón refleja, evidentemente, para drama y de los croatas, una anulación muy anticlimática, y finalmente el gol no sube al marcador. El Mundial pasado, esa tecnología privó a Cristiano de un gol, te cuento, Carlos. Había anotado después de un centro de Bruno Fernández, elevándose y peinando al interior. Ya le habían dado el gol, había hecho su celebración típica y de repente dijeron: el gol es de Bruno. Y en algo que hizo ver mal a Cristiano, porque no es que le anularon el gol, era un gol para su equipo, hizo berrinche contra el árbitro diciendo: sí la toqué. Sin embargo, el chip no detectó toque y no se lo dieron a Cristiano. Ayer Croacia sí queda fuera, queda por verse si volveremos a ver en la cancha a Luka Modric. Me atrevo a decir algo, Carlos. Hoy Modric está más en forma que Messi y que Cristiano. Oye. Posición diferente, otro tipo de reflectores. Modric tiene una capacidad para correr el partido completo, para poner orden, encomiable. Ojalá que no sea el retiro, pero la puerta está abierta para que ahí haya terminado la carrera de uno de los más grandes de la historia, querido Carlos.
0: Buenísimo. Gracias, mi querido Beto Lati.
4: Actualizo, minuto 116, es decir, quedan 4 del segundo tiempo extra. Australia 1, Egipto 1, sigue tu muchacho Salah en la cancha. Un abrazo.
0: Gracias, Beto Lati. 2:32.
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0: Evangelina Hernández, ¿qué nos tienes? Adelante.
5: ¿Qué tal, Carlos Auditorio? Muy buenas tardes. En estos momentos se realiza una conferencia de prensa en el gobierno de la ciudad sobre el operativo que se va a instrumentar el próximo domingo. El gobierno capitalino está anunciando que va a poner restricciones para que los aficionados que quieran entrar tanto al Zócalo como al Ángel de la Independencia y ya esté lleno, ya no se les va a permitir la entrada. Se está poniendo especial énfasis en los alrededores del Ángel de la Independencia, donde se va a establecer un perímetro de seguridad, y una vez que ya hay una concentración de 25,000 personas, ya no se les va a permitir el acceso.
0: Pues lo que debieron haber hecho antes, ¿no, Angelina? Y a lo mejor nos hubiéramos ahorrado las muertes por asfixia.
5: Así es. Vamos a escuchar cómo lo dice ahora el secretario de Seguridad Ciudadana, Pablo Vázquez.
6: Se establecerá un perímetro de seguridad en el polígono comprendido entre la Diana Cazadora hasta el Ahuehuete, rodeado por un segundo cinturón de seguridad externo que se extenderá a Avenida Chapultepec y Avenida de los Insurgentes, a fin de garantizar un correcto control de los flujos de personas hacia el Ángel de la Independencia, que es el punto de mayor concentración de personas.
5: Carlos, en esta zona, en el último partido, habían colocado a 4,200 policías. Ahora Pablo Vázquez está anunciando que se va a incrementar a 6,000 elementos. Además, también te informo que va a haber un cierre de todas las estaciones del metro y del metrobús que llevan a la zona de Paseo de la Reforma. Se anuncia también un monitoreo en tiempo real de todo este corredor. La jefa de gobierno, por supuesto, hizo un llamado para que una vez que se les indique que ya no hay acceso tanto al Zócalo como al Ángel de la Independencia, ya se retiren a otros lugares porque ahí ya no se les va a permitir la entrada. Vamos a escuchar a Clara Brugada.
7: Hoy anunciamos un fortalecimiento en los controles de acceso al Ángel de la Independencia y a otros espacios de celebración. Se ha diseñado un perímetro de seguridad alrededor del Ángel de la Independencia, que a continuación se va a informar con detalle. Sabemos que la gente llegará al Ángel desde temprano. Una vez el aforo llegue a su capacidad, no se permitirá el acceso de la población ya a esa zona delimitada.
5: Carlos, también están anunciando que se va a aumentar el número de pantallas a 62 a lo largo de todo este corredor. Además, por la mañana la jefa de gobierno tuvo una reunión por Zoom con los 16 alcaldes y también con varios presidentes municipales de la zona conurbada, pidiéndoles, Carlos, que por favor hagan festivales en sus zonas para descentralizar, que la gente se concentre en la zona centro. En estos momentos está terminando de hablar el secretario de gobierno de la César Cravioto, que dice que va a continuar la ley seca, pero esto va a ser a partir de los primeros minutos del domingo, Carlos.
0: Muy bien, pues que la aplique, ¿no? Porque en el Paseo de la Reforma están vendiendo ahí en cada puestecito chelas. Gracias. Vamos con nuestro corresponsal en el Estado de México, Mario Rodríguez. ¿Qué nos tienes, Mario?
8: Buenas tardes, Carlos, te saludo con mucho gusto desde el Estado de México. Fíjate que sí, justo en las inmediaciones del Aeropuerto Internacional de Toluca, ya se prepara un intenso operativo, en este caso por elementos tanto la Marina, vemos también a la Guardia Nacional y sobre todo la Secretaría de Seguridad del Estado de México en las inmediaciones, luego de que ya tenemos la confirmación de que la selección de Inglaterra habrá de aterrizar justo en esta terminal aérea mexiquense. Aún no se tiene con precisión, Carlos, cuál va a ser la hora, sin embargo, lo que podemos apreciar, te repito, es este dispositivo de seguridad e incluso también este autobús en el cual, bueno, pues se prevé que los seleccionados vayan a trasladarse. Ahora bien, Carlos, hay que hacer la precisión. Aún se desconoce cuál podría ser el hotel en el cual vayan a pernoctar previo a su encuentro con la selección mexicana el próximo domingo. Sin embargo, pues lo que se sabe es que hay varios hoteles también aprobados por la FIFA aquí en el municipio de Toluca y sobre todo estaremos pendientes si es que los mismos podrían ser hospedados ya sea acá en la capital mexiquense o bien en algún otro punto. Hay que recordar que, bueno, pues esto
0: sí, es consecuencia parece que ahora están
8: de lo que ocurrió el fin de semana pasado con, en este caso, la selección de Ecuador.
0: Muy bien, muchísimas gracias y estamos en contacto.
8: Gracias.
0: Oye, nos vamos a corte escuchando una canción que ya salió con el ICICI. Es de Jim Jim, Jaime Chávez Garza. Jim Jim, ICICI, ¿por qué no? La pueden escuchar en Spotify.

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5: Mi querido Javier,
1: Pues parece que ya llegó la respuesta a lo que andaban preguntando desde hace 2 años López Obrador y Claudia Sheinbaum, de si Estados Unidos había tenido que ver en lo del Mayo Zambada, ¿no?
3: Carlos, buenas tardes. Yo creo que sí, y llega de la manera en la que el gobierno de Estados Unidos está acostumbrado a dar sus respuestas, ¿no? Mediante filtraciones a medios de comunicación en donde te hacen saber algún tipo de revelación o justamente dirigida a un tema caliente. En este caso, el tema caliente no es nada más lo del Mayo, es toda la relación de narcotráfico y política en México, particularmente sí enfocada en Sinaloa, pero que tiene que ver con la acusación contra el gobernador Rubén Rocha Moya, contra sus secuaces políticos y policíacos, que tiene que ver con la captura del Mayo, que tiene que ver con las otras filtraciones en torno a otros políticos de Morena que ya estarían colaborando con Estados Unidos. En este caso en particular, Carlos, creo que lo que el gobierno de Estados Unidos está tratando de sugerir, sin confirmarlo plenamente, y ahorita creo que vale la pena detenernos en algunos matices, pero lo que está tratando de sugerir aquí es decir, nosotros estuvimos enterados perfectamente de la operación en la que Joaquín Guzmán López, el hijo del Chapo Guzmán, nos entregó al Mayo Zambada en Estados Unidos. No detallan qué tanto lo auxiliaron. Este video publicado por Pie de Nota en redes sociales sobre la avioneta en la que se habría transportado al Mayo hace ya casi 2 años, ya se va a cumplir el segundo aniversario en julio. Digamos que es una prueba documental sobre cómo fue la operación que urdió Joaquín Guzmán López para llevarse al Mayo, ¿no? Disfrazar la avioneta. Lo que no sabemos es qué tanto contacto hubo y con qué áreas del gobierno de Estados Unidos. Eso no lo termina de confirmar el gobierno de Estados Unidos, pero lo que sí dice es el FBI capturó al Mayo Zambada. Eso puede ser interpretado de 2 maneras. Una, pues como que sí, en el momento en el que el Mayo Zambada se aparece en el aeropuerto de Santa Teresa, cerca del Paso, y lo agarran, en principio los de seguridad interior, de aduanas y protección fronteriza, lo tienen que entregar en ese momento al FBI, porque el FBI es, digamos, lo que aquí en México es la policía ministerial, uh-huh. Es la que se lo entregan los fiscales para que lo pongan a disposición de un juez. La otra es que el FBI estaba presente en ese momento porque ya sabían que iban, y lo que está sugiriendo esta filtración es que ya sabían que esa avioneta se dirigía y el cargamento, digámoslo así, que traía esa avioneta, porque no nada más agarran al Mayo Zambada, también agarran a Joaquín Guzmán López. Entonces, es claro que Joaquín Guzmán estaba ya hablando con el gobierno de Estados Unidos, estaba tramando esto. Lo que vimos en este video es prácticamente la confirmación de lo que se comentó desde hace 2 años, pero ya prácticamente lo están admitiendo. Pues tuvimos conocimiento de esta operación en todo momento. La duda es si hubo agentes de Estados Unidos en México operando junto con el hijo del Chapo, quizá a bordo de la avioneta en el momento en el que se lo llevaron. Es muy difícil meter una avioneta de contrabando a Estados Unidos, es muy difícil alterar un plan de vuelo. Si la avioneta traía la matrícula cambiada, el número de serie cambiada, era porque había conocimiento de las autoridades de Estados Unidos de que esa avioneta iba para allá, y eso ya te confirma entonces la participación del gobierno de Estados Unidos en toda esta operación. Y como tú dices, es la respuesta a la presidenta Claudia Sheinbaum, y también es un recordatorio, Carlos, de algo muy importante que a veces se nos olvida, porque en ocasiones el discurso de Palacio Nacional es la administración Trump, ¿no? La administración Trump, la ultraderecha le quiere hacer daño, sí, a México, sí, quiere intervenir en las elecciones. Se nos olvida que esa captura del Mayo Zambada y esa colaboración de Joaquín Guzmán López con el FBI ocurrió en la administración de Joe Biden.
1: Claro.
3: O sea, en julio de 2024 todavía ni siquiera eran las elecciones en donde Trump ganó. O sea, esto es un tema que Estados Unidos trae independientemente del gobierno, y aun si Trump se va de la Casa Blanca, lo va a traer, y quizá lo va a traer reforzado, porque el Departamento de Justicia ya se dio cuenta cuánto puede estirar la liga de la relación bilateral con México y hacer este tipo de cosas, ¿no? Pero creo que eso sí es muy importante tenerlo en cuenta, porque de nueva cuenta se cae la narrativa que el gobierno mexicano estaba tratando de empujar en relación a todas estas investigaciones que ocurren en Estados Unidos sobre la narcopolítica mexicana.
1: ¿Qué te parece esta reacción inicial de la presidenta Sheinbaum? No voy a hablar de eso hasta la próxima semana, después de todo lo que estuvo insistiendo con el asunto.
3: creo que es una reacción bastante ingenua, ¿no? Porque pues, dice, es que le voy a pedir a la Cancillería que revise la participación del FBI. ¿Qué estuviste haciendo estos dos años? Si se supone que eso es lo primero que dijo López Obrador, porque todavía era presidente López Obrador también, cuando esto ocurrió, es la Cancillería va a revisar. Obviamente la Cancillería no movió un dedo, o si lo movió, los mandaron por un tubo en Washington. Hemos visto también el desastroso papel que hizo el embajador de México en Washington, Esteban Moctezuma, que no tuvo manera de poder ni siquiera averiguar cómo es que había sucedido todo esto. Que la presidenta diga ahorita, le voy a pedir a la Cancillería que pide información, pues eso quiere decir que la Cancillería ha estado sentada sin hacer nada durante estos dos años. Claro que es una manera también en la que la presidenta se escabulle, como se ha escabullido en los casos más explosivos de toda esta trama, ¿no? Porque lo vimos también cuando se anunció la detención de Rocha Moya, no hubo mañanera al día siguiente, se tardaron todavía como dos días en responder.
1: Muchísimas gracias, Javier, gusto saludarte como siempre.
3: Igualmente, Carlos, un abrazo.
1: Javier Garza, analista de este programa.
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1: El resumen de lo que tenemos justo en este momento. Arely Paz, vamos contigo.
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6: 2:50 p.m. la información en W Radio. Habrá límites para ver y celebrar el partido de México en Reforma y en el Zócalo de la Ciudad de México. La jefa de gobierno, Clara Brugada, recomendó a las personas que quieran celebrar en estos puntos llegar antes del partido para poder ingresar, ya que después de que inició no podrán hacerlo. Además, bueno, pues hasta el momento la FIFA mantiene el tema de que el partido entre México e Inglaterra sea a las 12 del día el próximo domingo 5 de julio, aunque el comunicado oficial de la FIFA aún no es emitido. El argumento hasta ahora ha sido que habrá tormenta eléctrica por la tarde del domingo. Luis Chaparro, periodista especialista en temas de narcotráfico, relató que las fotos que vimos del Mayo Zambada y el hijo del Chapo, Guzmán, al llegar a Estados Unidos, es información muy importante que reveló en exclusiva en pie de página, y que además esto significa justamente que desde Estados Unidos se habría planeado la estrategia justamente para detenerlo. Aumentó a 2,645 la cifra de personas fallecidas entre los terremotos de Venezuela y más de 6,000 han sido rescatadas a una semana de esta tragedia. Los heridos suman 12,666 y unas 15,000 personas ya están en la cifra de damnificados. Y en este momento le puedo informar que ya Egipto pues avanza a la siguiente ronda, venció a Australia en ronda de penales. Hasta aquí la información, Carlos.
1: Gracias, Arely.
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1: Y con esto llegamos al final. Muchísimas gracias por habernos acompañado. Impresentable del Duende. Que tenga usted un buen fin de semana y que ganemos el domingo.
23: Gracias, querido Charlie. Igualmente para ti, hermano. Y amén. Que gane México este domingo, que podamos celebrar el gran, gran paso de la selección mexicana.
1: Muchísimas gracias, Arely Paz. Buen fin de semana.
6: Gracias, Carlos Duende, de aquí. Pues fin de semana, disfrutar y hasta el martes. Nos vemos el martes.
1: Oiga, le recordamos que el lunes no tenemos noticiero, no tenemos programa, porque justo a esta hora, en esta estación, se estará transmitiendo lo que se debe hacer un partidazo, el agarrón entre España y Portugal. Así que nos escuchamos el martes. A la 1:00 p.m, aquí, como siempre, ya saben cómo.

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20: Por pronóstico de tormenta eléctrica, el partido de México del domingo se jugará al mediodía. Mientras tanto, Javier Aguirre, con pocas dudas para la alineación, dirige el penúltimo entrenamiento previo a enfrentar a Inglaterra. La selección lusitana y Cristiano Ronaldo vencieron a Luka Modric y Croacia. España y Portugal se enfrentarán en octavos, en lo que para muchos es una final adelantada. 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
22: Hola, ¿qué tal? Bienvenidos a Claro Sports en W. Qué gusto me da saludarlos en este viernes 3 de julio. Son las 3 de la tarde con un minuto. Muchísimas gracias por estar con nosotros. Información en desarrollo. El partido entre México y la selección de Inglaterra del próximo domingo se jugaría a las 12 del día. Originalmente el horario era 6 de la tarde, pero por posible tormenta eléctrica se jugaría a las 12. Es información en desarrollo. Falta, por supuesto, que la FIFA lo haga oficial, lo comunique y se confirme la información que tenemos y que publicamos ya hace algunas horas en Claro Sports. Pero al momento la información que tenemos es un cambio de horario que tiene muchas implicaciones. Ya escucharemos a Javier Aguirre, que ya habló, que dio una entrevista hace unos momentos en donde fija su postura ante este supuesto. ¿Qué es lo que opina Javier Aguirre? ¿Qué es lo que opina la selección de Inglaterra, que está viajando en estos momentos a México? Va a llegar dos días antes, ¿eh? Llega viernes, entrena sábado y el domingo el partido. Diferente a lo que hizo Ecuador. ¿Cómo le puede afectar la altura a Inglaterra? El tema de la contaminación a las 12 del día, el calor, la humedad. Muchos factores que tenemos que analizar esta tarde aquí en Claro Sports en W. Dani Cohen, ¿cómo estás, Dani? Buenas tardes.
23: ¿Cómo estás, Nico, Toño, Félix? Qué gusto estar con ustedes, con los televidentes y, por supuesto, con los radioescuchas. Si creíamos que tenía México un factor diferencial, que era el Estadio Azteca, la altura, hoy se une otro más, ¿no? Que es el horario. A las 12 lo hemos platicado muchísimo en este espacio, sobre todo cuando se trataba que Pumas jugara a las 12 o que Toluca inclusive, y sí, sin duda es un factor que puede ayudar a la selección mexicana.
22: Hay que escuchar a Javier Aguirre porque no opina lo mismo. Javier Aguirre, el técnico de la selección nacional, no opina lo mismo. Toño Moreno, ¿cómo estás, Toño? Qué gusto saludarte. Buenas tardes.
24: Ay, qué gusto. Ya es viernes. Hola, Dani. Hola, Félix. A ver, número uno. Pensé que era la Liga MX.
22: ¡No, Toño!
24: Cuando en una Copa del Mundo te dicen, ¿qué creen? El domingo, en lugar de las 6, lo movemos a las 2. A ver, es una Copa del Mundo. Hay horarios, hay cuestiones que implican transmisiones de televisión, boletaje de la gente. Gente que va a viajar, a lo mejor en la noche o madrugada, pensando que vienen y alcanzaban el partido. Yo entiendo, y lo platicaremos ya, el por qué se toma la determinación. Yo no tengo antecedente, pero qué bien le viene a la selección mexicana. A ver, ¿por qué? Porque si algo sucede en la Liga Mexicana que han evitado los partidos de domingo a las 12, Pumas ya juega por las tardes, ¿sí? Toluca ha cambiado también ya sus horarios, es porque se sabe, no solamente por la altura, hasta los que vienen de Ciudad Juárez, o sea, es el tema del mediodía, ahí empezaron las pausas de hidratación, entre comillas, no oficiales. Entonces, le conviene de todas a la selección mexicana, y bueno, se hizo algo que nunca recuerdo yo se hubiera hecho.
22: Félix Fernández, ¿cómo estás, Félix?
25: ¿Qué pasó? Buenas tardes, Nico, Toño, Dani. Vamos a tener piedad de la selección inglesa en un cambio de horario que no está en las manos de México, y vamos a decir, ay, pobrecitos, ahora sacamos demasiada ventaja.
24: Pero, no. Qué bueno que se pudo. Pues, no sé quién lo gestionó.
25: Claro.
24: Pero se pudo.
25: Pero por supuesto. Además es totalmente justificado, ¿no? En el partido contra Ecuador se aplazó una hora al inicio del partido precisamente por tormenta eléctrica. Es muy factible que a las 6 de la tarde exista. No me parece correcto. Los partidos más importantes en las Copas del Mundo, jugadas en México, fueron a las 12 del día. La final, las finales incluidas.
24: ¿No le llegó a Infantino un mensaje del señor del clima que dijo, oye, se va a haber tormenta?
22: Le llegó hoy.
24: Y dijo, cámbialo. No.
22: Le llegó hoy.
24: Lo que no vamos a saber es realmente por cuántas firmas o autorizaciones haya pasado.
22: Le llegó hoy a Infantino.
24: Sí.
0: Porque el clima no se puede predecir de hace un mes antes, ¿no?
1: Estoy de acuerdo, pero estos dos partidos se suspenderían o se cambiarían. Repito, qué bueno, ¿eh? Nos conviene, pero no me acuerdo que hubiera sucedido.
0: Creo que es mejor el que dos días antes cambien el horario a tener a todos esperando tres horas en el estadio, ¿eh?
25: No, desde luego, mucha gente saldrá afectada también que viaja a la Ciudad de México, claro, ese mismo día, ¿no?
1: Claro.
23: O que tenía otras cosas, ¿no? Previstas.
0: Sí, pero...
25: Claro, porque sí, son muchas horas, seis de diferencia.
0: Bueno, partimos de la base que no se puede disputar un partido cuando hay una tormenta eléctrica por la seguridad de los jugadores, que es lo más importante.
25: Sí.
0: Tomando en cuenta eso, si dos días antes te están diciendo, va a haber tormenta eléctrica... La decisión correcta es ver cómo hago para afectar lo menos posible que ese día de partido lleguen los equipos, calienten, se suspendan, vete al vestidor, enfríate, vuelve a calentar, vuelve a salir, que sea un desorden. O sea, me parece lo más sensato del mundo, si ya tienes esa información, que tomes ese tipo de precauciones. No creo que nadie lo haya tenido que...
25: Porque
0: que
25: además hay la misma FIFA tiempo que tiene...
0: Claro,
25: a
0: las 2 de la tarde juega Brasil contra Noruega.
25: Que seguramente modificarán
0: también. Creo que la misma FIFA tiene todos los argumentos para tomar la decisión ellos mismos sin tener que preguntarle nada a nadie, sin que nadie le diga nada.
1: Pero seamos francos, o sea, es sorpresivo. Vaya, yo también puedo programar una boda y digo, iba a llover, adelántala, no, espérate, los invita. A ver,
23: no, pues
1: es
23: eso.
0: Oye, pero
1: es un partido de la Copa del Mundo.
0: El de Ecuador era a las 7 y se jugó a las 8.
1: Y pudo ser a las 9, o sea, si seguía lloviendo.
0: Y ahí no escuché que dijeras nada.
1: Repito, no. Es que nos viene de maravilla.
0: No,
1: qué bueno que lo hayan hecho. Pero yo no creo que haya sido una llamada de, oye, va a llover, cámbialo. No. O sea, debió haber habido muchísimas gestiones.
0: Debió de haber dicho de FIFA, oye, hay tormenta eléctrica, no quiero que me vuelva a pasar lo de Ecuador, que tuve a los jugadores esperando una hora en el vestidor.
1: ¿A quién le beneficia?
0: ¿Cómo lo podemos solucionar?
1: Ahora ya vayamos
0: al tema. Vamos a escuchar a Javier Aguirre, que habló con Joaquín López Dóriga hace unos momentos. Tú le quieres preguntar a Javier, oye, ¿te beneficia, no?
1: Me encantaría.
0: Bueno, pues es lo que dice Javier Aguirre.
2: ¿Cómo le cae este cambio de horario? Porque supongo que, como te conozco, como eres, tienes programado todo, no solo día a día, sino hora a hora.
3: Es correcto, Joaquín, como una patada en el estómago, porque claro, cambias todo, ahora hay que cambiar todo el plan, todo el trabajo, no que se vaya al garete, pero casi, porque te estás tragando 6 horas que tenías programadas, ¿no? Entonces sí, no me gusta nada, evidentemente acataremos lo que diga FIFA, pero a mí especialmente no me gusta nada, ni a mis jugadores.
0: Yo coincido con Toño, al final... Esto debe de ayudar a la selección mexicana de fútbol. Pero es muy diferente eso a que la selección lo haya pedido o lo haya buscado.
1: No, pero digo, si le cae de rebote a Javier Aguirre, no le creo lo que le dijo a Joaquín, a los que les mando un saludo.
25: ¿No le crees?
1: No, claro que no le creo. O sea, a ver, finalmente...
25: ¿Estás hablando de mentiroso?
1: Yo soy Aguirre. No, si yo soy Aguirre en la mañana y me dicen, oye, ¿qué crees? ¿Te van a mover el partido? ¿Cómo? Va a ser ahora a las 12 del día. Oye, ¿dónde le firmo? O sea, a ver, si ya de por sí hablábamos de todos los inconvenientes, de la altura, de la adaptación, del trajín, de llegar del Azteca lleno y todo, ¿qué más complicado, pensando en Inglaterra, que venir ahora a jugar antes de lo que lo habías presupuestado, cuando en el fútbol mexicano se ha evitado porque sabemos que eso condiciona mucho el desempeño de los equipos?
23: Entonces, te cansas más rápido.
1: A Javier Aguirre, digo, a ver si no mete al Chino Huerta y al Memote, que juegan los domingos a las 12, lo digo de broma, evidentemente, pero me refiero... Ninguna noticia mejor para México que jugar todavía con eso adicional.
0: Sí. A ver, vamos. Le volvió a preguntar López Dóriga a Javier sobre cómo se enteró o si ya se enteró, porque todavía no lo confirma la FIFA, es una información en desarrollo. FIFA es quien tiene que decir, ya es oficial esto. Nosotros tenemos la información de que esto va a pasar. Eso es lo que dice Javier Aguirre.
3: Sí, y te digo, me lo informaron aquí, digo, no estoy de acuerdo, no me piden mi opinión, pero ni modo, y insisto en ello, FIFA manda y a tragar ajo y agua.
2: Sí, sobre todo lo del ajo, pero a ver, Javier, que quede muy claro, obviamente no te consultaron.
3: No.
2: Digo.
3: No, yo a las 6, me consultas a las 6.
2: Sí.
3: Y vámonos, me da igual el rival, es mi casa, es mi horario y es mi forma de ser, pero bueno, pues nada.
2: Ahora dime, ¿cómo va a afectar esto al equipo? Porque sin duda tiene que afectar, porque ya como los traes y estás tú también programado a los días y a la hora, pero no se trata de que me voy a ajustar el domingo, no, tienes que ajustar desde este momento, desde la comida de hoy.
3: Por supuesto, la comida, la siesta, la dormida, la fisioterapia, todo, todo. Parece una tontería, pero no lo es. Hoy están trabajando aquí 60 personas para que 26 amigos salgan el domingo a ganar el partido. O sea, no es cosa menor, ¿eh? La verdad es que es bastante importante el cambio. Y ya te digo, esto, bueno, yo puedo entender razones y argumentos, pero a mí nadie me consultó y sí estoy bastante encabronado.
22: Está enojado Javier Aguirre.
25: Aparentemente está enojado, aunque Toño Moreno no le crea. Yo sí le creo.
23: Bueno, es está que, bien.
22: Pero a ver, hay un tema. A lo mejor más frío.
25: Parecen detallitos, pero hay que mover.
23: Está bien cosas. Que se enoje, pero claro que es un factor para beneficiar a la selección mexicana. La selección inglesa con la altura y el calor, ya les quiero ver los fundidos que van a estar en
22: claro,
23: el
22: segundo. No, pero hay que ver yo también. Estoy de acuerdo con Dani. No es un factor para beneficiar, es un factor que beneficia, pero claro. Es lo que es. ¿Sí? Va a haber tormenta. Es que
25: vamos a ver si es beneficia,
22: que,
25: ¿eh?
22: Es que seamos muy claros. No se puede jugar a las 6 de la tarde el domingo. No se puede, hay tormenta eléctrica. No se puede jugar a las 6. ¿Qué haces?
24: Pero que quede claro una cosa. A ver, la semana pasada, o hace unos días, Ecuador se quejó diciendo, México nos recibieron con una serenata, no nos dejaron descansar, viajamos 9 horas, dando la impresión que había un factor que hacía favorito a México por situaciones que se les complicaron a ellos. Hoy yo te diría que el hecho de que un partido se cambie en un horario que beneficia más a México que a Inglaterra, ya no te voy a decir, por supuesto que Aguirre no consultaron y que México no dijo, oye, hay que cambiarlo para que si los alcanzamos más rápido, cero. Pero que al darse esto, si se confirma, Nico, México juega a las 12, perjudica más a Inglaterra. Así de fácil.
22: A ver, vamos a revisar.
25: ¿Eso golpeas con el reloj cada vez?
22: Sí. Vamos a revisar los factores por los cuales la información que tenemos se va a cambiar el...
23: Pero a ver, Nico, más allá de eléctrica. Lo que tenemos, nosotros vivimos en la Ciudad de México. ¿Cuándo llueve en la Ciudad de México? Desde las 4 a las 5 de la tarde, todas las tardes.
22: Pero es muy diferente.
23: Pero lo más probable es que va a haber tormenta.
22: No, es muy diferente una lluvia a una tormenta eléctrica.
23: Pero lo más probable es que sea una tormenta eléctrica.
22: No, ha habido ya muchos partidos que no se suspenden por lluvia, pero por tormenta eléctrica sí, porque ahí sí hay un riesgo de salud. Entonces, por tormenta eléctrica, hay pronóstico de tormenta eléctrica el domingo. El sábado, por ejemplo, no hay pronóstico de tormenta eléctrica.
24: El año pasado, en junio, en la Liga, pasó por lo menos 3 veces.
23: Muchas veces.
24: En la Liga.
23: Y si nos cuestionábamos qué iba a pasar esto en la Copa del Mundo, ¿sí o no?
24: Sí, y es el último.
25: Ahora, tiene que cambiar partidos, ¿eh? Más factores Inglaterra probablemente por el tema del viaje. Viajan desde
22: el Kansas, clima. Pero... Aquí hay otros temas. Seguridad de los aficionados. Los festejos han sido muy peligrosos en México.
23: Sí.
22: Estamos hablando de que el partido ahora va a terminar a las 2 de la tarde.
25: ¿Y va a haber menos festejos si gana México?
23: O tres. Al menos no es de noche.
22: No sé si va a haber menos festejos, pero por lo menos va a haber luz, Félix. Sí.
23: Yo sí
22: creo
23: cambia.
22: Que cambia
25: va a haber luz al momento de que acabe el partido. Los festejos se van a prolongar.
23: Bueno, pero lo más probable
25: es que yo no creo que sea un factor para disminuir los riesgos.
24: A ver, Félix,
25: tiene que haber otro tipo de
24: protocolos. La gente que inconscientemente
23: ha llevado
24: niños, perdóname, la gente que inconscientemente ha llevado niños al festejo con el riesgo que eso conlleva, es diferente que los lleves a las 3 de la tarde que a las 12 de la noche.
25: No hay que llevarlos.
23: Y es más probable que termine a las 7 u 8 de la noche que a las 2, 3 de la mañana.
22: Y salir de se va a prolongar. Salir del estadio, Félix.
25: Félix,
22: escúchame, por favor. Salir del estadio de día a las 3 de la tarde o a las 4 de la tarde para llegar a tu casa. Si no quieres ir a festejar, creo que es mejor que hacerlo a las 10 de la noche o a las 11 de la noche. Es mi humilde opinión.
25: Ok, está bien, pero...
22: Gracias.
25: Yo creo que nuevo horario en el Ángel de la Independencia, en Reforma, en el Zócalo... Y
22: claro,
25: se la gente no va a disminuir.
23: Beneficia también al aficionado inglés.
25: Ni el alcohol ni la inconsciencia.
23: Deja México. Al aficionado inglés le funciona mejor el horario. ¿A qué hora hubieran visto en Inglaterra el partido?
25: Claro.
23: A la madrugada.
25: Eso sí, igual que los partidos.
22: No debería de ser un tema para mover.
23: No, para nada, porque nos ha tocado eso en Japón, 2 de la mañana, ¿no?
24: ¿A qué hora veían ustedes los partidos en Corea-Japón?
22: A las 2 de la mañana, 3 de la mañana.
25: Espérate, los partidos a las 12 del día no se dejaron de jugar en México, en la Liga MX, por el calor. Se dejaron de jugar por la televisión.
23: Sí.
25: Por los horarios de la televisión. La mayoría de los equipos juegan a las 12 del día los domingos.
22: Pero quiero horario prime.
25: Dani, hoy cambió.
24: Pero para horario europeo, esto ayuda, ¿eh?
22: Obvio. Pero no cambias 2 días antes un partido solo porque es mejor para televisión. No. Lo cambias por factores que puedes argumentar y decir, oye, va a haber tormenta eléctrica, no se puede jugar. Punto, se acabó. Oye, es un tema de seguridad nacional. Se tiene que jugar antes. ¿Por qué? Porque ha habido muertos en los festejos.
24: Para mí, Nico,
22: no podemos minimizar.
24: Para mí, Nico, resumiendo, yo creo que el tema sí es la tormenta. y creo que de rebote por ese tema le va a ayudar al tema seguridad. No creo que las dos juntas hayan solicitado o un pliego de oigan cambio, cero. O sea, aquí el gobierno había aceptado cuando vino Infantino hace un año y medio.
22: Que estos eran los horarios.
24: Entonces, la FIFA decidió.
22: Vamos a hacer una pausa muy rápida y regresamos. Todavía hay mucho más que platicar al respecto de esto, porque es información en desarrollo de última hora. México estaría jugando a las 12 del día el domingo contra Inglaterra, los octavos de final de la Copa del Mundo. Pausa, volvemos.
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9: Solo 8 países se reparten los títulos de los 22 mundiales jugados hasta ahora.
10: 5 de ellos están entre los favoritos para el 2026.
9: Argentina, Francia, España, Inglaterra y Brasil. Pero ¿qué tal una novedad? Noruega levanta la mano. Ganó 2 veces en la eliminatoria a Italia, un tetracampeón del mundo por mucho que esté en crisis. Nunca ha perdido ni contra Brasil ni contra Argentina. Pero además tiene un arquero de 70 partidos internacionales como Orjan Milan y un delantero venido de otra galaxia como Erling Haaland con 55 goles en 48 partidos. Un cociente mejor que el de Pelé, Cristiano, Messi y Mbappé en su momento. Francia, Senegal e Irak son sus rivales de grupo. ¿Apuestas por ellos? Soy Francisco Javier González.
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36: La Liga MX contará con diferentes futbolistas en el Mundial del 2026. Sin contar de los que irán por parte de la selección mexicana, son un total de 14 elementos distribuidos en 5 equipos nacionales. Panamá tiene 4, Adalberto Carrasquilla de Pumas, Joel Bárcenas de Mazatlán, José Luis Rodríguez de Bravos e Ismael Díaz de León. Uruguay 4, Sebastián Cáceres y Brian Rodríguez de América, Rodrigo Aguirre de Tigres y Santiago Mele de Rayados. Ecuador cuenta con 3, Ener Valencia de Pachuca, Pedro Vite de Pumas y Jackson Poroso de los Xolos, Colombia con 2, con Camilo Vargas de Atlas y Willardita de Cruz Azul, y por último Estados Unidos con Alejandro Sendejas del América.
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3: Estamos de regreso, son las 3 de la tarde con 21 minutos. Gracias por estar con nosotros, por acompañarnos y elegirnos como lo hacen cada tarde. Vamos con Joel Morales, que está en el centro de alto rendimiento. Hay muchas reacciones ante la posibilidad de que cambie el partido de horario. Información en desarrollo. Joel, cuéntanos qué se dice allá, qué se sabe allá de una noticia que tuviste más o menos a las 11 de la mañana en los diferentes espacios de Claro Sports. ¿Cómo estás? Buenas tardes.
4: Nico, ¿cómo te va? Buenas tardes. Saludos para todos. Acá estamos en el Centro de Alto Rendimiento, donde les cayó por sorpresa todo este tema de la posibilidad de que se cambie de horario para el partido de los octavos de final entre la selección mexicana y la selección de Inglaterra. Lo hemos platicado durante gran parte del día, que el cambio sería de las 6 de la tarde a las 12 del día. Nico, acá te puedo confirmar, en estos momentos están reunidos oficiales del partido, también gente que se encarga de la operación del encuentro, y se sigue discutiendo el tema del horario. Es más difícil de lo que pensaban. Esa es la última información que tenemos. Siguen reunidos. Todavía no se ha tomado la decisión oficial, pero sí, desde muy temprano habían prácticamente hecho todo para que se pudiera dar el cambio por todo esto que hemos estado comentando. La probabilidad de tormenta eléctrica a las 6 de la tarde, 7, 8 de la noche para el día domingo, y es por eso que se pensaba en recorrer. También algo que beneficiaba, por ejemplo, a televisoras allá en Inglaterra. Incluso hoy muy temprano también la BBC de Londres ya lo daba como un hecho, porque les habían notificado de esta posibilidad de que el partido fuera a las 12 del día, tiempo del centro de México. Repito, siguen reunidos en estos momentos para tratar de llegar a la mejor de las noticias, tanto para Inglaterra como para la selección mexicana, que también ya se han pronunciado. Escuchamos palabras de Javier Aguirre. Acá los futbolistas no lo tomaron del todo bien. ¿Por qué? Por esta planeación que tenía el equipo mexicano. Pero bueno, esta es información en desarrollo. Seguramente en las próximas horas vendrá ya la postura oficial por parte de FIFA y, por supuesto, la confirmación del horario entre México e Inglaterra del próximo domingo, octavos de final de la Copa del Mundo.
3: Perfecto, Joel. La noticia en el desarrollo. A ver, un cambio de horario nunca debe de ser sencillo, por supuesto. Y deben de haber muchas voces que están siendo escuchadas, Félix.
5: Sí, sí, sí, correcto. Oye, Joel, nada más una pregunta rápida. ¿Qué es lo que ha complicado el cambio de horario? Porque mencionas que están tan reunidos, pero que hay complicaciones. ¿Qué es?
4: Todo el tema de operación del encuentro, y esto lo que implica mover otros partidos, como lo es el caso de el Brasil contra Noruega, el hecho de empezar a aplazarlos, ¿para qué? Para que tengan esta hora de diferencia, que es lo que está tratando de hacer FIFA, que no choquen inmediatamente los encuentros y que por lo menos existan 60 minutos de distancia de un partido a otro. Repito, Félix, ellos pensaban que sería un poco más fácil, pero se está complicando un poco. La idea estaba sobre la mesa, incluso, y nos decían hace un par de horas que ya estaba todo para sacar el comunicado, para sacar la confirmación de que el partido se iba a trasladar a las 12 del mediodía. Ahora que se han reunido, ahora que lo están platicando, es mucho más complicado que se dé a que no se dé.
3: Bueno, pues veremos. También se tiene que anunciar o decidir hoy, ¿eh? Tampoco.
6: Sí, claro. La gente tiene que ir al estadio, cambiar boletos de avión.
3: Tampoco,
6: ¿no?
3: Ya no lo vas a avisar el sábado.
6: No, la gente tiene que avisar estar hoy. Preparado.
3: Perfecto, Joel. Bueno, pues es información en desarrollo. Claramente es algo que está pasando. Tal vez así que Javier Aguirre ya se pronunció al respecto. Pero de eso a que se haga oficial, solamente la FIFA es el único que puede confirmar algo, ¿no? Mientras tanto, todo es información. Gracias, Joel.
4: Un abrazo, Nico. Que estén muy bien. Buena tarde.
7: Oye, subrayar, Nico, que nosotros aquí hemos manejado desde que arrancó el programa y en los espacios, él podría cambiar.
3: Sí, la información que tenemos.
7: Y
3: sí,
7: te voy a decir, la palabra podría es la forma del verbo poder en tiempo condicional simple, en modo indicativo. Se utiliza principalmente para expresar posibilidad, pedir algo con cortesía o hacer sugerencias. Esto que les puede dar risa a muchos es un verbo que hay que saber conjugar. El partido no ha cambiado de horario. hemos manejando el podría.
3: No, no, es

0: Porque el único que puede cambiar de horario es la FIFA.
1: Claro.
0: Hasta que no haya un comunicado de FIFA, no se puede, nadie puede salir a decir, oficial. Cambió, sí. Se movió. No.
1: Sí. No. Toño, dinos la diferencia entre extraoficial y oficial.
2: Es totalmente opuesto. Vaya, oficial es ya no hay cambio, ya no hay manera, ya las autoridades
1: correspondientes
2: lo ratificaron. No, extraoficialmente es, oye, me enteré extraoficialmente que a lo mejor lo cambian a las 12. Oficial es un comunicado que diga el partido se cambia a las 12.
0: Y ahí ya, ahora sí, le damos para adelante. Mientras es algo que está pasando y que hay mucha gente discutiéndolo, eso me queda claro. A ver, Félix, tú jugaste a las 12 del día. ¿Cuáles son las diferencias de jugar a las 12 del día en la Ciudad de México que jugar a las 6 de la tarde?
1: El factor del calor, por supuesto, del sol. En temporada de lluvias aumenta la humedad, sobre todo si llovió mucho la noche anterior. Creo que también el factor de la contaminación, que poco se toma en cuenta, es de lo que más afecta a jugadores. Vemos constantemente jugadores de la Liga Mexicana que llegan a equipos como América, Pumas o Cruz Azul, que tardan hasta un mes en adaptarse a la Ciudad de México. No es por la altura. Es por el tema de la contaminación, que merma muchísimo la oxigenación del cuerpo.
2: En una concentración, cuando sabes que vas a jugar a las 6, desayunas a cierto horario, no sabes si comes o no. Cuando vas a jugar a las 12, ¿cuál es
1: cuando una vas rutina? A jugar a las 12, es muy ligero el alimento, tiene que ser máximo a las 8 de la mañana, algo muy, muy ligerito. No, olvídate de huevos, hot cakes y demás. Y pues obviamente tienes que levantar máximo 7:30 de la mañana, te tienes que dormir antes, por supuesto.
3: Eso
1: cambia
3: es un
1: muchísimo.
3: Desgaste muy fuerte.
1: Y son esos
3: Inglaterra.
1: Pequeños detalles que dice el Vasco también, que hoy se extienden mucho más allá en cuanto a la rehabilitación también de algunos jugadores.
3: Pero sigue siendo un factor que beneficia a México. Inglaterra va a viajar hoy. Inglaterra sí. Está desgastado. México no ha salido del CAR más que para ir a Guadalajara.
1: México no está
3: cansado en ese sentido. Inglaterra está viajando, llega hoy de Kansas City. Ellos van a tener que hacer este ajuste de alimentación, de horarios, de fisioterapia, con mucho menor margen de error.
1: Pero fíjate, Dani, lo que hizo Ecuador es llegar 24 horas antes. Lo que
3: sí,
1: está haciendo Inglaterra es llegar 48 horas antes, ¿sí? Entonces nadie se pone de acuerdo cuándo es el momento ideal para llegar a la altura.
3: Lo que dijo Tuchel, justo lo dijo en conferencia de prensa ayer, dijo, no hay manera de, con un periodo tan corto, adaptarte a la altura.
1: Ahí está.
3: Entonces llegan a la hora que tienen que llegar.
1: Los ecuatorianos pensaban que sí, porque entonces si son menos de 24 horas, todavía tu cuerpo no le
3: afecta. En la Conca Champions, creo que fue el Columbus Crew que no llegó a México, que no pisó México, la ciudad, sino se fue creo que a Pachuca.
1: A Cuernavaca, ¿no?
3: O a Cuernavaca, para no tener el tema de la altura. Llegaron solamente para el partido.
1: Llegaron directo para
3: el partido. Son diferentes formas y estrategias de llevar el tema de la altura.
1: Ahora hay medicamentos que uno puede tomar, ¿no? Que no entran en el doping, Toño. Tú sabes bien, ¿no?
2: No lo sé eso. Pero oye, a ver,
1: se dice que el sildenafil fue...
2: ¿Ayuda?
1: Sí, claro, porque aligera la circulación de la sangre y la... ¿El sildenafil o la oxigenación?
3: Oye, aligera la sangre.
2: No, te iba a decir, la reserva se oficialice o no. Ojalá que sí, es mi punto de vista.
0: Ojalá que sí por México.
2: Sí, claro.
0: Porque sí es un factor.
3: Claro.
0: Pero se tiene que tomar la decisión correcta con los argumentos. Claro. Que hay, nada más. 3:28 p.m. Vamos a hacer una pausa en radio. Quédense ya con el Argentina-Cabo Verde. Siguen los 16avos de final de esta Copa del Mundo. En radio ya la transmisión del partido. Y nosotros seguimos en Claro Sports. Pausa, regresamos.
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